0: Escuchábamos de Johannes Brahms 14 canciones populares para niños sin número de opus 31. La interpretación era de la soprano Edith Matiss y el pianista Carl Engel. Hasta aquí este espacio musical de Radio UNAL. Estuvimos en la presentación Gina Sánchez y en la programación Pedro Salazar Díaz. 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

0: Hola gente de colores, bienvenidos, bienvenidas. Un abrazo grandote y comenzando a nuestro productor Alvarito Bulla en Radio UNAL. No nos hemos olvidado de todos tus apoyos y todos los pasos que das junto con nosotros. Lo que pasa es que a veces nos embolatamos mucho y nos ponemos a conversar y se nos olvida darle los créditos a quien toca, ¿cierto? Eso es un camello. Pero aquí estamos. Abrazo grandote para todos. Hola, Rafael querido.
1: Un gusto, un saludo para todos y todas. Muchas gracias por acompañarnos de nuevo y con mucha alegría de estar de nuevo en este diálogo de gente de colores, hoy con un invitado muy especial, Sebastián.
2: Rafa, claro que sí. Buenos días, buenas noches y buenas tardes a toda nuestra audiencia. Hoy con un invitado clave en tono de gerencia, que fue algo que puse a resonar en nuestra mesa de trabajo. Hola, Kate, ¿cómo estás?
3: Hola, Sebas, profe, Rafael, Andrés. Qué bueno escucharlos a todos, estar con ustedes y muchas gracias por invitarme nuevamente.
0: Andrés Felipe.
4: Hola, hola, un saludo fraterno para todas y todos, la mesa de trabajo y también a la audiencia. Bueno, ya a propósito de que Sebastián ya nos dio un primer pincelazo, entonces vamos a ver quién es el invitado del día de hoy.
0: Vamos directamente a Alejandro Salazar. Pablo Alejandro Salazar, bienvenidísimo, muchísimas gracias por aceptar la invitación. Vamos a presentarnos un poquito aquí a la gente de colores que nos escucha, por favor. Alejandro, háblanos un poquito de ti, háblanos de tu vida de milagros, ¿quién es Alejandro Salazar?
5: Bueno, muy buenas tardes para todos, para la audiencia, para la mesa de trabajo. Pues yo ante todo soy un educador de profesión, pero sobre todo de vocación, que he trasegado por la educación pública ya hace casi 30 años, por diversos campos. Ahora tengo el honor de ser rector de un colegio distrital en la localidad de Barrios Unidos. Paralelo a esto, pues llevo una vida también de docencia universitaria, investigativa, todo en el campo de la educación, de la gerencia educativa, siempre rodeado de maestros, de maestras, de niños, de jóvenes, de padres de familia, comunidades. Ese soy yo.
2: Profe Pablo, un honor tenerlo aquí en el programa. Vamos a iniciar este conversatorio y este diálogo entre la mesa de trabajo y tú, empezando por esto de la gerencia de instituciones educativas, con un poco dándole enfoque al tema de lo inclusivo. Sabemos que tienes una trayectoria de 30 años en el sector público, y podremos dar esa combinación entre la educación superior y la educación como tal de las instituciones públicas en la que te encuentras ahora siendo directivo. Cuéntanos un poco sobre eso, profe Pablo.
5: Pues cuando se hablaba de gerencia y educación, pareciera que fueran términos hace unos años incompatibles. El discurso que rondaba por las escuelas cuando uno hablaba de gerencia educativa, pues tenía un rechazo inmediato. Obviamente estaba muy mal enfocado porque se pensaba que la herencia era traer todas unas teorías administrativas y gerenciales al campo educativo. Y resulta que cuando yo hice mi maestría en la Universidad Nacional, mi tesis de grado precisamente era la inclusión educativa desde una perspectiva gerencial y organizacional. Y me di cuenta que efectivamente la escuela no podía ser ajeno a un tema gerencial, que las herramientas que le brinda uno la gerencia como ciencia se aplicaban perfectamente al campo de la educación y mucho más al campo de la inclusión educativa o la educación inclusiva. Entonces encontramos herramientas muy valiosas en la gerencia educativa que potencian el quehacer pedagógico de los maestros directivos que estamos día a día en la escuela.
3: Muchas gracias, maestro Pablo. Qué bueno que esté aquí con nosotros. ¿Qué es lo que hace la gerencia en la inclusión?
5: Mira, la gerencia en la inclusión potencia el proceso educativo inclusivo, potencia las capacidades que tiene la estructura escolar organizativa y la pone al servicio de la inclusión. Es claro que la escuela en su estructura no ha cambiado mucho desde sus inicios, pero alrededor ha habido cambios inmensos que nos invitan a que la escuela no puede ser ajena a llevar procesos administrativos, de planeación, de seguimiento, de organización, pero sobre todo con un sentido humano. Esa es la clave de la gerencia educativa, es el sentido humano que hay que darle. Entonces, poner al servicio la educación inclusiva, toda la estructura escolar, organizativa, recursos, es la clave para que podamos compaginar gerencia e inclusión.
1: Profesor, ha sido de verdad un honor para nosotros poder contar con su presencia y poder oír un poco la voz de los rectores y del liderazgo educativo. Como usted sabe, en estos tiempos en Bogotá se está dando un fuerte debate respecto a las posibilidades de la escuela como institución de atender a los niños con discapacidad. Y muchas voces piden que permanezcan instituciones especializadas en discapacidad o que se permanezcan aulas de atención especializada. Y hay todo un debate en la ciudad y nos gustaría conocer desde su punto de vista como líder y gerente educativo, ¿cómo ve usted esas posibilidades de la escuela de atender a los niños con discapacidad en conjunto con niños sin discapacidad?
5: Sí, Rafael, es una discusión de fondo, es una discusión que se ha venido dando, pues que ahora coyunturalmente está, pero que históricamente la escuela lo ha dado. ¿Qué tan posible es la atención escolar en la exclusividad? ¿O qué tan posible es la atención escolar en la inclusión que se llamó? De hecho, la estructura y la historia de la educación en Bogotá trasegó por varios espacios de esos, ¿no? Hace muchos años, en la década de los 70, 80, habían centros interdisciplinares en donde llegaban los niños a ser atendidos por grupos de profesionales de diversas áreas y eventualmente asistían a algún tipo de clase académica en aula regular, ya que eso no era nuevo para para el sistema educativo. Y luego pues vino toda esa perspectiva que también es política, de qué tan válido es atender niños en aulas exclusivas o qué tan válido es que estos niños ingresen a la aula regular. Es una discusión que nunca va a tener respuesta. La respuesta está en cada niño. ¿Qué necesita cada niño? Y nosotros no estamos pensando en los niños, sino pensamos o en estructuras, o en aulas, o en los docentes, o en los colegios, y nos olvidamos de que cada niño no es un cupo. Cada niño es un mundo que necesita una atención especial, la que requiera, en la modalidad que la requiera. Porque no solamente es asegurar un cupo, sino dar un cupo de calidad. O sea, si este niño está en una aula inclusiva, pero se potencia y es un niño que puede desarrollar sus capacidades, bienvenido al aula regular. Pero si es un niño que requiere un apoyo específico, unos procesos iniciales de atención, pues bienvenida a la aula exclusiva. Entonces, en ese sentido, no hay que mirar es la estructura, sino mirar los niños como el ser humano que necesita una atención especializada. Obviamente aquí cruza todo el tema económico y un tema político. Y esta administración pues tiene una postura que se amarra a un decreto que lo dice, pero es un decreto que si uno lo mira de fondo, da muchas opciones y muchas posibilidades y no únicamente acabar un sistema o potenciar otro. Pues la respuesta está en los niños. Es ahí donde tenemos que encontrarla.
4: Maestro Alejandro Salazar, muchas gracias por estar aquí de nuevo. Yo quería referirme un poco, digamos, en términos de la experiencia, o sea, algo más anecdótico. Su merced nos cuenta que son 30 años de liderar esta propuesta de gerencia educativa en lo inclusivo. A mí me gustaría preguntar si hay algún, ¿cómo decirlo?, una anécdota o una experiencia que usted nos narre que dé cuenta de cómo ha impactado el trabajo que usted ha hecho pues en el aula, ¿sí? En el campo donde usted se ha desenvuelto, en la rectoría, como docente, ¿cómo ha impactado?
5: Pues mira, Andrés, el impacto me lo ha dado la misma realidad y me he chocado con ella. Cuando yo llegué a mi primer colegio como rector, no sabía que era un colegio donde se atendían niños sordos e hipoacúsicos. Entonces me dijeron, rector, aquí ya tenemos este programa. Y dije, ah, bueno, yo quiero ir a ver los niños. Claro, rector, están en la sede, la más lejana. Entonces fui hasta esa sede y ¿dónde está el salón de ellos? Pues salón como tal no hay. Ahí debajo de las escaleras organizamos un espacio y ahí atendemos los niños, incluso sordos. Yo, Dios mío. ¿Qué hice yo? Obviamente eso no hay tan, no necesita gerencia para hacer eso, necesitas corazón. Decir uno, venga, estos niños no pueden estar ahí. Estuve en ese colegio 4 años y logramos que estos niños tuvieran los mejores salones, tuvieran las mejores oportunidades, dotaciones. Es más, yo me gané muchas dificultades porque yo reorienté mucho el presupuesto a la atención de estos niños, porque realmente estos niños requerían más, no requieren menos. Cuando llegué a ese colegio actual, me encuentro en una situación igual. No eran niños de inclusión, con algún tipo de condición de discapacidad, sino eran niños en extraedad de un programa que se llama Volver a la Escuela. ¿Dónde encuentro a estos niños? En su colegio Jornada Única. Estaban en la jornada tarde, en un espacio lejos de la normalidad, sin atenciones, sin todas las posibilidades que tenían los demás estudiantes. Entonces, la anécdota mía es encontrarme que la inclusión nunca ha tenido el espacio que ha requerido, ni físico en los colegios y mucho menos en los imaginarios de las personas. Y rescatar esos espacios y darle la misma importancia. Miren, estos niños del volver a la escuela los tenemos en las mismas o mejores condiciones que otros estudiantes, porque creemos que ellos los que más necesitan, que la educación pública está para los que más necesitan, no para los que no necesitan tanto. Y a veces la educación pública quisiera enfocarse a los que menos exigencia tienen, menos dificultad de atención tienen. Y cuando se gradúa, volviendo a la historia, cuando se gradúa la primera promoción de los niños sordos del colegio donde estuve, pues me invitaron. Y el orgullo ver a esos niños empoderados de su vida, con toda la perspectiva de poder hacer cosas, con hasta físicamente. O sea, la calidad educativa se ve también en el físico de los niños, en su porte, en su forma de verse. Entonces creo que a mí las anécdotas de pronto no son tan jocosas, pero sí apuntan a que la gerencia debe darle lugar específico a los niños. A los que más necesitan, pues más se les da. Eso debe ser un principio, eso es equidad. O sea, no es darle lo mismo a todos. Al que más necesita, más se le da. Y obviamente los niños de todos los programas de inclusión de todas las modalidades y poblaciones, pues son los que más necesitan de la educación pública, pues para eso estamos.
2: Maestro Pablo, ya recorrimos la experiencia. Un mensaje, un mensaje que ojalá esté situado en el presente y en el futuro que nos espera frente a este tema de la educación inclusiva, porque sabemos y entendemos que es más de humanismo, más de corazón y también técnico, por supuesto. Pero un mensaje que esté situado entre lo presente y lo que nos espera en las escuelas y en las instituciones educativas públicas.
5: Pues la escuela es cada vez más retadora. La escuela cada vez exige lo mejor de los que estamos en la escuela, ¿sí? Y la escuela pública mucho más. La escuela pública invita a que quienes estemos hoy y quienes estemos mañana, nos tenemos que comenzar a repensar muchísimo la realidad. Cada niño es un reto. Cada niño que llega a las escuelas es una posibilidad, ¿sí? Y resulta que mientras los niños van kilómetros de delante de nosotros, la escuela nunca los va a alcanzar y los maestros nunca van a estar detrás de ellos tratando de mirar sus sueños, sus posibilidades, sus alternativas. Entonces la escuela pública tiene un reto. ¿Estamos en crisis? Sí. Esa crisis puede que toque fondo, porque pues hay muchas cosas también del entorno social que nos invita a que toque fondo. Pero cuando uno toca fondo, da un impulso y sale. Entonces no es angustiarnos tampoco, porque a veces estamos muy angustiados, llenos de temores, de situaciones que nos angustian el día a día, de violencia alrededor de las escuelas, del tema de droga. Pero lo que podemos hacer, imaginen que la escuela pública baje la guardia. Como institución social, digamos, no fuimos capaces. Entonces, ¿en qué se soportan estos niños y estos jóvenes? Que tienen muchos sus pilares en ir su día a día a su escuela. Entonces la invitación y el reto es a que estamos en crisis, pero las crisis siempre salen cosas buenas. Eso es claro. De las crisis es donde podemos capitalizar, pero entender que esa crisis debemos mirarla como la gran oportunidad que tiene la escuela y la escuela pública de dar un salto cualitativo. Estamos ahí dando vueltas y vueltas y vueltas y no logramos sacar la cabeza. en algún momento lo haremos, ¿no? Y pues eso tiene que meterle uno corazón, mente y de todo, todo el esfuerzo. Y uno más como empleado oficial del sector público, como maestro oficial, tiene mucha más responsabilidad social que otras personas, ¿no? Y pues afortunadamente está la escuela, afortunadamente todavía la sociedad cree en nosotros. Y eso hay que capitalizarlo muchísimo.
0: Pues, profe, a mí me encanta escucharle decir esas cosas y sobre todo, precisamente sentado en el lugar donde no solamente le llegan todos los líos, sino también todas las posibilidades para barajarlas y para revisarlas. Porque, claro, ese trabajo implica el trabajo también con la gente, las transformaciones de las mentes, las dificultades muchas veces para que toda la comunidad pueda entender el asunto y pueda subirse en esa garantía del derecho, en esa garantía de la esperanza. Me encanta oírle hablar también de crisis y posibilidad, de crisis como algo fértil, como lo que precisamente nos lleva a las transformaciones. Hombre, profe, en ese sentido, yo, además de agradecerle, quisiera que por favor nos cuente un poquito, así, en chiquito, porque ya se nos va acabando el tiempo. Todavía tenemos un ratico. Ya tenemos una pregunta por allá para Rafa, pero se quedó pensando para Katy. Y es, como parte de esa comunidad educativa, las familias, ¿qué ha estado pensando en ese proceso con esas familias? Porque son agentes fundamentales para lograr las transformaciones. Y si siguen solamente llevando a sus chinos al colegio y saliendo bravos a veces porque no se les da todo lo que esperan, porque las cantidades de personas que hay ahí muchas veces les preocupa porque quisiera que sus chinos estuvieran totalmente atendidos, pero es que estamos hablando de que no solo tenemos a las personas con discapacidad, ¿no? Es decir, no son 30 iguales y un distinto, sino son 31 distintos con cada cosa, con cada problema, con cada situación, pidiendo también algo que necesita. ¿Qué hacemos con la familia, profe?
5: Bueno, yo creo que Eduardo, que esa es la pregunta que nos venimos pensando mucho tiempo, pero no hemos sido estratégicos frente a la relación con la familia. Nosotros educamos con familias, sin familias y a pesar de las familias, porque encontramos de las tres formas: gente comprometida, familias que están al lado nuestro, gente que ausente y gente que está en contra de la escuela. Yo le diría a mis profes, ¿qué preferimos? ¿Las familias en la puerta, peleándonos, cuestionándonos, o las familias aquí aliadas nuestras? ¿Sí? Y tener las familias aliadas no es tan complicado. Es abrir la puerta a dos fundamentales acciones educativas. Uno, la escucha, y la otra, la participación. Gran parte de los problemas que hemos visto en la relación familia-escuela tiene que ver con la comunicación. Los maestros no sabemos comunicarnos con la familia. Eso no nos lo enseña. Y es un gran vacío que hay en la formación de los docentes. Comunicación con las familias. Entonces uno siente problemas de los papás que vienen a decir, el profe tal me dijo, y al final uno encuentra que es comunicación. Un problema, hay una ruptura de comunicación, y cuando hay faltas en la comunicación, de una vez hay una ruptura de todo el proceso y una polarización. Entonces hay que trabajar fuertemente en la comunicación con la familia, saber llegar a ellos, saber decirles, porque las familias en el fondo quieren trabajar con nosotros, pero si les cerramos la puerta y les ponemos bloques, no lo van a hacer. Y participación en cosas tan sencillas como invitarlos a ver a sus hijos, no solamente los chiquitos, sino los grandes, a que vean cómo es el proceso educativo, que ellos conozcan cómo es la vida de la escuela, que no solamente es que cerró la puerta al colegio y no sé qué pasa por ahí. Entonces yo creo que la estrategia tiene que ir allá, ¿sí? Y aquellos que están con nosotros seguirán con nosotros. Los que están lejanos irán llegando. Y los que están en contra de nosotros en algún momento se tienen que subir a luz de eso. Es un tema que hay que irlo trabajando, irlo pensando bien, pero sobre todo y convenciendo un poco a los docentes que la forma en que yo me comunico con las familias marca la relación que va a tener con la escuela.
1: Gracias, profe. Y me imagino que también es clave la participación de los estudiantes, de la comunicación con los estudiantes y cómo lograr que el estudiante no se vea solo como un beneficiario, sino como un actor valga la redundancia, activo y dinámico en su propio proceso educativo, ¿sí? Creo que hay también todo un reto que ustedes han venido asumiendo desde el liderazgo educativo y desde la gerencia, de que el estudiante también tenga una participación y una opción y una concientización cada vez mayor, ¿cierto?
5: Sí, claro, Rafael tiene toda la razón. Los estudiantes a veces, siempre en el discurso pedagógico, están, son el centro del proceso educativo, pero la realidad a veces no es así. Y ellos parecieran actores de segunda, de secundarios. Y muchas veces ven viendo los toros desde la barrera, viendo cómo los maestros nos matamos la cabeza tratando de enseñarles, viendo cómo los papás y los maestros a veces tienen conflictos, viendo cómo las normas tratamos de implementarlas y ellos a la espera, llenos de oportunidades y de posibilidades. Yo siempre he dicho, mire, cuando leemos el papel protagónico a los estudiantes, no solamente en la resolución de conflictos, sino en la parte académica, cuando entendamos que democratizar el conocimiento no solamente es preguntarles una o dos veces, sino, venga, construyamos, por supuesto, no técnicamente currículos, pero construyamos acuerdos pedagógicos, ¿sí? Niños que, pues sí, los temas de que la escuela enseña no son atractivos, o son atractivos para un grupo no más de niños, pero para la gran generalidad, la escuela no es un espacio de aprendizaje, ya no. Tiene otras connotaciones de todo tipo, ¿sí? Pero el hecho del saber y del aprender ha perdido todo el protagonismo en la escuela. Entonces los maestros nos desgastamos mucho tiempo en temas de convivencia, de organización, de diálogo, pero no podemos desarrollar una actividad pedagógica. Entonces, darle el papel protagónico al estudiante realmente, ponerlo en el centro real del proceso, cuando él se siente importante dentro de un salón de clases, cuando siente que sus maestros piensan en él, ¿sí? Piensan en lo que él quiere, pues, obviamente en algunas de las cosas que uno tiene que hacer, es muy importante. Pero sin perder esos ejes fundamentales de la escuela, el orden, el cuidado, la disciplina, son cosas, digamos, contextualizadas, pero no se pueden perder. Sí, es volver a que los estudiantes, botarles un poco el balón también a ellos. Ellos son capaces, pero a veces no confiamos en que lo puedan hacer.
3: Muchísimas gracias. Pues es para continuar en este tema, yo creo que nos tocaría volver a otro programa, ¿cierto, profe?
5: Claro,
0: Sí.
5: mucho gusto.
0: Eso iba a decirles que desafortunadamente nos acabó el tiempo, profe. Abrazo grandote. Profe Pablo Alejandro Salazar, muchísimas gracias por haber estado con nosotros, por haber compartido las cosas que el exiguo tiempo nos permitió formar. Pero seguramente llegarán donde tienen que llegar, a quienes tienen que llegar. Esa es un poquito la idea de Gente Colores. Abrazo grandote, profe querido, nos
5: José,
0: despedimos.
5: muchísimas gracias por la invitación. A mi compañero de trabajo, Sebastián, también, muchas gracias. Y bueno, espero que sigan reflexionando sobre eso tan lindo que es la educación, la inclusión, la diversidad, que yo creo que eso es el mundo que nos está esperando y que nos reta todos los días.
0: Nos despedimos, Sebastián querido.
2: Maestro Pablo, muchísimas gracias. Me quedo con el mensajito de democratizar el conocimiento y darle la bola a los estudiantes. Clave. Puntual, clave. Les habló Sebastián Abella. Andrés.
4: Bueno, maestro Alejandro Salazar, muchísimas gracias. Si estamos hablando de cosas con las que nos quedamos, yo me quedo con la comunicación y con somos seres con corazón y hay que meterle corazón a lo que hacemos. Muchísimas gracias.
3: Claro que sí, Andrés. Maestro Alejandro, muchas gracias, compañeros. Que tengan un feliz resto de día.
1: Profe, muchas gracias por su compañía, por sus enseñanzas y seguiremos en Somos Gente de Colores, Eduardo.
5: Muchas gracias.
0: Sí, señor. Abrazo grandote para todos ustedes, para nuestro productor Alvarito Ulla, la mesa de trabajo de Gente de Colores. Les desea lo mejor en sus pasos hacia adelante. Soy Eduardo Delgado, Gente de Colores, celebrando la diferencia.

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1: Hola, es un gusto saludarlos. Somos Santiago Vargas
2: y Zulma Dueñas.
1: Y les damos la bienvenida a una nueva emisión de Conocimiento y Sociedad, este espacio de reflexión y diálogo sobre temas que nos conectan como comunidad y que llega gracias a ustedes y a la Dirección de Investigación y Extensión de la Universidad Nacional de Colombia. Hoy tendremos una conversación inspiradora sobre cómo el deporte, el movimiento y la actividad física pueden convertirse en herramientas para el bienestar, la inclusión y la transformación social dentro y fuera de la universidad. Nos alegra acompañarlos a través de Radio UNAL en los 98.5 FM y también saludamos a quienes nos escuchan desde cualquier lugar del mundo a través de nuestra plataforma digital radio.unal.edu.co. Agradecemos igualmente a nuestra operadora de hoy, Luciana Avendaño.
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2: Hoy abrimos nuestro espacio con una energía muy especial en el episodio Nos movemos para transformar vidas, donde descubrimos cómo la actividad física y el deporte impactan en nuestras comunidades. Para entrar en sintonía, los dejamos con una canción que se llama Pentagrama, del autor y compositor puertorriqueño Alex Zurdo. Su letra nos recuerda que vivimos con el propósito de bailar y superar cualquier reto.
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0: nos acompañan la profesora Erika Mabel Mancera Soto. Ella es fisioterapeuta, magíster en fisiología, doctora en ciencias, biología, profesora del Departamento de Movimiento Corporal Humano de la Facultad de Medicina y jefe de la División de Actividad Física y Deporte en la sede Bogotá de la Universidad Nacional de Colombia. Y con ella está Javier Andrés Anzola Moreno, quien es fisioterapeuta, magíster en fisioterapia del deporte y de la actividad física, líder del programa de proyectos estratégicos del área de actividad física y deporte.
1: Hola, un gusto estar aquí.
2: Hola, muchas gracias por la invitación.
3: Bueno, para comenzar este diálogo, vamos a iniciar preguntándole a la profesora Erika sobre algo que mencionábamos al comienzo y es movernos transforma vidas. Ese mensaje pues parece muy claro, pero probablemente muchas personas no saben qué significa. Desde la división, ¿cómo se logra que el deporte y la actividad física dejen de verse solo como un pasatiempo o como una competencia de alto rendimiento y se conviertan de verdad en una herramienta real de salud mental, de bienestar, de sana convivencia para estudiantes y docentes?
2: Bueno, creo que la sociedad desconoce el potencial que tiene la actividad física y el deporte para transformar la vida de las personas. Si nosotros pensáramos en resignificarla, en cambiar su sentido, e intencionarla, por ejemplo, hacia desarrollar habilidades cognitivas, emocionales o sociales, podríamos obtener un mayor beneficio de ello. Eso es lo que venimos trabajando en la Universidad Nacional, donde a partir del conocimiento hemos resignificado la actividad física y el deporte para que no sea solamente una competencia o ganar, sino que sea una vía, un instrumento para transformar vidas, un instrumento para desarrollar habilidades para la vida cognitivas, emocionales y sociales.
0: Gracias, profesora Erika. Y Javier, tú en esta área, actividad física, deporte, tienen varias líneas. Justamente la de proyectos estratégicos diseña y ejecuta diferentes iniciativas que no son las convencionales. Cuéntanos un poco acerca de estas iniciativas y de cómo el deporte está adaptado, sobre todo para estas personas con alguna discapacidad o personas para grupos especiales como los étnicos.
1: Sí, así es. Pues bueno, desde proyectos estratégicos nos hemos puesto la tarea de diseñar estas nuevas estrategias, nuevos proyectos que respondan a estas necesidades de poblaciones específicas que por lo general en el marco del deporte pues han sido excluidas en la idea también del deporte de alto rendimiento. Al resignificar, como decía la profe Erika, el deporte, la actividad física, pues damos la apertura y las posibilidades a que muchas personas participen y que de verdad sea masiva la participación. Y en este caso, pues que haya una perspectiva de inclusión. Por tanto, el poder acoger, asesorar y orientar a estas poblaciones, como en el caso de nuestros estudiantes de PEAMA, PAES, Cabildo Indígena y también la población con discapacidad, a partir de pues compartir con ellos, nos ha permitido pues proyectar estas nuevas estrategias y de ahí poder transformar las prácticas deportivas, las prácticas y manifestaciones de la actividad física.
3: A quienes se unen a nuestra señal, hoy exploramos Nos Movemos para Transformar Vidas y nos acompaña en este diálogo la profesora Erika Mancera y Javier Anzola. Y ahora en esta parte me gustaría darle un sentido un poco humano a estas experiencias relacionadas con el deporte. Más allá de los programas, de los torneos o de las cifras, sabemos que hay historias personales que reflejan el verdadero impacto de estas iniciativas en la vida de quienes participan en ellas. Y esta pregunta va para ambos. ¿Podrían compartirnos alguna historia, alguna anécdota o experiencia significativa que hayan visto en donde las actividades de deporte transforman positivamente la vida o el entorno o de alguna manera cambian a la comunidad universitaria en su conjunto o casos individuales?
2: Profesora. Totalmente. Incluso el primer caso que quisiera contar es el mío, porque vengo de trabajar en la ciencia, en hacer investigación, la presión de la publicación, todo esto, y que se maneja una gran presión, un gran estrés para dar ese rendimiento académico y de investigación. Y lo disfrutaba, o sea, lo disfruto mucho. Pero cuando llegué al área de actividad física y deporte fue como si me hubieran aterrizado a la realidad, a lo que realmente vive la comunidad. Y un reto muy grande. Yo particularmente pues tengo un diagnóstico de trastorno bipolar y llegar al área de actividad física y deporte me ha ayudado a sanar, me ha ayudado a mantenerme. Para mí la actividad física y el deporte es un medio en el que yo escapo, un medio que me ayuda a continuar pues adelante con la vida y estar en el área de actividad física y deporte, compartir con los estudiantes, escuchar sus historias, las historias de nuestros funcionarios administrativos, historias de los docentes, me ha animado más todavía para poder luchar día a día con esta condición. Y en esto me he encontrado con personas en las cuales me ha dado mucha emoción escuchar, como fue uno de nuestros estudiantes. Yo cuento la historia de él. Hace parte de un proyecto que manejamos, Proyecto Embajadores, un chico de karate de nuestra selección deportiva, que participando en este proyecto, al final de él se acercó, me abrazó y me dijo: gracias, profe, porque yo ya tenía fecha para suicidarme y este proyecto me salvó la vida. Y para dar otro caso y darle la palabra a Javier, cada vez que me encuentro con una funcionaria administrativa que es de tenis de mesa, ella ha transitado con un cáncer. Y el tenis de mesa, estar en tenis de mesa, contar con esta práctica, contar con nosotros, le ha permitido transitar, salir adelante. Y ella dice que nunca abandona su deporte y eso es lo que le ha dado fuerza para salir adelante en la vida y poder enfrentar esta condición.
1: Bueno, en esa misma línea, la

0: actividad física. Y por otro lado, pues el área y la universidad como lugar de conocimiento. Allí hemos podido acoger y formar muchos estudiantes de pregrado, de posgrado, y pues ver esas trayectorias de vida y cómo pues justamente lo que viven, experimentan en el área, pues les permite desarrollar su perfil profesional. Eso nos llena muchísimo, pues siendo también aquí compartiendo con la profe, por ejemplo, cuando estuvimos con la maestría en fisioterapia, el deporte y la actividad física, y ver ahora pues estos egresados que transitaron también por el área, pues es algo que llena mucho y pues ve y se ve el valor que tiene el área en este componente de formación también.
1: Y qué lindo escuchar de esas experiencias que no son solo personales, sino también de estudiantes de pregrado, posgrado, administrativos y docentes que sin duda descubren que el deporte es parte de esta salud mental que necesitamos todos, porque en un mundo tan congestionado y tan controversial como en el que estamos, es importantísimo mantener ese ejercicio. Y efectivamente, viendo futuro y sabiendo que somos una universidad pública, que podemos ser, como tú bien dices, Javier, multiplicadores, ¿cuál es el principal reto que se viene en el área y cómo este modelo de inclusión y bienestar en la universidad puede inspirar e impactar a nuestra comunidad en general, a quienes nos escuchan a través de Radio UNAL? ¿Qué propone? Cuéntenos cada uno su opinión y su punto de
2: Sí,
1: vista.
2: esto es un reto muy grande para nosotros porque pues queremos ser referentes a nivel nacional, a nivel distrital y ya hemos comenzado a tocar las puertas. En este momento estamos aliados con el Ministerio de Salud y con el Ministerio del Deporte diciéndole, hey, hay que mirar a las universidades en el componente de actividad física y deporte y sobre todo en este componente de salud mental relacionado con la actividad física y el deporte. En este momento nos encontramos organizando una mesa de trabajo ya con un primer evento en el que vamos a invitar a todas las universidades del distrito a hablar sobre actividad física y deporte, a hablar sobre la inversión que se hace en actividad física y deporte y el impacto que esta tiene en el bienestar, en la salud y además en el desarrollo académico, en la permanencia académica. Y próximamente, pues la idea es llevar todo esto a nivel nacional con la firma de un compromiso y establecimiento de unos lineamientos que lleven a las universidades a desarrollar este componente. Claramente, esto parte pues de la experiencia que estamos teniendo acá en la sede de Bogotá.
0: Bueno, adicional también hemos estado participando y eso tiene que ver con la abogacía frente a la actividad física. Hemos estado con el Departamento Nacional de Planeación desde la Mesa de Habilidades Transversales y de Competencias Socioemocionales, agenciando y articulando desde este panorama también, asimismo liderando el sistema universitario estatal en el componente de actividad física y deporte, que también pues es un escenario muy potente, tanto práctico, pero también desde esa resignificación del deporte y la actividad física. Eso creo que pues es compartido, esa proyección al ser referentes, pero también en la misión de conectar la universidad con la sociedad y que esto pues llegue a más población, sobre todo pues a nivel territorial y en especial pues nuestras 9 sedes.
3: En una sociedad cada vez más conectada por pantallas, redes digitales, estamos muchas veces cerrando espacios para las interacciones humanas que cada vez ocurren más a distancia, ¿verdad? Y creo que el deporte y la actividad física siguen siendo espacios fundamentales para encontrarnos, para construir comunidad, para fortalecer habilidades que nos sirven para la vida. La pregunta también para ambos, ¿cuáles serían esos aprendizajes que creen que deja el deporte universitario para la vida profesional y para la vida personal de estudiantes, de administrativos, de docentes, especialmente en esta época donde las dinámicas son tan, tan complicadas muchas veces?
2: Sí, definitivamente nosotros creemos en el poder transformador de la actividad física del deporte, tanto que en este momento estamos trabajando en un proyecto para llevar la actividad física al aula a través de espacios de actividad física, a través de darle a los docentes herramientas didácticas para que a través de la actividad física y deporte puedan impactar cognitivamente a los estudiantes. Y lo hacemos porque sabemos que las personas que se acercan a la actividad física del deporte son diferentes, o sea, son disciplinadas, son solidarias, son amigables, desarrollan una serie de habilidades, como por ejemplo la comunicación, enfrentar conflictos, manejar la tensión, el estrés y además algo muy importante para nuestros estudiantes también, está totalmente comprobado, científicamente comprobado.

0: comprobado que la actividad física, el deporte, tiene un efecto importante sobre las funciones ejecutivas y, por tanto, sobre el desempeño académico.
1: Sí, así es. Yo creo que uno de los elementos aquí claves es reconocer la gran evidencia ya que hay de la actividad física y sus efectos, sus beneficios a nivel mundial, global. Eso hace ver también, no solamente desde lo médico, fisiológico, las enfermedades crónicas no transmisibles, sino también las experiencias de paz que ha habido a lo largo de la historia con relación al deporte. De hecho, los Juegos Olímpicos nacen como un dispositivo pacificador. Nosotros como Colombia hemos ya vivido ese proceso. Es un proceso que justo compartimos con la profesora Erika en el 2020 con la Cátedra Nacional de Deporte, Identidades y Construcción de Paz, donde pues uno está disponible para que la visiten y dos, pues todas las experiencias que se recopilan allí, todas las iniciativas, estrategias a nivel nacional para poder construir paz a través de la actividad física y el deporte. Creo que es un aprendizaje, es un reto y es una tarea, es un labor que en lo cotidiano debemos mantener, sostener, cuidar. Y pues eso es lo que hemos estado haciendo desde el área de actividad física y deporte.
2: Me gusta mucho la idea de ir al aula, no solo en el aula escolar, que es donde la clase de educación física está tan mal llamada, tan mal desarrollada y donde tienen mucho y tenemos mucho que hacer, sino al aula en la universidad. Porque la universidad se olvida hacer esas pausas activas que son importantísimas y son ese descanso cerebral para volver a la atención. ¿Qué es lo que han proyectado? ¿Y cómo se imaginan entonces estar llegando a estos ámbitos donde en una clase de ingeniería, en una clase de medicina, en una clase de arte, puedan ustedes intervenir?
0: Ya empezamos. Estamos en la prueba piloto porque queremos llevar este proyecto a la dirección académica. Entonces estamos piloteándolo, ya estamos trabajando con enfermería, con ciencias humanas, con economía y con ciencias y con medicina. Esto es un trabajo grande porque no es cualquier tipo de actividad física la que llevamos al aula. Esto se tiene que dialogar con el docente para poder entender las características del grupo y lo que el docente espera de esta actividad. Entonces, se hace ese trabajo y se construyen las actividades junto con el docente. La idea es que el docente participe activamente, se va empoderando, porque en el momento pues ya no podremos estar nosotros. Se va empoderando y va realizando estos elementos que seguramente le van a ayudar mucho en su práctica. Ya el docente, luego viene la fase 2 en la que el docente dice, me fascina esto, tengo, por ejemplo, profe, dime un tema complicado tuyo, por ejemplo, profe Zulma.
2: Actividad cerebral respecto a la relación de integración corazón, sistema inmune y cerebro.
0: Eso suena súper complejo. Entonces nos sentamos contigo, obviamente vamos a charlar contigo y te vamos a encontrar esa forma, sea a través del boxeo, de la escalada o del spinning o de alguna forma de las que trabajamos para que tú puedas desarrollar tu tema y mantener esa atención y que sea un aprendizaje significativo para tus estudiantes. Hemos tenido experiencias incluso de profesores haciendo sus parciales en una clase de spinning, ya las hemos estado trabajando y luego pasan a la clase de lúdica y esto comienza a generar una conexión muy especial entre el profesor y los estudiantes, es lo que estamos notando. Y ya tenemos la tercera parte, es trabajar exclusivamente con los docentes. Ya se hizo un primer trabajo con docentes de ciencias esta semana a través del boxeo, porque los docentes también tenemos emociones, nos cansamos, requerimos también herramientas para trabajar con nuestros grupos y allí se hace esto, una serie de talleres con los docentes para darles práctica. Entonces estamos piloteando esto a ver cómo nos va.
1: Bueno, esto lo hemos podido llamar Vitactívate, que ya veníamos realizando con directivos, con los eventos, pero ahora en el aula pues llegan así, Vitactívate es al aula. Llegamos 10, 15 minutos con un previo diseño, reconociendo justamente esa dinámica de aula que nombraba la profe Erika. Y con estos 10, 15 minutos mejoramos procesos cognitivos, emocionales, sociales también. Y eso se intenciona en el diseño con relación al profesor. Y allí transformamos pues también esas prácticas docentes y damos unas luces ante este mundo que pide otro tipo o nuevas formas de comunicarnos y de generar una didáctica, en este caso una didáctica activa. Y por otro lado, ya más a profundidad, que está la Vita Clase o Vita Aula, que lleva, como decía la profe con el ejemplo, cómo desarrollar un tema, pero a través del movimiento. Eso ya lo hemos vivido. Tenemos un referente también con odontología en una clase de bioética, donde a partir de juegos o juegos tradicionales, por ejemplo, se explican estas condiciones de la bioética, paradojas y demás. Ha sido muy, muy, muy interesante. Y pues vamos en ese tránsito de fortalecernos y que sea pues un referente para varias facultades.
3: Bueno, seguramente muchas personas que nos escuchan quisieran practicar algún deporte, alguna actividad física, pero sienten miedo al ridículo o a no tener suficiente condición física o a no sentirse aceptadas dentro de estos espacios. De hecho, personalmente, desde que salí del colegio no tengo tenis, por ejemplo. Y en parte porque, claro, no sé cómo enfrentarme a muchas condiciones del deporte porque no he tenido la experiencia. Pero para ustedes, ¿cómo se podría ayudar a estas personas para que pierdan el temor o para que descubran que el movimiento, el deporte, también pueden ser escenarios donde hay confianza, bienestar, crecimiento personal?
1: Bueno, eso, bueno, en general siempre está como muy situado en el tema de la persona, ¿no? Como en decirle tú puedes y trabajar temas de motivación, pero lo que hemos aprendido y visto desde el área es a ver la experiencia. ¿Qué experiencia es la que estamos ofertando? ¿Cómo diseñamos experiencias? Y esto tiene que ver también con aterrizar políticas, por un lado, analizar los entornos, los medios que están allí y desde ahí sí diseñar o transformar pues esas realidades. Allí lo que dices, profe, las personas quieren y buscan son entornos seguros. Ese entorno seguro tiene que estar dispuesto también desde la misma manera en que está la infraestructura, la misma forma en el que se dispone, digamos, la clase. Y algo que sí o sí va a funcionar y que les va a ayudar muchísimo es tener alguien que les acompañe, es tener colectivo, es la posibilidad de socializar, que sabemos ahora es un gran, gran reto y en eso nosotros pues hemos enfocado el diseño de las experiencias. Por eso en un encuentro Vitalízate donde bailamos, de alguna manera están ahí solitos y de alguna manera en cierto punto están ya en parejas y de un momento a otro se están bailando todos en grupo, haciendo un círculo y no se dieron cuenta, pero tuvieron la primera posibilidad de pronto de socializar, de conocer gente y hacer lo que allá llamamos, o coloquialmente los chicos también, el parchecito. O sea, cuidar esos procesos de socialización, fomentarlos y a partir de esos vínculos movilizar desde ahí y poder hacer también esas resignificaciones personales para poder mantener eso a lo largo de la vida. Es una de las cosas que alfabetización física como modelo nos muestra, la confianza, la ganancia, la confianza y la autoeficacia a lo largo de la vida para que se mantenga en esa trayectoria.
2: Excelente, es un tema en el que no solamente hay que conversarlo, sino vivirlo, porque efectivamente movernos para transformar vidas implica ir mucho más allá de escuchar un programa radial. Pero en ese sentido, quisiéramos que antes de despedirnos nos contaran qué libro, qué canción, qué espacio, qué página web, qué nos recomiendan para continuar motivándonos con este tema tan interesante.
0: Bueno, yo tengo un libro favorito, entre varios del deporte, que se llama Nacidos para Correr, de Christian McDougall, que nos cuenta la historia de los Tarahumara, estas comunidades indígenas que se encuentran en México y que las conoce todo el mundo porque corren maratones, ultramaratones, no tienen tenis, usan sus araguaches, guaraches. Las mujeres corren en falda y pueden pasar y correr muchísimos kilómetros, más de 100 kilómetros, 200 kilómetros, han ganado competencias y realmente yo no sé, toman ni Gatorade, ni esto, ninguna de estas bebidas, sino puras bebidas de maíz, hasta la perdición a veces, y comienzan a correr. O sea, cómo la cultura ha formado parte de ellos y cómo se mantienen, ¿cómo se diría? Se mantienen fieles a su cultura. Entonces los invito a leer Nacidos para Correr.
1: Bueno, ahorita, actualmente, en estas plataformas nuevas que hay, Y a mí es algo que me gusta mucho, es todas las producciones biográficas que hay de los deportistas. O sea, si quieren inspirarse, hay un montón de biografías de deportistas. Hace poco justo salió, por ejemplo, la de James, y tienen y cuentan pues el trasfondo humano de lo que es ser deportista, tener esos sueños que a veces parecen estratosféricos, y me parece que eso inspira mucho y que de alguna manera se van a enganchar a decir yo quiero algo así y a proponerse de pronto un reto, y por ahí comienzan también.
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3: Bueno, no sé ustedes, pero yo quedé bastante inspirado para hacer deporte y moverme. Queremos agradecerle a nuestros invitados, la profesora Erika Mancera y a Javier Anzola, por acompañarnos en esta emisión, por compartir con nosotros su experiencia y ese compromiso con el bienestar de la comunidad universitaria. También agradecemos a Luciana Vendaño en la operación técnica, quien hace posible este episodio, y a ustedes los esperamos en nuestra próxima emisión de Conocimiento y Sociedad, este espacio de la Dirección de Investigación y Extensión de la Universidad Nacional de Colombia, sede Bogotá. Recuerden siempre seguir en sintonía de Radio UNAL en los 98.5 FM y en nuestra señal digital radio.unal.edu.co. Hasta pronto y gracias por escucharnos.
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El pintor francés Claude Monet nació en París el 14 de noviembre de 1840. Fue célebre por su enfoque para capturar la luz y la atmósfera mediante pinceladas rápidas y colores vibrantes al centrarse en las condiciones lumínicas y el color sobre la precisión del dibujo. En la exposición de 1874, su pintura Impresión Sol Naciente le dio nombre al movimiento impresionista. Monet rechazó el estilo académico tradicional del Salón de París y junto a Renoir, Degas, Morisot, Pythagore, Sidley y Cézanne buscó formas más dinámicas de pintar. Se dedicó a capturar la percepción fugaz, la luz y el movimiento, abandonando los temas históricos por paisajes, escenas urbanas y su propio jardín. Se obsesionó con pintar el mismo motivo bajo distintas luces y climas, creando series icónicas como los Almiares, la Catedral de Rouen y finalmente sus monumentales nenúfares, capturando los cambios de luz y atmósfera a lo largo del día y de las estaciones. En 1883, Monet se instaló en Giverny, al norte de Francia, donde diseñó su famoso jardín japonés y un estanque de nenúfares. En sus últimos años sufrió de cataratas, lo que alteró su percepción de los colores, llevándolo a estilos casi abstractos antes de fallecer el 5 de diciembre de 1926 por cáncer de pulmón. Claude Monet es considerado el padre del impresionismo y su obra transformó la pintura moderna, influyendo en innumerables artistas con su revolucionario enfoque de la luz, el color y la instantaneidad. ...1926-2026... 100 años del fallecimiento de Claude Monet.

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0: Una cordial bienvenida a la audiencia de Desde la Botica, el programa de farmacia, farmacia y el Centro de Información de Medicamentos de la Universidad Nacional de Colombia, nuestro CIMUN, que precisamente en este año está cumpliendo 30 años. Soy Ilvar Muñoz Ramírez, profesor de la Universidad Nacional y con la producción de la Radio UNAL en Bogotá. Agradecemos su compañía y gracias también por la sintonía con nuestra radio, las emisoras de la Universidad Nacional de Colombia. Vamos a continuar en estas reflexiones que han motivado nuestro proceso de recuperación del Hospital San Juan de Dios y Materno e Infantil, nuestro Hospital San Juan de Dios. En la pasada emisión hablamos, conversamos un poco sobre esa trascendencia que ha tenido la historia de nuestro Hospital San Juan de Dios en todas las profesiones de la salud. Y a eso es lo que estamos nosotros, profesores, profesoras de la Universidad Nacional, convocados en un grupo denominado Líderes y Lideresas por el Hospital San Juan de Dios, planteando estas reflexiones sobre cada una de nuestras profesiones. Vamos a continuar conversando sobre odontología. Ya escucharon ustedes, amable audiencia, la trascendencia que tuvo el San Juan de Dios, el Pabellón San Eduardo y el origen, por ejemplo, de la odontología hospitalaria. Hoy tenemos con nosotros, y agradeciendo su compañía, la profesora Sonia del Pilar Borges Ávila. Ella es odontóloga de nuestra Universidad Nacional de Colombia, tiene una maestría en patología oral de la Universidad de San Pablo y un doctorado en Ciencias Biomédicas de la Universidad del Bosque. Profesora Sonia, bienvenida desde la botica y gracias por su tiempo y su compañía para conversar sobre estos asuntos tan trascendentales para la nación colombiana.
1: Buenos días, profesor Ilvar. Es un gusto estar aquí con la audiencia, con usted, para participar en este programa. Esperamos transmitirles lo importante que es para la Facultad de Odontología nuestra participación en este programa para el desarrollo del Hospital San Juan de Dios.
0: Profesora, en la pasada emisión conversamos un poco y todos tenemos en la memoria el Pabellón San Eduardo en los predios del Hospital San Juan de Dios y todos los que transitamos por allí, siempre que veíamos Pabellón San Eduardo pensábamos en odontología y así lo pudimos contextualizar el papel, el valor, la trascendencia que tuvo en la formación y el Pabellón San Eduardo en la formación de nuestros odontólogos y odontólogas. La profesora tuvo esa oportunidad de vivir algo porque, pues desafortunadamente, como todo el mundo lo sabe, pues se acabó, cerraron abruptamente San Juan de Dios y muchas de aquellas, aquellos escenarios quedaron clausurados y esperamos que sea por un tiempo. ¿Cómo fue y cómo podríamos compartir su experiencia personal en esa vivencia como estudiante de odontología de nuestra universidad?
1: Sí, profesor. Yo tuve la oportunidad de desarrollar varias asignaturas clínicas de los últimos semestres en el Pabellón San Eduardo, en el Hospital San Juan de Dios. En lo personal, fue una experiencia que me acercó muchísimo a la visión integral de la odontología que nosotros estamos tratando de desarrollar, de ver al paciente sistémicamente, integralmente, no solamente la salud oral, sino cómo la salud oral tiene relación con la salud sistémica y viceversa. No solamente atendíamos los pacientes en las clínicas de odontología y que hay que recalcar siempre, que era la población alrededor del hospital la que principalmente atendíamos, incluso personas que hoy en día llamamos habitantes de calle, sino también la atención del paciente hospitalizado. Eso para mí fue muy importante, eso me motivó muchísimo para tomar luego la decisión de hacer el posgrado en patología oral. La patología en general nos ayuda a aplicar las ciencias básicas para poder entender la condición de salud y enfermedad de una persona. Entonces, para mí fue muy importante esa experiencia y como estudiantes de odontología de la Universidad Nacional, el acercamiento con esa comunidad alrededor del hospital, no solamente el paciente, sino cómo vivían, cómo desarrollaban sus actividades, los colegios, la gente. Entonces fue una experiencia muy, muy formadora.
0: Bueno, profesora, nosotros pues estamos dedicados también a esta reflexión. Yo he tenido, por ejemplo, la oportunidad de estudiar salud pública y cuando uno estudia salud pública también en algún momento plantea el asunto de la salud oral, que está relacionada con odontología, y hace uno como una reflexión histórica de la evolución, por ejemplo, de la salud oral en las poblaciones. Decían, por ejemplo, nuestros abuelos, nuestros padres, perdían la dentadura muy tempranamente porque la visión era como que si algo pasaba con una pieza dental, casi que el destino era la extracción. Pero después hubo una evolución de la última opción, es sacar, extraer una pieza dental. ¿Cómo podríamos describir, por ejemplo, hoy, cómo se concibe en esa evolución que hacen todas las profesiones que se replantean permanentemente su rol social? ¿Cómo podríamos describirle a nuestra audiencia la perspectiva de la odontología y cómo se concibe la odontología, la profesión de la salud odontología en esta época, profesora Sonia?
1: Sí, yo recuerdo haber tenido pacientes que quienes les sacaron los dientes para evitar problemas futuros. Desafortunadamente era así, pero se ha logrado cambiar esa percepción. Ahora, hoy en día, nosotros sabemos y tratamos de transmitir eso a los pacientes, a sus familias, a la comunidad, de la importancia de la salud oral para mantener la salud sistémica, de cómo mantener los dientes va a ayudar a esta persona a ser funcional, a poder desarrollarse y desenvolverse adecuadamente en su entorno personal, familiar, en su trabajo. Vamos también a ayudar a que las comunidades entiendan esa importancia. Hemos estado trabajando mucho en la parte de salud colectiva, el desarrollo de trabajos en comunidades para que las personas aprendan a valorar la salud oral, aprendan a valorar el mantenimiento de los dientes. Les enseñamos que no se trata simplemente pues de cuidar los dientes por una parte estética, sino por todo lo que representan, porque se mejora la calidad de vida también de las personas, porque logran relacionarse mucho mejor, porque les da seguridad. Entonces, desde todos los puntos de vista hemos tratado de fortalecer esa visión de que la salud oral no es separada, no está separada de la salud sistémica, es una sola salud, es un solo concepto de salud y nosotros nos encargamos, pues sí, de cuidar la salud oral, pero como parte de la salud sistémica.
0: Pero excelente, ahí está. Entonces sí, porque de verdad ese devenir histórico, yo también con mi odontólogo, que es un egresado de la Universidad Nacional, reflexionamos sobre este asunto y él describe, por ejemplo, que en su año rural los niños iban era porque lo que describe la profesora Sonia es que para evitar problemas de una vez vamos sacándonos los dientes, con eso no aparece ninguna complicación posterior. Y esa era una práctica en algún momento de la historia misma de nuestro país y de muchos países de la región. Profesora Sonia, como ya sabemos, nuestro programa tiene la característica de presentar un artista y seleccionar una pieza musical para compartir con nuestra audiencia. ¿Le parece que presentemos la pieza musical y el artista que ha seleccionado?
1: Bueno, para mí es muy significativa la música de Rubén Blades. Toda su historia musical nos ha acompañado a muchos de nosotros durante todas nuestras etapas de vida, desde la vida de colegio, de universidad, luego ya como profesionales. Y hay toda una historia alrededor de las canciones de Rubén Blades, pero hay una en especial que es Amor y Control. que nos habla de precisamente de eso, de cómo siempre tenemos la responsabilidad del cuidado sin importar las circunstancias.

0: Bueno, regresamos a nuestra botica, ya escuchamos a Rubén Blades en esa reflexión que nos plantea también la profesora de los contenidos y el mensaje de esta pieza musical que la profesora ha seleccionado. Profesora Sonia, usted hace parte del grupo Líderes y Lideresas que estamos trabajando desde ya hace más de un año en este proyecto de recuperación del San Juan de Dios. En este grupo nos hemos planteado trazar un horizonte académico, proyectar la profesión, en este caso de odontología, desde esa perspectiva de esas características y esa responsabilidad social que tiene la Universidad Nacional de Colombia con la nación colombiana. La profesora también hace parte del grupo de la Facultad de Odontología, Odontología Hospitalaria y Social para Hospital San Juan de Dios y Materno Infantil. ¿Le parece entonces que presentemos la propuesta? ¿Cuál es la visión, el horizonte académico que se traza la Facultad de Odontología para la Nación Colombiana desde la perspectiva de este grupo que venimos trabajando?
1: Sí, profesor, nosotros nos hemos planteado el compromiso social orientado hacia lo público, tratando de eliminar barreras de acceso, aplicando principios de equidad, de justicia social, de interculturalidad, de interdisciplinariedad. Esa parte es muy importante, que vamos a trabajar unidos, vamos a trabajar integralmente las diferentes áreas de la salud. Vamos a proponer un modelo de salud integral e integrado, integral porque vamos a abordar estos individuos y estas comunidades como un todo, no separados por partes. Vamos a trabajar multi e interdisciplinariamente y vamos a tratar de promover este trabajo para mejorar las condiciones de salud y obviamente desde un enfoque preventivo, restaurativo, pero sin olvidar todos los factores que inciden en esa salud y enfermedad, factores que nosotros denominamos como los determinantes sociales de la enfermedad, que llevan a que las personas no tengan acceso a los servicios de salud, que no tengan condiciones de salubridad adecuadas, etcétera. Entonces, pues ese es el horizonte de sentido que hemos planteado en la Facultad de Odontología, obviamente pretendiendo mejorar las condiciones de salud oral en particular.
0: Bueno, eso implicaría, profesora, como en todas las disciplinas, en medicina, en enfermería, en nutrición, en farmacia, casi que una propuesta de reforma curricular, de un proyecto que, por ejemplo, planee cómo debería ser el odontólogo, la odontóloga de la próxima década, por ejemplo, con esa transición demográfica que estamos viviendo en Colombia particularmente tan aceleradamente. La experiencia de uno de habitante común y corriente de Colombia es una proliferación y una presencia muy poderosa de la odontología desde lo estético. Uno va al odontólogo y rápidamente termina como conducido hacia estrategias como del mercado, que están muy imbuidas en lo estético, el blanqueamiento dental, y ahora están en boga los implantes dentales y demás. Pues la profesora ya lo ha nombrado, por ejemplo, las estrategias de promoción de la salud oral, de la prevención de la enfermedad oral, de una perspectiva integral e integrada. ¿Cómo sería esa propuesta, que es compleja, no es sencilla, de la formación de los nuevos odontólogos, las nuevas odontólogas hacia el futuro, desde una perspectiva de la Universidad Nacional de Colombia?
1: Sí, en la facultad pues se ha venido trabajando desde ya hace varios años en el área de la salud colectiva, precisamente para que los estudiantes desde el pregrado puedan reconocer a las personas como parte de las comunidades, ¿no? Nosotros no, normalmente la visión es que la persona va al odontólogo, pero nosotros pretendemos también llegar a las personas, llegar a las familias, llegar a las comunidades. O sea que es un trabajo dinámico de ida y vuelta, no solamente esperar, quedarnos allá esperando que lleguen los pacientes, sino también trabajar activamente en el entorno, inicialmente, pues claro, con el entorno alrededor del hospital, pero pues también con una visión un poco más amplia de educar. Esa parte también es muy importante, la educación al paciente, la educación para la familia, para la comunidad, la educación de la importancia de la salud oral. Claro que la parte estética es importante, una persona debe sentirse bien con su cavidad oral, debe sentirse tranquilo para reír, para hablar, para interactuar, pero que se pueda entender que más allá de eso es un concepto de salud, de que tiene una cavidad oral integrada, su sistema, que le va a permitir alimentarse bien, que eso es muy importante. Los problemas de salud oral interfieren muchísimo también en la alimentación, llevando a veces incluso a problemas digestivos, la relación con el sistema inmunológico, con la respuesta inmunológica también es muy importante, con una serie de condiciones cardiovasculares. Entonces, eso es lo que nosotros pretendemos lograr también como Facultad de Odontología de la Universidad Nacional de Colombia. Entonces, ya se ha venido trabajando para que los estudiantes de pregrado y de posgrado adquieran esa visión de que la odontología se ejerce también más allá del consultorio odontológico, del trabajo con el paciente, que claro que sí hay que darle respuesta a esas necesidades de salud oral de una persona, pero ir más allá de eso, ir más allá. Entonces sí se ha estado planteando esa necesidad de ir mejorando, de ir modificándonos, adaptándonos a realidades nuevas, por ejemplo, a la inteligencia artificial. No podemos desconocer todo el avance que ha ocurrido y lo que hay que hacer es integrar esto, ver cómo vamos a trabajar con esto, cómo esto se vuelve una herramienta para que nosotros podamos hacer mejor nuestro trabajo. Entonces, sí se ha venido trabajando en esas propuestas. Precisamente la facultad en este momento está desarrollando esa propuesta de reforma curricular para tener en cuenta, como le decía, no solamente estos nuevos desarrollos de la inteligencia artificial, sino cómo también en la investigación, cómo seguimos avanzando, porque el trabajo en la odontología hospitalaria en la facultad es de varios años. Entonces seguimos avanzando en esa propuesta, seguimos tratando de ver cómo integramos siempre todos los aspectos de la vida de un paciente. No solamente nos centramos en la parte de la salud oral.
0: Bueno, muy bien, profesora. Entonces ahí está la reflexión y la propuesta desde la profesión de odontología, la Universidad Nacional de Colombia, en esas características y institución especial, única, con una responsabilidad social y con una responsabilidad frente a la nación colombiana, como lo establece su mismo contexto normativo, dando una respuesta y permitiéndose una reflexión para cumplir con esa misión que se nos encomienda como universidad pública, como la primera institución universidad pública que tiene permanentemente que reflexionar respecto a estas obligaciones y compromisos que tiene con nuestro país, con la población. Profesora Sonia, un gusto tenerla con nosotros. Gracias por sus reflexiones, por su información, por sus recomendaciones, porque también se traducen en recomendaciones dirigidas a las personas y a las familias sobre la importancia de mantener una salud oral adecuada y esta reflexión también interdisciplinaria, participativa, integral, integrada, como usted lo ha descrito. Gracias, profesora, y bienvenida siempre a Desde la Botica.
1: Profesor, yo que le agradezco la oportunidad para compartir de forma muy resumida todo el trabajo que, como usted decía, lleva más de un año, el trabajo con profesores de la facultad para plantear en nuestra propuesta de la facultad para este proyecto tan importante, tan valioso, tan de nuestro corazón, como es el Hospital San Juan de Dios. Tenemos una propuesta también práctica, concreta, ya de qué unidades, cuántas unidades, cuántos estudiantes, cuántos profesores, cuáles serían los programas específicos de atención. Entonces, en cualquier momento también podemos hablar en concreto de esa propuesta. Yo le agradezco muchísimo la invitación.
0: Gracias, profesora, y bienvenida siempre para seguir ampliando esta información de tanto valor. A nuestra audiencia, gracias por la sintonía y una cordial invitación para que permanezcan disfrutando de la programación de la Radio UNAL. 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

0: Hola oyentes de la Radio Nal, hoy damos inicio a una nueva emisión de su programa Alucine, Cineclubismo Radial, Cinefilia para sus oídos, un espacio para el análisis, disfrute y promoción del cine de todos los tiempos. Los acompañamos en el máster y la producción del equipo de la Radio Nal y en la realización, quien les habla, Armando Rusi. Estamos escuchando Que Viva la Música para presentar a nuestra invitada de hoy, Clara Eugenia Lemus Ruiz, mejor conocida como Clarisolcita, una de las amigas cercanas de Andrés Caicedo. A Clarisol la conocimos con 8 años en un video que pueden consultar en redes titulado Angelitos Empantanados, historia para jovencitos de 1976, hecho por Andrés Caicedo y Eduardo La Rata Carvajal y editado y dado a conocer por Luis Ospina. Hoy Clarisol tiene 63 años, recién cumplidos. Feliz cumpleaños, Clarisol. Tiene 2 hijos y vive en Barcelona. Y está aquí en Alucine para hablar un poco de su amigo Andrés Caicedo. Estimada Clarisol, bienvenida al programa Alucine de las emisoras de la Universidad Nacional de Colombia, sus emisoras.
1: Muy buenas tardes, Armando. Muy buenas tardes a todos los de la radio, a todos los que me están escuchando. Y muchas gracias por la invitación.

0: Estimada Clarisol, hablemos de cuándo y cómo conoces a Andrés, hablemos de esa obra del mar.
1: Bueno, resulta que conocí a Enrique Buenaventura hace mucho tiempo, antes de pues un año o así largo, Enrique Buenaventura, Octavio Paz, y me llevaron a la obra del mar, ¿ya? Entonces, estábamos en la obra cuando iba a finalizar la obra, salió de un televisor un montón de pelotitas, ¿ya? Bueno, en un pedazo de la obra, y yo me subí al escenario y empecé a recoger las pelotitas, y Andrés quedó pues flipando, alucinado, porque le encantó ese pedazo de finalización de la obra, ¿ya? Entonces preguntó que quién era yo, y nos pusimos a charlar y hablar. Me gustaba muchísimo porque yo estaba empezando a conocer pues muchas cosas de la gente, del arte, de la literatura, sí, ya estaba bastante empapada en ello, y ahí conocí a Andrés Caicedo. Fue una noche larga, sí, muy bonita. Empezamos a hablar de cine, de muchas cosas y así importantes, de la obra. Él estaba encantado, encantado conmigo, sí, porque me gustaba muchísimo el cine, me gustaba mucho el teatro, pues me rodeaba con gente de ellos, sí, iba a la universidad con mi hermano Guillermo, que en paz descanse, sí, que no fue ese día, porque bueno, así conocí a Andrés Caicedo.
0: Muy bien, estimada Clarisol, hablemos del nombre Clarisolcita, porque ¿cómo es que llega ese nombre a ti? ¿Por qué te bautizan Clarisol, Clarisolcita?
1: Bueno, me bautizó Octavio Paz, ¿sí? Yo creo que ha sido muy conocido también, ¿no? Dentro de la literatura y ellos, entre, sí, él me puso Clarisolcita, porque él decía que yo brillaba entre la gente, ¿sí? Me rodeaba siempre con gente muy adulta, porque para mi edad, mi corta edad, me gustaba la gente pensante, la gente, no me adaptaba a la gente de mi edad, ¿ya? Y entonces mi nombre de Clarisolcita me lo puso Octavio Paz. Y luego ya todo el mundo empezó a llamarme Clarisolcita, Clarisolcita, ¿ya?
0: Estimada, hablemos de otros buenos pocos amigos, hablemos de Jaime Acosta. ¿Qué relación tuviste con él y con Ramiro Arberáez?
1: Pues fue una relación con Jaime Acosta más que con Ramiro Arbeláez, pero siempre me aceptaron bien, ¿ya? Porque ellos estaban muy, muy empapados en el cine, ¿sí? Y les gustaba porque a mí me gustaba mucho el cine. Ese día de la obra ellos también quedaron muy encantados, ¿ya? Nos fuimos todos, estuvieron hablando de cine, del teatro, ¿ya? Y así los conocí a ellos. Y con Jaime Acosta tuve una relación muy buena, que no sé si todavía está vivo. Ramiro sí, pero luego después de que murió Andrés, perdimos el contacto.

0: Estimada Clarisolcita, estamos escuchando Angie de Rolling Stones. ¿Por qué estamos escuchando esa canción?
1: ¿Por qué estamos escuchando esta canción? Porque él, cuando le llegó a Angie, sí, él le mandaban de Estados Unidos la música, los Rolling Stones, cuando recién salían los discos. Su hermana Rosario, sí, a la cual aprecio mucho porque él no ha dejado morir a Andrés. Ella le mandó el disco. Perdón que me salgo del contexto, pero quiero explicar por qué
0: Muy bien.
1: llegó a nuestro oído esa canción. Ella le mandó de Estados Unidos ese disco. Bueno, ella le mandaba los discos de los Rolling Stones, inmediatamente salían. Entonces, él me dedicó esa canción y maravilloso. Yo tengo mucho agradecimiento por Rosario Caicedo, porque ella nunca ha dejado morir a Andrés. ¿Entiendes? Ella siempre lo ha mantenido vivo.
0: Clarisolcita, hablemos de esa relación. ¿Cuánto tiempo se veían? ¿Qué hacían? Sí, fue una relación muy íntima. ¿Cómo fue eso?
1: Pues fue una relación que era día y noche. Mis padres tuvieron que aceptarlo porque nosotros no nos separábamos. Mejor dicho, creo que para bañarnos cada uno en la casa de cada uno, y ni eso a veces, porque como manteníamos en la casa de Luis, nos así, mejor dicho, nos, ¿cómo te quiero decir? Invadimos la casa de Luis, ¿sí? Y de flores, y cuando no estábamos en una, estábamos en otra, y eso era día y noche, yo dejé el colegio, ¿ya? Sí. Y era día y noche y hablando de cine. Y Luis tenía una piscina que fue lo que me mató. Cuando yo entré a la casa de Luis Ospina, ya entramos al laboratorio a vernos una película después de llegar de los turcos. Sí, me parece que estábamos viendo Bonnie and Clyde porque nos las prestaban después de que las teníamos que recoger después de que salían. En el cine club. Entonces nos las llevábamos para repetir y verlas, que íbamos con Ramiro Arbeláez y todo. Y abre la puerta y veo semejante piscina, me quité la

0: perversa, no era ni tan mala ni tan perversa. Lo que pasa es que había nacido en una época distinta, ¿entiendes? Ese, no sé si fue mi don o mi castigo o quién sabe qué, ¿ya? Claro, una niña que hablaba de cosas de adultos, que movía montañas, sí, porque te voy a contar una cosa muy íntima. Yo estuve en la Universidad del Valle cuando hubo esa trifulca que hubo y yo estaba en la tarima hablando de política con 8 años, ¿ya? Y llamaron a mi mamá del ejército porque mi papá era juez de la Corte Suprema y mi abuelo era militar, ¿sí? Era coronel, ¿ya? Y llamó a mi mamá el ejército, le dijo: hágame el favor, tenemos a esa niña en la mira, sáquela de ahí o la matamos. Y mi mamá salió corriendo y me sacó de ahí. Ya, esto fue en Humanidades. Estábamos con Rafael Sierra, ¿sí? Álvaro Tomás, que ellos eran catedráticos en la universidad. Estaba el director de la universidad y fue cuando empezó esa trifulca tan horrible. Y con Luis, él entonces se dio cuenta la clase de persona que era inteligente, que tenía candidez, ¿sí? No era una mujer, sino una persona pensante. No, no me veían como una mujer, sino como una persona como ellos, ¿me entiendes? Sí, como pensadora, astuta, y sí, no tan inteligente como ellos, no tengo ni punto de comparación con ellos, sí, pero era culta, sí, sagaz, brillante, se me ocurrían unas cosas que los dejaba sorprendidos a todos. Entonces Luis me quería, me le tomé el zumo de naranja un día, ya, que él lo tenía allí listico para tomárselo, un día que llegó de Bogotá. Sí, con una amiga alemana de él que nunca me va a olvidar y se llamaba Ute, ¿ya? Y cuando van a ver el jugo, ¿quién se lo tomó? La niña de la casa. Y entonces él se quedó sorprendido, se rió y se fue, ¿ya? Yo no le he permitido eso a nadie, es mi zumo de naranja, ¿ya? Pero bueno, se cayó y luego entablamos una buena comunicación porque él me dejaba que yo disfrutara la piscina. Sí, esa era piscina, era de Edospina. Edospina era un grupo que tenían ellos, ¿ya? De piscinas, ¿ya? Y esa piscina era para mostrar a los clientes. Pero claro, llegaba yo, todos los trabajadores en una punta y yo metía en la piscina. Entonces, él me permitió muchas cosas. Luis fue muy maravilloso conmigo, permitió que yo invadiera su casa. Con todo respeto, porque nosotros siempre fuimos muy respetuosos. No la sodábamos porque poníamos música. Y claro, las oficinas no se oía porque todo estaba muy separado, ya era
1: Claro.
0: muy grande esa casa.
1: Bien.
0: Es que fue una época maravillosa. Esto fue impresionante, Armando. Esto, si lo hubieras vivido con nosotros, por eso un día, o hace poco, porque nosotros hemos, creo que es la primera vez que dialogamos, te lo dije y ahora que nos estamos mirando a los ojos, porque me gusta hablar con la gente y mirarla a los ojos para poder saber la sinceridad de la persona, eso me lo enseñó mi papá. Mira, fue una época tan, tan hermosa. Si vos hubieras conocido a Andrés, te puedo jurar que serías uno de los mejores amigos de él, ¿ya? Te lo puedo jurar. Por todo lo que vos quieras, ¿ya? Y hubieras caído genial, ¿ya? ¿Entendés? Esa sonrisa, esa exactitud, esa forma de preguntar sin acosar, sin escarduñar, sin mala intención. Eso es lo que yo estoy viendo ahora, ¿entiendes? Lo que vería Andrés. Soy muy andresiana todavía, ¿me entiendes? Lo tengo muy prendido en el alma. Mi marido lo sabe, porque no tengo nada que esconderle. Mi marido sabe mi vida de pies a cabeza, ¿ya? Porque creo que para vivir con una persona, uno tiene que ser muy honesto para poder que dure los 30 años que llevo con él. La honestidad es la base de una amistad, la base de toda la esencia de la vida, ¿entiendes? Entonces esa sonrisa tuya, esa candidez para esa claridad para hablar, esa forma de tratar, mejor dicho, serías uno de sus mejores amigos, te lo juro.

0: Armando.
1: Una vez en un domingo estábamos nosotros tres peladas, ¿entiendes? En un grupito ahí. Y llegan otras peladas, éramos todas marihuaneras, ¿entiendes? Desde que andaba. Estaba la Martica, ¿entiendes? Estaba la Patricia, Luz Oliva, la Mona, la pelirroja esa, que me parece a vos. La esa, la otra Marta, la Cojita. ¿Es? Bien, estábamos allí en un grupito, estábamos apenas tres. Y en la pelirroja, yo y Martica, cuando llegaron ellas, y nos estábamos jugando un yo. Cuando llegó Marina, empieza a sabotear, y todas tenían carteras menos yo, ¿entiendes? Y ya nos empieza a sabotear, que ay, qué marihuana, ¿crees que? Y nos volteamos y le dimos carteja. A la maleta, oiga. Y como yo no tenía chanclet, y como yo no tenía cartera, yo tenía una sandalia y cojo yo la sandalia y ¡bum! Se la siento en la cabeza, se manda así, así de, dice así de, ahí que os estaban ese asiento y no están muertas de la risa, ¿viste? Más chévere, ese día fue el único día que yo he peleado siempre mujeres contra un hombre solo, pero ese día me dio risa, hermano, ese día casi me voy en un pantalón.
2: Estima, hablemos del video Angelitos Empantanados, historias para jovencitos de 1976, hecho por Andrés y por Eduardo La Rata Carvajal, editado por Luis Espina. Acá se hablan de las experiencias de peleas, de drogas, de amistad, de grupo de niños y jóvenes. Cuéntanos de ese día, ¿cómo fue ese momento? ¿Qué recuerdas? ¿Cómo fue filmado? ¿Qué nos puedes contar?
3: Bueno, esto fue filmado cuando filmamos con La Rata Carvajal. Sí, estaban casi todos ellos. ¿Ya? Y firmamos Angelitos Empantanados porque Andrés tenía un guión, ¿sí? De un psiquiátrico, ¿ya? Estábamos Carlos Topiño, Fosforito, estaba Guillermo Lemos, ¿sí? Y yo, ¿ya? Y entonces él sacó el guión y La Rata empezó a filmar, pero no soy persona de guión. Soy persona de improvisación, de improvisar. Me gusta más la improvisación. Entonces empezamos a improvisar y ahí nació Angelitos Empantanados.

0: La novela más conocida de Andrés Caicedo se llama Que viva la música y se la dedica a Clarisol Asís para que Clarisol aprenda. Sin embargo, poco antes de su muerte y la publicación del libro, Caicedo cambia la dedicatoria por "Este libro ya no es para Clarisolcita, pues cuando creció llegó a parecerse tanto a mi heroína que lo desmereció por completo". Hablemos de esa relación con el libro y de esa relación contigo y de esa primera dedicatoria y esa antedicatoria. ¿Por qué crees que fue así?
1: Bueno, esa dedicatoria que me dijo, me la dio y me la entregó en mano, sí, que desgraciadamente no la tengo, pero hay una persona que sí tiene el libro, donde dice, él, en la primera edición, él fue a la imprenta a cambiarla. ¿Por qué? Porque yo me fui. Cuando yo me vi muy empapada en las drogas y estaba ya creciendo, ya estaba siendo una mujercita, sí, ya. Ya me había convertido en una mujercita. Esto es otro tema que está en mi libro, ¿sí? Que antiguamente el sexo y la droga y el despelote no eran tan como ahora, ¿entiendes? Que ahora es, no, una niña de tan poca edad tener sexo o pensar en drogas o se ve, está muy mal. Ya, en esa época no, era la época del destape, ¿ya? Y entonces yo me fui a Ecuador y él se quedó muy resentido, ¿ya? Él estaba enamorándose de Patricia Restrepo, una mujer que admiro mucho, entre otras cosas, ¿ya? Pero él estaba entre dos aguas, podemos decir, ¿sí? Primero porque me había conocido a mí, porque yo era su flor tierna, pura. Sí, a la que le había dedicado su libro. Y yo me fui a sanarme. Y cuando volví ya estaba muerto, ¿ya? Entonces, él cambió esa dedicatoria, ¿ya? Él pensó tal vez que yo me fui al Ecuador a quién sabe a qué, ¿no? Yo me fui al Ecuador a curarme, ¿ya? A venir preparada para lo que nos venía. Porque él era un hombre muy intelectual, supremamente intelectual, pero yo era una mujer muy sagaz, muy, ¿cómo te digo? Él y yo teníamos una combinación entre lo inteligente que era él y lo sagaz que era yo. No sé cómo decirte ahorita porque me pongo un poco nerviosa, Armando, ¿sí? Sabes que yo no soy de esas
0: Claro,
1: cosas,
0: querida, hablemos de
1: ¿ya?
0: eso, hablemos de las galladas. Yo tengo
1: De las
0: entendido
1: galladas.
0: que de cierta manera tú eres la que le muestra ese mundo de la calle, de las galladas, a Andrés Caicedo,
1: Sí.
0: que va a influir profundamente en su literatura. Hablemos de eso.
1: Bueno, me crié entre galladas. Resulta que yo era una niña precoz, como dicen, ¿sí? Y claro, yo tenía 7 años y tenía licencia, como se puede decir, para entrar a todas las galladas y sin problemas, porque las galladas eran territoriales, ¿sí? Por ejemplo, estaba la Marquetalia, nosotros teníamos las Calaveras, estaba la Mano Negra, estaba el Triángulo, estaban los del Norte, ¿sí? Y yo tenía licencia para entrar en todas, porque todos los líderes de estas galladas, ¿sí? Gloria Vera, toda esta gente, ¿sí? Todos los que manejaban las galladas me querían muchísimo, muchísimo, porque siempre tuve buena relación con todo el mundo. Además, éramos todos muy, muy, muy de ese sector sur, ¿ya? Y como yo, a mí me encantaban las galladas y sentarme a hablar con todo el mundo. Y era muy sociable, inteligente para la edad que tenía. Entonces, la gente me quería, me quería. Entonces, fui la entrada de Andrés para que pudiera hacer en la misma ruta que hacía yo con todas estas galladas. Y fue aceptado porque Andrés era un hombre estupendo, muy brillante, ¿ya? Y demasiado chévere, como te digo, entraba, él era muy entrador, ¿sí? Iba conmigo, que era el puente de entrada a todas estas galladas, ¿ya?
0: Claricholcita, hablemos del
1: Sí.
0: Cineclub de Cali, que tú también hiciste parte con tu hermano Guillermo. ¿Cómo fue esta experiencia? Cuéntanos un poco de cómo era la relación de Andrés del cine contigo, con tu hermanito, y si recuerdas alguna proyección especial o en específico que nos quieras compartir.
1: Hay un ciclo, ¿sí? De este personaje, de este director, el cual tú acabas de nombrar,
0: Billy
1: ¿sí?
0: Wilder.
1: Billy Wilder, ¿ya? Y entonces vimos una Eva y dos Adanes, ¿ya? Y bueno, sí, otro, y luego creo que era el final del ciclo, ¿ya? Otra cosa que nos unió mucho, mucho, fue el cine de la mafia, donde está la mamá sangrienta, ¿sí? Pero bueno, la entrada al cine club no la dio Andrés, hablando con Ramiro Arbeláez, con Luis Ospina, y entonces nos dieron un pase, porque nosotros éramos muchachos, niños, jóvenes que no teníamos dinero para pagar un cineclub, ¿entendés? ¿Ya? Entonces nos dieron un pase especial y todos lo saben rigurosamente. Estaba ahí, ¿ya? Entonces lo comunicamos a todo San Fernando y San Fernando entero y todo se regó, ¿ya? Y mucha gente de las galladas íbamos. Había por sectores porque después se formaban unas trifulcas, que para qué te cuento. Pero bueno, estás preguntándome sobre la entrada. La entrada me la dieron ellos con un pase especial para mis hermanos, para Paloma, ¿ya? Que es la que sale en la foto con él, sí, que en paz descanse, ¿ya? La foto del cineclub, donde salen los dos, ¿vale? Esa es mi hermana Paloma, no soy yo, ¿ya? Ellos nos concedieron ese pase, esa maravilla, y entonces nos empezó a interesar los ciclos de cine.
0: Estimada Claresolcita, pues tú nos dices que te vas para Ecuador y cuando vuelves ya no está Andrés. ¿Cómo fue para ti ese momento de la desaparición de Andrés? ¿Qué nos puedes contar de ese vacío, ese golpe?
1: Uy, fue horrible, horrible, porque yo venía hermosa, divina, comiéndome el mundo con otra forma de pensar, más sana, con esa mentalidad de que íbamos a lanzar ese libro y íbamos a comernos el mundo, ¿entiendes? ¿Ya? Esa amistad, esa unión que no iba a separar nadie, como esa unión que tenía él con su hermana, esa complicidad. Esa sagacidad, dije no. Y lo primero que hice cuando entré y dejé mi maletín es llamemos a Andrés. Y en ese momento estaba andando por la televisión. Perdón que me quebrante un poco, ¿no? Andrés. Digo, míralo, míralo, vamos a buscarlo, vamos a buscarlo. Y mi familia callada, callada, pero yo no me enteré que estaban diciendo que se había suicidado. ¿Entiendes? Ya. Para mí fue tenaz, tenaz. Se me partió la vida en dos.

0: Esto todo esto lo explico porque es una cosa que me ha comido por dentro toda la vida. El no haberle dicho, el no haberle explicado mis motivos, sí, porque íbamos muy locos, muy desenfrenados. Teníamos que parar.
1: Claro, genial. Lemuel Ruiz, mejor conocida como Clarisorcita, amiga cercana a Andrés Caicedo. Mil gracias por compartir esos hermosos recuerdos y esa experiencia de vida con los oyentes de Alucine.
0: Bueno, muchísimas gracias, Armando, por haberme invitado. Ha sido un placer enorme conocerte. Sí, te agradezco muchísimo. Me gustaría muchísimo volverte a ver. Ojalá algún día vengas por aquí. Te ofrezco mi casa. Gracias a todos los oyentes y aquí estoy con mucho gusto. Quiero que sepas que de entrevistas eres el único que me ha hecho una entrevista, ¿vale? Tú y Bernard Coet. Y para mí es un honor. Gracias.
1: Estimada Clarisorcita, nuevamente gracias y el cine nos reunirá. 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Tengan una semana llena de cine y los esperamos en una próxima emisión con más Alucine. 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

0: Hola, bienvenidos nuevamente a Brevísimo, un programa dedicado a las formas breves de la literatura. Seguiremos navegando la modalidad temática en este programa. En la anterior emisión hablamos acerca de las pestes y hoy esperamos recorrer la locura como tópico, como experiencia, como acontecimiento que es y ha hecho parte de la historia de la humanidad y del desarrollo de las artes, entre ellas, claro, el de la literatura. Como escuchábamos al inicio del programa, el poema El canto del antioqueño del maestro Epifanio Mejía se convertiría en el himno del departamento de Antioquia en 1962. El poema tal vez más recitado por todos los que vivimos en esta región del mundo y que, amantes o no de la literatura, conocemos al pie de la letra. Podemos destacar en la obra de Epifanio Mejía la sensibilidad e inspiración que lograba en estados de conexión consigo mismo y con la naturaleza. Convivían o quizá nacían de lo que en su época fue diagnosticado como melancolía, lo que le adeudaría el apodo de el poeta loco. Entre las anécdotas acerca de este autor, encontramos que era sorprendido echando tierra a sus alimentos o visto en la noche recitando versos al río, y que un día corrió desnudo desde la iglesia a la Candelaria hasta el puente de Colombia, desde el que se lanzó al río Medellín. Por tal motivo, fue recluido en el hospital mental de la ciudad de Medellín, en el barrio Aranjuez, hoy sede Confama, donde también manifestaba que sus versos no querían salir, que nadie los quería oír al quedar entrampados en las paredes de aquel centro hospitalario, como él, que fallece en 1913 tras 34 años de hospitalización. A continuación, escucharemos en producción e interpretación de Edwin Solórzano un texto extraído del libro Esquizitofrenia, escrito por Luis Enrique Mejía Domínguez, descendiente del mismo Epifanio Mejía. Luis Enrique fue abogado, terapeuta, especialista en análisis de sueños y escritor. En el ámbito literario solo se conoce esta obra, un hermoso elogio a la locura. Es un libro que carece de la estructura literaria convencional, en el que podemos encontrar ensayos, aforismos, poemas, incluso hay quienes le consideran un exponente de la autoficción en Colombia, lo que le hace no clasificable en un género literario específico.
1: Prólogo 4. ¿Cómo cayó usted en un asunto tan loco?
2: No caí, me empujaron.
1: ¿Quién?
2: Debió ser el otro.
1: ¿El otro?
2: Sí, el número 2 de 1.
1: ¿Y usted lo aceptó?
2: Ego, al principio no. De hecho, mientras caía, manoteé bastante. Luego, cuando vi que no volaba, me dejé caer.
1: ¿Caer dónde?
2: En el mismo punto donde cayó Alicia, justo al lado de la puertecita parlante que abría el camino al País de las Maravillas.
1: ¿Se dio muy duro?
2: Me dio muy duro. Igual que Alicia, me puse a llorar, y como ella, paré de hacerlo cuando noté que me iba a ahogar en mis propias lágrimas en lugar de desahogarme con ellas.
1: Una razón muy técnica para dejar de llorar.
2: No todo lo del ego es ordinario.
1: Y dígame, además de llorar, ¿cuáles eran sus otras opciones?
2: Nostalgia y autocompasión por la realidad perdida y la pérdida de realidad y cruzar la puertecita habladora.
1: ¿Qué decidió?
2: Cruzar. Cruzar porque, si bien Ego estaba aterrorizado, no por ello dejaba de comprender que la situación carecía de reversa. Imagínese que desde donde estaba, la vieja realidad se veía a través de un vidrio. Parecía una pecera, muchos peces boquiabiertos. Ego me puse a pensar, con una pincelada de uvas verdes, que de todas maneras, en la vieja realidad, Ego no iba para ninguna parte. Allí mi vida se repetía todos los días, siempre los mismos cuentos. La cotidianidad, le decían. Era como el impuesto del tedio. pague con aburrimiento su derecho a ser un fiel cumplidor del deber.
1: Esquizofrenia, de Luis Enrique Mejía.
0: Le doy paso ahora a mis compañeros de mesa para abordar formas en las que la literatura ha trasegado por la locura. Adelante, Mauricio.
3: La Desperfectos, de Elías Canetti. La Desperfectos se examina continuamente y descubre siempre nuevos fallos. Critica su piel, se encierra con ella y solo explora cada vez un área mínima. La examina con lupas y pinzas, la contempla, la pincha y vuelve a probar varias veces en el mismo sitio. Pues lo que parecía intacto en un primer examen se muestra ya deteriorado en el segundo. Cuando tras una seria desilusión empezó a observarse, era ignorante de sus muchísimos defectos. Ahora la han cubierto de arriba abajo y aún dista mucho de conocerlos todos. En cuanto descubre uno, no lo olvida y vuelve a examinarlo minuciosamente cuando le llega el turno. A la Desperfectos le cuesta aceptar lo que sabe de sí misma. Nunca hay síntomas de mejoría. Lo que descubre no cambia jamás. Persiste y puede reencontrarlo siempre. Suerte que aún quede tanto por explorar, pues de haber acabado con su piel, se habría derrumbado bajo el peso de sus conocimientos. La mantiene en pie, saber que todavía hay tanto por hacer. Es una tarea que desesperaría a muchos, pero ella la hace a gusto, porque vive para su propia verdad. No lo comenta con nadie, a quien podría interesarle, y querría terminar antes de su muerte. ¿Qué hará cuando llegue a la espalda? No se atreve ni a pensarlo. Lo deja para el final y espera alguna inspiración que le permita examinársela. La Desperfecto sueña con que le arranquen la piel entera, sin dejar ningún vestigio, y la extiendan con disimulo en el desván, donde ponen a secar la ropa blanca, podrían acomodar la piel discretamente. Si lo hacen como es debido, nadie tendría por qué enterarse. Así se facilitarían mucho las cosas. El problema de la espalda quedaría resuelto y se podría actuar con más calma e imparcialidad. El trabajo sería más equilibrado y una no tendría siempre la sensación de que alguna de las partes va a quejarse de la preferencia dada a las demás. La Desperfecto sospecha que todas las mujeres, en secreto, hacen lo mismo que ella, pues ¿quién puede examinar detenidamente su piel sin perder la calma? Por eso pica, pues quiere que la observen y la tengan en cuenta. La Desperfecto no envidia a nadie, sabe cómo son las cosas, no la engañan con caras frescas y florecientes. Le extraña que los hombres se dejen engatusar y, sin un examen detalladísimo que podría requerir años y años, contraigan matrimonio. Escuchábamos este maravilloso texto de Elías Canetti, que en su obra El Testigo Oidor hace una referencia bastante interesante a lo que podríamos decir es una descripción caracterológica, en la que se nos regalan más de 50 personajes, 50 formas, y en este caso, el caso de la Desperfectos también nos permite un poco acercarnos al tema que hoy en nuestro programa tratamos y que podríamos denominar como un tipo de locura. Estos tipos de formas literarias breves también podrían asimilarse un poco a lo que hace el autor y poeta portugués Fernando Pessoa cuando construye también sus heterónimos, esos alter ego u otros yo, como el mismo autor los denomina. De esta manera entonces, pues otra forma breve que nos permite acercarnos en este nuestro programa a la literatura, a esos trazos breves, pero sobre todo a la descripción de elementos como el que en nuestro programa de hoy trabajamos desde la perspectiva de la locura.
4: La relación que establece el autor con su escritura y el consumo de drogas podría considerarse una especie de locura voluntaria. El texto drogado se caracteriza, según Castoldi, por la alteración de las percepciones espaciotemporales, dilatación del espacio y anulación del curso del tiempo, fragmentariedad del discurso y el énfasis descriptivo. Muchos escritores se han arrodillado, por ejemplo, ante las delicias del opio, entre ellos Baudelaire, Charlotte Bronte, Thomas de Quincy con sus confesiones de un opiófago inglés, o Jean Cocteau, quien en su libro Opio decía lo siguiente: el opio sigue siendo único y su euforia superior a la de la salud. Yo le debo mis horas perfectas. Es una lástima que en lugar de perfeccionar la desintoxicación, la medicina no trate de volver el opio inofensivo. Por otro lado, entre los inclinados por el hachís, encontramos a Gerard de Nerval, Honoré de Balzac, Alejandro Dumas y Teófilo Gautier, quienes frecuentaban el famoso Club de Hachís, un grupo dedicado al estudio y la experiencia de las drogas, fundado en 1844 y activo hasta 1849. Así pues, de la relación entre escritura y drogas se desprenden experiencias oníricas, surreales, que nos transmiten una escritura empapada de mágico lirismo. Son textos de frontera entre lo irracional y lo caótico, que le permiten al autor el viaje al interior, la excursión psíquica y autoexploración.
5: Un rumor muy popular explica el tema de la creación o de la creatividad al calificarlo de locura. Y es que en general la gente del común así lo asocia y afirman que esto del pensamiento creativo de artistas y escritores se debe a que están locos, pensamientos reafirmados además por la forma en que muchos de ellos han llevado sus estilos de vida. Pero también es cierto que algunos escritores en realidad han sido diagnosticados de enfermedades relacionadas con la locura. Nos encontramos con el caso de Edgar Allan Poe, que sufrió un trastorno mental de carácter no determinado, el cual le causaba pánico a la oscuridad, pérdidas de memoria, manía persecutoria y alucinaciones. Se cree que todo es debido al género por el cual se destacó, y que quizás eso fue lo que lo ayudó a crear tan maravillosas obras. Otros escritores son los siguientes. Friedrich Nietzsche. Han surgido teorías de que este filósofo alemán sufría de esquizofrenia y otras de una locura producto de la sífilis que padecía. Los últimos años de su vida quizás fueron los peores, pues había perdido su extraordinaria mente. Ernest Hemingway. Por su parte, este escritor padecía ataques de nervios, manía persecutoria. Se dice que tenía trastorno bipolar. Incluso hablaban de rasgos de personalidad narcisista. Lo cierto es que después de someterse a una terapia de electroshock, Hemingway se despertó una mañana de julio, tomó su escopeta favorita y se voló los sesos. Franz Kafka, el escritor de Metamorfosis, padecía neurosis y depresiones. Tenía problemas con el sueño y temores exagerados. León Tolstoy sufría de episodios depresivos que eran cada vez más graves, frecuentes y sofocantes. Finalmente resolvió convertirse en ascético. Jean-Jacques Rousseau, en este caso el famoso escritor, tenía paranoia y solía imaginar que era perseguido. El marqués de Sade fue declarado loco en su época. Su libertina vida fue llena de incidentes. Mientras estaba recluido, tuvo numerosas relaciones sexuales ilícitas hasta su muerte en 1814.
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0: Escucharemos la canción Just Like Tom Thumb's Blues del ganador del Nobel de Literatura Bob Dylan. Este tema contiene diferentes referencias al cuento Los crímenes de la calle Morgue de Edgar Allan Poe, de quien también son conocidos sus desbalances mentales que lo hacían muchas veces actuar de modo poco común y que lo llevaron a excesos y adicciones, pero también fueron la fuente de inspiración de sus escritos.

0: Las brevedades toman muchas formas: máximas, sentencias, refranes, metáforas, anécdotas, definiciones y hasta epitafios que guardan las representaciones que sociedades enteras tienen acerca de algún fenómeno. Escuchemos algunos de estos trazos breves referentes a la locura.
1: Si un hombre persistiera en su locura, se volvería sabio. William Blake. El loco dice: yo soy Abraham Lincoln. El neurótico: ojalá yo fuera como Abraham Lincoln. Y la persona sana: yo soy yo y tú eres tú. De Fritz Perls. Escuchábamos dos sentencias o máximas que también nos acompañan hoy en nuestro programa para mencionar que este tipo de brevedades son elementos contundentes que nos permiten siempre tener presente que temas como la locura rondan continuamente nuestras realidades.
2: Del Diccionario del Amor de Stendhal leeremos la definición de locura, extraída de la novela La Cartuja de Parma. Me pedirá arrebatos, locura, y yo seguiré sin poder brindarle otra cosa que la más vehemente amistad, pero sin amor. La naturaleza me ha privado de eso que se asemeja a una locura sublime. Sabemos de sobra que amor y locura van de la mano y que, ingenuamente, hemos opuesto la razón a la locura. Sin embargo, cuando por curiosidad dejamos la definición de locura y buscamos la definición de razón, en este mismo diccionario de Stendhal nos encontramos lo siguiente. Para oponerse a la resolución de su amante, la amante no alega más motivo que su voluntad y su amor. Que él se resiste, por fin se aviene a razonar, pero la razón no es siempre sino el último recurso del amor. Dejemos a un lado el tema del amor y veamos la locura desde otro ángulo. Haciendo alusión a la virtud de la prudencia, dice Catón el Viejo en una de sus frases célebres: sé loco cuando la ocasión te lo reclame. Esta frase remite a una idea propuesta por el escritor inglés Chesterton en su ensayo Los libros y la locura, donde dice: si llegara a aparecer en el mundo algún hombre perfectamente cuerdo, no cabe duda de que lo recluirían. La terrible sencillez con que pasaría sobre nuestras menudas morbideces, nuestras huecas vanidades y nuestra maliciosa autosatisfacción, la inocencia elefantiásica con que ignoraría nuestras ficciones de civilización, todo esto lo convertiría en una criatura más desoladora e inescrutable que el golpe de un rayo o que una bestia de presa. Sé loco cuando la ocasión te lo reclame, repite Catón el Viejo, pero ¿cuándo es prudente ser loco? Si bien la figura del loco se ha convertido en el símbolo de un mundo en crisis, en ocasiones también ha representado la conciencia crítica a la humanidad, como puede verse en dos novelas, como La nave de los locos, de la uruguaya Cristina Peri Rossi, o Nadie me verá llorar, de la mexicana Cristina Rivera Garza.
3: ¿A quiénes de nosotros en algún momento no nos han dado un consejo o una enseñanza con la ayuda de los refranes? Quizás desde siempre los hemos escuchado por parte de nuestros padres, de nuestros abuelos o de nuestros amigos. Y es que los refranes son parte de nuestra cultura popular y una huella esencial de nuestras tradiciones. Con respecto al tema de la locura, encontramos unos buenos ejemplos en el diccionario de refranes comentado del autor Regino Exabe Díaz, que son los siguientes. Al asno lerdo, arriero loco. Este refrán recomienda el castigo como método para conseguir que las personas de escasa inteligencia lleven a cabo las tareas que se le encomiendan y recomienda además como remedio la guía de un loco, que irónicamente es el que lo podrá conducir por los caminos del entendimiento. Los niños y los locos dicen la verdad. Este refrán en nuestro argot popular se ha reformado de la siguiente manera: los niños, los borrachos y los locos siempre dicen la verdad. Con este refrán nos referimos a que solo podemos encontrar explicaciones verdaderas en quienes irónicamente están sumidos en otro mundo, el mismo que con la cordura supuestamente no podemos alcanzar. En cuanto a las metáforas, por cuya figura retórica asemejamos la realidad a conceptos diferentes para representar la realidad, encontramos asociadas al tema de la locura las siguientes. La imaginación es la loca de casa. Esta metáfora es atribuida a Santa Teresa de Ávila y tiene explicación en que la imaginación es inquieta, pero forma parte del mundo que habitamos. Y por último, leeré una metáfora que, si bien ella misma no se refiere a este tema de la locura, sí lo hace como base fundamental el libro, el del célebre Miguel de Cervantes Saavedra, Don Quijote de la Mancha. Que sus cabellos son de oros, su frente de campos elíseos, sus cejas arcos del cielo, sus ojos soles, sus mejillas rosas, sus labios corales, perlas sus dientes, alabastro su cabello, mármol su pecho, marfil sus manos, su blancura nieve.
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5: La locura. Fe es entrar en el abismo. San Juan de la Cruz. Locura maluca. Sumergirse en la totalidad dividido. Locura cuerda. Sumergirse en la totalidad unificado. Loco es el que se va para la tierra prometida a construir su casa en el aire. Es raro. Me fui en enero. No regresé nunca. Y sin embargo, estoy aquí desde abril. Un cuerdo es un loco desnutrido. Buena prensa será la que muestre la locura existente en la cordura de la sociedad que informa. Esquizofrenias de Luis Enrique Mejía.
0: Para finalizar, escucharemos un microcuento enviado en audio por Violeta, una de nuestras oyentes. Los invitamos a ustedes también a enviar sus brevedades al correo brevisimo2020@gmail.com, audios de máximo un minuto o textos que no superen las 200 palabras de extensión. Síganos en nuestras redes sociales, Facebook, Instagram y YouTube como Brevísimo 2020. Mi nombre es Erika Arango y agradezco a quienes me acompañaron en la mesa el día de hoy. Álvaro Tangarife, Andrés Correa, Mauricio Montoya. A todos ustedes por sumarse y acompañarnos. A la Universidad Nacional por este espacio que nos brinda y a Jorge Benjumean el máster. Agradecimiento especial al locutor y productor Edwin Solórzano, quien desde su estudio de Voces Alas nos envió su interpretación de los fragmentos del libro Esquizofrenia, y a quien podemos escuchar en el podcast Al Aire, disponible en iVoox y Google Podcast. Acompáñenos en nuestra próxima emisión, donde avanzaremos a una nueva modalidad de este programa, acerca de concursos de escritura de trazos breves en el mundo.
6: 3 años por siempre. Se fue y me dejó sola. Yo tenía que irme con él. No debía haberme dejado aquí. Yo tenía que haberme ido con él. Tal vez pensó que yo aún no tenía el paso. Cuando me di cuenta, estaba en la ventana llorando porque se había ido. Me dejó aquí sola y no he encontrado dónde refugiarme desde que se fue. No sé por qué me dejó. Tal vez yo sabía que se iría, mas no pensé que me dejaría aquí. Mamá llegó a la ventana. «Ven a la cama y no llores más», me dijo. Fui detrás de ella y me dormí. De vez en cuando lloro porque se fue y no me llevó. Yo tenía que haber ido con él, pero me dejó aquí sola y no sé cómo vivir. Se llevó todo. No dejó las migas de pan. Me ha tocado inventar y aún así, de vez en cuando, me apartan porque no tengo pautas. Otras veces me voy porque no soy capaz de comprender cómo se vive con los moldes de otros. Se llevó todo. Me dejó sin nada. A veces, dormida, voy hacia la ventana. Supongo que le busco. Tal vez si abro la ventana y caigo, le encuentre en ese espacio de aire antes de caer y me dé tiempo de preguntarle por qué se fue sin mí. No sé quién se fue, pero le extraño.
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1: Hola, les damos la bienvenida a Inmerso, un espacio del Círculo Colombiano de Música Contemporánea y la radio de la Universidad Nacional de Colombia, para difundir la música académica del aquí y del ahora. Hoy les acompañaremos el equipo técnico de Radio UNAL y en la realización y locución Melissa Vargas. En esta emisión presentaremos música de los compositores colombianos Pedro Sarmiento, Mateo Sepúlveda y Nelson Borges. Escuchemos para comenzar Sarta para marimba, escrita en 2014 por el compositor colombiano Pedro Sarmiento. La obra fue escrita por encargo del percusionista Juan David Forero, quien la interpreta. Y la grabación está incluida en la producción discográfica del Banco de la República, Pedro Sarmiento, Retratos de un compositor.

Acabamos de escuchar Sarta para marimba, escrita en 2014 por el compositor colombiano Pedro Sarmiento. La interpreta Juan David Forero y la grabación está incluida en la producción discográfica del Banco de la República, Pedro Sarmiento, Retratos de un compositor. Pedro Alejandro Sarmiento Angulo nació en Cali en 1977. Realizó sus estudios de guitarra clásica, composición y musicología en el Conservatorio de Música de la Universidad Nacional de Colombia y de composición y de música para cine y televisión en el Berklee College of Music. Sus obras han sido interpretadas en países de América Latina como también en los Estados Unidos, España, Alemania y Francia. Actualmente es un compositor independiente que desarrolla sus proyectos musicales con los principales solistas, agrupaciones de cámara y orquestas del país. Ha trabajado como compositor y arreglista en proyectos liderados por el Ministerio de Cultura de Colombia, la Fundación Batuta, la Orquesta Filarmónica de Bogotá y el Banco de la República. Recibió mención de honor en el Concurso Nacional de Música en Composición del Ministerio de Cultura e hizo parte de la serie de conciertos Retratos de un Compositor del Banco de la República. Fue ganador de la beca de investigación, adaptación y edición de música del Ministerio de Cultura de Colombia. Escuchemos a continuación la obra Razones Discretas, escrita en el año 2013 por el compositor colombiano Pedro Sarmiento. La interpretación a cargo de Rafael Rodríguez, Laura Cubides y Eduardo Caicedo. La grabación está incluida en la producción discográfica del Banco de la República, Pedro Sarmiento, Retratos de un compositor.

Hemos escuchado la obra Cadenza para guitarra, compuesta por Mateo Sepúlveda Ríos en 2024, intérprete de guitarra León Salcedo. Escuchemos ahora You Don't Beg the Sun for Mercy, del compositor colombiano Nelson Borges, escrita en 2024. Esta obra es resultado del proyecto de investigación realizado por Tatiana Perilla y León Salcedo titulado Perspectivas en torno al análisis tímbrico y la interpretación musical académica colombiana para violín y para guitarra con acompañamiento de medios electrónicos. En el violín, Tatiana Perilla, en la guitarra, León Salcedo y en la electrónica, Nelson Borges.

Acabamos de escuchar la obra You Don't Beg the Sun for Mercy del compositor colombiano Nelson Bohórquez, escrita en 2024. En el violín Tatiana Perilla, en la guitarra León Salcedo y en la electrónica Nelson Bohórquez. Mateo Sepúlveda Ríos articula creación, interpretación y formación desde un enfoque que cruza pensamiento, memoria y territorio. Como director se especializa en repertorios contemporáneos, estrenos y procesos colaborativos. Como compositor, su obra se construye desde la exploración tímbrica, el gesto gráfico y la meditación. Su labor docente en programas de pregrado y posgrado impulsa proyectos de investigación-creación y la apertura de espacios formativos para nuevas generaciones de compositores y directores. Actualmente dirige la Orquesta Sinfónica de la Universidad de Cundinamarca y el Ensamble de Música Contemporánea de la Universidad Nacional de Colombia. Es egresado de la Universidad Nacional y magíster del Conservatorio de la Svizzera en Italia, Suiza. Escuchemos para finalizar esta emisión la obra Manar Lloverá para cello y ensamble compuesta por Mateo Sepúlveda Ríos en 2024. La interpretación a cargo del ensamble conformado por docentes y estudiantes de las universidades de Cundinamarca y Universidad Nacional de Colombia. Solista Juan Sebastián Forero. Esta obra es resultado del proyecto de investigación realizado por Tatiana Perilla y Mateo Sepúlveda Ríos titulado Aproximación práctica y teórica a la música contemporánea desde la integración de instrumentos tradicionales de la región de Cundinamarca.

0: Hemos escuchado la obra Manar Lloverá para cello y ensamble compuesta por Mateo Sepúlveda Ríos en el año 2024. La interpretación estuvo a cargo del ensamble conformado por docentes y estudiantes de las universidades de Cundinamarca y Universidad Nacional de Colombia, solista Juan Sebastián Forero. Esta obra es resultado del proyecto de investigación realizado por Tatiana Perilla y Mateo Sepúlveda Ríos, titulado Aproximación práctica y teórica a la música contemporánea desde la integración de instrumentos tradicionales de la región de Cundinamarca. El Círculo Colombiano de Música Contemporánea y la radio de la Universidad Nacional de Colombia han presentado Inmerso. Les invitamos a sintonizar nuestro programa todos los jueves a las 10 de la noche en la 98.5 FM Radio UNAL Bogotá. Les acompañaron en la realización y locución Melissa Vargas y el equipo técnico de Radio UNAL. Visiten nuestra página web y escriban sus comentarios al correo institucional inmerso@unal.edu.co. Continúen con la programación de la Radio UNAL y hasta pronto.
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Hola, ¿qué tal? Bienvenidos a este espacio musical de Radio UNAL. Les habla Lina María Cabrejo y los estaré acompañando durante esta hora para escuchar el álbum muy importante del rock latinoamericano, Vasos Vacíos, de la banda argentina Los Fabulosos Cadillacs.

Este disco fue lanzado en el año 1993 y es una recopilación que reúne algunos de sus mayores éxitos, además de incluir nuevas versiones de canciones. Hay que recordar que los Fabulosos Cadillacs se formaron en los años 80 en Argentina. Su estilo mezcla géneros como ska, rock, reggae y ritmos latinos. Se caracterizan por letras sociales, políticas y también temas más festivos. De este álbum Vasos Vacíos de la banda argentina Los Fabulosos Cadillacs vamos a escuchar las siguientes canciones: El Matador, Te Tiraré del Altar, Quinto Centenario, El Satánico Doctor Cadillac, Gitana, Vasos Vacíos, Siguiendo la Luna, Samuel Santillán El León, Demasiada Presión, Ya No Me Sentaría en Tu Mesa y Mi Novia Se Cayó en Un Pozo Ciego.

Ustedes están en sintonía de Radio UNAL 98.5 FM en Bogotá. Y acabamos de escuchar Vasos Vacíos, este álbum que, poniendo el foco en la historia de los Fabulosos Cadillacs, es una de las agrupaciones más influyentes del rock latino. A lo largo de su carrera han vendido millones de discos, ganado premios internacionales y llevado su música a escenarios en todo el mundo. Su evolución artística, como lo dijimos al inicio, desde lo festivo hasta lo social y político, los convirtió y son un referente clave para entender el desarrollo del rock en español. Agradecemos su sintonía en esta oportunidad. Recuerden que les estuvo hablando Lina María Cabrejo. Nos escuchamos en una próxima oportunidad aquí en Radio UNAL. Continúen en sintonía.

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Hola, bienvenidas y bienvenidos a este espacio musical que hoy trae al grupo alemán Mother Talking. Deep in my heart there's a fire, a burning heart. Mother Talking fue un dúo alemán de música pop muy popular en la década de 1980. Estaba formado por Thomas Anders, vocalista y Dieter Bohlen, productor, compositor y corista. Su música se caracterizaba por melodías pegadizas, ritmos bailables y letras románticas, lo que lo convirtió en un fenómeno musical a nivel mundial. Vendieron más de 120 millones de discos en todo el mundo, lo que los convierte en uno de los grupos alemanes más exitosos de la historia. Sus sencillos como You Are My Heart, You Are My Soul, Brother Louie y Cherry Cherry Lady alcanzaron los primeros puestos en las listas de éxitos de numerosos países. Su música se enmarca en el synth pop y el eurodisco, con influencias de la música disco de los años 70. Las características voces de Thomas Anders y los arreglos de Dieter Bohlen crearon un sonido distintivo y reconocible. El dúo se formó en 1984 y se separó en 1987 en su primera etapa. Se reunieron en 1998 y continuaron lanzando música hasta su separación definitiva en el año 2003. La banda tuvo dos etapas entonces, con diferencias musicales entre ambas, siendo la primera la más representativa de su sonido clásico. Escucharemos el álbum recopilatorio You're My Heart, You're My Soul de 1986. Vienen las canciones, la que le da nombre al álbum, You're My Heart, You're My Soul, One in a Million, Cherry Cherry Lady, Lucky Guy, Brother Louie y You Can Win If You Want.

Acabamos de escuchar You're My Heart, You're My Soul, One in a Million, Cherry Cherry Lady, Lucky Guy, Brother Louie y You Can Win If You Want. You're My Heart, You're My Soul, Eres Mi Corazón, Eres Mi Alma, es un álbum recopilatorio que abarca la carrera del dúo alemán Modern Talking desde 1984 hasta 1986. Con éxitos de sus primeros cuatro álbumes, fue lanzado al mercado en el año 86, editado bajo el sello BMG Berlin Music y producido, compuesto y arreglado por Dieter Bohlen y coproducido por Luis Rodríguez. Escucharemos ahora With a Little Love, Let's Talk About Love, Don't Give Up, Atlantis is Calling, SOS for Love, Just Like an Angel, Bells of Paris y terminaremos con In Share.

Escuchábamos las canciones With a Little Love, Let's Talk About Love, Don't Give Up, Atlantis is Calling, SOS for Love, Just Like an Angel, Bells of Paris, y terminamos con In Shire. Concluimos este espacio musical sobre la banda alemana Modern Talking en la realización, producción y presentación. Quien les habla, Álvaro Guyamaya de Radio UNAL, en la producción técnica, Luciana Bendaño. De Radio UNAL, emisora de la Unidad de Medios de Comunicación de la Universidad Nacional de Colombia, Unimedios.

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Debido a la falta de archivos históricos, se sabe muy poco sobre la juventud del compositor John Dowland. Algunos historiadores afirman que nació en 1563 cerca de Dublín, otros que nació en Westminster. Sin embargo, no se ha encontrado evidencia de su lugar exacto de nacimiento ni de dónde pasó su infancia. Los relatos de su vida comienzan en 1580, cuando fue enviado a París para servir al embajador en la corte francesa. Dowland regresó a Inglaterra y en 1588 fue admitido en el programa de licenciatura en música de la Christ Church de Oxford. En 1594 solicitó sin éxito el puesto de laudista en la corte inglesa, pero fue acogido por el rey Cristian IV de Dinamarca. Aún así, Dowland continuaba publicando su música en Londres, tanto que el rey terminó por molestarse cada vez que Dowland se ausentaba y fue despedido en 1606. En 1612 comenzó a tocar en la corte del rey Jacobo I de Inglaterra, donde permaneció hasta su muerte en 1626. La mayoría de las obras de John Dowland son canciones tradicionales para laúd y dúos para viola, con acompañamiento de laúd. A menudo se lo cita como el autor del excepcionalmente famoso First Book of Songs, publicado en Londres en 1597. Muchos críticos coinciden en que es una de las obras más importantes en la historia del laúd. Dowland publicó dos libros más de canciones, uno en 1600 y otro en 1603. Muchos estudiosos creen que la última colección publicada de John Dowland, Un consuelo para peregrinos, fue sin duda su mejor obra. Aunque se desconoce la fecha exacta de su muerte, fue enterrado en la iglesia Santa Ana de los Frailes Negros de Londres, el 20 de febrero de 1626.

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Sean todos ustedes bienvenidos. Esta es una nueva sesión de Jazz Latino, una nueva edición de Latin Jazz, el espacio que se emite a través de las frecuencias de Radio UNAL en Bogotá, donde hoy se encuentra Luciana Avendaño en la producción, y en Medellín, donde hoy está Ronald Villa haciendo lo mismo, la producción de este espacio para la gente de la 100.4 allá en la Radio UNAL, la emisora universitaria de Colombia. Bien, para el día de hoy vamos a tener un invitado musical que nos trae su saxofón para que lo acompañemos y lo disfrutemos. Esto de disfrutarlo, verdaderamente que se los recomiendo. Es una publicación que ha salido al mercado incluso el día de ayer. Ayer era 27, el día 27 de mayo se estaba realizando, antier, el miércoles 27 de mayo, se estaba realizando el lanzamiento en la ciudad de Nueva York de esta publicación del maestro boricua David Sánchez. Ayer en Manhattan se estaba haciendo el lanzamiento de esta publicación. David Sánchez lanzaba esto que traemos el día de hoy, Tambo, en el Jazz at the Lincoln Center. Y ya la tenemos en las plataformas digitales y ya tenemos la oportunidad de disfrutarla. ¿Ustedes recuerdan Carib? Una publicación que incluso David Sánchez nos había traído para permitir que la disfrutáramos, la había traído a un festival en Bogotá, un festival llamado Jazz al Parque. Aquí para esa época estuvo David presentando esta publicación. Tuvimos, bueno, la grata oportunidad de escucharlo en vivo y disfrutar de ese Carib. Resulta que, bueno, esa no fue la, para este momento, la última publicación de David Sánchez. Vinieron algunas, muchas otras más, pero ¿qué tiene de particular esta que vamos a disfrutar hoy? Esta que estamos lanzando al lado de David Sánchez hoy. Y es que el mismo David ha dicho que es una continuación de ese Carib. ¿Por qué una continuación? Tambo, así se titula esta publicación, una continuación de Carib. Pues porque en las palabras de David, dice él, es el segundo volumen de una serie que comenzó con Carib, que fue inspirada en ciertos cantos ancestrales y en ritmos de la tradición bomba de Puerto Rico y Haití, tras su visita a esos lugares. Tener la experiencia de conectar con diferentes culturas de la diáspora es muy significativo para mí. Como afrocaribeño de Puerto Rico, siento que estas conexiones me ayudan a comprender quién soy y de dónde vengo. Ahora, este álbum es el resultado de mi experiencia en el año 2019 durante un viaje con mi esposa Natalia a San Basilio del Palenque, Colombia. Aunque ya conocía algunas cosas, ella compartió conmigo la fascinante historia y me animó a conocer la comunidad, una comunidad que no solo me recibió con generosidad, sino que también me inspiró enormemente. Es difícil explicar el impacto que tuvo esta visita en mí, incluyendo el aprendizaje de cómo se convirtió en la primera comunidad negra libre de toda América, liberada por un ejército de esclavos cimarrones organizados por su líder, Bencos Biojó, tras escapar en 1599 y que luchó para asegurar el reconocimiento de la autonomía de Palenque en 1603. Esta historia cautivó mi alma y me impulsó a compartirla a través de esta grabación. Al escuchar las variaciones en los patrones de tambores de Palenque, reconocí ecos de la bomba de Loíza, Puerto Rico. De esta manera, estos dos territorios, sus tambores y sus conexiones, se convirtieron en la fuerza motriz de este álbum. Arranquemos la audición de esta publicación, Tambo, el maestro David Sánchez, saxofonista, que nos tiene este lanzamiento
para este mes de mayo. Vamos a arrancar con cuatro piezas de esta publicación. La primera se llama Biojó en el Magdalena. Es el preludio, según lo dice el mismo David Sánchez y según lo titula. Luego viene una pieza que se titula Bencós y los Cimarrones. Viene Bencós Libertador, el postludio de la obra, de la pieza. Y cerramos con el Baquiné en Loíza. Así está, un tema, una publicación bastante conceptual y bastante interesante la que nos trae David Sánchez hoy en Latin Jazz. Bienvenidos.

Ahí está el segundo lanzamiento, no, mentiras, el segundo volumen de una publicación que conocimos como Carib, que tuvimos la oportunidad de disfrutarla acá en vivo en Colombia, porque se presentó en varias ciudades de nuestro país, en la visita de David Sánchez a nuestro país. De allí sale, de esa visita a nuestro país, no solamente presentándonos Carib, que era, reitero, alguna de esas muestras musicales de lo que eran sus raíces, y conocer la cultura haitiana y la cultura, por supuesto, puertorriqueña, pues viene, conoce Colombia y sale esta publicación ya en el año 2026. Fue lanzada a mediados de este mes y la tenemos en Latin Jazz. Como les decía al principio, es una publicación bien conceptual alrededor de esa visita de Colombia a San Basilio de Palenque y demás. Normalmente uno conoce como el bonus track el último corte generalmente de una publicación. Bueno, cuando se imprimían las publicaciones discográficas, cuando se hacía el CD, cuando se hacía el vinilo, pues el último corte era el bonus track. Incluso en algunos CDs hubo la época en que salían dizque los temas los cortes escondidos. Entonces era un corte que, pues, si usted tenía la publicación en su mano y la estaba reproduciendo, por ningún lado aparecía que había corte 11, pero sonaba un corte 11, era o el corte escondido, o el bonus track y demás. Esta publicación trae un bonus track que la vamos a presentar aquí en la mitad del programa. Es un bonus track incluso que el mismo David Sánchez en sus plataformas oficiales de este no ha hablado mucho, pero es el primer corte de la publicación. Se titula Un Belén Paedi y este es un homenaje que hace David Sánchez a su compatriota recientemente fallecido, ícono de la música latina, ícono de la música puertorriqueña, el pianista Eddie Palmieri. Hagamos esa pausa dentro de esta misma publicación y escuchemos Un Belén Paedi de la publicación, reitero, Tambo, que nos presenta hoy David Sánchez en Latin Jazz.

Tambo tiene como a sus ejecutantes, a Ricky Rodríguez en el bajo acústico y en el bajo eléctrico, a Luis Perdomo en el piano, Tony Escapa en los drums, Jean-Lee Aponte, barril de bomba y hand drum percussion, Camilo Molina, barril de bomba y percusión, Franklin Tejedor, tambor alegre, tambor llamador, tambora, Emelia Reyes Salgado, La Burgos y Franklin en el vocal sample. Esto fue grabado en noviembre 19, 20 y 21 del año 2025, y bueno, aquí lo tenemos ya lanzado en el 26 a mediados del mes de mayo, hace muy poco. Vamos a terminar la escucha de esta publicación con cuatro cortes más, y creo que nos alcanza el tiempo apenas para poder disfrutar toda la placa discográfica que les cuento, y saben ustedes, ya está dentro, bueno, asequible para todos. Durante nuestra infancia, dice el maestro David Sánchez, en el Caribe nuestros héroes y heroínas negros de Latinoamérica no eran mencionados ni reconocidos lo suficiente. Esta experiencia nos recordó la profunda conexión que nos une a través de esta lengua afrodiaspórica que nos ha ayudado a sobrevivir y a reafirmar nuestra identidad cultural. El Caribe tiene un significado que va mucho más allá de una simple referencia geográfica. Es más bien una expresión cultural y una lengua presente en todo el continente americano. Por eso, aún teniendo nuestras propias identidades, ya sea en Cuba, Honduras, Nueva Orleans, Puerto Rico o Colombia, existe un ritmo cotidiano muy similar que nos hace sentir como en casa. Esa lengua ancestral, con su acento particular, forma parte de la resistencia a la colonización cultural. La música ha servido como un escudo que sigue protegiendo estas expresiones cadenciosas que, a través del tambo, nos une. Son las palabras de David Sánchez con motivo de esta publicación Tambo. El Gran Caribe sonará a continuación, Alma de Barrio lo seguirá, Lumbalú, y cerraremos con Osainas del Manglar en Latin Jazz.

Osaínas del Manglar se llama lo que está sonando en este momento, y desafortunadamente pues vamos a quedárselo debiendo a nuestros oyentes completo en una próxima edición de Latin Jazz. Tenemos que despedirnos con esta publicación reciente del jazz latino, reciente del saxofonista David Sánchez, puertorriqueño, y que nos traía entonces este paseo por San Basilio del Palenque, por la música de nuestros ancestros y pues por supuesto por el saxofón. Aquí estuvo entonces David Sánchez hoy en el Latin Jazz. Reiteramos el agradecimiento a nuestros oyentes a través de nuestras frecuencias 100.4 en Bogotá, 98.5 en Medellín, a David, a Ronald Villa, mejor, y a Luciana Avendaño en la producción. Continúen en sintonía de nuestras frecuencias y será hasta una próxima.

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Wind and Wuthering, Viento y Borrasca, es el octavo álbum de estudio del grupo Genesis y el último con el guitarrista Steve Hackett, antes de su salida en 1977. El álbum fue grabado en los estudios Relight de Hill Farenbeek en Holanda, entre septiembre y octubre de 1976, y lanzado en diciembre del mismo año. Wind and Wuthering fue también el segundo álbum de Genesis con Phil Collins como vocalista principal, luego de la salida de Peter Gabriel. El título del álbum se divide en dos partes. Wind viene de The House of the Four Winds, la casa de los cuatro vientos, el nombre dado por Hackett a la pieza musical que luego se convertiría en la primera canción del álbum Eleven Earl of Mar. Y Wuthering alude a la novela Wuthering Heights, Cumbres Borrascosas, de Emily Brontë. El título de las canciones 7 y 8 derivan de la última oración de la novela. Oía el suave viento suspirando sobre el césped y me preguntaba cómo alguien podría imaginarse sueños intranquilos para los que duermen en esa tranquila tierra. 1976-2026, 50 años del álbum Wind and Wuthering del grupo británico Genesis.

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Oyentes de Radio UNAL, reciban una cordial bienvenida a Travesías por las Músicas Colombianas, que llega a ustedes en las emisoras de la Universidad Nacional de Colombia. En esta emisión los estaremos acompañando el equipo de producción de Radio UNAL y Sofía Elena Sánchez Messier en la realización y presentación. Escuchamos a La Contundencia, una de las chirimías más destacadas del Chocó, liderada por el maestro Leonidas Valencia Inchao, grupo que nació en el año 1985. Su propuesta revolucionó este formato al incorporar bajo eléctrico, piano y voz a los vientos y percusiones tradicionales del Pacífico Norte colombiano. La Contundencia interpretó Por mi comida, un tema tradicional chocuano. En nuestro país, la palabra foforro se usa coloquialmente como sinónimo de fiesta, holgorio, festejo, parranda, rumba o baile. Nuestras travesías por las músicas colombianas en su emisión de los viernes nos transportan a las tierras calientes, el baile, la alegría, el canto y la cadencia de las músicas costeras de nuestro país, el Caribe, el Pacífico y la región insular. Inicia entonces el foforro de los viernes.

podríamos afirmar que la piragua es la cumbia más reconocida, más grabada y más versionada del maestro José Barros. Se estiman cerca de 200 versiones de la cumbia, grabada por reconocidos músicos como Celso Piña, Los Corraleros de Majagual, Lito Barrientos, Carlos Vives y artistas internacionales como Julieta Venegas y orquestas asiáticas. Una de las más recientes versiones de La Piragua fue grabada por la cantante cordobesa Adriana Lucía, lanzado como un sencillo en el año 2019. La Piragua.

Escuchamos a Los Betos, grupo que lleva su nombre por sus fundadores, el cantante Beto Zabaleta y el acordeonero Beto Villa. Juntos interpretaron Dos Esmeraldas, Paseo Vallenato, de Lino J. Anaya. Estamos en Travesías por las Músicas Colombianas en Radio UNAL presentando El Foforro de los Viernes. Invitamos ahora a Inés Granja, compositora, maestra de danzas y cantante, nacida en Timbiquí, departamento del Cauca, en el año 1951. Inés Granja nos ofrece dos de sus composiciones, Los Camarones y, en segundo lugar, Baila Negro.

Colomboy es un corregimiento del municipio de Sahagún, ubicado en el departamento de Córdoba, un lugar reconocido por ser productor de panela y también por ser la sede de la superbanda de Colomboy, agrupación que escuchamos interpretando El Colchón, composición de Alberto Velilla, que hace parte del álbum Con Sabor a mi Tierra. En el siguiente segmento invitamos a otro músico cordobés, Noel Petro, recordado como El Burro Mocho. Además de cantante, compositor, torero y humorista, es el inventor de un instrumento que nombró como requinto eléctrico. Noel Petro nació en el año 1933 en Cereté, es decir, que supera los 90 años de edad. De su extensa colección de grabaciones escucharemos El Viejo Miguel, un merengue vallenato de Adolfo Pacheco, y en segundo lugar La Papaya, autoría de Noel Petro.

Estamos en Radio UNAL, emisoras de la Universidad Nacional de Colombia, con una muestra de las músicas costeras de nuestro país. En el siguiente segmento escucharemos el bullerengue sentado Sin Ti No Puedo Vivir. Letra y música de Febe Mirab, grabado en 2022 por el grupo Tonada. Está conformado por la compositora Febe Mirab en la voz líder, Jaime Consuegra en el tambor alegre, Mati Ruz en los coros, Stephanie Cotera en los coros, Camilo Romero en la tambora, Jimmy Ledesma en el llamador, Carolina Oliveros en las maracas. Un dato importante del grupo Tonada es que al formato tradicional le adicionan el piano, interpretado por Diomedes Mesa, y el violonchelo, interpretado por Diego Balbuena. En los grupos bullerengueros todos los integrantes hacen coros.

escuchamos a Sixto Silgado Paito, nacido en el corregimiento flamenco de María la Baja, departamento de Bolívar, considerado uno de los últimos intérpretes de gaita negra del Caribe colombiano y heredero de una tradición musical fruto del encuentro entre los negros africanos con las comunidades indígenas de esta zona del país. Paito interpretó La que se pegua, tema en el que participaron Sixto Silgado en la gaita hembra, Joanny Silgado Gómez en la tambora, Daniel Silgado Gómez en el tambor alegre, John Paez Novak en el llamador y Urián Sarmiento en la gaita macho. Nuestras travesías por las músicas colombianas en su emisión de los viernes nos transportan a las tierras calientes. El baile, la alegría, el canto y la cadencia de las músicas costeras de nuestro país, el Caribe, el Pacífico y la región insular. Mucho antes del auge de las fusiones en las músicas colombianas, el trompetista y compositor soledeño Pacho Galán propuso la unión del ritmo de merengue dominicano con la cumbia, al cual denominó merecumbé, que estuvo en auge especialmente en la década de los 50 y los 60, con títulos como «Qué rico merecumbé», que interpreta Pacho Galán y su orquesta. Y así sonaba y se bailaba el merecumbé.

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1: Llegamos al final de Travesías por las Músicas Colombianas, que se origina desde la Ciudad Blanca, la Universidad Nacional de Colombia en Bogotá. Recuerden que esperamos sus comentarios en el correo electrónico tramusicol@unal.edu.co. Hoy los acompañamos el equipo de producción de Radio UNAL y Sofía Elena Sánchez Messier en la realización y presentación.

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La cantata Herrgott dich loben wir, a ti Señor Dios te alabamos, BWV 16, fue estrenada por Johann Sebastian Bach en Leipzig el día de Año Nuevo de 1726. En ese mismo año, Bach interpretó cuatro cantatas de su primo Johann Ludwig, el llamado Bach de Meiningen. Hijo de Jacob Bach, Johann Ludwig nació en Thal, a unos 10 kilómetros de Eisenach, donde había nacido Johann Sebastian. Tras sus estudios musicales y teológicos en Gotha, Johann Ludwig fue cantor en la ciudad de Rula. Luego, en 1699, se trasladó a la corte de Meiningen, donde en 1703 fue nombrado cantor y maestro de pajes. Fue director de la orquesta local de la corte desde 1711 hasta su muerte en 1731. Una de las cuatro cantatas de Johann Ludwig, copiadas e interpretadas por Johann Sebastian, aparece erróneamente como composición suya con el número BWV 15.

1726-2026, 300 años de la cantata Herrgott, die loben wir, A ti, Señor Dios, te alabamos, para el día de Año Nuevo de 1726, BWV 16 de Johann Sebastian Bach.

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1: Escuchemos las variaciones sobre la canción folclórica húngara El Pavo Real de Zoltán Kodály. Interpreta la orquesta del Concertgebouw de Ámsterdam, dirigida por Willem Mengelberg.

La orquesta del Concertgebouw de Ámsterdam, dirigida por Willem Mengelberg, interpretaba las variaciones sobre la canción folclórica húngara El pavo real de Zoltán Kodály. Escuchemos ahora del compositor español Leonardo Balada el concierto mágico para guitarra y orquesta. Interpreta Rosa Torres Pardo en la guitarra y la Orquesta Sinfónica Nacional de Barcelona y Cataluña bajo la dirección de José Cerebriere.

0: Rosa Torres Pardo en la guitarra y la Orquesta Sinfónica Nacional de Barcelona y Cataluña, bajo la dirección de José Cerebrier, interpretaban el concierto mágico para guitarra y orquesta del compositor español Leonardo Balada. Y hasta aquí, siglo XX. Estuvimos en la grabación Eliana Roa, en la presentación Luciana Mendaño y en la realización Pedro Salazar Díaz. Continúen en sintonía.
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Debido a la falta de archivos históricos, se sabe muy poco sobre la juventud del compositor John Dowland. Algunos historiadores afirman que nació en 1563 cerca de Dublín, otros que nació en Westminster. Sin embargo, no se ha encontrado evidencia de su lugar exacto de nacimiento ni de dónde pasó su infancia. Los relatos de su vida comienzan en 1580, cuando fue enviado a París para servir al embajador en la corte francesa. Dowland regresó a Inglaterra y en 1588 fue admitido en el programa de licenciatura en música de la Christ Church de Oxford. En 1594 solicitó sin éxito el puesto de laudista en la corte inglesa, pero fue acogido por el rey Cristian IV de Dinamarca. Aún así, Dowland continuaba publicando su música en Londres, tanto que el rey terminó por molestarse cada vez que Dowland se ausentaba y fue despedido en 1606. En 1612 comenzó a tocar en la corte del rey Jacobo I de Inglaterra, donde permaneció hasta su muerte en 1626. La mayoría de las obras de John Dowland son canciones tradicionales para laúd y dúos para viola, con acompañamiento de laúd. A menudo se lo cita como el autor del excepcionalmente famoso First Book of Songs, publicado en Londres en 1597. Muchos críticos coinciden en que es una de las obras más importantes en la historia del laúd. Dowland publicó dos libros más de canciones, uno en 1600 y otro en 1603. Muchos estudiosos creen que la última colección publicada de John Dowland, Un consuelo para peregrinos, fue sin duda su mejor obra. Aunque se desconoce la fecha exacta de su muerte, fue enterrado en la iglesia Santa Ana de los Frailes Negros de Londres, el 20 de febrero de 1626.

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0: con el apoyo técnico de Luciana Avendaño. Les damos la más cordial de las bienvenidas a este espacio de Melómanos. Hoy, un fuerte aplauso para el grupo Ingeniería Carranquera de la Universidad Nacional. ¡Bravo! ¡Bravo! Nos es un gusto poder compartir con ustedes, oyentes, tanto de la comunidad universitaria como vecinos, amigos, que este grupo surgió en la Universidad Nacional de Colombia. Está conformado por abogados, ingenieros eléctricos, ingenieros civiles, ingenieros mecánicos, ingenieros electrónicos, community manager, que también nos acompaña esta tarde. Permítanme presentarlos. Tenemos en cabina a Guillermo Carreño. Guillermo, bienvenido, abogado de esta alma mater.
1: Claro que sí, con las buenas tardes para todos los radioescuchas. Qué bonita la invitación que nos hacen acá a la radio de la casa. Bonito estar acá, ya 2 añitos que no veníamos por acá, pero siempre es una alegría volver a estar acá en la casa.
0: Qué interesante, bienvenido Guillermo. Óscar Fino, Ingeniería Eléctrica, Ingeniero Eléctrico. Óscar, allí está en el tiple.
2: Sí señor, muy buenas tardes para todos los oyentes de Radional. Muy contento de estar acá compartiendo música con todos los oyentes de esta gran radio. Y bueno, pues esperemos tengamos un rato muy ameno esta tarde.
0: Así será, eso depende de ustedes.
2: Ah, claro que
0: ustedes.
2: Sí.
0: Este es su espacio, esta es su cabina, esta es su emisora. Diego Camacho, ingeniero civil, bienvenido.
3: Sí señor, muy buenas tardes para todos. Estamos muy contentos y muy agradecidos con la universidad, sobre todo, que nos ha abierto muchos campos y muchos espacios. Y también aquí con Radio UNAL, que también ha sido nuestra casa durante muchos años y ha sido un apoyo para nosotros. Y estamos hoy felices de compartir nuestra música y nuestra cultura con todos los oyentes.
0: Qué interesante, así es, nosotros mucho más alegres y fantasiosos con todas las melodías que ustedes a diario interpretan, nos cantan y que encontramos en las redes. Jaiber Camacho, ingeniero electrónico. Jaiber, bienvenido.
4: Bueno, buenas tardes para todos los radioescuchas de acá de Radio UNAL. Un gusto estar nuevamente por acá. Como decía aquí mis compañeros, es nuestra casa, aquí nos sentimos a gusto, hemos venido en un par de ocasiones, siempre es muy ameno venir acá, compartir con nuestra alma mater. Bueno, ya pues hemos sido ya egresados, pero seguimos estando de alguna u otra manera vinculados y es muy, muy gratificante poder contar con estos espacios, venir, compartir las cosas que hemos hecho en nuestro transcurso por la universidad, lo que hemos aportado en cultura, lo que hemos recibido en la universidad, porque no ha sido solo académico, sino que también una parte ahí cultural que gracias a algunas personas de la Nacional hemos podido obtenerlo y que pues hemos disfrutado bastante también con esta faceta.
0: Así es, en esa etapa que se llama holística, de formación holística que tiene la Universidad Nacional, donde no solamente nos dedicamos a cumplir con el pensum académico, ¿no? con la situación curricular, sino que nos gozamos y nos disfrutamos esta vaina de estas 123 hectáreas junto con otras facultades, junto con otras dependencias. Saludamos también aquí en cabina a Daniel Vázquez, es el community manager. Daniel, bienvenido, buenas tardes a los micrófonos de Radio UNAL, a este su programa Melómanos.
5: Buenas tardes, ¿cómo están? Realmente durante todos estos años ha sido una experiencia interesante ver cómo se ha desarrollado el tema cultural junto con mis compañeros. Yo no soy egresado de la Universidad Nacional, pero me la he pasado en estas instalaciones durante muchos años.
0: Como dicen las abuelitas, se la ha pasado pegado a la mantequilla.
5: Sí, ahí pegado a la mantequilla todo el tiempo y siempre es muy chévere ver cómo el grupo ha ido avanzando, creciendo, y pueden ver todos los videos que hemos trabajado en conjunto en las redes sociales. Se encuentra como Ingeniería Carranquera, para que nos sigan en Instagram, en YouTube encuentran los videos que se han hecho sobre las canciones, para que nos sigan y estén pendientes de todo lo que se va desarrollando cada año más con mucho amor y ganas de compartir este amor que le tenemos a nuestra música colombiana.
0: Qué bonito, gracias, felicitaciones. Un saludo muy especial a Miguel Restrepo, quien es historiador y hace parte también del grupo, no pudo venir en esta tarde, no pudo venir en este momento, está ocupado. Y también un saludo muy especial a Álvaro Valderrama, ingeniero mecánico, quien también es por aquí de esta casa de estudios, por aquí presta sus servicios en Unimedios y bueno, está por ahí ocupadito y más tardecito de pronto alcanza a venir antes de que termine el programa. Un saludo muy especial también a un gran amigo también del grupo y de esta casa radial y que veo que los vio nacer, nos vio nacer como grupo de Ingeniería Carranquera, al señor Guillermo.
1: El padre de cierta ola cultural de la universidad.
0: De la Facultad de Ingeniería.
1: Yo lo digo de la universidad, porque ingeniería tropical se volvió más un patrimonio como tal identitario de toda la, de inclusive no solo de la Universidad C de Bogotá,
0: sí, señor,
1: sino de todas las sedes, porque se llegó a compartir en muchas de ellas bajo el mando de don Yeyo Martínez. Entonces, por eso lo digo de la universidad, a donde llega y se escucha el nombre de ingeniería tropical,
0: en lo asocian con Guillermo,
1: facultad, Guillermo Martínez. Don Guillermo, y es algo que se vivió, creo que fueron 28 años ininterrumpidos de ese proyecto tan bonito de don Guillermo Martínez.
0: Sí.
1: Entonces, sí, más que un amigo, el padre.
0: Acabó de pensionar recientemente, el año pasado
1: sí,
0: se pensionó.
1: Sí, merecido descanso está don Guillermo,
0: es.
1: Pero la falta que nos hace.
0: Sí, de verdad.
1: Exacto.
0: ¿Por qué?
1: Porque indudablemente siempre es necesario que haya alguien que lidere esos escenarios culturales desde el desinterés, por así decirlo, una persona que sea un doliente sin necesidad de estar, yo que soy abogado lo voy a decir desde
0: devengando algo adicional,
1: desde un acuerdo de voluntades o desde un tema contractual. Don Guillermo Martínez fue una persona que en su contrato, en su forma de vinculación, nunca estuvo el bienestar, nunca estuvo la cultura, nunca estuvo el fomentar escenarios de esparcimiento para los estudiantes, pero durante esos 28 años ese fue como...
0: ¿Qué estuvo Guillermo allí al frente?
1: Él decía, para el estudiante absolutamente todo. Y el darle las herramientas para que ellos se desarrollen, no solamente en lo académico, sino también en esos gustos personales y las pasiones hacia la música, porque fue muy interdisciplinar. No sé, ese ingeniería tropical era la imagen, pero había grupo de música llanera, música vallenata,
0: sí,
1: nosotros como grupo carranguero,
4: orquesta.
1: Había absolutamente...
0: Es que ustedes eran los representantes de la Universidad Nacional en cuanto a evento cultural había fuera de ella y dentro de ella, entonces el referente ingeniería tropical. Oyentes, lo que sucede es que ingeniería carranguera, que estamos hoy, están invitados en cabina, lo están escuchando, digamos, dio ese nombre afuera, cuando son egresados, me imagino yo. Pero antes, aquí adentro de la universidad se llama ingeniería tropical, que es de lo que nos está hablando Guillermo.
4: Sí, ahí un poco, digamos, claro, un poquito aclarar ahí es, igual, ingeniería carranguera, así como varios otros grupos que surgieron de ingeniería tropical, fueron en ese mismo ámbito de dentro de ingeniería tropical. Entonces, como que el proyecto a nivel institucional que se manejaba era ingeniería tropical, y este proyecto pues tenía sus otros grupos, el grupo de llanera, que tenía pues su nombre, cada uno pues en su grupo dice, me quiero llamar de esta manera, y entre esos estuvo ingeniería carranguera, ¿sí? Que digo, bueno, ingeniería carranguera, y era pues el grupo para e interpretar música carranguera, y sobre todo pues que surgió un poco para ir a explorar todo el tema de concursos a nivel nacional. Sí. Venga, hacemos ensayamos,
0: no, y les ha ido súper bien. Perdón, Jaiber, que me le vaya atravesando su camino y lo vaya acompañando, y es porque me decía Diego que esta canción primera que escuchamos, Sin Retorno, es una crítica ambiental, es una reflexión ambiental con la cual ustedes vienen ganando premio tras premio, año tras año. Empezó en el 2016, ¿con?
3: Sí, nosotros nos formamos o comenzamos a ensayar aquí en la universidad, en el espacio que nos brindaba Ingeniería Tropical, y de la mano unos maestros que tuvimos que también hacían parte de Ingeniería Tropical, que era la Severa Parrandera, que ellos también eran un grupo de música parrandera, carranguera, colombiana y demás. Ellos de cierta manera nos cogieron, nos acogieron dentro del grupo de Ingeniería Tropical, y ahí comenzamos a ensayar, a probar, a mirar los instrumentos. Ellos iban a concursos de música carranguera y pues también nos invitaron o nos incentivaron a ir a esos concursos. Uh-huh. Desde el 2014 comenzamos a ensayar y a revisar y empezamos a crecer.
0: Qué bien.
3: Prácticamente nosotros salíamos de clase y corra para el ensayadero Ingeniería Tropical a ensayar, porque eso era lo que nos gustaba y nos apasionaba, porque de cierta manera tenemos raíces campesinas, nuestros abuelos, nuestros padres fueron campesinos o son campesinos, y esas raíces no se pierden. En el 2016 nosotros participamos en Guitarra de Plata en Chiquinquirá, Boyacá, que es un concurso muy reconocido y mucha trayectoria, creo que es de los más antiguos. Jorge Velosa participó en él en uno de sus inicios, y ese lo ganamos, quedamos de primeros en categoría profesional. En Gachancipá por el 2015 también ganamos el concurso en nivel aficionados, cuando eso éramos aficionados, ya para el 2016 ya nos clasificaban como profesionales. Algo más allá de los reconocimientos que hayamos tenido, que ya les cuento el resto, Una de las mejores anécdotas que tengo o algo que nosotros le dimos a la universidad es que al principio cuando nosotros llegábamos nos decían, ustedes son de la Nacional, ¿cierto? Nosotros sí, orgullosamente somos de la Nacional. Ah, o sea, ustedes son unos tirapiedras, ustedes no sé qué. Había una estigmatización con nosotros por ser de la universidad que nosotros decíamos, pero no, nosotros no somos así, la universidad no es eso. La universidad no es lo que muestran muchos medios. Uh-huh. Mire, nosotros como universidad somos estos. Entonces mostrábamos nuestra música, nuestras canciones, y ya después de un tiempo ya decían, vienen los de la Nacional, uy, esos son buenos, esos traen

0: que es un, o era un concurso, ahorita es un festival, antes era un concurso, sí. Era un concurso nacional en donde venían músicos carrangueros de todo el país. Entonces, 2016, mejor canción. En el 2017 quedamos tercer puesto en categoría profesional.
1: ¿Con esa canción que iniciamos?
0: No, con otras. ¿Con otra? Esa, okay. Esa nació en el 2019 para Iguana de Oro y ya vamos a hablar de ella.
1: Okay.
0: En el 2017, tercer puesto. En el 2018 ganamos el primer puesto y fuimos el último grupo ganador de ese festival, porque ya para el siguiente año se volvió un, uh-huh. Un festival, ya no fue maravilla. Concurso. En el 2019 participamos en el Guane de Oro que se hace en San Gil, Santander. Es uno de los concursos más reconocidos a nivel nacional uh-huh. en música carranguera porque van grupos muy buenos, muy profesionales. Y siendo sinceros, nosotros somos o éramos estudiantes, estudiábamos, la música era nuestros raticos libres. Íbamos a competir con gente que duraba un año ensayando todos los días, profesionales uh-huh. en la música. Nosotros decíamos... ¿qué vamos a ganar? Sí, pero de todas maneras hay que llevar nuestro mensaje y hay que hacer nuestra presencia.
1: Sí.
0: La presentación fue espectacular, nuestro mensaje que ahorita con Guillermo vamos a echar algunas de las coplas o octavillas que nosotros
1: viene,
0: mostramos. Sí, si quiere Guillermo toca una, ya la vamos a cantar para que ustedes uh-huh. sepan qué es. Con eso conectamos con la gente para transmitir nuestro mensaje del medio ambiente, de la política, que seamos un país unido, que uh-huh. tratemos de ser un país desarrollado porque somos un país muy rico y somos subdesarrollados. Pero todo es por culpa de temas de corrupción, de platas, que es cosas que nosotros traemos un mensaje para mejorar.
1: Y esa es la canción Sin Retorno, con la cual se ganaron en el 2019 en San Gil el Guane de Oro. Bueno, ¿ahora qué viene a continuación?
2: Bueno, yo quisiera echar una copla.
1: Sí, sí, sí, claro.
2: A ver, les comento también una de las cosas que ha hecho Ingeniería Carranguera en sus participaciones de los concursos, y es que uno... generalmente hoy en esa cultura hay mucho que la copla jocosa, que la copla doble sentido sobre todo, y se ve bastante. Digamos que la propuesta desde parte de Ingeniería Carranguera fue, venga, no empecemos con esas coplas doble sentido, de pronto de una sátira hacia
1: es
2: la
1: como
2: mujer.
1: Es lo
2: de,
1: más común en los,
2: sí,
1: en los grupos.
2: Sí, es lo más... fácil para hacer reír a las personas, ¿no? Que entonces, digamos, dijimos, no, un momento, vamos a si las coplas que nosotros vamos a hacer van a ser también unas coplas pues con sentido, van a ser unas coplas que van a transmitir un mensaje, y también se generó un sello de Ingeniería Carranguera en cuanto al tema de coplas, ¿sí? De las coplas que se uh-huh. comentan van a tener un mensaje,
1: sí.
2: Y van a ser, no van a ser de esas doble sentido, ni groserías, ni nada de eso.
1: Bueno,
2: dentro
1: pues,
2: de las coplas.
1: Pues estamos en sus manos, oyentes, compañeros, Guillermo, Oscar, Diego y Jaiber.
3: Mi canta es bien campesina y yo lo digo con orgullo, pues mi padre golpeó el surco como tal vez lo hizo el suyo, para sembrar el maicito, la papita y la cebada, productos que al fin de mes hasta el mercado llevaba. Mi mamita por su parte dedicó toda su vida a atenderle los obreros o a llevarles la bebida, a preparar el ajiaco, las rullas para la cena, o al menos un dulce de cuivas, no existe cosa más buena. Pero si usted se identifica con mi copla y con mi canto, escuchemos esta carranguita que sigue y rindámosle un tributo al campo.
1: ¡Wow! No. Oyentes, ustedes, por favor... hoy los tenemos en vivo, hay que aprovecharlo. Usted puede enviar sus mensajes a nuestro WhatsApp 311-889-1631. Nos dice Luciana, gracias Luciana. Para contarles también aquí entre nos, que los que nos están viendo en redes, a propósito de Daniel, que es el community manager. Aquí estamos seis dentro de cabina y con un tremendo calor. Bueno, por lo menos yo, ustedes ya venían preparaditos. Si Luciana allá afuera, que está sola, está abanicándose un poquito, imagínense ustedes nosotros aquí los seis adentro. Pero qué maravilla ese sello, ese toque personal, esa intención intelectual con la que ustedes nos cuentan y nos cantan su música, nuestra música colombiana en variados ritmos. La que viene, vamos a cantar una en vivo.
4: Bueno, pues...
1: ¿Y cómo se llama? Estamos con el grupo Ingeniería Carranguera.
4: Bueno, esto es un temita

0: el tocayo Vargas, pero nos gusta mucho por lo que transmite y por lo que dice. Y con este temita contamos una anécdota ahorita, pero vamos a ver, repeticiones.
1: Primero lo primero, la rumba.

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0: Qué maravilla, ustedes allá oyentes, aquí no lo escuchamos, apreciados amigos, pero nuestros oyentes ya les están aplaudiendo. Qué interesante, esto es sencillamente hermoso sentir esta música que sigue sonando en nuestros oídos a través de estos micrófonos y de esta señal de Radio UNAL, la radio de la Academia Colombiana. Con más de 40 videos publicados y seguramente muchos más, más de 25 años más o menos de historia, podríamos decir, no tantos.
1: De ingeniería tropical.
0: De ingeniería tropical.
1: Creo que fueron 28 añitos.
0: Wow.
1: Mal contados. Mal contados.
0: Diría por ahí una abuelita de estudiar. Ustedes aquí no entraron a la universidad.
2: No, bueno, lo que pasa es que, digamos, como venían veníamos heredando, hablando, sí. Ingeniería tropical fue como esa escuela tantos años a cargo de don Guillermo Martínez, que por la cual han pasado muchos y muchos.
0: Que dio muchos hijos.
2: Prácticamente se convirtió en una institución.
0: Así es.
2: Y en varias oportunidades a don Guillermo le decían que esa era como la otra carrera de ingeniería.
0: O sea, qué lindo.
2: A nivel cultural era lo que siempre para eventos culturales en la universidad, de bienestar siempre.
0: Ustedes venían era a disfrutar carranera. La vida. Y de paso estudiaban sí. ingeniería, derecho, y, sociología o historia.
2: Exacto, y pues han pasado muchas generaciones por ahí, no es que nosotros llevemos 28 años de ingeniería tropical o estudiando, sí. O sea, digamos que durante el paso por la universidad tuvimos la gran fortuna de conocer ingeniería tropical a don Guillermo Martínez y poder dar también un granito de arena en esa parte cultural para la universidad.
0: Esta canción que acaba de sonar, ¿cómo se llama?
2: Eso se llama Rumbo a mi vereda.
0: Rumbo a mi vereda. Hablemos de composiciones propias. ¿Cuáles son esas? Entre ellas está Folclor de la Vida.
1: Ok, sí, Folclor de la Vida, un tema. Casi que es precisamente a lo que venimos hablando, el Folclor de la Vida. Ajá. Esa no importa lo que esté pasando en su entorno, no importa, disfrute la vida porque es corta y se le va. Entre las manos se va la vida, entonces lo que usted no hizo ya después no lo va a hacer. Entonces por eso dice, la vida es un gran tesoro, no lo dejes esfumar.
0: Sí.
1: Adora a tus amigos, busca ser profesional. Siempre es una de las insignias. Hay que, profesional no como un título universitario, sino el profesionalismo se da desde el actuar de la persona.
0: Desde el humanismo, exacto. Desde la solidaridad, desde el
1: una persona puede ejercer su profesión indistintamente de la que sea, con unos estándares de calidad, y eso es lo que le da la profesión, el profesionalismo, más que se lo certifique una entidad. Entonces, nosotros siempre combinamos la academia con los hobbies, pero ese profesionalismo tiene que ser integral. Entonces, también la música, no somos músicos, lo que nosotros decimos siempre, nosotros no somos músicos, pero nos gusta la música. Y tratamos de hacer esto lo más profesional que se nos permite, respetando también a quienes son profesionales en la música. Pero nosotros somos representantes de músicas campesinas, no somos representantes de otros tipos de músicas que también son muy importantes. Entonces las músicas campesinas siempre fueron esa forma de manifestación de sentimientos, emociones, hasta los mismos chistes y los jocosos que eran nuestros, que son nuestros campesinos, porque todavía son una especie en vía de extinción, pero creemos que tanto el campesino como la costumbre campesina como las músicas campesinas se tienen que resaltar y tienen que traerse otra vez a colación, porque ahí está el futuro de Colombia, la seguridad alimentaria, todo pasa por el campesino. Entonces nosotros tenemos esa idea, y por eso es ingeniería carranguera, a pesar de que ninguno de nosotros es campesino, pero hay que traer nuevamente la cultura y la costumbre campesina al presente, porque no hay que dejar
0: acabar. Y esa ingeniería también hace eco o menciona a la construcción.
1: Exacto.
0: A la construcción de esa carranguería, de ese permanecer el campesinado siempre activo, siempre muy vivo. Leía esta mañana algo así, pues puede resultar o no parte de esta conversa, pero decían, están pensando en que se llevan muchos programas de asistencialismo al campo, pensando en el campesino. Pero ¿qué tanto de esos programas de asistencialismo tienen en cuenta la vida, el humanismo del campesino, la vida misma? Allí, en fin. Bueno, ¿la cantamos o la hacemos sonar a través de Luciana?
1: Escuchémosla.
0: Escuchémosla. Viene a continuación Folclor de la Vida.

0: para acabar la violencia.
1: Hoy hablando con el grupo Ingeniería Carranguera y de sus aventuras musicales, compartiendo por toda Colombia el uno de los folclores más importantes de las tantas culturas que hay en Colombia. Estamos escuchando Folclor de la Vida. La primera con la que abrimos este espacio se llama Sin Retorno. Tienen otra canción que se llama Lanceros. Yo iba a decir Lancheros, no.
2: Homenaje Lanceros, a los Lanceros.
1: Homenaje a los Lanceros. Otra que se llama El Montañero y El Galoncito Rojo. Hablemos de Lanceros. Y porque además veníamos hablando de este micrófono con pues, todo el grupo, que se trata también de recordar y resaltar aquí entre nos a esas mujeres invisibilizadas por la historia. Y en Lanceros no lo cuentan. ¿Cómo así? Pero démosle la palabra, por favor, a Óscar, quien está muy inquieto y es muy... uno de nuestros triplistas. Óscar, queremos escuchar tu voz.
3: Buenas. Yo casi no hablo, pero... Bueno, sí, a lo largo de la historia se han ido invisibilizando a las mujeres, más en la lucha. Y pues una lucha tan grande como fue la independencia de nuestro país. Y esa canción precisamente resalta... el valor y el esfuerzo que hacen las mujeres para estar dentro de la historia, pues lamentablemente no se ve en la historia.
1: Tanto que les ha tocado disfrazarse de hombres para poder participar y ni aún así les han dado el crédito, pero aquí se lo vamos a dar con Lanceros.
3: Claro, y esta canción precisamente habla de eso, de una fuerza, de la fuerza de un pueblo que tanto lucha y pues que gracias a ellos tenemos una... un país y un estado tan bonito como es el que tenemos hoy en día, como es Colombia.
1: Pues esa que se habla.
4: Lo que pasa es que sí. Esta fue composición y fue un trabajo que también realizó de investigación acá nuestro amigo Guillermo Carriño. Entonces, él hizo como un trabajo investigativo de, bueno, venga, ¿qué sucedió para la independencia de Colombia? No sé qué. Y él se encontró con esta historia que no es conocida, que no... no está así muy fácil de encontrar. Y pues en ese trabajo investigativo decidió componer esta canción de homenaje a los Lanceros. Entonces, pues no, démosle la palabra a Guillermo, que él es el artífice de esta obra.
1: Los Lanceros
4: obra,
1: que vienen desde los llanos.
4: Desde los llanos.
1: Suben allá por el Arauca y se vienen por toda esa parte del altiplano cundiboyacense, recorriendo Boyacá, parte de Santander, Boyacá, y llegan acá por el altiplano hasta Bogotá. Y llegan ahí para abajo hasta Ayacucho.
5: Sí, porque la ruta siguió hasta allá.
1: Así es.
5: Pero nosotros enfocamos en esa primera etapa, en esa libertad Colombia.
1: Sí.
5: Precisamente la etapa, ella Simona Maya, que es el personaje, no es tan visible, no se dice tan de frente su historia en el tema, pero se da a entender que es ella. Simona Maya era, le conocía como la payera de Paya, allá en Boyacá. Ella se unió a escondidas, a hurtadillas, como lo pudieran decir, al ejército, a esos lanceros, y no se dieron cuenta que era una mujer, sino hasta que a ella la matan en combate. Ella cae en combate, y al tratar de salvarla, entonces llegaron a rescatarla a ella y se dieron cuenta que tenía pechos.
1: Que tenía
5: entonces... Ahí el mismo Simón Bolívar estaba muy cerca de ella, entonces él va, se da cuenta y él la carga. Él dice el libro que encontré que él tenía una ruana blanca nuevecita y él la puso en esa ruana y la ruana quedó roja, pero él corrió por todo el campo de batalla a intentar salvarla, lo cual fue imposible. Entonces toda esa historia es muy bonita, todo eso se la entregó a Pedro Pascasio Martínez para que él hiciera un funeral con honores como se lo merecía. Entonces... ella tenía una estrategia. Las mujeres son muy inteligentes y ella era que tenía tres perros. Entonces tenía unos perros y esos perros eran entrenados para defenderla y ella estaba en el campo de batalla, pero ella estaba con sus perros. Curiosamente ese amor de mujer y de madre es el que le juega en contra y ahí la estaban mirando sin saber que era una mujer. Había alguien en el campo de batalla pendiente de ese guerrero,
1: un contrincante
5: que estos, muy...
1: Estas acciones muy, tan raras de ese tipo.
5: Sí, muy curiosamente lo nombran como un tuerto, una persona que le faltaba un ojo, se dio cuenta que la fortaleza de ella eran los perros.
1: Los perros.
5: Entonces el que hizo fue a matarle los perros y por ella ir a salvar el perro es que por la espalda la apuñalan. Entonces, la traición, el amor de madre, por así decirlo, hacia esos perros, pero es que uno puede llegar, las mujeres tienen esa sensibilidad de llegar a amar,
1: sí,
5: del amor. Entonces, esa es la historia de La Payera, que es una historia poco contada de Simón Amaya, contada a nuestro estilo y con una versión. Esta no puede no ser la versión oficial, pero fue la versión que nosotros...
1: ¿Fue la que encontramos?
5: Encontramos.
1: Y con la que nos identificamos.
5: Y con la que identificamos este tema.
1: ¿Vamos al aire, en vivo, o la hacemos sonar? Hagámosla sonar, Luciano, por favor. Lanceros, un homenaje a nuestras mujeres invisibilizadas por la historia.

0: Ingeniería Carranguera, esta tarde aquí en Melómanos de Radio UNAL. Esperamos que ustedes, oyentes, la están pasando tan bien como la estamos haciendo nosotros aquí desde cabina en estudio. Vamos a empezar por este lado, aquí por mi izquierda, con Jaiber sí, Camacho, presente. Ingeniero electrónico. ¿Usted qué hace en la vida real?
1: Bueno, no, igual estamos desempeñando una parte de la ingeniería sí. electrónica. Un poquito me encontré más con un trabajo hacia el lado de la ingeniería de sistemas. Uh-huh. Que uno igual, las habilidades que uno adquiere en la universidad para programación y todo ese tema que se da en ingeniería electrónica, me abrieron un poco la puerta también pues para trabajar en esa parte de más del lado de ingeniería de sistemas, pero en la cual uno también logra desenvolverse. Hemos hecho varios trabajos en la empresa en la que he estado, incluso para Ecopetrol, temas de reconocimiento facial, temas de actualmente pues lo que está de moda que hay que aplicar en todo lado, que es la inteligencia artificial. Uh-huh. Entonces hemos hecho cosas de reconocimiento de objetos, todo el software que se necesita para todo eso, montar todo lo que son servidores, la parte técnica, comunicaciones.
0: Ay, no,
1: todo eso es en lo que me he venido desempeñando últimamente. Y qué bueno que son temas de
0: actualidad.
1: De actualidad, sí, y que sí. Son bastante interesantes. Y que obviamente el bagaje de la universidad le da a uno ese pensamiento crítico tal vez que se necesita pues para...
0: ¿Dónde se encuentra hacer la diferencia?
1: No exactamente en lo que estudié, pero que sí de todas formas está muy relacionado. Ajá. Y que le da a uno pues ciertas herramientas también adicionales para en uno de esos proyectos incluso proponer cosas de... No solo hacer software, sino también hardware, de uno que construir el dispositivo, el sensor allá, el que detecta, encuentra y que se lo pueda uno integrar a todo el sistema que se ha diseñado. Entonces, digamos que eso es lo que he venido desempeñando después de
0: ser egresado. Oscar, ¿qué hace usted en la vida? Cuénteme, además de tocar el tiple.
2: Pero Jaiber tiene una maestría también, ¿no?
0: Venga.
2: Pregrado
0: ¿Así?
2: Y maestría.
0: ¿Cómo así?
2: De la Nacional.
0: Perdón, Oscar, ya.
3: Primero.
1: No, sí. Digamos que yo ingresé a ingeniería tropical aquí. Nos graduamos en el año 2012, fue el grado como ingeniero electrónico. Y luego estuve trabajando en un par de cosas de ingeniería electrónica. Y después volví a hacer la maestría. También hice la maestría en electrónica.
0: Bueno.
1: Y realmente hacer esa maestría fue la que me abrió bastantes puertas y varias cosas que he hecho después de tener la maestría. Antes de la maestría fue un poquito difícil, complicado.
0: Sí, como pasa con el pregrado y ya la profundización que se da con los posgrados, pues ya abre un poquito más las puertas, ya está uno, ha discernido mejor las ideas.
1: Exacto.
0: Puede pasar eso.
1: Y me di, digamos, con esa parte de algunos proyectos bastante interesantes luego de la maestría,
0: perfecto,
1: precisamente.
0: Perfecto. Bueno, Oscar, ahora sí.
3: No, pues yo actualmente pues sigo estudiando ingeniería electrónica acá en la Universidad Nacional. Uh-huh. Y pues a la par haciendo música, que es lo que también me apasiona mucho.
0: ¿Cuál es la canción que más le gusta a Oscar?
3: Uy, de tantas.
0: De esta, no, de ingeniería. No. Se vaya por otro lado.
3: De ingeniería me gusta mucho Lanceros, me gusta mucho la musicalidad, yo soy muy fan de la musicalidad, uh-huh. Me gusta mucho el requinto que tiene la canción, me gusta harto. Y pues toda la música que hacemos acá en ingeniería se me hace muy bonita, diferente, que al final tiene una huella, una particularidad. Exactamente.
0: Así es.
3: Sí,
0: así
3: ¿no?
0: Es.
3: Y pues yo feliz poder de acá. Tocar el tiple, que también es un instrumento
0: con su amada que está ahí al frente de su pecho.
3: Me encanta este instrumento, para mí
2: es el instrumento nacional, ¿no?
3: Sí, señor.
2: El tiple es colombiano.
0: Así es, sí, señor. Sí. Va para allá, así es. Estaba usted.
3: Este es el instrumento que me encanta el requinto, me encanta la percusión, me encanta la música en general, aparte. Y pues también la ingeniería para mí es algo. Al final, la tecnología para mí es algo muy bacán, muy chévere, que se puede uno...
0: Ah, también electrónico.
3: Electrónico,
0: usted.
3: Sí. Actualmente estudio y me encanta, mucho más es por la parte del sonido. La parte del sonido es un mundo bastante amplio, bastante chévere.
0: Si aquí hacemos magia con nuestros podcasts y con nuestros programas, sí. Mezclando y haciendo paisajes sonoros, somos unos referentes muy interesantes a nivel nacional y a nivel de radio universitaria en podcast, después de Radio Nacional. Imagínense usted, ingenieros de sonido ahí. No, eso es una maravilla. Sí. Maravilloso, felicitaciones. Oh, Diego.
2: Bueno, yo soy ingeniero civil. También ya estoy culminando la maestría en geotecnia.
0: Acá mismo.
2: Sí, claro, solo
0: nacional.
2: Solo sí. Nacional, sí. Sí, claro, porque uno conoce pues, la calidad y sobre todo, pues, como ya hemos dicho, en la casa se siente uno, sí. Y sabe uno las capacidades de nuestros profesores, que son bastante altas, porque todos son doctores, tienen unas trayectorias increíbles, han trabajado a nivel nacional, internacional, la historia que ellos nos cuentan es espectacular, entonces el conocimiento que uno adquiere es muy bueno. Y eso se ve reflejado y lo conozco en mi vida profesional, cuando uno pasa hojas de vida o me ha ocurrido varias veces que la mía la tienen en cuenta sobre los demás por ser de la nacional, ¿sí? Porque dicen, no, este es de la nacional, es muy bueno. Y más allá de por el título que uno tenga, es el desempeño profesional que uno también demuestra en las empresas y sobre todo el desempeño ético que uno tiene que tener al momento de hacer su trabajo y su labor. ¿Sí?
0: Ya vamos a hablar del futuro del grupo.
2: Sí, entonces, bueno, yo tuve la fortuna de trabajar en la universidad, en el laboratorio de geotecnia con el profesor Julio Colmenares. Ese trabajo en la universidad de la par con la música, porque también es un profesor que de cierta manera nos colaboró y nos incentiva nos incentivó en esa época cuando estábamos estudiando, sí, al tema musical, el profesor Julio, sí, es de las personas que apoyaba Ingeniería Tropical. Entonces, de la mano del trabajo de él y la experiencia que yo adquirí en ese laboratorio, se me fue muy fácil salir a la vida profesional. Entonces trabajé en dos laboratorios bastante grandes a nivel nacional en temas de geotecnia, de suelos, de pavimentos, de concretos, haciendo temas interesantes, proyectos muy interesantes a nivel
0: nacional. Ahí está usted colocando su nota.
2: Sí.
0: Qué bien, qué bien. Vamos ahora con Guillermo, abogado.
4: Abogado, sí señor, yo también abogado acá de la casa de la Universidad Nacional, especialista acá de la casa de la Universidad Nacional en instituciones jurídicas de la Seguridad Social y terminando en este momento una maestría en gestión de proyectos también, esa sí ya no es de acá. Hay que probar otros escenarios también.
0: Sí, claro, ir a ver qué es lo que se aprende por allá, qué es lo que dicen por allá. Pero, a ver si dejamos de vernos el ombligo, que nos estamos viendo el ombligo, no. Y venimos y nos damos cuenta, perdón que lo continúe ahí, Guillermo, que dice, no, efectivamente, la Nacho es increíble.
4: Y gracias a Dios trabajando acá en la Universidad
0: Nacional.
4: Bueno,
0: ¿qué hace acá? ¿Dónde?
4: Soy abogado en la Unidad de Apoyo Jurídico de la Facultad de Medicina. Ya saludos para todos.
0: Que nos están escuchando en este momento.
4: Sí, exacto.
0: Bueno, claro, felicitaciones, muchachos, qué bien. Bueno, brevemente, antes de irnos a una de las dos que nos quedan de sus propias composiciones, El Montañero y El Galoncito Rojo. Yo la dejo a su conveniencia, a su gusto en estos momentos para finalizar ya nuestro programa, pero no sin antes contar a nuestros oyentes cuál es el futuro del grupo, porque yo los veo muy comprometidos con su quehacer personal, con su quehacer profesional, para lo cual estudiaron. ¿Están viviendo de la música? ¿Sirve vivir de la música? ¿Lo pueden? ¿Lo están logrando o es alternativo? ¿O realmente lo hacen es por gusto?
2: Por hobby. Es un hobby. Verdaderamente dedicarse a la música es
0: ¿o no han
2: un
0: querido?
2: Poco, es que nos dedicamos más a la profesión, okay, a lo que estudiamos, y la música es un hobby. Es un desestresante espectacular y más que todo si podemos llevar y transmitir un mensaje positivo a las personas.
0: ¿Han ido a sus empresas a llevar la música al grupo?
2: Sí, ¿sí? Claro.
1: ¿Qué? Hemos ido por todo lado, matrimonios, divorcios,
0: entierros también.
1: De pueblos, sí. Allá estamos disponibles para lo que sea.
0: Bueno, oyentes, ahí los pueden ustedes contactar. Ingeniería Carranguera. Y si no, pues nos escriben al 311-889-1631 y con gusto les facilitamos los números de contacto.
1: Claro que sí.
0: Bueno, ¿con cuál nos vamos? ¿Montañero o Galoncito Rojo?
4: Nos toca elegir una.
0: Una.
4: Pero sí, yo siento que las dos son muy bonitas.
0: Por supuesto.
4: De hecho, les recomiendo, pásense por YouTube.
0: Sí, señor.
4: El Montañero es un tema muy bonito, es muy, muy, muy de comercial. Pero me gustaría escuchar el Galoncito Rojo.
0: Del campo.
4: El Galoncito Rojo por lo tradicional y por la historia que tiene, porque sí. Esta composición es de don Salomón Camacho, el papá aquí de ellos, entonces...
0: ¿Hermanos? ¿Son hermanos?
4: Sí.
0: Ya, pero mire cómo es la vida, hasta final del programa nos enteramos.
4: No se parecen. Entonces, sí, el galoncito rojo y...
0: Son hermanos, perdón, Jaiber y Diego.
2: Sí. Sí,
0: vea, señor. Pues, hombre, qué maravilla.
2: Bueno, cada canción es como un hijo, diría un amigo por ahí, Eduardo Ramírez, y cada canción tiene su historia, ¿cierto?
0: Oiga, con razón que cuando estaba hablando su hermano dijo, ¿y él tiene maestría?
4: Sí, no, no me lo demerite.
2: Que decir las cosas completas, ¿no? Esta canción del galoncito rojo, nos enteramos, ¿sí? Porque uno a veces ni sabe.
0: Sí, sí.
2: Estaba pegada en Paipa y en el Páramo Santander, en las emisoras de esas ciudades, de esos municipios. Y la gente dice que les recuerda mucho su vida del campo, cuando estaban en el campo. Habla del guarapo, que es la bebida fermentada que se toma en el campo para la
0: fuerza. Y yo conozco el galón rojo, porque en el galón rojo, en la casa, en la abuelita, llevaban la leche.
2: Precisamente, pero también leche. Servía para el guarapo.
4: En mi casa también llevan la leche, pero se les enfuertaba.
2: Entonces la canción surge a raíz de que a final de año mi papá, ya en el municipio de Contratación Santander, él reúne a la familia a principios de enero, final de año, reúne a la familia, y por esa época llevamos acá a los músicos y hicimos una parranda allá en el campo, en la finca, al lado de los animales, de las vacas, de en general. Y surgen historias como estas, que de pronto tomó un poquito del galoncito rojo, un poquito de guarapo de más, y de pronto se emborrachó, pero se cuentan las vivencias y las alegrías que se viven en el campo a raíz de esta.
0: Qué bonito, pues escuchemos Contratación. No sin antes decir a nuestros oyentes que Contratación, junto con Agua de Dios y junto con
2: Caño del Oro
0: en Cartagena, eran uno de los tres sitios de concentración. Hubo campos de concentración en Colombia a finales del siglo XIX, donde se concentraban a las personas con lepra.
2: Sí, señor.
0: La Contratación es un bellísimo museo.
2: Es una historia tan rica, pero tan desconocida a nivel nacional, que vale la pena resaltarla de alguna manera, así sea con un trabajo musical que podamos nosotros hacer para transmitir ese mensaje, pero es una historia muy desconocida y es muy rica.
0: Así es.
2: Se declaraba Contratación, era un país independiente, porque tenía su moneda propia, su policía propia. Para salir de ahí era como ir a Estados Unidos, tocaba pedir permiso, para entrar tocaba pedir permiso.
0: Como Agua de Dios.
2: En
0: la región de Agua de Dios entraba uno por Tocaima, y Tocaima lo divide de Agua de Dios, el río Magdalena, el río Bogotá, y en el río Bogotá había una canastilla, y ahí dejaban a las personas que se fueron al otro lado del río, y allá al otro lado lo recibían las personas que los iban a tratar de su medicina, y hasta ahí se fue. Ahí quedaron sus propiedades a este lado, y ellos no tenían absolutamente nada. Amables oyentes, amigos, gracias por estar aquí en su casa, la radio de la Universidad Nacional Colombiana, la radio de la Nación Colombiana, Radio UNAL 98.5 Bogotá y 100.4 en Medellín. Un agradecimiento especial a usted, Guillermo Carreño, abogado, a Oscar Fino en el tiple de ingeniero eléctrico, a Diego Camacho, ingeniero civil, a su hermano Jaiber Camacho, ingeniero electrónico, a Miguel Restrepo, historiador, y a Álvaro Valderrama, ingeniero mecánico. Ellos dos últimos no pudieron asistir. Amables oyentes, gracias por acompañarnos, y nos vamos con esta última, El Galoncito Rojo, de Ingeniería Carranguera. Gracias, chicos.

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0: Es viernes, viernes 5 de junio del año 2026. A las 6:04 de la mañana iniciamos la franja informativa de Análisis UNAL. Y así vamos saludando a quienes se conectan en nuestras frecuencias: 98.5 FM en Bogotá, 100.4 FM en Medellín, y a quienes nos siguen en la señal web radio.unal.edu.co. Hoy en la producción de Bogotá nos acompaña Álvaro Ulla Amaya. En la producción de Medellín está Ronald Villa. Y el equipo periodístico está integrado por Sonia Ramírez, Jairo Currea y Eliana Escandón. Contamos con varios canales de comunicación para conectarnos con nuestros oyentes. Sonia Ramírez, buenos días.
1: Eliana, muy buenos días para usted, para Jairo, para quienes nos escuchan y se preparan para el primer fin de semana con un puente festivo aquí en Colombia. Así que desde ya, pues deseándoles un muy buen fin de semana y recordando esos canales de comunicación. Síganos a través de redes sociales, nos encuentra como @analisisunal, @radiounal y @radiounalmet, además de la línea de WhatsApp 311-889-1631.
0: Iniciamos esta primera ronda de información con las noticias más importantes desde las regiones del mundo. Jairo Currea, muy buenos días, adelante.
2: Eliana, muy buenos días para ti, para Sony, para todos los oyentes que a esta hora nos acompañan en esta franja informativa. Y comenzamos hablando de noticias relacionadas con el Ecuador. El jefe de la Fuerza Aérea Ecuatoriana emitió ayer un comunicado con disculpas públicas en nombre del Estado a las familias de los 4 menores afrodescendientes desaparecidos por militares en diciembre de 2024 y posteriormente asesinados. El general Mauricio Salazar reconoció la responsabilidad estatal por este horrendo suceso, así lo puso entre comillas, que conmocionó al Ecuador en cumplimiento de una sentencia de la Corte Constitucional que declaró culpable al Estado y a los militares de estas violaciones de derechos humanos contra los menores de entre 11 y 15 años. Comparezco ante las familias de Josué, Ismael, Steven y Nehemías y ante la sociedad en su conjunto por reconocer con vergüenza y dolor que el Estado es responsable de un horrendo suceso, la desaparición forzada y posterior muerte de 4 niños afrodescendientes, habitantes de un barrio popular del sur de Guayaquil, arrebatándoles su libertad, su infancia y su derecho a vivir dignamente, dijo Salazar en un acto realizado en el malecón de la ciudad.
0: Conocemos otras noticias, informaciones desde España, porque Madrid se vuelve a vestir de gala para un acontecimiento histórico, recibir al Papa León XIV, que visitará la ciudad este fin de semana del 6 al 9 de junio. Los momentos cumbre de la agenda serán la vigilia de oración del sábado en la Plaza de Lima, con 500,000 de personas previstas, y la misa y procesión del Corpus Christi del domingo en Cibeles, donde se esperan 1.5 millones de asistentes o más personas. Y para que todo transcurra sin incidentes durante la visita del Papa León XIV, el Ayuntamiento de Madrid ha diseñado un dispositivo sin precedentes en seguridad y emergencias, con 4.000 agentes de policía municipal y 1.000 efectivos de SAMUR, que es Protección Civil, formados específicamente para estos días.
1: Noticias en Colombia, parte de lo que está pasando en nuestro país. El Congreso y el Gobierno sancionaron la ley 2578, que además de vincular a la nación en homenaje a Chiquinquirá y Boyacá, creó un nuevo día festivo. Estamos hablando del próximo 9 de julio, que realmente será el 13 de julio la fecha en la que aplique, pero para que este funcione como un día de descanso remunerado para todos los trabajadores públicos, por eso es que se eligió precisamente el 13. El festivo no hacía parte del proyecto original radicado por el representante a la Cámara, Wilmer Castellanos, del partido Alianza Verde, y el texto inicial solo planteaba homenajear a Chiquinquirá por los 216 años de fundación como Villa Republicana, por los 40 años de la visita del Papa Juan Pablo II, y en ese sentido entonces autorizó el gobierno nacional a invertir en unas obras como acueductos y vías. El proyecto pasó los dos primeros debates de la Cámara entre los meses de abril y diciembre del año 2024 sin mucho ruido, no sabíamos mucho del tema, y así se aprobó también en tercer debate del Senado el 20 de mayo de 2025. Sin embargo, todo cambió en el cuarto debate, que fue el 16 de diciembre del año pasado, último día de sanciones, donde se aprueban cosas sin leer, lo que muchos han calificado como ese pupitrazo, y un término que también conocemos, es decir, sin hacer una votación uno a uno. Finalmente, ese día se presentaron las proposiciones y pues ayer finalmente se conoció que en la conciliación de los textos aprobado entre Senado y Cámara, finalmente se acogerá un nuevo día festivo en nuestro país.
2: Y vamos a noticias ahora en Europa, vamos a exactamente a Albania, porque los albaneses llevan 4 días de manifestaciones para frenar la construcción de un complejo turístico en áreas protegidas del país europeo. Están todos al unísono del grito Albania no está en venta, y con esa consigna miles de albaneses protestaron ayer por la noche en Tirana también por 4º día consecutivo contra un proyecto turístico liderado por las empresas de inversiones de Jared Kushner, Affinity Partners, él es, recordemos, yerno de Donald Trump. Los manifestantes denuncian la construcción del complejo que podría ser perjudicial para el medio ambiente, y en algunas pancartas se pedía la dimisión del primer ministro albanés, el socialista Edi Rama, mientras que en otras se veía un dibujo de Rama entregando unas llaves a Ivanka Trump, hija del presidente estadounidense y esposa de Kushner. Según el plan presentado hace 2 años, el proyecto prevé transformar la isla de Sasan, antigua base militar comunista secreta, en un lujoso destino turístico, una operación valorada en unos 1.200 millones de dólares. Se planea también construir hoteles de lujo en la zona costera protegida de Fhosa Narta, situada en la comunidad meridional de Svernek.
0: Seguimos hablando de otras noticias, esta vez en Asia. Xi Jinping visitará Corea del Norte los días 8 y 9 de junio, en lo que será su primer viaje en casi 7 años, mientras Pekín intenta reafirmar sus lazos con Pyongyang. China ha trabajado para volver a situar a este país, de quien es el único aliado formal, bajo su influencia después de que la pandemia de COVID-19 paralizara los intercambios comerciales y Kim Jong-un estrechara las relaciones con Moscú. Recientemente, Pyongyang ha revelado una nueva instalación para producir combustible para bombas nucleares, mientras su líder aboga por una expansión del arsenal atómico. En respuesta, el ministro surcoreano de Unificación ha propuesto conversaciones a 4 bandas con Corea del Norte, Estados Unidos y China para debatir sobre la paz, resaltando la necesidad de que las 2 Coreas construyan confianza mutua y paz en la región.
1: Y cerramos esta primera ronda de noticias hablando también acerca de cultura, porque ya se acerca el Mundial. El próximo 11 de junio será la inauguración oficial, y precisamente desde la capital colombiana se va a inaugurar una exposición en el Museo de Bogotá. Hablamos de Primer Tiempo, historias del fútbol en Bogotá. Es una propuesta que acompañará la pasión durante estos días y que nos invita a recorrer las historias y memorias del fútbol en la capital colombiana, desde las tribunas, las calles y las canchas. Es una exposición realizada en colaboración con hinchas, organizaciones, aficionados, equipos, cocineros, coleccionistas, fotógrafos, investigadores y la comunidad en general, que ha hecho parte fundamental de la historia en la ciudad de Bogotá. Cuenta además con el apoyo de la Secretaría Distrital de Cultura, Recreación y Deporte, también con la Dirección del Diálogo Social y Convivencia de la Secretaría Distrital de Gobierno, y estará disponible desde el próximo viernes 12 de junio en el Museo de Bogotá. Reitero, Casa Samano, que es en la carrera cuarta, número 1018, con entrada libre. Entonces, desde la cultura y el deporte, también hay actividades en la ciudad de Bogotá.
0: Y a propósito de esa actividad, en Radio Unal no nos quedamos por fuera, y también vamos a estar muy pendientes del Mundial 2026, que ya se va a iniciar, y desde aquí tendremos un espacio justamente a partir del próximo martes.
1: Sí, Eliana, hablemos de eso precisamente. También vamos a tener una conversación de lo que serán esos primeros capítulos. Seguimos avanzando en Radio Unal, Tiempo de Juego, conversar un poco sobre fútbol de una manera distinta. Por supuesto, vamos a tener la actualidad de lo que va a ser día a día el Mundial, lo que ha sido las elecciones. Sin embargo, siempre será pertinente darle una mirada desde otras perspectivas, desde lo económico, desde lo cultural, desde lo social, incluso desde lo tecnológico, que son todas esas cosas que rodean el evento de fútbol más importante que se da cada 4 años. Así que, como usted lo menciona, desde el próximo martes, desde las 11 de la mañana hasta las 12 del mediodía, tendremos invitados, estaremos conversando con quienes están presentes allí en el campeonato.
0: Y también vamos a conocer un poco de un avance, Jairo, de lo que estaremos conversando en el segmento temático. Y usted me pone muy feliz porque vamos a estar hablando de mi región, del Valle del Cauca.
2: Así es, Eliana. Vamos a estar conectados hoy en un especial temático con nuestros compañeros de Unimedios en la sede de Palmira para hablar de los 90 años de desarrollo científico y tecnológico de esta sede de la Universidad Nacional de Colombia en esa región del país. Sobre eso estaremos dialogando hoy a partir de las 7:30 de la mañana.
0: Nos conectaremos entonces con la sede de Palmira de la Universidad Nacional de Colombia. Un avance de lo que estaremos conversando también en la agenda universitaria.
1: Sí, señora, una feria agroalimentaria realizada el primer miércoles de cada mes en la Universidad Nacional de Colombia merece ser contada y nuestro compañero Juan Carlos Blanco precisamente se dirigió a este lugar, fue en las instalaciones del ICTA y pues recordar también, contarle a nuestros oyentes pues que esto se realiza de manera mensual, así que estuvimos conversando con estudiantes de Ingeniería Química de la UNAL para conocer los detalles de la organización y preparación de eventos de este tipo. También nos llegarán noticias o otras noticias desde la sede de Palmira y que tiene que ver con un concurso docente en una de las facultades, así que no se desvincule de esta franja informativa y a las 8:30 nos escuchamos en la agenda universitaria.

0: Sí, de hecho empezamos por ahí, por la sede de Medellín, porque la Facultad de Minas de la Universidad Nacional de Colombia creó un ciclo de conferencias pensado en conversar, reflexionar y aprender sobre los vínculos afectivos. La han titulado La Ingeniería de las Relaciones Vinculares. Y parte de la pregunta que detona esta conversación es ¿qué ocurre cuando el deseo se cruza con la rutina, las relaciones, el cuerpo y la vida universitaria? Es un ciclo propuesto por la Dirección de Bienestar Universitario que contempla, pues como usted lo mencionaba, varias actividades. Una de ellas pues está dirigida por la especialista Carolina Londoño, y esos temas que se estarán abordando incluyen todo lo que pasa en la cotidianidad y que influye en el bienestar personal y relacional. Carolina Londoño es directora académica, docente y sexoterapeuta del Centro Psicopedagógico Integrado CEPI, es médica cirujana, magíster en sexología clínica educativa y fundadora de Procesos de Apoyo Psicosocial y Diversidad. El miércoles 10 de junio será la primera conferencia de este ciclo, que se ha titulado El Amor, un espacio para reflexionar sobre el amor en la actualidad, sus formas, expectativas y desafíos dentro de los vínculos afectivos. Una actividad que se realizará en el bloque M8A del Auditorio Peter Santa María. Así que si usted quiere seguir de cerca el desarrollo de estas y otras actividades, lo invitamos a seguir las redes oficiales F Minas.
1: Y tenemos invitaciones. Es viernes de Arte y Cultura en la sede Palmira, porque hoy 5 de junio a partir de las 5:30 de la tarde se va a estar realizando la presentación especial de Bóveda Celeste, una obra del Semillero de Artes Escénicas del Instituto Departamental de Bellas Artes. ¿De qué se trata? Pues propone una relectura poética y contemporánea de la mitología del Sol y la Luna, quienes, tras vivir un amor imposible del que nació su hija Judith, concebida durante un eclipse, se enfrentan en una guerra cósmica marcada por su incapacidad de coexistir. Así que la invitación es en el Auditorio Gary Mintz del Campus Palmira. Es una invitación también de la Dirección de Bienestar de la sede Palmira. Así que hoy, a partir de las 5:30 de la tarde, usted va a poder visitar este campus de la Universidad Nacional de Colombia. La invitación para que puedan asistir a la presentación especial de Bóveda Celeste. Son algunas de las actividades que se están realizando desde nuestra UNAL. Y a esta hora, 6:18 de la mañana, vamos con la revista de medios.
0: A través del portal letraslibres.com está disponible el artículo La injerencia extranjera y la desinformación. Este texto reflexiona sobre el debate que hay en el país de México en torno a la injerencia extranjera y la desinformación a raíz de una reforma que permitiría anular elecciones si se demuestra que actores externos influyeron en los resultados. La autora advierte que, aunque es necesario proteger la democracia, resulta peligroso utilizar el discurso de la soberanía para señalar como antipatriotas a quienes tienen opiniones distintas o vínculos con organizaciones internacionales. Para analizar el fenómeno, la periodista relata un recorrido por España, Alemania y Lituania, junto a otros comunicadores latinoamericanos. En esos países conocieron experiencias de verificación de datos, también cómo es el tema de la autorregulación de medios y estrategias para enfrentar la manipulación informativa. También vale la pena destacar y mencionar aquí que una de las conclusiones de este recorrido es que la desinformación no se limita a las noticias falsas, sino que también opera mediante contenidos reales sacados de contexto, también algoritmos que favorecen en la polarización y mensajes difundidos a través de la cultura popular y las redes sociales. Seguramente un tema no muy alejado de todo lo que está pasando en el resto del continente. Finalmente, el texto destaca el caso de Lituania, un país que convive con la amenaza de la influencia rusa y que ha desarrollado una red de instituciones, medios, organizaciones civiles y ciudadanos para fortalecer la resiliencia democrática. Así que combatir la desinformación, dice la autora, no debe significar que el gobierno decida qué es verdad o qué es patriotismo, sino que hay que fortalecer la confianza pública, la libertad de prensa y la cooperación entre distintos actores de la sociedad para proteger la democracia. Letraslibres.com es el portal donde está disponible esta recomendación, La injerencia extranjera y la desinformación.
1: Hoy hablamos de Argentina también en esta revista de medios con el portal chequeado.com y el artículo Bolsitas de nicotina, la OMS alerta por el crecimiento del consumo entre los jóvenes impulsado por el marketing en redes. La organización internacional advirtió

0: Vio que este consumo crece rápidamente entre adolescentes y jóvenes, impulsado por esas estrategias que incluyen sabores dulces, influencers, redes sociales y publicidad en recitales. En 2024, por ejemplo, las ventas globales superaron los 23 mil millones de unidades. La OMS alertó que la nicotina puede afectar el desarrollo cerebral durante la adolescencia, aumentar el riesgo cardiovascular y generar dependencia a largo plazo. De acuerdo con los datos revelados, por el organismo, cerca de 160 países no cuentan con regulaciones específicas para estos productos. 16 países directamente prohíben su comercialización y 32 países aplican algún tipo de regulación. Entre estos 32 países, 26 restringen la venta a menores de edad, 21 prohíben la publicidad y el patrocinio y solo 5 limitan los sabores. En Argentina, por ejemplo, el gobierno autorizó la venta de bolsitas de nicotina en mayo de 2026 y fijó límites para su composición y el uso de sabores. Sin embargo, organizaciones de salud advirtieron que esos productos ya se comercializaban sin control desde fines de 2025 y reclamaron mayores mecanismos de fiscalización. Así que si usted quiere conocer mayores detalles y le interesan este tipo de temáticas, le invitamos a consultar el portal chequeado.com y en la sección de opinión está este artículo, bolsitas de nicotina. La OMS alerta por el crecimiento del consumo entre los jóvenes impulsado por el marketing en redes. Son las dos recomendaciones, las dos sugerencias que puede consultar en nuestro perfil de X @analisisunal. 6:22 de la mañana, es hora de hacer el recorrido por las noticias de Colombia y el mundo.
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0: Empezamos con noticias en Oriente Medio y vamos a hablar de una actualización de la tregua en el conflicto entre Israel y Líbano porque sufrió un nuevo revés.
1: Todo por cuenta de Hezbollah, desde donde rechazaron un acuerdo de cese al fuego impulsado por Estados Unidos que había sido anunciado en Washington y que según las autoridades libanesas podría haber entrado en vigor durante las siguientes 24 horas. El presidente del Líbano, Joseph Aoun, había señalado que la propuesta se encontraba en fase de consultas internas y que solo faltaba la aprobación de todas las partes involucradas. Sin embargo, la negativa de Hezbollah bloqueó la puesta en marcha de esta iniciativa diplomática que contemplaba la suspensión de las operaciones militares a cambio del cese total de los ataques del grupo respaldado por Irán. Mientras tanto, Israel reafirmó que mantendrá sus operaciones en el sur del territorio libanés. El ministro de Defensa, Israel Katz, aseguró que las tropas continuarán actuando en zonas estratégicas y que el país conservará libertad de acción frente a cualquier amenaza contra su seguridad. La tensión sigue entonces creciendo allí en el territorio y pues lo que se ha dicho es que la comunidad internacional observa con preocupación la posibilidad de una escalada regional mientras Washington intenta reactivar los esfuerzos para reducir la violencia en la frontera entre Israel y Líbano.

0: En otras noticias de Oriente Medio, vamos a hablar de la reconocida novela gráfica Persépolis, porque su autora falleció a los 56 años.
1: Sí, hoy hemos decidido en este bloque de Oriente Medio, Eliana, hablar acerca de Marjan Satrapi, y la, como usted menciona, pues falleció el día de ayer. La noticia fue confirmada por el gobierno de Francia, que la destacó como una de las figuras más influyentes de la cultura contemporánea y una defensora de la libertad y los derechos humanos. Según un comunicado de familiares difundido el día de ayer por diferentes medios de comunicación y agencias, esta mujer habría muerto de tristeza un poco más de un año después del fallecimiento de su esposo, Matías Ripa, a quien describía como el gran amor de su vida. En los últimos meses, la autora había compartido mensajes en redes sociales expresando el profundo dolor que le dejó la pérdida de su pareja. Esta mujer alcanzó fama internacional, como usted lo mencionaba, con Persépolis, una obra autobiográfica publicada en el año 2000, en la que relató su infancia en Irán durante la Revolución Islámica de 1979 y su posterior exilio en Europa. Esta novela gráfica fue traducida a cerca de 20 idiomas y adaptada al cine en el año 2008, una película codirigida por ella misma que recibió una nominación al premio Oscar. Nació en 1969 en Irán y fue nacionalizada francesa en el año 2006. También fue una activa crítica del régimen iraní y una voz destacada en defensa de los derechos de las mujeres. Hoy vamos a conversar un poco acerca de su legado y de su obra con el profesor Jorge Araneda. Él es doctor en Relaciones Internacionales de Medio Oriente de la Universidad de Ankara, además director ejecutivo de El Intérprete Digital. Profesor, muy buenos días y gracias por estar aquí para conversar acerca de este tema.
2: Un placer estar con ustedes nuevamente.
1: Profesor, si lo pensamos un poco desde la cultura iraní, ¿qué tan relevante fue esta mujer para la cultura contemporánea y también un poco su reconocimiento en Occidente?
2: Bueno, sin duda es una de las mujeres que generó un puente real entre la cultura iraní y el mundo occidental, como ustedes ya lo mencionaban, a través de su novela gráfica y posteriormente lo que tiene que ver con su obra ya más fílmica. Pero sin duda fue una mujer que al generar este puente entre ambas culturas fue también la que generó una discusión quizás mucho más real en torno a la sociedad iraní y en torno, ¿cómo se llama?, a lo que tiene que ver con otros aspectos de que no solamente la sociedad iraní, sino la mayoría de las sociedades tienden a ser simplificados. Por lo tanto, también fue un punto de crítica constante su obra en ambos lados de, lógicamente, de esta diáspora que ella vivía y encarnaba. Era blanco de críticas muy fuertes dentro de Irán, al igual que reconocida, y también fue fuertemente criticada en el mundo europeo, incluso en Francia, donde residió la mayoría de sus años más fructíferos.
1: Profesor, hemos conocido que participó en campañas internacionales precisamente en apoyo a ese movimiento Mujer, Vida y Libertad, denunciando la represión en Irán y en su país en natal. ¿Cómo fue esta interacción de ella con el mundo del arte? Y quisiera también saber si de pronto en algún momento tuvo consecuencias considerables para su vida personal, si tenemos en cuenta la vida de otras mujeres que infortunadamente pues están, por ejemplo, en la cárcel, como la Premio Nobel. Y pues no sé si esta mujer realmente en algún momento tuvo un impacto desde lo estatal.
2: Sí, claro, es importante reconocer de que el punto es cuestión de que Marjan, que lamentablemente falleció, va a tratar de poner sobre la mesa. Tiene que ver con quizás complejizar, más que homogeneizar a las mujeres iraníes. Trató siempre de hablar en términos de su perspectiva personal, de su vida familiar, sin lógicamente ocultar de dónde provenía. Provenía de una familia liberal, de izquierda, que lógicamente en algunos puntos había abrazado incluso el comunismo iraní y que había sufrido gran impacto con el régimen del Shah anterior a la Revolución Islámica y que incluso le costó lógicamente tener que tomar la decisión de irse a Europa, en donde lógicamente ella, al igual que otras mujeres exiliadas, no tuvo sus primeros años muy fructíferos ni tampoco muy felices, sino que incluso tuvo que volver a Irán por situaciones económicas que la hicieron volver a su familia y que tuvo que, de nuevo, ya después de un matrimonio fallido dentro de la revolución islámica y viviendo un patriarcado que de alguna u otra forma estaba siendo exportado, estaba siendo consolidado dentro de la sociedad de Teherán, particularmente de la capital, la hizo lógicamente salir de nuevo a una búsqueda de su diáspora, lógicamente concentrándose en Francia particularmente, y donde lógicamente la llevó a tener doble nacionalidad, y por otra parte no solamente lo que tenía que ver con sus novelas gráficas, sino también con sus diferentes filmografías y participación en otras áreas. Por lo tanto, es importante reconocerla en términos de que nunca se sintió completamente francesa, nunca se sintió completamente iraní, aunque ella en muchas entrevistas decía de que cuando ella recordaba hogar, o cuando recordaba su hogar, o cuando se le preguntaba cuál era su hogar, ella siempre volvía a su ciudad natal. Pero, por otra parte, y aquí es donde, lógicamente, en términos personales, le costó bastante críticas, incluso desde el mundo académico, tenía que ver con que ella hacía una crítica en torno a dos componentes fundamentales que se tienden a olvidar, pero que son claves para entender la multiplicidad de las mujeres en Irán, que tiene que ver con la clase, la etnia, la cultura, y sobre todo el hecho de vivir y ser mujer en un régimen como el de los ayatolás.
1: Profesor, ya que usted menciona precisamente ese ejercicio y esa parte académica, ¿qué tan conectados o qué tanto se usa hoy un libro como Persépolis para seguir moviendo a esas nuevas generaciones de artistas, de escritoras, de activistas, y pensando también en su legado? Usted menciona, no, finalmente no solo es el libro, también es la filmografía, pero ¿qué tanto desde la academia hoy se sigue reconociendo el rol de esta mujer y cómo contó su vida personal?
2: Es interesante porque en el mundo académico y sobre todo lo que tiene que ver con el mundo de la literatura existen pocas novelas o pocas novelas gráficas que hayan llegado a un público tan heterogéneo. La filmografía es mucho más especializada, es de un grupo mucho más disminuido, pero Persépolis como novela gráfica hoy en día no solo ha tenido un éxito quizás en personas que están interesadas en conocer una visión muy particular, lógicamente de una vida, de una autobiografía muy específica de Marjan, sino también a un público mucho más juvenil y que le ha abierto una mirada compleja, pero a la vez personal, de la vida de una joven que podría localizarse en cualquier parte, incluso de nuestro continente, que lógicamente desde su experiencia personal aparece viviendo las mismas contradicciones de una juventud y una adolescencia en un régimen o en un país que está en constante cambio. Y es ahí en donde en el mundo académico, pero también en las escuelas, ha llegado lógicamente la novela, y sobre todo cuando se masifica su filmografía, Persépolis en términos fílmicos, en donde niños y jóvenes gratamente han podido ver esta versión particular de Irán en sus propios idiomas y de una autora que no viene a retratar desde afuera la sociedad iraní, sino desde adentro.
1: Profesor, cuando usted habla de esa visión en particular de Irán, ¿podríamos alinearlo o conectarlo con ese derribar estereotipos occidentales sobre el país, o simplemente fue también como mostrar lo que pasó en aquella época y repito, como también lo que era su vida personal?
2: Sí, ahí ese punto es bastante controvertido por dos grandes razones. Primero, porque la novela gráfica y después la filmográfica aparece desde ciertas críticas, alineada con una narrativa post 11 de septiembre norteamericana, en donde no solamente al régimen iraní aparece como el inicio o como la totalización de todos los males dentro de Irán, pero también particularmente como que también homogeniza las mujeres y, lógicamente, una visión de mujeres particularmente de izquierda, de una izquierda liberal iraní que no pueden vivir y que no pueden aceptar y que no son aceptadas dentro particularmente del régimen en Teherán. Y esa va a ser una crítica que ella, lógicamente, la va a tener que vivir a lo largo de sus años, incluso no solamente en esa producción, en esa obra, sino en las que la van a proseguir, como Bordados, Pollos con Ciruela, o incluso en su obra de vida, Mujer, Vida y Libertad, que fue la última que ella masifica. Pero por otro lado, y aquí es lo interesante, es en donde ella lo que dice o lo que trata de plantear es que es ahí, es en ese punto en donde ella quiere dar la discusión. La quiere dar la discusión de que en Irán no existe un tipo de mujer, sino existen diferentes mujeres. Y lo que tenemos que escuchar es esa diversidad de voces de mujeres que lógicamente están viviendo en un encruzamiento de clase, cultura, etnia y también, sin duda alguna, religión.
1: Profesor, también se ha hecho bastante eco en lo referente a las razones de su muerte y que fueron finalmente las palabras de la familia y que obedecían a un tema de tristeza. Creo que, y no sé si usted la conoce, pero podríamos hablar un poco de la relación con su pareja y qué tan influyente fue precisamente en esa construcción de su legado.
2: Sí, particularmente la segunda pareja, o la pareja como se llama, hasta lamentablemente el fallecimiento de Marjan, fue un pilar fundamental no solamente en su obra, sino particularmente en lo que tiene que ver con esta vida de diáspora. Las comunidades diaspóricas o las personas, ya sean hombres o mujeres, que viven en una diáspora constante, en donde particularmente que es diferente al turismo o diferente a las personas que salen para viajar o para vivir de alguna u otra forma, pero tienen la libertad de poder ver a su familia o de poder ver a su país, genera lógicamente un extrañamiento, una doble identidad, viven en un no lugar, para ponerlo de alguna forma, en tanto de que no se sienten completamente y no son aceptadas completamente en sus sociedades de origen, pero tampoco son y no se sienten aceptadas tampoco en la sociedad que las recibe. Nosotros hemos conversado en varias ocasiones sobre la diáspora palestina en Latinoamérica, que convive con estos sentimientos de forma constante. Y aquí su pareja, su compañero, va a ser un pilar no solamente fundamental, porque va a ser él el que va a traducir Persépolis por primera vez al francés y a otras lenguas europeas y que la va a ayudar a masificar su primera obra fundamental, sino también le va a dar algún tipo de, y ella lo expresaba así, como un tipo de refugio, como un segundo hogar en donde ella podía sentir, lógicamente, que pertenecía a algún espacio y dejar de vivir en este constante no lugar de la diáspora.
1: Profesor, finalmente, conversar acerca de la cultura iraní, ¿cómo queda el escenario pues tras esta pérdida tan importante de esta autora? Ya en algún momento habíamos conversado también acerca del cine, de cómo se convertía también en ese escenario para reflejar lo que estaba pasando en Irán.
2: Sí, y es interesante, dado de que, y esto lo conversábamos con algunos artistas de talla mundial de la filmografía, Irán presenta una estética, presenta un desarrollo audiovisual bastante específico, bastante rico. Pero al igual que Pahani o, lógicamente, Marjan, están en esta... división constante entre ser calificados como parte de Oriente o como parte de Occidente, en este orientalismo clásico que divide como lógicamente a las culturas y que tenemos y que nos obliga lógicamente a comprender qué es nuestro y qué es lo otro o la otredad, como se le llama particularmente dentro de la academia. La diáspora iraní en muchos casos ha contribuido y tiene bastantes exponentes, ya sea en novelas, en filmografía, en lo que tiene que ver particularmente con el mundo gráfico, pero que lógicamente tienden a lamentablemente convivir con esta clasificación de si son o no, o si apoyan o no, lógicamente el régimen de Teherán, o si tienen que abrazar completa y absolutamente los valores de Occidente, sin lógicamente comprender desde dónde están hablando, cuáles son los problemas que quieren revelar y particularmente qué es lo que ellos quieren poner en la discusión. Yo creo que ese espacio también ha sufrido un poco con la muerte de esta autora, en donde ella defendió hasta sus últimos días una defensa bastante fuerte sobre de que, sin importar desde qué punto de vista nosotros estaremos construyendo la realidad, es la división o la heterogeneidad el valor principal, no la homogeneidad.
1: Escuchaban ustedes al profesor Jorge Araneda, doctor en Relaciones Internacionales de Medio Oriente de la Universidad de Ankara, además director ejecutivo del Intérprete Digital. Hoy hablábamos acerca de Marjan Satrapi, autora de la reconocida novela gráfica Persepolis, quien falleció a los 56 años. Hicimos un recorrido por la obra y el legado de esta escritora, ilustradora y cineasta franco-iraní. Profesor, gracias por habernos acompañado este viernes.
2: Como siempre, un placer y se agradece que estén, lógicamente, mirando siempre a Medio Oriente.
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0: 6 de la mañana, 42 minutos. Hoy en el bloque de África vamos a responder una pregunta y es: ¿cuál es el atractivo del enclave de Orania para las y los jóvenes blancos de Sudáfrica?
1: Resulta que toda una generación ha crecido en este mundo de Orania, el enclave Afrikaner de Sudáfrica, exclusivo para personas blancas, situado en los márgenes de la Nación Arcoíris, como se le denomina, que este año, en este 2026, celebra su aniversario número 35. Y cada vez más jóvenes de la minoría blanca se mudan a este pequeño pueblo, atraídos por una nueva universidad y por la sensación de hogar que encuentran en este territorio. Los habitantes de Orania constituyen solo una fracción de la población Afrikaner de Sudáfrica, estimada en 2.6 millones de los 62 millones de personas que había en 2022 en este país. Así que hoy vamos a conocer todos los temas relacionados con este enclave en Sudáfrica y para ello vamos a saludar a nuestra siguiente invitada, la profesora Ivette Arellano Castañeda, es maestra en Relaciones Internacionales. Profesora, bienvenida a Radio UNAL, muy buenos días.
2: Hola, ¿qué tal? Muy buen día.
1: Gracias por aceptar esta invitación, profesora, y creo que es clave justamente que empecemos por conocer quiénes son los Afrikaner, por qué son tan representativos para la sociedad en Sudáfrica y por qué últimamente se les menciona tanto en los medios de comunicación.
2: Mira, esta especie de subcultura surge en la efervescencia de la disolución del apartheid en 1991. Entonces, cuando se termina este periodo de segregación racial en Sudáfrica, se termina esta separación, por así decirlo, racial entre blancos y negros. En ese momento se hace la compra de un terreno, de unas tierras, como si alguien comprara un terreno en particular para vivir, pero aquí se unieron unas familias, ese es el origen, ¿no? Se unen, compran un terreno, se desplaza a los habitantes originales de ahí, y aquí es curioso, eligen una tierra que no fuera tan llamativa para las autoridades sudafricanas y que no se los pudieran reclamar después. Entonces es una zona rural que está muy al sur de Sudáfrica, pero que sí les ha permitido vivir durante todos estos 30 y tantos años cómodamente. Es atractiva para los blancos, porque es ahora, ellos hicieron su apartheid, pero blanco ahora, entonces es atractiva para ellos. ¿Qué son los Afrikaners? Son estas personas que descienden de los colonizadores holandeses. Hay que recordar que Sudáfrica estuvo colonizada o estuvo ocupada durante muchísimos años por holandeses. El apartheid duró 43 años. Entonces, durante todo ese tiempo, los holandeses y otros colonizadores británicos y demás hicieron ocupación en esta parte de Sudáfrica. Y bueno, eran los Afrikaners son eso, descendientes de colonizadores holandeses, y son ellos quienes compran estos terrenos para asentarse originalmente ahí. Actualmente vivirán unos 3.000 habitantes. No hay un registro de cuántos jóvenes puedan vivir. Es una sociedad, se creó con la idea de que fuera una sociedad autosustentable.
1: Profesora, permítame, por favor, cuando se menciona enclave, uno se imagina pues esos territorios de España en África como Ceuta o Melilla, incluso el mismo Lesoto en Sudáfrica, pero ¿qué tan parecido o similar puede ser esta situación con este enclave de Orania?
2: Bueno, en el caso de Lesoto es también una ciudad separatista, también tiene su propia autodeterminación, está permitida por el gobierno, no está este territorio de Orania no es particular de Sudáfrica, también está Lesoto y está otro país, tiene un nombre un poco raro, Eswatini, raro para nosotros, ¿verdad? Y son territorios que son autosustentables, autosuficientes, exclusivo de, en este caso de Orania, exclusivo de personas blancas. Y a este territorio de Orania no pueden entrar otros, no pueden entrar negros, por ejemplo. Y si alguien se quiere ir a vivir a Orania, bueno, pues tiene que hacer una especie de solicitud. La revisa el consejo, la evalúan y permiten quién sí puede entrar al territorio y quién no. Entonces, en este caso, son ciudades así autosustentables, autosuficientes, y en el caso de Lesoto no es tan cerrado como en el caso de Orania.
1: Aclaremos, por favor, algo, profesora. ¿Se podría decir entonces que Orania es un territorio independentista, separatista, y si al ser autosuficiente, qué tanto es apoyado o aislado por el actual gobierno de Sudáfrica, el señor Cyril Ramaphosa?
2: No recibe alguna subvención del gobierno sudafricano, no recibe algún apoyo por parte del gobierno sudafricano. Sí lo reconoce el gobierno, pero no hay un porcentaje del presupuesto para esta ciudad. Ellos son los oraníes, o por así decirlo, son autosuficientes. Ellos se dedican a cultivar sus propias verduras, lo que van a consumir, se dedican a construir sus propias casas, se dedican a limpiar, a generar sus propios recursos. Tampoco reciben algún tipo de financiamiento de otra institución, ya sea sudafricana o extranjera, o incluso de Holanda, pensando en esta línea de ascendencia que pudieran tener, ¿no? Porque, por ejemplo, actualmente el líder o el presidente de este lugar es hijo de la persona que originalmente ideó este proyecto, por así decirlo. Entonces, tienes que ser descendiente directo de colonizadores holandeses para poder pertenecer a este lugar y ser denominado un africano.
1: Profesora, ¿y el enclave de Orania ha tenido quizás alguna prioridad para esos programas presidenciales desde hace 35 años que existe justamente este territorio? ¿Y si de pronto tienen alguna injerencia en la política, en este caso en el Parlamento de Sudáfrica? O no sé si de pronto tendrán algún partido político pues que ya se haya originado desde este territorio.
2: No, la verdad es que es una población muy pequeña que no han podido hacer esta relación política con el gobierno y que a partir de ahí obtengan algún beneficio, alguna subvención, alguna representatividad en el gobierno, en el Congreso. No es así. Es una población que, por lo que he leído, por lo que se sabe, es que lo único que quieren es ese lugar como un remanso de paz en el que no haya negros, ¿no? O sea, es una sociedad altamente intolerante, evidentemente, en la que no permite que haya negros o personas de cualquier otra nacionalidad. Entonces, pensemos que integrarse o tener una vida pública más activa terminaría con ese, pues sí, con ese enclave, con esa parte que los tiene ahí segregados, que nadie se mete con ellos y que no tienen una mayor relación o interacción con otras personas de Sudáfrica.
1: Hay algo que nos llama la atención, profesora, y es que uno de los atractivos es una nueva universidad justamente ahí en el enclave de Orania, pero si tienen poca relación con el gobierno pues de Sudáfrica, ¿cómo se da el aval? Decirlo como para este tipo de programas académicos, por ejemplo, aquí en Colombia todo eso se regula a través del Ministerio de Educación. En el caso de Orania, ¿cómo sería para que una persona que es originaria justamente de ese territorio y que se gradúe de una universidad pueda pues utilizar ese tipo de títulos en otros países? Podríamos decirlo por ahí, por ejemplo.
2: Ajá, que tenga reconocimiento y validez en otro lugar, ¿no? Orania está muy muy cerca de Lesoto, de Pretoria, perdón, y podría ser Pretoria su socio, por así decirlo. Sin embargo, al ser Pretoria una ciudad normal, como la conocemos, sin una distinción, sin una intención separatista, sin una intención autónoma y que se rige plenamente por la Constitución de Sudáfrica en sus interacciones normales, es el más cercano inversor de lo que pudiera tener la universidad en este lugar. Sin embargo, habrá que ver estas negociaciones porque, insisto, estos afrikaners no permiten injerencia de otros países. Entonces, si Pretoria, que es el socio más cercano, destina recursos, pues ahí evidentemente Pretoria tendría cierta influencia sobre este lugar. Y creo que es algo que no se permitiría porque terminaría con la idea original de que es preservar el patrimonio cultural africano, la autosuficiencia africana. Entonces, sí hay pláticas. Esta universidad no es reciente, ya es un proyecto que se tiene de tiempo atrás. Adicional, no hay un censo que nos diga cuántas personas en realidad viven en este lugar. Y además, algo que también es de llamar la atención, el tema de la reproducción, ¿no? Cómo se reproducen y al final qué implicaciones de salud tienen, porque al ser una sociedad tan cerrada y no permitir que nadie más llegue, bueno, tendríamos que analizar si es algo parecido. Aquí en México hay una zona que se conoce como de menonitas. Es una zona en particular que son familias muy, muy grandes, que se tienen igual un sistema como cerrado de inversión, de producción. Sin embargo, ellos sí salen y sí tienen interacción social con la población de otras ciudades y de otros estados, y uno puede visitarlos directamente. Aquí, en el caso de ellos, no se permite. O sea, como turista tienes que mandar una solicitud, te revisan y te estudian. Como habitante ya de pleno, te dejan ahí como en un periodo de prueba y después te admiten. Entonces, el hecho de plantear una universidad, insisto, dependería del número de jóvenes. No hay un censo real de cuántas personas hay, y si estarían admitiendo jóvenes, bueno, tendrían que ser eso, descendientes directos de colonizadores holandeses o de Países Bajos.
1: Muy interesante conocer este tipo de comunidades en el mundo, profesora, y en el caso puntual de la comunidad de Urania, ya vista desde el exterior, desde otros países y sobre todo desde Estados Unidos. ¿Qué pasa con esa oferta de refugio del presidente Donald Trump justamente para los Afrikaners?
2: Pues consideremos que también hay intereses. Sin embargo, insisto, es una población muy pequeña que hasta el momento no ha mostrado intención como de integrarse en una asociación política, de convertirse en algún movimiento que promueva la separación de su país, por ejemplo. No es un movimiento que exija mayores reconocimientos, subvenciones, un trato especial. Pero, bueno, la idea de este grupo está ahí. Insisto, es altamente autosuficiente y también es altamente intolerante a otras formas de vida. También pensemos en que todavía por ahí quedan células de nazis, ¿no? Y no solamente en Alemania, sino en otros países que son intolerantes, gente de ultraderecha, en el mismo Estados Unidos, ¿no? Y bueno, para Donald Trump, cualquier cosa que lo permita o que le muestre un poco de apoyo, bueno, pues para él es bienvenida, ¿no?
1: Escuchábamos a la profesora Ivette Arellano Castañeda, maestra en Relaciones Internacionales, y hoy hablábamos sobre el enclave de Urania, que se ha convertido en un atractivo para las y los jóvenes blancos de Sudáfrica. Además, conversábamos sobre la comunidad afrikaner en Sudáfrica y este territorio que es exclusivo para personas blancas. Profesora, muchas gracias por acompañarnos aquí en Radio UNAL.
2: Gracias a ustedes. Un saludo desde México.
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0: 6:56 de la mañana. En otras noticias que involucran al continente africano, la presidenta de Tanzania visita Rusia en un viaje diplomático de 3 días.
1: Sí, es Samia Suluhu Hassan, quien inició su primer viaje oficial al extranjero desde que ganó las elecciones en el año anterior. Esto ocurre mientras ella y su gobierno se enfrentan al aislamiento por parte de Occidente debido a la violenta represión de las fuerzas de seguridad tras las elecciones de octubre de 2025, en las que se estima que murieron cerca de 1,000 personas. El presidente Putin fue uno de los primeros en felicitarla después de que fuera declarada ganadora con el 98% de los votos. El mandatario afirmó que los lazos comerciales entre ambos países se estaban desarrollando y señaló que el volumen de comercio aumentó un 25% en 2025. Hassan está acompañada por una delegación empresarial con la esperanza de concretar acuerdos en materia de comercio, turismo y minería. El único proyecto conjunto concreto en marcha es una mina de uranio planificada que lleva más de una década en fase de diseño. Tanzania es uno de los 5 principales productores de este elemento en África y por su parte la presidenta agradeció a Rusia su contribución a los movimientos de liberación de África y celebró la oportunidad de debatir el desarrollo futuro de sus relaciones bilaterales. Estos lazos diplomáticos entre ambos países han mejorado desde que llegó ella al poder y en enero se creó un consejo empresarial Rusia-Tanzania y el mes pasado Air Tanzania anunció el lanzamiento de vuelos directos a Moscú para finales de este año. Este viernes hay que decir que la presidenta de Tanzania, Samia Suluhu Hassan, asistirá al Foro Económico Internacional en San Petersburgo. Son las relaciones diplomáticas entonces entre Tanzania y Rusia que estarían mejorando desde la llegada de la actual presidenta. Con las noticias de África nos vamos a la primera pausa aquí en la franja informativa de Análisis UNAL.
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0: 7:01 de la mañana vamos a conocer las noticias en América, y es que Colombia podría enfrentar un arancel del 12.5% en Estados Unidos por una nueva estrategia comercial impulsada por el presidente Donald Trump. Jairo.
1: Pues Eliana, nuestro país figura entre esos países que podrían enfrentar ese arancel del 12.5, y esto como parte de esa estrategia que impulsa el presidente Donald Trump para mantener vigente su política arancelaria. La información la reveló el diario El Tiempo, que citó un informe divulgado esta semana por la Oficina del Representante Comercial de Estados Unidos, y allí Colombia aparece entre un grupo de 54 países que, según la evaluación de Washington, no cuentan con mecanismos suficientes para prohibir y hacer cumplir restricciones a la importación de bienes producidos mediante trabajo forzado. Según el reporte, la clasificación tendría consecuencias arancelarias y los productos procedentes de esos países quedarían sujetos a una tarifa del 12.5 al ingresar al mercado de los Estados Unidos. Se establecieron dos categorías y ese es el grupo al cual pertenecería Colombia, pero hay una parte donde se ubican otros países que, si bien tienen prohibiciones legales contra esa práctica, no las hacen cumplir según Washington. Allí están Canadá, México, Ecuador, Indonesia, Pakistán y la Unión Europea. Allí la tarifa propuesta sería el 10% inferior a la que contempla para el grupo donde está Colombia en esa clasificación. La medida surge en medio de todas estas disputas judiciales sobre el tema arancelario impuesto por Donald Trump. Voy a saludar a esta hora al profesor Jaime Rafael Acar Olmos, PhD en Ciencias Económicas, director del Programa de Economía de la Universidad Javeriana de Cali y experto en áreas de negocios internacionales, globalización y desarrollo. Profesor Acar, bienvenido, muy buenos días.
2: Muy buenos días, muchas gracias por la invitación. Para mí siempre un honor estar en los micrófonos de Radio UNAL.
1: Muchas gracias, profesor Acar. Bueno, esto parece ser otra andanada de Trump. No sé si es que tal vez se está gastando más dinero del que debería y necesita equilibrar las finanzas de los Estados Unidos de alguna manera. Y empieza esta nueva andanada arancelaria tal como lo hizo en algún momento del año pasado. ¿Usted cómo lee este nuevo avance en materia arancelaria de los Estados Unidos?
2: En efecto, estamos frente a un movimiento que es de carácter político, que expresa un poco también la forma de ser de Donald Trump, que no se queda con nada y que utiliza la filosofía My Way, a mi manera. Básicamente, hace un par de meses la Corte Constitucional decretó que los aranceles que había puesto, esos que vimos nosotros en las famosas tabletas y que a la luz de la comunidad internacional eran un cambio drástico de las leyes internacionales del comercio y que pues prácticamente se percibían como ilegales, pues fueron desmontados, pero él no se quedó con ese digamos piquiña. Dijo, esto lo puedo cambiar, simplemente si me tumbaron esa ley de emergencia económica que él asoció a los déficits comerciales elevados, pues ahora uso otra herramienta. Esa herramienta se llama la Super 301 y hay que buscar un motivo. Y en efecto, el motivo que se escogió es el hecho de que la regulación de la mayoría de los países que usted mencionó no es suficientemente robusta para impedir el acceso de importaciones que sean producidas con trabajo forzoso.
1: Profesor Acar, ahí hay un tema interesante porque pues no es algo fácil de probar. ¿Cómo pruebo yo, cómo decido yo como gobierno de los Estados Unidos que este producto o tal otro producto fue producido con trabajo forzoso o trabajo forzado? ¿Eso podría ser alguna justificación un poco traída de los cabellos, si se quiere?
2: Sí, definitivamente es traída de los cabellos. O sea, si lo miramos bien, ¿quién puede estar en contra de que un país importe productos realizados con trabajo forzoso? Nadie. Entonces, por construcción ya suena muy bien. Pero, como usted lo dice, el asunto es cómo podemos verificar de forma económica, o sea, que no sea tan costoso la verificación, que en efecto esos productos han sido realizados sin trabajo forzoso. Tampoco es imposible, lo que pasa es que puede ser llegar a ser muy costoso. valga la pena decir que, bueno, si eso está ahí, no nos podemos tapar los ojos y decir, ah, no, nos vamos a tirar de loco, porque ahí nos pondrán el arancel del 12.5. Yo lo que les propongo, pues, a las autoridades comerciales de Colombia es que revisen y que cuáles son las exigencias de Estados Unidos y actualicemos la ley, la podremos actualizar para bien, de tal manera que, pues, sí, será un poco costoso, pero es mejor que pagar un 12.5% de aranceles de forma colectiva para casi todos los bienes. De tal manera que también es una oportunidad de mirar qué vacío tenemos en la ley, cuáles son los países que para Estados Unidos sí tienen una legislación que prevenga el trabajo forzoso y copiar esas leyes o imitarlas. Yo creo que eso no nos hace ningún daño y todo lo contrario, pues llenará un vacío legal que en estos momentos tenemos.
1: ¿Qué tan extendido estará hoy ese tema del trabajo forzado en el país, profesora? ¿Existen datos sobre eso? ¿Se sacan estadísticas sobre ese tema?
2: Pues mira que no nos ponen, el arancel no nos los ponen porque en Colombia haya trabajo forzoso, no es por eso. Es porque importamos de países, en particular el país acusado en este caso es China, ni más faltaba, pero también Vietnam y otros países en el sudeste asiático, es porque importamos productos producidos en países donde no hay suficiente regulación contra el trabajo forzoso. Esto no significa que en Colombia no haya trabajo forzoso. Sí lo hay, pero no es, la razón principal por la que nos ponen el arancel. Y tampoco es tan extendido el trabajo forzoso en Colombia. Nuestra economía formal y nuestra ley laboral, Colombia es un país miembro de la OIT, que es digamos, muy, muy juicioso con tratar de cumplir su legislación. Entonces, por lo general, nuestro sistema formal de la economía, las ciudades, cumple bien la legislación, aplica la normativa de las horas de trabajo, en fin, las vacaciones, todo eso. Sin embargo, pues sabemos que tenemos un conflicto armado y es ahí donde los grupos ilegales aprovechan ese exceso de autoridad que les dan las armas, el vacío que se genera cuando el ejército, la fuerza pública no llega a esos territorios, pues para reclutar menores, poner a trabajar a la gente más de la cuenta con la promesa de una revolución o cualquier cosa o simplemente mayores utilidades por la venta de cocaína. Ahí tenemos que hacer mejoras. ¿Cuáles son las mejoras? Pues nuestro ejército debe controlar el 100% de nuestro territorio y se debe velar porque se aplique la ley de Colombia, nuestra constitución, en cada uno de nuestros municipios. Ahí tenemos que avanzar en esa dirección. Pero básicamente, como para recordar, en este momento, como nos acusan sobre todo, es de no prevenir que entren importaciones producidas en países que no regulan suficientemente el trabajo forzoso, pues yo creo que es ahí donde sí que nos toca construir una ley especial para impedir esa entrada de mercancías. No tenemos que hacer una ley especial para evitar el trabajo forzoso en Colombia, porque ya esas leyes las tenemos y las aplicamos bien en Bogotá, en Cali, en Barranquilla, pero no las aplicamos bien en los municipios donde hay conflicto armado.
1: Muy bien, o sea que esto se puede entender también como otra de esas intentos o estrategias de Trump para disuadir a nuestros países o a los países de que ahí sigan haciendo negocios con China, por ejemplo, ¿no?
2: En parte es eso, en parte es una forma de debilitar a China, de señalarla. Y sobre todo es el intento del convencimiento que tiene Trump de que por la vía de impedir el acceso de productos de otros países, estos países perderán competitividad frente a Estados Unidos y la situación comercial de Estados Unidos mejorará. La situación comercial de Estados Unidos mejorará, por ejemplo, si ellos logran exportar más hacia otros países de lo que logran importar de otros países. Entonces, si se quitan del camino a China, prácticamente lograrán poner más productos americanos en Colombia, por ejemplo. Y el tema del déficit fiscal, que pues, es una visión mercantilista que está ya pasada de moda, pero que Trump cree en ella, pues sería aplicado a, digamos, no tan fácilmente como lo aplicaba con la ley que tuvo al principio, la ley de abril del año pasado, pero sí sustituye buena parte del desmonte de esa regulación que le hizo los jueces en Estados Unidos.
1: Esto está cambiando o ha cambiado desde el año pasado fuertemente la todo el, digamos, las políticas de comercio internacional que tenía originalmente los Estados Unidos, y ha cumplido con esto de cerrarlo un poco al comercio internacional, o al contrario, lo ha abierto más, pero bajo sus propias condiciones. Digo esto dentro del marco de hacer a América grande otra vez, como dice el presidente Trump.
2: Pues mira, básicamente los aranceles funcionan. Una vez que los ponen, pues dejan de entrar importaciones a los Estados Unidos. Ahí está todo el dinero que recaudaron por poner esos aranceles, otros muchísimos billones de dólares que ahora tienen que devolver. Pero básicamente cumplió su cometido de impedir que entraran mercancías, de darle protección a las empresas. O sea, los aranceles son efectivos para proteger empresas, pero no son efectivos para el fin último, que es creación de empleo, que es inversiones a largo plazo y competitividad, porque simplemente una industria protegida sabe que es rentable solo mientras tiene la protección. Y como no puede garantizarse esa protección por siempre, porque básicamente el proceso político en Estados Unidos es cambiante, pues eso no le genera la capacidad de realizar grandes inversiones, crecer, o sea, toda esa estrategia de política industrial que es subyacente. Hoy el Banco Mundial desaconseja, y basado en la evidencia empírica, desaconseja el uso extendido de aranceles para hacer política industrial, y propone otras prácticas: capacitación de la fuerza de trabajo, construcciones de parques tecnológicos, ampliación de la infraestructura de servicios públicos, como estrategias que sí funcionan, más no los aranceles.
1: Profesor, ¿esto podría ser utilizado de alguna manera por Donald Trump para incidir en el tema político o castigar si los resultados en la segunda vuelta de las elecciones no se dan como Estados Unidos espera?
2: Yo no creería. Yo creo que, mira, eso se lo están poniendo a casi a 60 países. El número es no está focalizado en Colombia o en el tema político de Colombia. Evidentemente, Donald Trump tiene una preferencia clara por uno de los candidatos en la campaña política colombiana, pero no lo vería de esa manera. Ellos, pues sí presionan. Está claro que Estados Unidos tiene una nueva política con América Latina, incluida Colombia, pero no necesariamente este mecanismo fue concebido con esa idea o sea la principal arma con la que cuentan para crear presión.
1: Bueno, en caso de aplicarse estos aranceles, profesora Carr, de llegarse a aplicar, esto va a requerir un tiempo, consultas y demás. Seguramente el gobierno colombiano estará conversando con el gobierno de los Estados Unidos en torno a estos temas, pero en caso de aplicarse, pues afectaría fuertemente nuestras importaciones allí o no lo ve tan complejo al final.
2: Sí, claro, por supuesto que afectaría las importaciones, porque pues prácticamente los exportadores colombianos estaban muy contentos de que la Corte Constitucional Americana había desmontado esos aranceles. Ahora se encuentran con que, bueno, eso fue flor de un solo día y llegaron unos nuevos. Lo que pasa es que en este caso hay un mecanismo de consultas y hay un mecanismo que le permite a Colombia reaccionar y cumplir las exigencias de Estados Unidos, que a mi modo de ver, en este caso particular, no son tan complicadas. De tal manera que yo creo que si Colombia toma no la actitud de yo confronto todo lo que viene a Estados Unidos, sino que más

0: digamos, un déficit incluso con ellos. De tal manera que pues no somos el candidato número uno a ser señalado en materia de comercio desleal.
1: Claro, y eso podría, digamos, también poner a los importadores de productos de estos países que pues donde se producen estos elementos con trabajo forzado a ser un poco más cuidadosos en lo que importan y de dónde importan.
0: Mira, esto también yo creo que China tiene mucho trabajo que hacer. China ha mejorado muchísimo. Hoy China es un país que no es un país rico, tiene provincias ricas, pero hay provincias que todavía están rezagadas. En esas provincias, pues China tiene que, mira, Estados Unidos te está señalando, vamos a ver qué pasa y corregir esos problemas en esas regiones. Lo mismo tienen que hacer Vietnam, lo mismo tiene que ser Camboya, Laos. Digamos que casualmente, de todas las justificaciones que pudieran haber encontrado para aplicar la política comercial de impuestos o de aranceles que están poniendo, pues esta es la que es más manejable incluso por los países directamente señalados. Y para los países que están indirectamente señalados o que básicamente son acusados de importar con procedencia de países que producen con trabajo forzoso, pues es una buena oportunidad de llenar el vacío legal y fortalecer la legislación. Aunque lo que sí me preocupa es lo costoso que pueda ser verificar en efecto que una mercancía cumple con esos estándares. Eso se puede hacer a través de certificados que garantizan que durante la cadena de producción no se, los productos respetaron las reglas laborales, pero ya verá usted que eso es burocracia por un lado, y por otro lado eso genera también costos, y de todas formas pues sí limita el comercio.
1: Es el profesor Jaime Rafael Acar Olmos, director del programa de Economía de la Universidad Javeriana de Cali, experto en áreas de negocios internacionales, globalización y desarrollo. Profesor Acar, gracias por habernos atendido en esta mañana y estaremos atentos a cómo se desarrolla esta nueva estrategia del gobierno de los Estados Unidos en relación con nuestro país. Que tenga un excelente día, profesor.
0: Para ustedes también. Muchas gracias. Hasta luego.
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3: Siete y 19 de la mañana, vamos a conocer las investigaciones de la Universidad Nacional de Colombia, esta vez en la sede Palmira. Vamos a hablar del artículo Larvas, escarabajos y gusanos acuáticos alertan deterioro del río Nima en zonas agrícolas y urbanas. Vamos a hablar con Cristian Ospina Portilla, es ingeniero ambiental, estudiante de la maestría en ingeniería ambiental, modalidad de investigación de la Universidad Nacional de Colombia, sede Palmira. Cristian, bienvenido a Radio UNAL, muy buenos días.
4: Muy buenos días.
3: Gracias por aceptar esta invitación, Cristian, y empecemos conversando sobre esos primeros pasos del proyecto académico. Hablemos del río Nima. ¿Cuál es esa ubicación de pronto para las personas que no conocen el Valle del Cauca, que no conocen el municipio de Palmira, y también en qué trayecto de este río se pudo realizar esta investigación?
4: Bueno, el río Nima nace del páramo de Las Hermosas, de la vertiente, bueno, de la cordillera central, va partiendo del páramo de Las Hermosas y llega al río Amaime, que al mismo después el río Amaime desemboca en el río Cauca. El río Nima es muy importante para el municipio de Palmira. En el río Nima es donde el municipio de Palmira toma el agua para su acueducto y también donde se desarrollan varias actividades, tanto económicas como culturales, y pasa por varios de los más importantes corregimientos de Palmira. Pasa por Tenjo, pasa por Calucé, pasa por Tienda Nueva, y llega al final hasta tributar al Mamaime. Es muy importante para pues, el municipio de Palmira culturalmente, también porque se desarrolla ahí lo que es el corredor turístico del Nima, donde se realizan actividades de turismo de naturaleza especialmente, como avistamiento de aves, también camping.

0: y otras actividades enfocadas en disfrutar del ecosistema.
1: Ya mencionábamos el título del artículo. Me gustaría conocer también a partir de ahí, pues, cómo se logra identificar el deterioro de un afluente a través de las especies o de la misma biodiversidad que le habita. En este caso, hablando pues de las larvas, los escarabajos y también los gusanos acuáticos en el río Nima. ¿Cómo se logró esa identificación?
0: Bueno, las metodologías de bioindicación con macroinvertebrados, especialmente las que utilizamos como el BMWP-COL, que es el Biological Monitoring Working Party adaptado para Colombia por el doctor Roldán, y el porcentaje de EPT, son metodologías que buscan identificar pues, esos problemas o esos impactos hacia el medio ambiente, especialmente hacia la comunidad de macroinvertebrados que se encuentra en los lechos del río, a través de la clasificación de familias que se encuentran en esa comunidad. Hay familias de macroinvertebrados que se caracterizan por ser muy sensibles a la contaminación, a la disturbación de su comunidad, son demasiado sensibles. Entonces, ellas no van a habitar en ecosistemas o aguas donde hay esos problemas. Asimismo, también hay familias de macroinvertebrados que son bastante resistentes a temas de disturbación y contaminación. Entonces, ellas pueden habitar en todos esos, tanto en aguas buenas como en aguas, tanto en aguas poco contaminadas como en aguas muy contaminadas. Entonces, a través de esa clasificación, la metodología ya ha determinado qué familias, las familias con menor resistencia tienen unos puntajes muy altos y las familias con mayor resistencia unos puntajes muy bajos. Entonces, cuando hacemos nuestras recolecciones y nuestras muestras en el río, lo que hacemos es clasificar las familias que encontramos en el lecho del río, identificarlas y a través de esos puntajes ver una clasificación de la calidad del agua. Entonces todo se basa básicamente en identificar las familias y la capacidad que tienen las familias para resistir esa disturbación o esa contaminación.
1: Hay algunos factores importantes también que se describen en este artículo y es la actividad humana. Por ejemplo, en estos casos, ¿en qué sectores, en qué áreas, Cristian, usted pudo identificar el deterioro ecológico que se viene presentando justamente en el río Nima?
0: Pues principalmente se vio un menor porcentaje, bueno, una menor calidad del agua, un menor puntaje en las zonas cercanas al río donde hay una mayor presencia de actividad urbana. Se siguió unas clasificaciones y se midió que las que estaban cercanas a zonas urbanas discontinuas y zonas urbanas continuas, más que todo en la parte de la cuenca baja de la subcuenca Nima, presentaban un menor puntaje que los lugares de la cuenca y los afluentes que estaban cerca a bosques que se encuentra más que todo en la parte alta o en actividades forestales. También se vio algo muy curioso, es que también cercano a esa parte baja, pues en una finca ganadera, habían realizado un cercado de 30 metros bastante amplio sobre el río, y ese cercado también ayudó a que no tuviera tanto, no tuviera un porcentaje o una calificación tan baja. Entonces, también mostrando que es importante el cercado de los ríos. Entonces, sí se puede decir que hay un posible afectamiento gracias a las actividades urbanas o a lo cercano que es la presencia antrópica del río hacia la comunidad de macroinvertebrados. Y en las zonas mucho más altas donde es bosque o la actividad es principalmente forestal, estas no tienen tanto impacto.
1: Y uno de los puntos más bonitos y que nos gustaría resaltar en este artículo es que a través de esas investigaciones se deja una enseñanza a la comunidad. Hablemos, Cristian, en esta oportunidad de la guía ilustrada que busca pues acercar este proyecto a las comunidades ahí en el Valle del Cauca. ¿Cómo es el acceso pues a esta guía? También, ¿cómo fue esa recepción con todas las comunidades mientras usted estuvo realizando la investigación? Y también, ¿dónde podemos obtener esta guía ilustrada?
0: Pues el proceso de creación de la guía fue como una propuesta que yo me puse como objetivos de mi, como un objetivo específico de mi tesis, porque quería que la investigación no se quedara solamente pues en la parte académica, sino que transmutara hacia las comunidades. Entonces lo que hice fue como recopilar los métodos, la metodología, tratarla de acercarla a un lenguaje mucho más simple, mucho menos técnico, y ilustrarla con colores, con imágenes y con fotografías que yo tomé de la misma familia de los macroinvertebrados. Al final se mostró la guía, se creó la guía, un borrador de la guía, y será sometido próximamente en mi sustentación de la tesis. Una vez se pase la sustentación, se presentará en otro proyecto con las comunidades, se intentará pues analizar la efectividad de la guía. Hasta ahora solo la guía se ha mostrado a las comunidades que pues participaron cercanos a mi proyecto, más que todo a los dueños de los predios que me permitieron a acercarme, pero próximamente y en el futuro espero tener reuniones con varias de las comunidades, de las asociaciones del río Nima y de los acueductos rurales, para presentarles la guía y también evaluar con ellos, según la opinión, cómo se desenvuelven con la guía y qué tanto les parece que me den el visto bueno de la guía.
1: Claro, Cristian, también invitar a nuestros oyentes a que visiten el artículo, a que lo consulten. Está en la sección de Medio Ambiente de agenciadenoticias.unal.edu.co y se titula de la siguiente manera: Larvas, escarabajos y gusanos acuáticos alertan deterioro del río Nima en zonas agrícolas y urbanas. Y justamente conocíamos los detalles de la investigación con Cristian Ospina Portilla, ingeniero ambiental, estudiante de maestría en ingeniería ambiental, modalidad investigación en la Universidad Nacional de Colombia, de Palmira. Cristian, gracias por acompañarnos estos minutos aquí en Radio Unal.
0: Muchas gracias por la invitación.
1: Despedimos el segmento internacional, Sonia, y yo voy a dejar a Jairo con estas palabras. Esta es mi tierra bonita, mi tierra preciosa, mi Valle del Cauca. Así que usted nos va a avanzar con qué seguimos en esta franja informativa de Análisis Unal.
2: Ya viene el segmento temático titulado Un alce de Palmira, 90 años de desarrollo científico y tecnológico. La invitación también, por supuesto, es a que quienes nos estén escuchando nos compartan sus comentarios y sus preguntas a través de las redes sociales, donde nos pueden seguir, donde van a encontrar todo el contenido de todo lo que está pasando a través de Radio Unal. Los invitamos a seguirnos en @analisisunal, @radiounal y @radiounalmed.

0: Muy buenos días, comenzamos este segmento temático de Análisis Unal y les damos la bienvenida en este, podemos decir, especial temático, porque no solemos hacer estos temas con la frecuencia que quisiéramos, pero hoy vamos a hablar en especial de una de nuestras sedes. Vamos a estar en contacto con la sede Palmira de la Universidad Nacional de Colombia, 90 años de desarrollo científico y tecnológico en esta sede, y hoy a través de la radio vamos a visitar este campus hermoso de la Universidad Nacional para dar una mirada a diversas actividades de carácter científico y académico que han marcado el desarrollo de la sede, donde la ciencia, la formación y la naturaleza se unen. Ya estamos conectados con el sector de producción radiofónica de la sede Palmira. Allí está Diego Ramos, comunicador de Unimedios en esa sede de la Universidad Nacional de Colombia. Diego, muy buenos días, bienvenidos a este segmento temático. Qué gusto conversar con ustedes en el día de hoy.
1: Jairo, muy buenos días desde el departamento del Valle del Cauca. Estamos, como dirían, en la radio antigua, exactamente a 27 grados en esta mañana fresca aquí en el Valle Geográfico del Río, donde se encuentra precisamente una de las sedes más importantes en Colombia de la Universidad Nacional. 90 años de investigación, 90 años que nos han permitido precisamente ser parte de la historia del crecimiento, del desarrollo, no solamente agropecuario, sino en otros ámbitos en nuestro país.
0: Así es, y vamos a estar hablando, como decía, de temas académicos, científicos, muy relacionados con la biodiversidad, Diego, porque si algo distingue a la sede Palmira es esa vocación de investigar la biodiversidad, tanto animal como vegetal, de estar en los temas agrarios, en los temas que están relacionados con la ruralidad, con el campo. Cuéntenos un poco de esos temas que vamos a hablar hoy, como para hacer un abrebocas antes de saludar a nuestros invitados.
1: Muy bien, el departamento del Valle es quizás una de las zonas de mayor biodiversidad por su propia altimetría. Recordemos que contamos desde los 0 metros sobre el nivel del mar, porque tenemos prácticamente un poco más de 300 kilómetros de costas en el litoral pacífico, exactamente con Buenaventura, pero llegamos casi a los 4.400 metros de altura, tanto en los farallones de Santiago de Cali, como en buena parte de las estribaciones cordilleranas con el departamento del Tolima en la cordillera central. Amén, lógicamente, del valle geográfico que tanto nos representa por nuestra gran diversidad y desarrollos agroindustriales. Esto ha permitido precisamente ser como un gran campo de investigación y de formulación de proyectos desde la Universidad Nacional. Por ende, tendremos además tres aspectos importantísimos. El institucional. Para ello estará con nosotros acompañándonos Mario Augusto García Dávila, actual vicerrector de sede de nuestra Universidad Nacional aquí en Palmira. Igualmente estará con nosotros la PhD en Ciencias Agrícolas del Medio Natural de la Universidad de Zaragoza, Diana López Álvarez, con quien estaremos hablando precisamente de un tema de la vida invisible que tiene el Departamento del Valle, un poco de la biodiversidad propia que nos ayuda a estudiar los propios suelos de esta zona altamente rica, productiva. Y nos acompaña también Nini Joana Vivas Ascue, quien es obtenista y magíster en ciencias agrarias y ya es actual estudiante de la maestría en administración y funcional y la carrera administrativa. Además de fotógrafa, tiene un complemento espectacular entre lo pedagógico, lo didáctico y sobre todo en algo que está generando ya una marca departamento, y es el tema de la biodiversidad, de la avifauna. Recordemos que el departamento del Valle es hoy por hoy uno de los soportes a nivel nacional en el número de especies, un poco más de 1.500 especies en los diferentes pisos térmicos, y eso permite precisamente este tipo de estudios.
0: Muy bien, pues sin más preámbulo, démosle la bienvenida a nuestros invitados hoy. Le saludo a esta hora al profesor Mario Augusto García Dávila. Como bien lo anotaba Diego, pues es el vicerrector de la sede Palmira. Vicerrector, bienvenido, muy buenos días.
2: Muy buenos días, gracias por la invitación. Es un placer y un gusto estar con ustedes.
0: Gracias por estar también acá con nosotros en esta conexión que hacemos con la sede. Está también, por supuesto, ya lo había anunciado Diego, Diana López Álvarez del Grupo de Investigación en Diversidad Biológica. Profesora Diana, bienvenida, muy buenos días.
3: Buenos días para todos, muchas gracias. Sí, bueno, espero contarles un poquito hoy sobre esa biodiversidad invisible que hemos estado estudiando por 4 años, desde el bosque seco hasta los páramos del Valle del Cauca.
0: Muchas gracias también por estar en esta mañana. Y también le doy la bienvenida, por supuesto, a Nini Joana Vivas Ascúez, zootecnista y magíster en ciencias agrarias. Nini, bienvenida.
4: Hola, muy buenos días. Muchísimas gracias por la invitación y espero poder hablarles un poquito de la avifauna urbana que nos acompaña aquí en la ciudad de Palmira y en la sede.
0: Bueno, muy bien. Comencemos por lo general, profesor Mario Augusto García. En su calidad de vicerrector, usted cómo cuando asume el cargo, cómo encuentra la sede en materia de desarrollo científico, en materia de desarrollo de investigación y de todas estas áreas académicas, porque decíamos, y pues Diego ya hizo una introducción bien interesante sobre las características de la región y todo donde está la sede Palmira, y se ha distinguido por eso, por su estudio de la biodiversidad, por su apego a los temas del campo, del agro. ¿Cómo encontró usted la sede y cómo se ha venido desarrollando, digamos, en este tiempo, en general en materia científica y académica?
5: Bueno, muchas gracias. Yo creo que la sede Palmira es una sede privilegiada dentro de la Universidad Nacional de Colombia, como lo decía Diego, por su ubicación que tiene. Esta es una sede que se ha distinguido durante muchos años por su formación agroindustrial en el Valle del Cauca y los aportes científicos que hace, además del posicionamiento y su ubicación al tener al cerca Agrosavia, ICA, el CIA, el Centro Internacional de Agricultura Tropical, Comité de Cafeteros, Federación de Cafeteros, y sobre todo, como Diego decía, la diversidad climática que tenemos desde los 0 hasta los más de 4.000 metros de altura y toda la biodiversidad que albergan esta diferencia de pisos térmicos. La sede, yo creo que es una sede que se ha posicionado tanto en sus programas académicos como referentes nacionales y regionales en las dos facultades, Ciencias Agropecuarias y Ingeniería y Administración, y viene proyectando pasar de 7 programas, hemos logrado ya pasar a 10 programas, todos con los códigos SNIS propios. Medicina Veterinaria, que es el último programa que se abrió en el año 2024. 2026-1 estaremos la primera corte general mecatrónica y 2027-1 debe empezar la primera corte de farmacia. Programas que son muy pertinentes para la región y que tienen la importancia también de ser los únicos programas en la región que ofrecen las universidades públicas. Tengamos en cuenta que nuestra público, nuestros estudiantes, todos son estratos 0, 1 y 2, y la única opción que tienen de llegar a una universidad es mediante la oferta que tiene la universidad pública. La sede tiene más de 40 grupos de investigación constituidos, algunos registrados en A1, A, B, C y otros inscritos, pero en proceso de ser reconocidos por conciencia en este momento. Esto puede dar una muestra de la cantidad y la calidad de la investigación que tenemos. Precisamente nos acompaña la profesora Diana y una excelente profesional e investigadora que tiene muy buenos resultados en el corto tiempo que lleva en la universidad, porque realmente es poco tiempo, pero los aportes que ha hecho no solo a la universidad, sino a la región y al país en su área de conocimientos es muy grande. Encontramos una sede también fortalecida con el sector externo y es una de las políticas de esta administración es poder consolidar ese interrelacionamiento, no solamente con el sector productivo, sino con el sector académico y con las instituciones de investigación. Es una tarea que se venía realizando y la estamos fortaleciendo mucho más ahora. Estamos relacionándonos con las alcaldías que tenemos de los municipios vecinos a Palmira, gobernación, y sobre todo queremos fortalecer la investigación hacia los Chocó colombianos. En este momentico estamos en un relacionamiento con el Instituto de Investigaciones Ambientales del Pacífico, con sede en Chocó, donde ya dos grupos de investigación aquí empiezan a hacer presencia en esa región con dos trabajos, uno en gallinas criollas, bancos de germoplasma y caracterización molecular, y otro en la parte fitosanitaria de palmacias. No me extiendo más porque...
1: Doctor Mario, a propósito, digamos, de su presentación y, digamos, teniendo este par de espectaculares evidencia, tanto la magíster y Joana como la doctora Diana López, hay dos conceptos fundamentales de la sede y me imagino que es parte de su trabajo el tema de innovación y transferencia. Creo que aquí tenemos dos ejemplos palpables de lo que dan cuenta del ejercicio de la universidad, no solamente hacia la construcción de investigación, sino a la aplicación de conocimiento para el desarrollo, no del departamento, sino de Colombia.
5: Yo creo que, como usted dice, pues tenemos dos ejemplos aquí vivientes, pero tenemos la sede mucho más. Tenemos varias patentes registradas, tenemos registros de variedades cultivadas, más de 16 registros de variedades cultivadas de hortalizas registradas ante el ICA. Tenemos un derecho de obtentor y es algo que da respuesta a una necesidad bien sentida, no solamente, como tú dices, en la región, sino en el país. Y venimos trabajando fuertemente en programas de extensión e innovación. Estamos en este momento tratando de hacer convenios con el SENA para poder conseguir mucho más recursos que nos pueda fomentar entre los estudiantes mucho más las actividades de innovación.
1: Con los buenos días, con que ya lo hemos saludado, doctora Diana López, en el tenor de lo que nos habla precisamente el señor vicerrector, este trabajo de investigación que se viene realizando a propósito de recuperar los suelos degradados en la diferente altimetría que ustedes han establecido desde los 900 metros hasta los 3.800, ¿a qué obedece especialmente y cuál es ese propósito fundamental, teniendo en cuenta ya haber tomado una aposta de la Universidad del Valle de hace ya más de 25 años?
3: Bueno, este proyecto lo hicimos conjuntamente con la Universidad del Valle. Eran uno de estos iniciativas donde varias universidades se unen para resolver un problema. La Universidad del Valle ya había estudiado, por ejemplo, los bosques secos hace 25 años, nos invitan a ser parte del mismo y nosotros proponemos no solamente estudiar la biodiversidad en general, o sea, los animales, las plantas, sino también enfocarnos un poco en los microorganismos. Estas especies que nunca han sido, digamos que, grandemente estudiadas y basados en el principio de que no podemos conservar si no lo conocemos. Entonces tenemos que primero hacer una caracterización de lo que tenemos y estudiamos 8 localidades en el Valle del Cauca, en bosque seco, en bosque andino, hasta llegar al páramo, para en diferentes temporadas climáticas también, en lluvia y en sequía, porque sabemos que las dinámicas de los microorganismos pueden cambiar y pues en principio queríamos conocer, saber qué hay allí para luego poder conservar esto y luego dar obviamente aplicaciones funcionales de por qué están allí y qué función están cumpliendo ellos en estos medios.
1: A propósito del Día Internacional del Medio Ambiente, que precisamente casualmente estamos hablando en el día de hoy, ¿qué tanto está afectando estos cambios, si es que en realidad son tan severos y están reflejados en la calidad de los suelos, pero también en el tipo de microorganismos que ustedes están detectando?
3: Sí, bueno, eso fuera algunas de las evidencias que nosotros encontramos. Evidentemente, los periodos de lluvia o sequía prolongados, sea fenómeno del Niño o de la Niña, pues tienen una implicación en la cantidad de microorganismos y de especies que habitan estos ecosistemas. Y uno de los ecosistemas que se encuentra más vulnerable son los páramos, donde nosotros encontramos que había una mayor fluctuación y una mayor cambio en la diversidad, específicamente a nivel de las bacterias, fueron en los páramos y sabemos que obviamente nos interesa muchísimo conservar los páramos porque son nuestra fuente de agua, ¿no? Entonces estos microorganismos están implicados en ese tipo de regulación hídrica también.
1: Doctor Mario.
5: Diana, yo quisiera saber si hay un estudio, ¿cierto? Como Diego decía, viene un fuerte verano, ¿cierto? Que está empezando y supuestamente vamos hasta el mes de septiembre, octubre, con este fenómeno. ¿Hay un estimativo de cuánto puede ser la pérdida de esta biodiversidad?
3: Pues le va a parecer muy curioso, pero donde mayor diversidad encontramos fue en los periodos de sequía, muchísimos más microorganismos diferentes que en los periodos de lluvia.
1: Mire que la presencia de Nini Joana me parece a mí que es la evidencia de ese resultado, porque esto es un tema de encadenamiento, cómo precisamente esa activación de suelos y la producción misma es lo que estimula que nuestro departamento del Valle, la ciudad de Palmira y la propia sede de la Universidad Nacional sean un lugar propicio no solamente para la llegada de aves, sino también el avistamiento de migratorios desde la zona norte del continente hacia la zona sur.
4: Claro, es muy importante, digamos, mantener los corredores biológicos, porque tenemos las aves migratorias boreales que empiezan a migrar cuando llega el invierno en Norteamérica, más o menos en octubre de cada año, y se quedan hasta abril. Entonces, mantener los corredores biológicos es muy importante. No solamente son los bosques, sino también los corredores biológicos aquí dentro de las zonas urbanas, porque ellas llegan aquí a nuestras ciudades, y es muy importante siempre que conservar estos espacios.
1: Vamos con nuestra sede en Bogotá. ¿Tiene alguna pregunta, Jairo?
0: Sí, Diego, pues quiero hacer una especie, digamos, un paréntesis a esto que ustedes vienen conversando, porque le quiero preguntar a nuestras invitadas el papel que desempeña el campus de la sede de Palmira en estas investigaciones, porque entiendo que es un campus muy rico en biodiversidad, tanto animal como vegetal. Profesora Diana, ¿qué papel ha jugado en las investigaciones que ustedes desarrollan, y lo mismo para Nini Joana? Profesora Diana.
3: Gracias por la pregunta. Nosotros aquí evaluamos ecosistemas naturales, ecosistemas que estuvieran bastante conservados, pero muy cercanos a nuestros campos agrícolas, para poder entender esa frontera, ¿no? O esa interrelación entre la agricultura y los ecosistemas que nosotros tenemos. Y yo creo que la universidad, pues por lo menos nuestra sede, ha jugado un papel interesante, porque uno de nuestros puntos de muestreo fue la Reserva Bosque de Yotoco, donde tenemos cientos de hectáreas y podemos evaluarla. La reserva tiene una amplitud bastante interesante, y podemos evaluar desde los 1,000 metros hasta los 2,700 metros. Y entonces, nada más evaluando allí ese sitio tan privilegiado que tenemos para conservar nuestra biodiversidad, pues ha sido muy interesante para nosotros poder evaluar lo que tenemos allí, lo que estamos conservando como Universidad Nacional.
1: Mire, Joana.
4: Desde el punto de vista de la avifauna, la reserva es muy importante, porque allí vive la pava caucana, que es un ave que está en peligro de extinción, está en amenaza. Y aquí en la sede de Palmira, que está en la zona urbana de la ciudad, es muy importante, porque digamos que hace parte de ese remanente de bosques ecotropical, donde encontramos aves endémicas como el Picumnus granadensis, ave que he fotografiado aquí en la sede, y que pues cuando la logré fotografiar me pareció fantástico, porque es una ave endémica, o sea, es una ave nuestra, y está aquí en la sede de Palmira, en la zona urbana.
1: A propósito del comentario, profesor Mario, y antes de que interpele, ¿cómo la vicerrectoría articula estas dos necesidades puntuales para el caso de nuestra jornada del día de hoy, frente a la proyección que tiene usted de asegurar y garantizar nuestra sede tan importante, no solamente para la unidad académica como tal, sino para la región?
5: Yo creo que es algo muy importante, tanto en la sede como en la reserva de Yotoco. Téngame en cuenta que la reserva de Yotoco juega un papel muy importante para la región. El nacimiento de agua del municipio de Yotoco precisamente está allí en la reserva. La riqueza que tenemos de la reserva muy grande, precisamente era una pregunta que le iba a hacer a Nini, ¿qué tanto de las aves, cierto? ¿Y qué riqueza tenemos de aves en Yotoco? ¿Y qué tanto coincide entre lo que tenemos en el campo en riqueza de avifauna con Yotoco? Y decirles también, pues, que Nini debe saber que el próximo año Cali es el epicentro de avistamiento de aves. La reserva va a ser parte del recorrido que se tiene planteado, y en este momentico pues se están adecuando las casetas de observación. Vamos a tener dos puntos de observación de aves en la reserva, en un convenio que estamos haciendo con la malla vial precisamente. Entonces, ¿hay algún traslape en especies de aves del campus a la reserva?
4: Bueno, sí, hay algunas que son, digamos, las más comunes aquí en la ciudad, como por ejemplo el azulejo, estas aves que vemos aquí en la ciudad. Pero la reserva es mucho más rica en, digamos, en biodiversidad de aves, pues porque es un bosque. Entonces allá, digamos que el traslape es pequeño, pero digamos que en cuanto a biodiversidad es más alta en la reserva, pues primero, pues, porque está, como les digo, la pava caucana, que es una ave que está en amenaza. Tenemos otro tipo de aves también muy importantes, aves nocturnas. Y también, pues, saliéndonos un poquito del tema de la avifauna, tenemos al mono aullador, que es una especie que es muy importante para la dispersión de semillas. Algo que quiero agregar ahora que hablo de ese tema, las aves cumplen servicios ecosistémicos muy importantes en este tema, en la dispersión de semillas, en el control de insectos. Entonces, por ejemplo, aquí en nuestro campus, pues como tenemos esta zona arbórea tan grande, digamos que para la ciudad de Palmira es muy importante todo este tema de la avifauna o todo este servicio ecosistémico que le prestamos también por tener una zona arbórea tan grande nosotros aquí en la sede principal.
1: Cuando hablamos de este tipo, digamos, de inventarios que cada vez más se van concentrando y se van sistematizando a propósito de la investigación, ¿de qué manera se está hoy constituyendo, a partir de su investigación propiamente, doctora Diana López, la biblioteca de microorganismos, teniendo en cuenta precisamente lo que se viene realizando desde los 900 metros hasta los 3.880?
3: Pues es bastante interesante porque resulta que los microorganismos no se pueden estudiar todos de forma cultivable, ¿sí? Necesitamos utilizar otro tipo de herramientas para poder descubrirlos. Solo el 3% de los microorganismos los podemos cultivar en medios de cultivo y podemos identificarlo de manera visual, ¿sí? El restante tenemos que estudiarlos utilizando técnicas moleculares, específicamente evaluando su ADN, todas esas cuatro letras que constituyen el libro de la vida, y utilizando metodologías de secuenciación, ¿sí? En el caso de nosotros utilizamos tecnologías de secuenciación como las de Illumina, que son grandes aparatos, pero también nosotros aquí en la sede tenemos tecnologías portátiles como las de Oxford Nanopore, que son dispositivos pequeños del tamaño de un celular, donde nosotros podemos llevar esos laboratorios portátiles, por ejemplo, a nuestra reserva y secuenciar directamente en campo. Entonces lo que hemos venido haciendo es identificar esos microorganismos invisibles, como usted lo ha dicho, que no podemos cultivar, y ya hemos identificado más de 4.000 especies diferentes de microorganismos, y sobre todo en los páramos nos queda como un 70% de microorganismos por descubrir, porque los hemos secuenciado, pero no hemos podido identificarlos, porque las grandes bases de datos con las cuales nosotros nos comparamos, pues son bases de datos que se construyen en investigaciones en el norte, ¿cierto? Y en el sur global, pues no tenemos esas bases de datos, pero tenemos que construirlas nosotros, y nosotros desde aquí estamos construyendo esa información para posiblemente en otra entrevista más adelante les cuente que tenemos especies nuevas en nuestro Valle del Cauca.
1: Sin embargo, hay una especie de reducción de la brecha tecnológica que nos permite a nosotros, por ejemplo, desde la Universidad Nacional, adelantar, generar avances, porque de todas maneras la investigación es un tema patrimonial mundial. ¿De qué manera nosotros estamos con relación a China, por ejemplo, donde terminamos llevando muchas muestras para la investigación? ¿Qué tanto estamos nosotros jugando ese papel?
3: Bueno, su pregunta es muy importante porque realmente estas tecnologías no son económicas, ¿sí? Es verdad, no son económicas, pero hemos reducido esa brecha porque estos dispositivos nos permiten hacerlo aquí, en nuestro propio espacio. Digamos que nosotros desde el Grupo de Diversidad Biológica lo que hemos hecho es adaptar esas metodologías para poder secuenciar con muchas más muestras con estas tecnologías, que por ejemplo la tecnología en sí misma nos permite identificar 96 muestras, pero nosotros las hemos adaptado para poder usar el mismo recurso para 500 o para 1000 muestras, para poder estrechar esa brecha económica de lo que cuesta secuenciar.
1: Estrechar lazos internacionales ha sido su impronta, doctor Mario, durante buena parte de su vida académica. ¿De qué manera esta necesidad puntual de la que estamos hablando ahorita hace parte de su proyecto, digamos, como vicerrector?
5: Bueno, en este momento tenemos un muy buen acercamiento con China. estamos firmando un convenio no solamente para la sede de Palmira, sino para toda la sede de la Universidad Nacional. Hay la intención del gobierno chino de apoyar mucho la parte de investigación en Colombia. Es un proyecto que viene liderando el profesor Carlos Germán Muñoz, que ha tenido la oportunidad de estar en China y va a estar próximamente también en China. Hay la oferta de un intercambio de estudiantes para China. Ahora tenemos un problema de LATS. Los paros nos han distorsionado los calendarios académicos y eso va a limitar que nuestros estudiantes puedan ir en este periodo de vacaciones a China. Pero creo que, como tú dices, es una de las necesidades que tenemos como sede, digamos, el relacionamiento tanto nacional como internacional, pero de convenios que sean efectivos. Como universidad tenemos muchos convenios firmados, tanto nacionales como internacionales, pero que no los hacemos efectivos. Con el gobierno chino y con el embajador chino hemos tenido un acercamiento muy cercano. Lo tuvimos en la sede, conociendo la sede, visitando la sede. Se fue muy impresionado de esta sede, como ustedes dicen, la riqueza que tenemos, y con muchas intenciones de poder colaborar. Proyectos ya directos en investigación y en conformación de un centro de innovación y de investigación agropecuaria para Colombia.
1: Este es un ejemplo, digamos, macro, pero importantísimo son los ejemplos en el territorio, lo nuestro. Cuando yo revisaba su hoja de vida y la estrategia planteada, me llama mucho la atención el tema de la administración, la fotografía, la divulgación y el tema de las aves. Me parece un conjunto espectacular. Hay un propósito allí frente a las poblaciones que van a beneficiar en este conocimiento, y se lo voy a decir, perdóneme un poco jocosamente, estamos en modo Panini, y cuando veía precisamente el tema de su ejercicio, me parece que va muy al tenor de las nuevas tendencias en construcción de conocimiento.
4: Bueno, digamos que este trabajo de maestría surgió porque empecé a buscar recursos por fuera de la universidad, ya como egresada, en donde yo quería sensibilizar a las personas de la zona urbana acerca del conocimiento de la avifauna, porque es increíble, a los que estamos metidos en el tema pensamos que ya todo está por sentado, pero cuando uno sale a hablar con la población, la gente no tiene idea de muchas cosas en el tema de avifauna. Yo sé que en muchos temas, pero en el tema de avifauna no tienen idea, no saben, la gente de la ciudad no sabe que a nuestros parques llegan aves migratorias. Entonces empecé a hacer trabajos de extensión con la comunidad en todas las edades, en colegios, en el bosque municipal me centré muchísimo, allí hice una identificación de la avifauna del bosque municipal de Palmira a través de la fotografía. Con otro grupo de fotógrafos nos dedicamos 2 años completos en donde íbamos, tomamos las fotos e identificamos el ave. A través de eso surgieron exposiciones itinerantes en la ciudad de Palmira. Muchas veces estuve aquí en la universidad, hablamos de ese tema, y en los colegios me llamó muchísimo la atención porque los niños no son conscientes del mundo que les rodea. Entonces me pasó algo muy importante o muy jocoso con los niños, que después de hablarles del tema de avifauna, de mostrarle las fotos, de hablarle los sonidos, cuando salieron a las zonas verdes, unos niños se me acercaron y me dijeron, entonces es verdad todo lo que tú nos decías. Entonces, a partir de eso, surgió la idea de mi trabajo de grado, que es la validación de un producto de la marca de mi emprendimiento, que es un cuaderno homenaje a la biodiversidad natural de Colombia, con fotografías que he tomado, pero también con tips de importancia ecológica de las aves o de la especie que represente cada número del cuaderno.
1: Muy bien, vamos a un corte y regresamos nuevamente en este conversatorio a tres bandas, como el billar profesional. Ya regresamos.
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2: Somos UNAL, somos investigación, y esto se evidencia en el diálogo que estamos desarrollando desde la sede Palmira. Y permítame, Diego, antes de que regrese usted con nuestros invitados, yo quiero hacer desde acá una pregunta, y tiene que ver con la aplicabilidad de todo esto, porque las investigaciones, pues precisamente lo que buscan siempre es generar algún tipo de respuesta ante también necesidades tanto del entorno natural como de las personas y las comunidades que habitan alrededor de esos entornos. Entonces quería preguntarle tanto a la profesora Diana como a Nini Joana, ¿qué aplicabilidad han encontrado para estas investigaciones y estos hallazgos que han hecho, tanto en el área de microorganismos y hongos, también como en el área de la avifauna? Profesora Diana.
3: Sí, su pregunta es muy, muy buena porque, o sea, nosotros no solamente... El inicio de la investigación era entender qué teníamos allí, ¿no? Pero obviamente lo que tenemos allí cumple un rol importante en esos ecosistemas. Nosotros estudiamos esos roles biogeoquímicos y se relaciona un poco con la pregunta que me hacía ahora el profe Mario. ¿Qué pasa, por ejemplo, en estos eventos extremos que está ocurriendo? Sí, nosotros descubrimos que en temporada seca había mucha más diversidad, pero entonces ahora entendamos qué es esa diversidad. Esa diversidad es que yo puedo tener un mismo microorganismo, pero él puede tener pequeños cambios en su ADN. Si todos esos fueran exactamente iguales ante una situación extrema, ellos no tendrían la capacidad de adaptarse para poder sobrevivir, por ejemplo, a una sequía. Entonces, lo que nosotros estamos encontrando allí es que ellos sí presentan esas diferencias a nivel genético, a nivel de su ADN, y se adaptan, son flexibles para poder sobrevivir a estas fenómenos extremos que tenemos, pero también tienen una información muy, muy valiosa que a futuro, si siguiéramos investigando en esta rama, pues podríamos utilizar, por ejemplo, como un nutracéutico, como en la farmacia, porque podríamos descubrir un nuevo microorganismo que nos sirva de antibiótico o que se pueda convertir en un químico. Y pues miren que todo esto se va relacionando también con las nuevas carreras que oferta la sede en este momento.
2: Profesora Diana, ¿se puede manipular el ADN de esos microorganismos?
3: Sí, hay ingeniería genética, pero pues digamos que lo que nosotros estamos haciendo es desde el punto del conocer, pero evidentemente tenemos todas el conocimiento para poder modificar esto de manera artificial, como han sido los organismos genéticamente modificados, o de manera natural, como son las nuevas tecnologías en ingeniería genética, como el CRISPR-Cas, que ocurre de manera natural en estas bacterias.
2: Nini Joana, adelante con la aplicabilidad de todo este tema de la avifauna que usted investiga y trata.
4: Bueno, lo primero es que a través de una fotografía acompañada de un mensaje en un tema ambiental importante, hace que la comunidad se sensibilice en estos temas de la avifauna. Y otra cosa es que en los recorridos para identificar las aves que nos acompañan en la ciudad, he logrado o he visto cómo las personas se maravillan, porque pues siempre me dicen, yo vengo a estos espacios, por ejemplo el bosque o la universidad, y yo nunca veo las aves que tú ves. Entonces cuando hago los recorridos y empiezo a mostrarle, aquí es donde está tal ave o aquí es donde permanece, cómo esas personas se sorprenden porque no son conscientes del mundo que les rodea. Entonces pues todo este proceso creo que es como el primer paso de entrada para aumentar la curiosidad luego de las personas hacia un conocimiento aún más robusto en el tema de la avifauna.
5: Volvemos acá con el profesor Mario García Dávila, vicerrector de la Universidad Nacional Sede Palmira. Cuando uno habla de universidad, no habla solamente de la entidad como tal, sino del territorio. 2027, ¿qué le entrega precisamente al territorio de la universidad a propósito de investigación, de la oferta académica, de inversión y conexión sobre todo con el aparato productivo?
6: 2027 creo que es
0: un año de mucha visión para la Universidad Nacional. Vienen dos programas nuevos, como le dije, únicos públicos en la región y en el suroccidente colombiano, Ingeniería Mecatrónica, que ya está 2026, dos tenemos nuestros primeros estudiantes. Tenemos Farmacia, que entra a ser un programa para el 2027, dos nuevas ofertas académicas. Hay muchas más propuestas de nuevos programas, pero que hay que mirar con mucho cuidado, porque la infraestructura de la sede prácticamente estamos al tope. Pero sí tenemos unas proyecciones de nuevos edificios para aulas. Hay una convocatoria en conciencia en este momentico, la 45, que estamos empatados con otra institución para la construcción de dos nuevos espacios, un espacio de apoyo y otro de laboratorios. Esperamos que esto salga favorable y esto nos permitiría poder tener una investigación de punta con mejores condiciones, una formación académica muy buena y poder pensar en nuevos programas académicos teniendo estos espacios. Creo que estamos consolidando, como tú dices, los grupos de investigación y estamos consolidando los proyectos que tengan enfoque regional para el Valle del Cauca y con ampliación hacia el Pacífico colombiano, específicamente un enlace con la sede de Tumaco. Las convocatorias de investigación que van a salir, inclusive en este momentico hay unos proyectos que van a ser interinstitucionales, queremos que se empaten estas dos sedes, Tumaco y Palmira, que los profesores de aquí puedan apoyar a Tumaco, que hay muchas necesidades. Hemos hecho algunas conexiones con el sector cacaotero y creo que la profesora Diana aquí tiene una muy buena opción de trabajar allí, ya con el profesor Chaparro, que es el director del Instituto de Investigaciones de Tumaco. Tuvimos la oportunidad de reunirnos con Agrosavia y estamos pendientes de una reunión con CENIPALMA a ver cómo logramos que la sede Palmira haga parte de esos proyectos de investigación que tiene el Pacífico colombiano, en este caso Tumaco. Pensamos tener una sede que tenga la calidad en infraestructura para poder soportar estos programas académicos. Estamos en este momento empezando la adecuación de las instalaciones que va a tener necesitar los programas de mecatrónica y de farmacia. Estamos empezando la construcción de la clínica del hospital de veterinaria, una inversión de 9.500 millones de pesos en su primera fase y adecuación, digamos, en todas las aulas y salones. Estamos adecuándolos con televisores y equipos de cómputo, que es un trabajo que tenemos que hacer permanentemente porque el daño es continuo en estos equipos, pero nos toca mantenerlos al día. Creo que queremos tener una sede también con muchas relaciones interinstitucionales con el sector público, con el sector gremial, con el sector académico. En el 2024 conformamos la red RUPAL, la red de universidades de Palmira. En este año y en el 2027 vamos a tener muchas actividades como red de universidades. Estamos conformando y fortaleciendo la parte cultural y deportiva entre las universidades. Estamos planeando una actividad que es la cultura de las redes de universidades se toma Palmira. Entonces nos vamos a tomar un día próximamente la plaza de Bolívar de Palmira, donde vamos a tener todas las universidades presentando sus ofertas académicas, sus ofertas culturales y los resultados de respectivas investigaciones. Dar a conocer que Palmira es una ciudad universitaria, pero que nos ha faltado hacer presencia en la ciudad y queremos consolidarla. Y después trasladarnos a Cali. Estamos trabajando en la búsqueda de un sitio en Cali como sede Palmira, donde podamos empezar con programas de formación académica. Estamos en este momento con conversaciones con el Camacho, que le acaban de entregar unas instalaciones nuevas en Yumbo, a ver si podemos tener un espacio allí y poder estar ubicados con programas de formación continua inicialmente y por qué no pensar en llevar después algunos programas profesionales a Cali.
5: El tema de Candelaria, que usted avanzó años atrás como decano, ¿qué queda hoy? ¿Qué va hoy?
0: Candelaria hemos retomado otra vez, precisamente anteayer nos reunimos otra vez con la señora alcaldesa de Candelaria. Tenemos las puertas abiertas en el multicampus para poder llevar programas de formación. estamos tramitando la exención de los impuestos del predio que tenemos en Candelaria en el CEUN, recursos que destinaríamos para bienestar universitario y dar apoyo a los mismos estudiantes de Candelaria, ya sea en transporte o en alimentación.
5: Doctora Diana, voy a retomar un poco la pregunta de Jairo a propósito de lo que habla el profesor Mario. Estamos en una de las regiones de más alta productividad industrial en Colombia y uno de ellos tiene que ver con la industria química, ¿cierto? Y farmacéutica a propósito, y de tanto el programa también como de la posibilidad de aplicar la investigación. ¿Qué tan cercanos estamos de nosotros poder entregar un insumo real para todo este aparato productivo?
3: Pues le soy sincera, desde nuestro grupo de investigación no generamos conocimiento base, ¿sí? No quiere decir de que él no se pueda transformar, evidentemente se puede transformar. Podemos estar cerca, pero pues no es mi área de expertise, no trabajo directamente en una aplicabilidad como si lo hacen los profesores de la Facultad de Ingeniería, sobre todo los de Ingeniería Ambiental, que realmente están más cercanos a ese tema.
5: Bueno, ¿les dirías cómo se podría esta investigación revolucionar el desarrollo de los bioinsumos y medicina veterinaria uh-huh. preventiva de nuestra región?
3: Sí, ahí sí le puedo responder.
5: Ahí sí,
3: porque,
5: le salgo la papeleta.
3: Sí. Porque básicamente nosotros estamos caracterizando muchos tipos de suelos diferentes, tanto suelos de ecosistemas vírgenes como suelos de ecosistemas degradados. Entonces, hoy en día hay una, digamos que una rama de la ciencia que es cómo restaurar esos suelos, y pues nosotros lo que estamos entendiendo son esos microorganismos que viven allí, que luego probablemente se puedan convertir en un bioinsumo, porque ellos no son aislados, ellos son una comunidad, entonces tienen que ir en conjunto para poder crear ese bioinsumo que pueda servir para nuestro medio agrícola, como también para restaurar. Tenemos como el trasplante de suelos, eso también existe como una rama de estudio, cómo trasplantar esas comunidades de suelos degradados, les podemos poner suelos vivos que tienen esos microorganismos para volver a potencializar esos suelos que han perdido esas calidades. Entonces, eso sí lo podemos hacer. Y desde el punto de vista de la veterinaria, el grupo también tiene investigaciones que se acercan al concepto de una sola salud, que hoy se conoce como, viene de la traducción de One Health. Y tenemos estudios donde entendemos, por ejemplo, los protozoos que están asociados entre esa fauna silvestre y esa fauna domesticada, por ejemplo, nuestro ganado, y cómo se relacionan entre ellos, cómo fluctúan entre ellos, porque recuerden que no estamos solos en este ecosistema y tenemos que tomar medidas porque las pandemias, por ejemplo, han surgido de esa relación entre la fauna silvestre y nosotros como seres humanos. Entonces tenemos que entender esa dinámica para poder tomar medidas preventivas.
2: Muy bien, tengo dos inquietudes. Una es para el doctor, el profesor Mario Augusto García, el vicerrector de la sede, y tiene que ver, profesor Mario, con la interacción con las demás sedes de la universidad en el país. Usted mencionaba algo de Tumaco y del interés, digamos, de trabajar también, y el trabajo que hace la Universidad de Palmira en el Chocó, pero ¿cómo es esa relación y cómo ha contribuido eso a ampliar el espectro y las posibilidades para la investigación y el desarrollo de esas investigaciones en Palmira?
0: Yo creo que ha sido y es en este momento, por ejemplo, las relaciones muy buenas. Yo tuve la oportunidad de ser durante 4 periodos decano de la Facultad de Ciencias Agropecuarias y siempre hemos mantenido unas relaciones muy buenas con la sede de Bogotá y Medellín en la parte de Ciencias Agrarias. Yo creo que Nini y la profesora son testigos de estos que han sido estudiantes del programa. Y en este momento esa colaboración se mantiene. Esa colaboración se da en intercambio de profesores en los diferentes programas que tenemos de posgrado, en proyectos de investigación conjuntos que se han realizado y que seguimos en la visión de realizar. En este momento, entre las sedes Bogotá, Medellín y Palmira, estamos organizando en hacer presencia en Agroexpo, que es este año en la ciudad de Cali. Y esto es una muestra de que sí hay trabajo en equipo, de que hay trabajo interinstitucional. Queremos invitar la sede Tumaco también, que haga parte de Agroexpo en este año, que está en el mes de septiembre. pero que podamos mostrar todos los resultados de investigación.

0: Entonces hay una interacción completa con otras sedes y yo creo que eso lo vemos desde la cátedra, ¿cierto? Desde impartir clases. Por ejemplo, yo soy profesora de ciencias ómicas y mi asignatura después de la pandemia es una de esas asignaturas que pueden ver en cualquier sede. Cualquier estudiante de cualquier sede puede verla porque tenemos la modalidad híbrida. Entonces, pueden aprender estas herramientas que pueden convertirse en uso para poder llevar a cabo estas investigaciones. Evidentemente, también trabajo con otros colegas de otras sedes para poder desarrollar estas investigaciones. Y yo creo que un ejemplo muy bonito que tenemos de interrelación fue la COP16, ¿no? Cómo nuestra sede acogió como campus verde a todas las otras sedes y pudimos llevar a cabo una agenda académica que representaba absolutamente todas las sedes de la universidad, porque no nos identificamos como sedes, nos identificamos como todos Universidad Nacional de Colombia. Entonces, ese fue un ejemplo que ustedes pueden ver, que dimos más de, yo creo que fueron alrededor de unas 200 conferencias, más exposiciones en vivo y en directo en nuestra sede durante esas 2 semanas.
1: Cuando hacemos el relacionamiento como sede Palmira con el sector público, privado, gremios, no solamente ofrecemos la sede Palmira, ofrecemos la Universidad Nacional como un todo. Hay necesidades en el sector privado y en el sector de gremios y empresas de formación de programas que no tenemos en Palmira, pero nos atrevemos a ofrecerlo porque sabemos que somos una sola universidad donde estos programas están en otras sedes, y ya hemos traído programas de otras sedes aquí a la región. Entonces creo que debemos de mirarnos como una sola universidad a nivel del país.
2: Yo agrego a lo que dice el profesor Mario. En este momento yo soy estudiante de la maestría en administración y todo mi proceso de formación ha sido en conjunto con profesores de otras sedes que han aportado en el desarrollo de mi trabajo de tesis. Entonces, estoy totalmente de acuerdo con lo que dice la profesora Diana y el profe Mario, que la Universidad Nacional es una. Y también durante la COP estuve participando con toda la exposición fotográfica de aves, en conjunto pues con toda la programación y todo el trabajo que acogió a las diferentes sedes de la Nacional. Entonces, pues siempre veo a la universidad como una sola.
3: A propósito del tema, Nini Giovanna, hay un tema que me llama mucho la atención y tiene que ver precisamente con el propio nombre del producto comercial y que es precisamente su proyecto dentro de la maestría. Háblanos un poco de Rubinus, ¿de dónde sale el nombre y qué significa?
2: Bueno, Rubinus es el nombre científico del ave pechirrojo, que es Pyrocephalus rubinus, y a partir de el trabajo con la comunidad me di cuenta que es un ave muy apreciada, que es un ave muy llamativa en la ciudad. Entonces, cuando hago las exposiciones fotográficas, hay dos aves que llaman mucho la atención, que es el bicho fue, que es el Pitangus sulfuratus, y el Pyrocephalus rubinus. Te cuento una anécdota. Mi marca se iba a llamar Pitangus, Arte, Ciencia y Recreación, pero cuando empecé a hacer los trámites para la protección de la marca, ya en Bogotá la habían, ya estaba, ya existía. Entonces, la segunda ave que consideré, pues a partir de la interacción con la comunidad, que es más llamativa, es el rubinus. Entonces, de ahí sale el nombre de mi marca, Rubinus, Ciencia, Arte y Recreación.
3: El Valle del Cauca tiene unas condiciones no solamente, digamos, físicas, y el tema, el antropismo que llamamos, y es qué tanto esto ha determinado el tipo de aves que se están viendo precisamente en las ciudades. Se lo pregunto porque ve uno muchas especies que hace unos 10, 20 años no estaban en estas zonas.
2: Sí, bueno, durante la pandemia, por ejemplo, llegaron mucho la que se llama pigua, que mucha gente le dice aguilucho, le dicen garrapatero también porque se come las garrapatas del ganado. Pues esa ave, digamos que, mucha gente dice que la introdujeron aquí al valle, pero la verdad son muchas teorías, no hay como una razón especial del por qué. Pero lo que te puedo decir es por qué vemos aves en las zonas urbanas que no encontramos en bosque, y es que lo que se ha encontrado es que las aves que están en la ciudad son aves que es que digamos que cuando están en las zonas de bosque, están en esas zonas

0: de luz del bosque. En esas zonas de luz, cuando se caen los árboles, ahí aparecen esas aves. Y esas mismas aves son las que toman estos espacios de la ciudad. Como que les gusta vivir en terrenos muy planos, con, digamos, vegetación, pero vegetación limitada, porque ahí pueden observar más fácilmente el alimento que consumen.
1: Pero llama la atención es que en algunos momentos, por ejemplo, hay un ciudadano aquí en el municipio de Palmira, sector del barrio Colombia, que prácticamente las tiene domadas, sí, y alimenta a las 5 en punto cada tarde a cientos de esos animales que anteriormente eran imposible verlas. ¿Por qué se debe esto a propósito del tema de suelos y ganadería? A no haber ganadería extensiva hoy en el Valle del Cauca, yo veo a estos animales incluso cambiando su dieta alimentaria.
0: Lo que pasa es que la pigua es un ave generalista, es un ave que consume de todo. Es rapaz, pero también consume grano, pero también parece un perro, se acerca mucho al humano muy fácilmente. Entonces, eso ha sido el éxito del por qué se ha multiplicado tan fácilmente en nuestro departamento.
1: A propósito de antropismos, doctora Diana, la sobreexplotación en todos los diferentes tipos de cultivos del Valle del Cauca han definido nuevos microorganismos, por lo menos en los 900 metros que la zona del Valle Geográfico del Río Cauca.
2: Sí, cada piso térmico, como ya lo decía el profe Mario, pues presenta sus características y evidentemente pues depende de si usted tiene un monocultivo o un pluricultivo, digámoslo así, pues usted va a tener unos microorganismos asociados a ellos, porque digamos que ellos, su alimento es lo que esté en ese suelo. Entonces hay diferentes condiciones físico-químicas del suelo, disponibilidad de carbono, nitrógeno, magnesio. Entonces, dependiendo de también cómo estemos fertilizando esos suelos, pues vamos a tener asociado unos microorganismos particulares que en algunas ocasiones van a ser baja diversidad, que era lo que les explicaba hace un rato, que prácticamente vamos a tener todo de lo mismo, y en otras ocasiones, dependiendo de nuestros sistemas un poco más enfocados hacia la agroecología, donde se manejan diferentes cultivos en unas mismas hectáreas, pues, o sea, vamos a tener mayor diversidad y eso le va a dar una característica de salud del suelo característico a esa zona.
1: Para ir cerrando, doctor Mario García, señor vicerrector de la Universidad Nacional Sede Palmira, la biodiversidad no es un tema estrictamente de naturaleza, sino que también tiene que ver de visión. Esta integralidad, esta holística que la academia nos permite, es de alguna manera correspondiente a su proyecto, y lo digo a partir de las oportunidades y las realidades que tiene nuestro departamento y toda la región en la cual tiene influencia la Universidad Nacional Sede Palmira.
3: Claro que sí, yo creo que como universidad tenemos un papel muy importante que jugar en esto. Yo creo que tenemos que ser más agresivos en el relacionamiento con el sector externo y con las comunidades y las regiones, y es lo que pretendemos en esta administración, tener una universidad posicionada que vuelva a recuperar el estatus regional que tuvimos y la importancia que tuvimos hace tiempo como la mejor facultad de ciencias agropecuarias del país. Sé que tenemos competencias con otras instituciones, pero tenemos que seguir manteniendo esa marca y el trabajo continuo con las comunidades. Creo que es una de las visiones y el posicionamiento que queremos en estos próximos años, que se ha venido dando, pero que día a día tenemos que seguirlo haciendo más intenso todavía. Y lo estamos haciendo. Estamos, por ejemplo, promocionando nuestros programas académicos por todo el departamento del Valle del Cauca y Cauca. Y eso nos ha abierto puertas y lo vemos, digamos, en la gran cantidad de estudiantes que nos llegan de otras regiones donde anteriormente no teníamos participación. Eso quiere decir que la universidad está haciendo presencia, pero aparte de esto tenemos que llevarlo con una investigación de entorno regional, y es uno de los aspectos que tenemos que fomentar en las convocatorias de investigación que saquemos de la sede.
1: Muchísimas gracias, doctor Mario. Para ir cerrando igualmente, Nini y Joana, construir conocimiento, pero sobre todo divulgación, fortalece la razón de ser no solamente la universidad, sino el conocimiento como tal. ¿Qué tanto considera usted que le va a entregar, y no la universidad, sino la humanidad misma, este tipo de proyecto como es el Ruinos?
0: Bueno, creo que es muy importante sensibilizar a la comunidad y en especial a los niños acerca de el mundo que les rodea, de la diversidad natural que les rodea. Creo que el trabajo que estoy haciendo va a permitir que ellos se enfoquen o empiecen a generar esa expectativa y esa necesidad de conocimiento. Que yo, eso es lo que busca en mi trabajo con el cuaderno de biodiversidad, es que ellos puedan como empezar a generar esa expectativa, buscar, digamos, a partir de los tips ambientales que lleva el cuaderno, de la tarjeta coleccionable que también lleva, bueno, decir, yo quiero saber más, y entonces ya ir a otro paso más grande del conocimiento. Pero creo que como egresados de la Universidad Nacional, es nuestra responsabilidad social es llevar al mundo que nos rodea a esa parte de ser más sensibles hacia la naturaleza, pues para, digamos, tomar decisiones en cuanto a los espacios en los que vivimos, porque a veces la gente ignora la importancia que tiene conservar, por ejemplo, una rama seca, porque eso provee de nido y de alimento a las especies que nos acompañan. Entonces, conocer todas esas temáticas ambientales genera sensibilización y apropiación de nuestros recursos.
1: Muchísimas gracias, señora Magister y Johanna Vivas Ascue. Para cerrar, doctora Diana López Álvarez, ¿cuál es el siguiente paso para brindar, o mejor, blindar este patrimonio en el cual ustedes están construyendo del subsuelo del departamento del Valle del Cauca?
2: Bueno, decirles que el suelo está vivo, que el suelo que pisamos está vivo, que está lleno de esos guardianes invisibles, como llamamos nuestra nota de prensa, que desde la ciencia y utilizando estas tecnologías, pues nosotros podemos seguir investigando y descifrando este libro de la vida que representa cada uno de estos microorganismos. Nadie va, como ya lo decía, ni nadie va a amar, ni nadie va a conservar lo que no conoce. Entonces tenemos que seguir haciendo esa divulgación, poniéndole nuevos nombres a estas especies que estamos descubriendo, incentivando a la comunidad a que siga investigando esto. Yo creo que la ciencia ciudadana es algo muy importante para nosotros, y yo creo que seguimos haciéndolo también desde la academia, ¿no? Generando esos espacios para poder divulgar estas investigaciones que hay veces son muy complicadas, pero que hay que explicar porque la gente no sabe lo que tenemos desde nuestra biodiversidad colombiana.
1: En estos 90 años, la biodiversidad prácticamente es la impronta que nos permite ser la sede que nos corresponde en el concierto nacional. Jairo, ha sido pues muy grato compartir con usted a lo largo de esta hora en Análisis UNAL, aquí desde la sede de Palmira, en el departamento del Valle del Cauca.
4: Diego, pues ha sido un placer también para nosotros tener esta interacción con la sede y conocer todo el trabajo que se está desarrollando, y esa palabra biodiversidad yo le agregaría también conservación, porque todo esto también hace parte de preservar y conservar y cuidar lo que el entorno natural que tenemos, y a eso la sede Palmira contribuye de una manera muy, muy importante. Pues ha sido un placer de verdad, Diego, compartir con usted. Muchas gracias, y que tenga usted un buen día, igual que el profesor Mario Augusto y la profesora Diana y Nini Johanna. Los invitamos a que nos sigan acompañando. Seguramente estaremos haciendo este mismo ejercicio de interacción con las otras sedes de la universidad, así que estén muy pendientes de Análisis UNAL. A todos los oyentes les agradecemos su atención. Los invitamos a que sigan sintonizados con esta franja informativa de Análisis UNAL. Terminamos por hoy este segmento temático que hemos realizado en conjunto con la sede Palmira de la Universidad Nacional de Colombia, y los invitamos a que se queden en compañía de la agenda universitaria.

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Es viernes 5 de junio, les damos la bienvenida a las 8 de la mañana y 34 minutos a la Agenda Universitaria, este espacio dedicado a conversar acerca de lo que está pasando en la Universidad Nacional de Colombia. Bienvenidos.

partir de este momento les estaremos acompañando Juan Carlos Blanco, Eliana Escandón y Sonia Ramírez, quienes siempre estamos muy atentos a sus comentarios y preguntas que pueden hacer llegar a través de redes sociales, donde nos encuentran como @radiounal, @radiounalmed y también como @analisisunal. 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

La música de este viernes está relacionada con una efeméride importante en el escenario musical para nuestro país. Resulta que cada 4 de junio en Colombia se recuerda a uno de los artistas más emblemáticos de la música tropical. Estamos hablando de Piper Pimienta Díaz, considerado una de las grandes voces de la salsa colombiana, quien fue asesinado precisamente un 4 de junio cuando tenía 58 años de edad y mientras estaba al frente de su vivienda acompañado por una de sus hijas. Sin duda, su muerte sigue siendo uno de los episodios más dolorosos y enigmáticos de la historia musical de nuestro país. Este hombre nació en Pizarro, Chocó, el 4 de agosto de 1939. Su nombre era Edulfamid Molina Díaz y, como les mencionábamos, pues conocido artísticamente por muchos de nosotros como Piper Pimienta. Un hombre que construyó una carrera que lo convirtió en leyenda y que pues también se menciona o se destaca con un estilo inconfundible para cantar, para bailar, para interpretar en escena, lo que marcó también una época dorada de la salsa en Colombia durante las décadas de 1970 y 1980. Este hombre fue integrante de agrupaciones fundamentales como Fruco y sus Tesos, como The Latin Brothers y también la orquesta de Pacho Galán. Hoy quisimos recordarlo. A lo largo del programa vamos a estar escuchando algunas de esas canciones que lo hicieron un nombre icónico y referente obligado de la salsa hecha en nuestro país.

0: El primer miércoles de cada mes en la Universidad Nacional de Colombia, estudiantes de Ingeniería Química exhiben productos innovadores procesados de forma natural en las instalaciones del IC. También, pues, nuestro compañero Juan Carlos Blanco estuvo hablando con ellos, hablando de la exposición y del trabajo de cada una de estas prácticas y productos. Esto es lo que tiene por contarnos.
1: Bueno, oyentes, pues les cuento que estamos en esta semana en la celebración del Día del Campesino a propósito de una feria agroalimentaria que se realiza el primer miércoles de cada mes. Pues en esta oportunidad nos encontramos con nuevos expositores, cada mes vienen nuevos expositores y qué grata noticia, qué buena nueva que en esta oportunidad pues vemos nuevos expositores estudiantes de Ingeniería Química. Vamos a ver, nos van a contar qué están exponiendo acá. Desde ya les cuento, deliciosísimos los productos, los manjares, las viandas, los jugos, los quesos con las otras cositas que nos traen, además de unas frutas que uno no creyera que podrían generar ese tipo de alimentos. Bienvenida a los micrófonos de Radio Nacional, ¿cuál es tu nombre?
2: Natalia Méndez.
1: Yo aquí estoy comiéndome un pedacito, una pruebita, ¿de qué?
2: De bocadillo, de feijoa.
1: Bocadillo de feijoa, bueno, ese sí más tradicional por allá por el lado de Sogamoso, Tibasosa, la feijoa. ¿Esto hace parte de qué contenido en la carrera de Ingeniería Química?
2: Es una electiva que pueden ver la mayoría de estudiantes. Me contaron que esta electiva se ofertó este semestre para Ingeniería Química. Se llama Conservación de Frutas y Hortalizas. Y en esta materia fue donde realizamos diferentes productos como el néctar, brazo de reina, con salsas pues de las frutas que cada uno eligió, bocadillos, mermeladas y mix de frutas y deshidratados. Fueron nuestros productos.
1: Sus productos, pero su mesa está aquí al frente del producto del Juice de feijoa.
2: Sí, señor. Bien. Y somos los mismos productos, los que mencioné antes.
1: Bien, vamos ahora a hablar con tu compañero que está al frente del producto de...
3: Uchuva.
1: De la uchuva, riquísimo. Bueno, ¿qué tiene ahí? Cuéntenos, porque es maravilloso consumir la uchuva y ahora la tiene en juice, en jugo.
3: Porque aporta diferentes vitaminas, nutrientes para el cuerpo. Hicimos néctar, brazo de reina, los mismos productos que feijoa, pero pues esta vez a base de uchuva.
1: Bueno, oyente, les cuento que a la vista llama mucho la atención, riquísimo. Describanos esa sensación, esos olores, esos sabores y a la vista, ¿qué olores tenemos?
3: En sí, sensacionales, los colores, unos dorados muy preciosos, los sabores, no hay punto de comparación con algo artificial, esto es 100% natural.
1: Producido aquí al interior de la Universidad Nacional, en la planta de tratamiento del Instituto de Ciencia y Tecnología de Alimentos.
3: Así es, en el ICTA.
1: Perfecto. Qué rico, qué rico. Bueno, vamos ahora. Ah, venga, pero usted tiene aquí algo que se llama...
3: Las conservas, que es un mix de conservas de todas las frutas.
1: Y... que tenemos hoy expuestas.
3: Así es.
1: ¿Y cuáles son?
3: Está fresa, está uchuva, está...
1: ¿Algo que parece mango?
3: Así es, mango, feijoa y piña.
1: Genial, riquísimo, riquísimo. ¿En qué semestre va usted?
3: Voy en cuarta matrícula.
1: ¿Y a qué se va a dedicar viendo este emprendimiento en el cual participó? ¿Será este su futuro en la ingeniería de alimentos?
3: Es bastante probable que me gustaría iniciar con algo de alimentos.
1: Pues muchas gracias. Presénteme a su amiga, su compañera que está ahora en otro producto ofreciendo. Hola, ¿cómo estás?
4: Hola.
1: Bien, cuéntame de algo deliciosísimo que estás aquí promoviendo.
4: Pues nosotros tenemos la curuva, estamos vendiendo néctar, helado, mermelada, sales de curuva, ya sea con ají, comino o con paprika y ajo, deshidratados de piña y chocolates.
1: Venga, ¿cómo así? O sea, esto que nos acaba de describir son derivados de la curuva, un alimento, una fruta muy poco comercializada y explotada, digamos en buen sentido de la palabra, en este tipo de delicias.
4: Sí. Sí, todo es hecho con 100% pulpa de curuba.
1: Y para llegar a esta exposición que nos presentas, ¿qué elemento encontraste en la curuba que dijiste increíble y con esto podemos hacer todo esto que nos acabas de presentar?
4: La acidez y los brits. Es que la curuba es una fruta que no es muy dulce, entonces es perfecta para hacer cosas como zumos o helados porque no queda uno empalagado por la acidez de la fruta.
1: Y además tienes helado de curuba.
4: El helado tiene crema de leche, leche condensada, leche en polvo, conservante y pulpa de curuba.
1: También veo unas bolsitas con chocolate blanco y chocolate negro.
4: Sí, tenemos chocolate negro al 70% de cacao y al 36%. Tenemos el mix de chocolate con leche al 37% y bien, chocolate blanco al 36%.
1: Son tipo monedas. Bien, ¿cómo les ha ido en esta feria, en esta exposición de estos nuevos productos que están presentando?
4: La verdad, bastante bien, porque pues para la curva no ser una fruta tan popular en la canasta familiar, se han vendido bastante bien sus productos.
1: Así es que causa sensación. Caballero, buenos días. Cuéntenos, lo veo aquí al frente, tomando nota, enviando mensajes. Sí. Mamá, ¿cuál le llevo? Abuelita, ¿qué quiere? Mire tan rico esto que encontré acá. Cuénteme al respecto su experiencia hoy.
5: Pues muy sorprendido, porque no esperaba encontrar curuba. La curuba no es frecuente acá en Bogotá y es una fruta que me gusta mucho.
1: ¿Cierto que sí? Sí. Este es el stand sensación en estos momentos por el atractivo llamativo de la curuba. ¿Qué ha probado de acá? ¿Qué le ha gustado?
5: Probé el néctar de maracuyá y el helado de maracuyá con gulupa.
1: Uy, Dios mío, ya vamos para allá.
5: Sí.
1: Vamos a probar el néctar de curuba. ¿Qué tan fácil o difícil es sacar estos derivados de la curuba?
4: Bastante fácil, porque es pelar la curuba y descalfarla.
1: ¿Descalfarla qué es?
4: Se lleva a 80 grados para matar microorganismos y bacterias.
1: Y de ahí empieza usted a hacer la selección para...
4: Ya con esa pulpa ya decides si haces néctar, si haces mermeladas, si haces jaleas, salsas o los demás productos.
1: Bien, y de todo esto que ha probado, caballero, ¿qué va a llevar? ¿Qué le encargaron?
5: El néctar de curuba. Está muy bueno.
1: Y el helado también está delicioso.
5: Sí, no lo he probado. Sí, también.
1: Y vamos a probar de todo. Oyentes, ustedes no se lo pueden perder. El primer miércoles de cada mes lo esperamos aquí en la Feria Agroalimentaria. Muchas gracias.
4: Dale, muchas gracias a ustedes.
1: Vamos ahora a presentar los dos emprendimientos que quedan. ¿Cuáles son?
4: Maracuyá y mango.
1: Vámonos ahora con maracuyá. Gracias, caballero. Muy amable.
5: Hasta luego.
1: Bueno, ahora estamos aquí en otro punto de la mesa, porque eres estudiante de...
6: Ingeniería Química.
1: ¿Ingeniería Química en qué semestre?
6: Octavo.
1: ¿Y estás promocionando, sacando al mercado un producto derivado de...?
6: Del mango.
1: Del mango. Bueno, háblenos de las propiedades del mango y por qué le dio por experimentar con el mango.
6: Pues quisimos experimentar con el mango porque es una fruta muy versátil, muy reconocida acá en Colombia.
1: Abundante en los momentos de cosecha.
6: Sí.
1: Tanto que se pierden cuando uno va saliendo aquí de Bogotá hacia zona de las zonas calientes, hacia Melgar, hacia Fusa, La Mesa, y se ve en los momentos de temporada pues tirada por el piso y nadie recoge el mango.
6: Sí, toca aprovechar el mango. Entonces nosotros decidimos sacar a la venta varios productos, por ejemplo, mermelada de mango, bocadillo de mango. ¿Quién se iba a imaginar un bocadillo de mango?
1: Sí, rico. Porque además uno se imagina el bocadillo rojo y de guayaba.
6: Sí, totalmente.
1: ¿Y pues, el bocadillo de mango es?
6: Amarillo, naranjita.
1: ¿Y de mango?
6: Y de mango. Ah, sí.
1: Qué rico. Bueno, ¿estos son los bocadillitos?
6: Sí, esos son.
1: Qué maravilla. ¿Ya tiene que las pruebas?
6: Sí, esas son las pruebas.
1: Y me toca probar con esa cucharita.
6: Mira, sí, esas.
1: Bueno, oyente, vamos a probar. Yo les digo cómo está el bocadillo de mango. ¿Desde hace cuánto están con ese emprendimiento?
6: Este es un proyecto final de una materia que se llama conservación de frutas y hortalizas.
1: Deliciosísimo. Tiene algo durito ahí que se deshace cuando se muerde. ¿Es como qué? ¿Una galleta?
6: La azuquitar.
1: Bueno, azúcar normal, cristalizada. Sí. Ok. ¿Me decías que hace parte de la materia de...?
6: Conservación de frutas y hortalizas de acá de la Universidad Nacional de Colombia.
1: ¿Solo lo va a hacer mientras está en la práctica o ha considerado continuar este emprendimiento por fuera?
6: Bueno, pues en primer lugar, pues ahorita en la práctica, pero nos queda un aprendizaje grandísimo. Uh-huh. Entonces sería muy bueno considerar.
1: ¿Cuál es ese aprendizaje?
6: Aparte de la transformación pues de las materias primas, uh-huh, que se puede hacer gran variedad de transformación, okay, gran variedad de productos, pues está muy bien diversificar el producto, no pues solo quedarnos en una materia prima, sino sacarle provecho a eso.
1: Y pueden seguir más otros derivados, por ejemplo hacer ajíes de mango.
6: Claro.
1: Y otro tipo,
6: sí,
1: de cosas.
6: Todo, otros grupos con sales, con muchas cosas muy interesantes, y pues muy chévere descubrir esa versatilidad como de poder aprovechar las materias primas que tenemos acá en Colombia.
1: Y en cualquier época del año además. Bueno, pues muchas gracias, muy amable.
6: Muchísimas gracias a ti, Jan.
1: Vamos ahora con el emprendimiento. Este emprendimiento es de...
7: Estos somos de maracuyá. Estamos también en el curso de frutas y hortalizas. Somos estudiantes de ingeniería química, de hecho. Entonces tenemos acá varias frutas. Nosotros con maracuyá hicimos néctar. Tenemos dos presentaciones. Tenemos una de 250 y una de un litro. También tenemos mermeladas, 400 gramos. Tenemos helado también.
1: Oiga, esos helados son la sensación, sí. Riquísimos.
7: Sí, los helados están muy buenos y con este sol está para...
1: Así es, oyentes, ustedes por favor no se lo pierdan el próximo primer miércoles del siguiente mes. Bienvenidos aquí a la Facultad de Ciencias Agrarias, a esta plazoleta, las puertas abiertas para todos. ¿Cuál ha sido el mayor aprendizaje de esta práctica que tiene y de su presencia hoy en la feria?
7: Bueno, creo que la mayor aprendizaje es primero el hablar con la gente. Siento que es algo que no todo el mundo tenemos, pero es importante también para saber vender las cosas, para saber ofrecer las cosas y también pues el carisma que tenga la gente y el afán que tiene también, bueno, la disposición que tiene la gente también de ayudarla a uno, de comprar y también de probar y disfrutar estas cosas.
1: Y de tomar una decisión con información suficiente, idónea, adecuada, que le permita a uno decir, oye, qué rico, genial esas propiedades, voy a hacerle.
7: Claro, porque también son productos con 100% de fruta. Sí, son
1: cero químicos.
7: Solo conservantes para que duren más y ya, de resto es fruta y azúcar.
1: Lo invite por favor a los oyentes en esos momentos que hay en Bogotá y en Medellín para que hagan parte de esos emprendimientos, para que vengan, nos visiten y para que también estudien en la Universidad Nacional y aprovechen todas esas oportunidades que tenemos.
7: Claro, sí, la universidad a uno le da muchas oportunidades que uno puede aprovecharlas y está muy bien porque no solo es aprendizaje, sino también es crecimiento de uno como persona. Entonces, invitados todos.
1: Bueno, amigos, pues bienvenidos una vez más el primer miércoles de cada mes a la Feria Agroalimentaria en la Facultad de Ciencias Agrarias en la sede de Bogotá. Y seguimos conociendo la universidad desde adentro. Hoy con un equipo, el grupo de jóvenes estudiantes de Ingeniería Química que nos presentan emprendimientos a base de curuba, de maracuyá, de mango, de freijoa y de uchuva. Hasta una próxima oportunidad. Felices días y buen fin de semana, este puente festivo. Hasta pronto.

0: 8:50. 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Mientras tanto, les contamos que también hay convocatorias académicas desde la Facultad de Enfermería de la sede de Bogotá con el concurso profesoral 2026. Parte de las novedades es que se amplió la fecha de inscripciones para quienes aspiren a ser docentes en dedicación de tiempo completo y cátedra de nuestra universidad. La convocatoria ha movido su fecha, como les anunciamos, hasta el próximo 21 de junio. Para mayor información, papeles y requisitos, pueden ingresar a través de las redes oficiales de la Facultad de Enfermería de la Universidad Nacional de Colombia.
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0: Escuchábamos esa promo, Eliana, que nos ha acompañado todos estos días en Radio Unal, Tiempo de Juego, y es que todo está listo para iniciar el próximo martes este programa especial acerca del Mundial 2026 que se lleva a cabo, recordemos, en Estados Unidos, Canadá y México, países que ya están listos, países a los que ya están arribando los diferentes hinchas del fútbol mundial y de cada una de las selecciones.
1: De hecho, ya llegó nuestra selección, ¿no?
0: Sí, ayer estuvieron de despedida, ya está como todo preparado. Si yo le hago una pregunta a usted, ¿qué me dice?
1: ¿Cuál selección quiere que gane?
0: ¿Y cuál selección cree que va a ganar?
1: Yo digo, obviamente, por fe propia, digo la selección Colombia. Me encantaría que ganara porque aquí nos gusta mucho el fútbol. ¿Pero cuál podría? No se sabe. Creo que Portugal sería una buena opción. Para este Mundial 2026, pero no sé, ya estaremos pendientes de cómo se va desarrollando este encuentro deportivo para ver entonces quién va a ir llegando a cada una de las etapas del Mundial 2026 de fútbol.
0: Y mientras usted va pensando entonces cuál cree o qué otra selección podría llegar a la final, vamos a conocer parte de la agenda temática que se desarrollará durante los primeros días de este programa. Saluda a esta hora de la mañana a Ronald Villa, quien está en la ciudad de Medellín y quien también hará parte de este equipo de trabajo. Ronald, muy buenos días y bienvenido.
2: Hola Sonia, Eliana, ¿cómo están? ¿Cómo les ha ido?
0: Bien, ya en modo mundial, al igual que usted y que muchos también de la sede de Medellín. Ronald, empecemos hablando acerca de lo que serán esos primeros días. ¿Qué temas estamos listos ya para abordar?
2: Pues bueno, inicialmente vamos a hablar de lo que yo creo que todo el mundo empezó a hablar una vez se supo la lista de la Selección Colombia, y es si están de acuerdo con el equipo que se tiene. Yo creo que eso es un tema que de una otra forma tiene que ver un poco con todos los que estamos pendientes de este Mundial, como Eliana mencionaba ahorita, todos los que somos hinchas de la selección en mayor o menor proporción, y obviamente hay que hablar de si se está de acuerdo o no. Pues al margen de que estemos de acuerdo, pues eso ya no va a cambiar, la nómina es la que es, pero obviamente vamos a abrir los micrófonos también para que los oyentes participen con este tema y nos cuenten si están de acuerdo parcial o completamente con la lista que se ha convocado para esta cita mundialista, que obviamente nosotros, pues como participantes del panel en el que también está Sonia, pues estaremos o no de acuerdo, y pues lo expresaremos en los micrófonos, obviamente argumentando todo lo que podamos argumentar.
1: Ronald, también a partir de esa experticia que usted tiene con el fútbol, con este deporte, hablemos un poco sobre la Selección Colombia, justamente con ese grupo que le tocó prácticamente con diferentes selecciones de Europa, África y Asia, ¿no? Uzbekistán, Portugal y República Democrática del Congo.
2: Sí, claro, el grupo está bien variopinto, de hecho. Yo creo que Colombia normalmente siempre han tocado grupos como con equipos de todos los continentes. En este caso, pues no fue la excepción. Digamos que el Congo no sabemos mucho. Sabemos que llega por repesca, por uno de los últimos cupos de África. En el caso de Uzbekistán, pues también sabemos poco. Sabemos que participa en la eliminatoria asiática, porque está en esa zona pues en que como que Europa se convierte en Asia o viceversa, pero participa por Asia, y en el caso de, se me olvida el otro, recuerden.
0: Portugal.
2: ¿Cuál dijo Sonia?
0: Portugal, República del Congo.
2: Portugal, claro, como me olvida la selección de Cristiano Ronaldo, que de hecho es el último partido del grupo, que a la postre es el partido más difícil que Colombia tiene, en teoría. Pues obviamente nosotros no queremos ser expertos en fútbol y mucho menos lo somos, pero pues en teoría ese es el partido más difícil. Tendríamos que llegar a ese partido habiendo ganado los otros dos. Eso habla muy mal de nosotros porque pues obviamente no podemos mirar por encima del hombro a las otras dos selecciones. Los equipos africanos son muy físicos, como ya lo había dicho, pues seguramente ya el técnico Lorenzo ha hecho su estudio acerca de estas dos selecciones, pero los partidos hay que jugarlos. Y eso es una vieja frase cliché del fútbol, y es que pues los 90 minutos puede pasar de todo, fútbol es fútbol y nada está escrito. Pues esperemos a ver qué pasa. O sea, Colombia no llega tan bien, Colombia no llega siendo favorita, Colombia tuvo una eliminatoria muy irregular, pero digamos que a pesar de todo y de que no hemos ganado muchos títulos en nuestra historia, Colombia se ha ganado un nombre entre mucha gente, y es sorprendente ver cómo desde los medios de comunicación externos al país pues sea Colombia como una de las selecciones que pueda dar la sorpresa. La verdad, yo no sé por qué, digamos que la selección es una selección muy normal, por llamarlo de alguna forma, pero pues obviamente como los colombianos queremos que les vaya bien. Digamos que al haber 48 equipos, que esta primera edición del Mundial en la que hay 48 equipos, pues se abren más oportunidades de pasar a segunda ronda, porque no solamente clasifican los dos primeros de cada grupo, sino que los mejores terceros también tienen la chance de clasificar. Ya miraremos a partir de ahí, esperando que Colombia clasifique a 16avos, que también es la primera vez que vamos a tener 16avos, pues esperaremos a ver qué pasa. Ya el camino lo decide en qué posición clasifiquemos, primeros, segundos o terceros, pero digamos que en teoría tendríamos que pasar la primera ronda.
0: Ronald, le voy a cambiar de tema porque en ese primer programa también el contexto histórico es muy clave, ¿no? Y, por ejemplo, dentro de este escenario histórico, todo el tema del estadio, del primer estadio donde se hará la inauguración, pues es clave, ¿no? Es un recorrido histórico para las sedes del Mundial. ¿De qué vamos a estar conversando sobre ese tema y qué considera usted que es lo más clave para quizás los que no son tan amantes del fútbol, por ejemplo, pero que sí es importante saber en todo este escenario?
2: Sí, claro, de hecho vamos a estar hablando de los escenarios en los que la selección se presenta. Yo creo que hay que tener en cuenta un montón de cosas y también está el factor climático. Entonces vamos a hacer un repaso como por las sedes y vamos a hacer un repaso por todo el recorrido que tiene que tener la selección Colombia en cuanto a sus partidos iniciales. La gente tendrá la posibilidad también de comentar acerca de todo esto. Digamos que el programa va a estar muy abierto a que la gente participe, a que nos manden sus audios por WhatsApp o que participen en las redes sociales de Radio UNAL. Entonces, yo creo que es importante que la gente esté muy conectada para que puedan también a nosotros entregarnos información que les parezca relevante o que de otra forma tenga que ver con esto.
0: Vamos a una pausa aquí en esta franja informativa y regresamos para seguir hablando de En Radio UNAL, Tiempo de Juego.
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0: 9 de la mañana en punto, seguimos hablando de tiempo de juego, porque como les contábamos, todo está listo el próximo martes para iniciar este programa especial sobre el Mundial 2026, y seguimos con usted, Ronald, porque entre otras cosas Eliana tiene preguntas sobre la música.
1: Claro, y es que Ronald siempre nos ha expresado ese gusto musical que tiene por ciertos estilos, por ciertos géneros, y nos gustaría aquí que nos hablara sobre esa representación que tiene la música en los mundiales. Por ejemplo, Ronald, ¿usted a quién le gustaría escuchar en un próximo mundial? ¿Alguna de sus agrupaciones favoritas? ¿Cuál podría ser?
2: Es, complicado, Eliana. Es muy complicado porque realmente los mundiales, digamos que tienen cierta manifestación musical en torno al pop. Y yo no soy tan popero. Yo creo que Ricardo Velázquez, que es compañero de la emisora aquí en Medellín, claramente sí nos podría manifestar sus gustos personales que pasan por el Mundial, que digamos que históricamente siempre ha sido muy marcado.

0: Invitaciones para este fin de semana. Hay una que me parece en particular, Eliana. ¿Usted qué tanto le gusta el café?
1: Ay, no.
0: Poco.
1: Poco, poco. ¿Saben que el chocolate, el cappuccino, pero el tinto, tinto? No, señora.
0: Lo que pasa es que desde la editorial de la Universidad Nacional de Colombia nos están invitando a tomarnos un tinto y a leer sobre historias vinculadas o relacionadas con el café. Y es que en Letras de Tinto y Tinta conversarán alrededor del fanzine Café con Cielo y será una tarde llena de lectura y de cultura cafetera. Este evento se realizará mañana 6 de junio a las 2 de la tarde en la librería Unal Las Nieves, que recordemos está ubicada en la carrera séptima número 1967. Este es un evento de entrada libre, no se requiere inscripción previa, sin embargo será hasta que se complete el aforo. Habrá además un invitado cafetero, se trata de Taza Bendita Coffee, y ese es el propósito, conectar una bebida que es un sello colombiano que nos ha distinguido a nivel internacional siempre y conectarlo con la literatura. Un tema bastante interesante. Les reiteramos esta invitación para mañana 2 de la tarde, librería Unal Las Nieves, de entrada libre, carrera séptima número 1967.

Tenemos invitaciones para este viernes en la sede de Bogotá. El primer encuentro de danza andina con Samay Tusuy, grupo de danza andina de la Universidad Nacional de Colombia. A partir de las 2 de la tarde y hasta las 4 de la tarde en la Plaza Central hay un espacio abierto para compartir, para aprender y disfrutar de la danza andina. Y lo más importante, no se requiere una experiencia previa. Así que la entrada es libre en la Plaza Central para que ustedes puedan aprender, puedan compartir con las personas que asistan y participen de este evento, y también está abierto para la comunidad en general que esté muy cerca de aquí de la sede de Bogotá de la Universidad Nacional de Colombia. Reiteramos, viernes 5 de junio de 2 a 4 de la tarde en la Plaza Central, el primer encuentro de danza andina. Así que si usted quiere conocer mayor información, les invitamos a que sigan las redes oficiales de la Dirección de Bienestar de la Facultad de Ciencias, bienestar-fcbog. Bienestar-FCBOG.

Hoy en la agenda universitaria, desde la música, estamos recordando a Piper Pimienta Díaz, considerada una de las grandes voces de la salsa colombiana. Todo esto porque ayer, 4 de junio, recordábamos lo que fue su muerte, uno de los episodios más dolorosos y enigmáticos de la historia musical del país. Y tenemos más invitaciones en otras áreas del conocimiento. Resulta que desde la Secretaría General, hace ya meses, se está llevando a cabo las tertulias universitarias con Ramón Fayad. Son conversaciones. Y en esta oportunidad nos están invitando a una conferencia titulada Física Cuántica, Pasado, Presente y Futuro. Esta conferencia, también hay que decirlo, para quienes no están en la ciudad de Bogotá, la transmite

A través de las redes oficiales de nuestra universidad, a través de Facebook, UNAL Oficial, y a través de YouTube, Televisión Oficial. Televisión UNAL. Ese es el canal oficial de la universidad. También reiterarles, esto será el próximo martes 9 de junio desde las 10 de la mañana. Los participantes serán Jenny Hernández, Rafael Bautista, Alejandra Valencia y Alonso Botero. Física cuántica, pasado, presente y futuro, el nombre de esta, de la más reciente sesión de las tertulias universitarias con Ramón Fallant, con invitados destacados hablando sobre este tema.

Ofertas académicas desde la sede Bogotá. En la Facultad de Artes, la Maestría en Arquitectura de la Vivienda de la Universidad Nacional de Colombia tiene abierta su convocatoria de admisión para el segundo semestre de este año 2026. Hay que tener en cuenta unas fechas importantes para esta oferta de posgrado, y es que las inscripciones están abiertas hasta el próximo 15 de junio. Además, la entrega de los documentos irá también hasta esta fecha y la aplicación a la prueba de conocimientos será el sábado 20 de junio. La entrevista personal 23 y 24 de junio claramente tendrá una citación previa que será enviada vía correo electrónico, y la publicación de resultados, muy importante, 6 de julio de 2026 a través de la web admisiones.unal.edu.co. También les invitamos a que puedan escribir a este correo maearvif@unal.edu.co, maearvif@unal.edu.co, Maestría en Arquitectura de la Vivienda, que tiene su convocatoria abierta hasta el próximo 15 de junio para el segundo semestre de este año 2026. Así que si quiere conocer también mayor información, puede ingresar a las redes oficiales de la Facultad de Artes de la sede de Bogotá de la Universidad Nacional de Colombia.

Queremos invitarlos a teatro, les habíamos anunciado al inicio de esta parte, de esta franja informativa. El Club Teatro Experimental Café La Mama tiene disponible para este viernes y este sábado la obra de teatro Verano Peligroso. Los dos días, hoy o mañana, a las 7 de la noche, tenemos una entrada individual para cada uno de nuestros oyentes. ¿Cómo pueden hacerlo? Escribiéndonos a través de la cuenta de Instagram de Radio Unal. Eso en cuanto a lo referente al teatro experimental Café La Mama, pero también teatro El Explose con la obra Pájaros tiene invitaciones para los oyentes de Radio Unal. Esta obra también se presentará hoy viernes 5 de junio y mañana 6 de junio a las 7:30 de la mañana. También tenemos invitaciones. ¿Usted qué debe hacer? Enviarnos un mensajito. Ahí nuestro equipo de redes sociales está muy pendiente. Le va a contestar y le va a decir qué debe hacer. Solo debe decirle que está escuchando la agenda universitaria, que está conectado con Radio Unal y nosotros lo invitamos a teatro. Nos encuentra como @radiounal, @analisisunal y @radiounalmet.

Yo no quiero que... Últimas invitaciones para las ofertas académicas en la sede Bogotá. Tenemos el curso Formación de Evaluadores en la Seguridad de Cosméticos, un espacio de formación para fortalecer conocimientos sobre evaluación y seguridad de productos. Es una invitación que nos llega desde el Departamento de Farmacia de la Universidad Nacional de Colombia. ¿Cuál es el público objetivo? Químicos, farmacéuticos, químicos, ingenieros químicos, biólogos, microbiólogos y otros profesionales o estudiantes interesados en el sector cosmético. También el objetivo general de esta oferta es formar evaluadores de la seguridad de productos cosméticos que mediante el análisis de los reportes disponibles, el uso de nuevas herramientas y dentro del marco regulatorio, sean capaces de tomar decisiones en las etapas de diseño, desarrollo, comercialización y poscomercialización orientadas a proteger la salud del consumidor. Hay diferentes conferencistas que estarán ligados al desarrollo de este curso que se titula así, Formación de Evaluadores en la Seguridad de Cosméticos. Así que esto iniciará el 4 de septiembre hasta el 14 de noviembre. Ya las inscripciones están abiertas y los horarios serán viernes de 6 de la tarde a 8 de la noche, sábados de 8 de la mañana a 12 de mediodía. Tiene una intensidad horaria de 60 horas, 50 sincrónicas, 10 asincrónicas o de trabajo autónomo. Así que si usted quiere conocer todos los detalles acerca de esta oferta, les invitamos a seguir el perfil de Instagram Farmacia Unal para el curso Formación de Evaluadores en la Seguridad de Cosméticos. Un espacio de formación para fortalecer conocimientos sobre evaluación y seguridad de productos.

Una última invitación, la construcción de paz también se fortalece desde la reflexión académica. Los próximos días 9 y 10 de junio, aquí en el auditorio o en el centro de convenciones del auditorio Alfonso López Pumarejo de la Universidad Nacional de Colombia, se estará realizando el foro La Paz en clave de justicia transicional restaurativa, 10 años del acuerdo de paz. Si usted quiere participar, lo invitamos a seguir las redes oficiales, a presentarse aquí en el auditorio Alfonso López Pumarejo estos dos días para que hablemos y conversemos acerca de lo que representa la paz después de 10 años de la firma del acuerdo de paz. También puede seguir las redes oficiales de la JEP, quienes hacen parte de este evento al que está vinculado la Universidad Nacional de Colombia.

Nos vamos por hoy. Reiterarles que este fin de semana es festivo, que les estaremos acompañando el día lunes con nuestro segmento temático, hablando acerca de geopolítica y fútbol. Y además también llega Universo Unal y toda la programación que Radio Unal siempre prepara para ustedes durante los días festivos. Nosotros regresamos el día martes desde las 6 de la mañana para analizar los hechos más importantes de Colombia y el mundo. También queremos recordarles que mañana salió un nuevo episodio, el más reciente de nuestro podcast 7 días en el mundo, que usted va a poder escuchar a través de podcastradio.unal.edu.co. A todos muchas gracias por su sintonía y no olviden quedarse en compañía de Radio Unal.

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0: Saludamos a quienes nos acompañan a través de Radio UNAL, la emisora de la Universidad Nacional de Colombia. Les habla Viviana Camacho Gaspar y les doy la bienvenida a una nueva emisión de Entre Libros, un espacio para conversar, recomendar y encontrarnos alrededor de los libros y las lecturas que nos interpelan. Escuchamos las piezas Masi, Sawagua, Turompa, Ontoroye, música tradicional wayú interpretada por Joaquín Prince Inco, que construye un paisaje acústico donde los sonidos del entorno, las resonancias del mar Caribe y las atmósferas del desierto evocan la relación entre cultura y memoria. Canciones que invitan a pensar la Guajira no solo como una región geográfica, sino como un universo cultural atravesado por voces, silencios, prácticas comunitarias y formas particulares de habitar el mundo. Bienvenidos a Entre Libros, un espacio para conversar sobre las obras, las ideas y las preguntas que siguen ayudándonos a comprender el país que somos. Hoy nos acompaña una figura imprescindible de las ciencias sociales colombianas, Virginia Gutiérrez de Pineda, una autora cuya obra continúa iluminando debates sobre cultura, familia, territorio, salud y diversidad social en Colombia. Nos interesa conectar con Virginia Gutiérrez de Pineda porque su trabajo logró hacer algo poco frecuente: observar la vida cotidiana de las comunidades colombianas con rigor académico y al mismo tiempo con una enorme sensibilidad humana. Sus investigaciones no se limitaron a describir costumbres o tradiciones, buscaron comprender cómo las personas construyen sus relaciones familiares, sus formas de cuidado, sus saberes y sus modos de habitar el mundo. Esa capacidad de leer la complejidad cultural del país hizo de ella una de las antropólogas más importantes de Colombia y convirtió su obra en una referencia que sigue dialogando con las discusiones contemporáneas. En el segundo capítulo de este programa, que será dentro de 8 días, conversaremos especialmente sobre medicina tradicional en Colombia, El Triple Legado, un libro fundamental para entender cómo los saberes indígenas, africanos y europeos se entrelazan en las prácticas de salud y cuidado en Colombia. Pero antes de llegar allí, queremos detenernos en otro texto decisivo, Organización Social de la Guajira, el primer libro que escribió Virginia Gutiérrez de Pineda y que fue reeditado en 2022 por la Rectoría de la Universidad Nacional de Colombia. Nos acompaña la profesora Jimena Pachona Castrillón, antropóloga e investigadora vinculada durante décadas al Departamento de Antropología de la Universidad Nacional de Colombia. Su trabajo investigativo se ha centrado de manera especial en Virginia Gutiérrez de Pineda y gracias a un profundo conocimiento de su obra y de la revisión de sus archivos personales y materiales de campo, Jimena Pachón ha editado varios libros. Profesora Jimena, muchas gracias por estar esta mañana con nosotros en Entre Libros.
1: Muchas gracias a ustedes por invitarme y por que tengamos la oportunidad de hablar sobre Doña Virginia, como la llamábamos nosotros, y sobre el libro.
0: Profesora Jimena, luego de este perfil y su interés por el trabajo de esta pionera, se hace necesario preguntarle por qué Virginia Gutiérrez de Pineda, por qué el interés en su obra y qué la hizo y la hace seguir siendo una de las antropólogas más importantes del país.
1: Bueno, yo creo que hay múltiples razones. Creo que en primera instancia hay un afecto, una gratitud y una admiración por Virginia muy grande. La conocí desde que entré a la universidad. Yo era compañera de el hijo mayor de Virginia, de José Fernando. Entonces vivimos durante una primera etapa Virginia como mamá. Íbamos a estudiar a la casa de José Fernando, donde estaban todos los libros, donde había una biblioteca que era un santuario y había una mamá poderosa que nos daba 11 y nos decía a qué horas nos debíamos ir. Entonces ese fue un primer acercamiento que tuve a Doña Virginia. Después la conocí como profesora de varias materias que me dictó. Trabajé con ella y después con Roberto Pineda, su esposo, director del Instituto Colombiano de Antropología. Entonces me une un afecto muy grande, una admiración muy grande. Y además, pues indudablemente Virginia es una figura emblemática, yo creo que de la sociedad colombiana, una de las figuras más importantes del siglo XX, y una figura difícil de reemplazar en la historia de la Universidad Nacional. Ella fue una académica ejemplar, una apasionada de los libros, de la investigación, con unas capacidades muy especiales que no son tan fáciles de encontrar, ¿no? Todos miramos, pero saber observar y observar minucias y observar detalles no es fácil. Y ella tiene una capacidad de observación, de clasificación, de análisis y de descripción que la llevaron a, es decir, fruto de eso son el trabajo tan amplio en libros, en escritos, en conferencias que ella dictó. Ella fue pionera en el estudio de realidades nuevas durante la época, fundamentalmente de la organización social, de la mujer, de la familia, pero también de la medicina tradicional, de la medicina popular, de realidades étnicas, comunidades indígenas y los procesos de mestizaje o miscegenación, como ellos lo llamaban. Entonces, todo esto hace pues que Virginia sea una persona muy especial sobre la que vale la pena estudiar, conocer y divulgar su vida y su obra, ¿no? La señora del billete de 10.000, como yo le digo cuando me preguntan quién es esa señora, entonces digo la señora del billete de 10.000. Entonces ahí la gente la ubica, ¿no? A esa Virginia que además de lo que dije anteriormente, es una persona que ejemplifica, si se quiere decir así, el rol y el papel que la mujer jugó en el siglo pasado. ¿Sí? Esa mujer que, junto con otras, no solamente está Virginia, hay otras muy importantes, pero que rompieron los moldes y los patrones de vida que venían del siglo XIX y que escapan al círculo estrecho de la familia patriarcal, donde estaban encerradas, donde estaban cautivas, y de donde salen e irrumpen en los campos universitarios, laborales, políticos, etcétera. Entonces creo que fue por eso y muchas otras cosas más, estamos aquí con doña Virginia.
0: Profesora Jimena, hablemos un poquito más entonces de doña Virginia, ¿verdad? Hay muchas preguntas acerca de género, sociedad, antropología, método, cultura, nación, y ella habló mucho sobre críticas y debates, y ahorita antes de que nosotros empezáramos el programa, usted me comentaba acerca de la cantidad de información, la cantidad de archivo, la escritura que ella tuvo, y hay... ¿Qué aspectos de en general, verdad? Porque cómo abarcar absolutamente todo su trabajo es muy complejo y pues digamos usted más lo sabe pues porque ha estado inmersa en estos archivos, en estos trabajos. Para ella, además, uno de sus trabajos fue la creación de la primera Facultad de Sociología de la universidad. ¿Qué obstáculos enfrentó ella como mujer investigadora en Colombia en ese siglo XX? ¿Y cómo dialoga precisamente su obra con esa relación entre antropología, sociología, historia?
1: Bueno, los obstáculos que Virginia encontró, pues yo creo que son múltiples y son desde su mismo origen, ¿no? Porque Virginia no nace en Bogotá, no nace en una gran ciudad, sino Virginia nace en Santander y se cría sus primeros años, los pasa en una finca donde vivía con una familia extensa, su abuela, sus padres, un número muy grande de hermanos, y ahí aprende a leer. Pero yo creo que esa huella del campo, de una vida rural, de una vida campesina, de una vida al aire libre, dejó huellas muy grandes en la sensibilidad de Virginia. Y Virginia es, siendo tan joven, viaja, el padre la trae porque se gana una beca y entra a estudiar al pedagógico. Que en ese momento el pedagógico era uno de los establecimientos educativos más avanzados que habían en la época, ¿no? Entonces Virginia tuvo la fortuna de vivir unos momentos históricos en las que logró estar en la ola de los avances metodológicos, de los avances científicos, etcétera. Entonces, haber logrado desde muy niña, viniendo desde el campo prácticamente a entrar al colegio pedagógico, fue uno de los grandes retos, que debió ser muy duro, estar interna en un colegio de estos, pero la formación que logró en ese colegio le permite a ella entrar después a otro de los grandes hitos educativos del siglo pasado, que fue la Escuela Normal Superior, ¿no? La Escuela Normal Superior, que fue uno de los proyectos estrellas de los gobiernos liberales, que buscaba transformar el país a través de la educación, a través de la docencia, y buscaba formar jóvenes de provincia para que se formaran con las mejores medios posibles que permitían en ese momento la sociedad bogotana, el gobierno, etcétera, y devolverse a sus regiones de origen, iniciar transformación a través de la educación. Entonces ahí se formó una élite, la élite que de las ciencias sociales que conocimos del siglo pasado surge de la Escuela Normal Superior. Y Virginia entra ahí, cosa que no lograron muchos jóvenes, gracias a la formación que recibió en el pedagógico. Y estando en la Escuela Normal Superior, que en ese momento era la estrella educativa del país, llega la etnología al país y llega de la mano de Paul Rivet, que había sido el sabio, el científico que había creado en París la etnología y que en ese momento huía de todas las condiciones que se daban en Europa, de la guerra y la persecución que hacían a los intelectuales. Y en la Escuela Normal Superior se forma el Instituto Etnológico Nacional. Y ahí entra Virginia, y ahí se forma Virginia, y ahí se forma también un grupo pequeño, pero con unas cualidades muy excepcionales, de científicos sociales. Ahora, es muy fácil decirlo hoy en día, pero cuando uno recuerda las conversaciones, las charlas, los comentarios que Virginia y otras personas de la época nos hacían, las dificultades que tuvieron las mujeres, porque la escuela, el colegio, la universidad no era para ellas. La prensa las atacaba, la curia las atacaba, muchas fueron excomulgadas porque estaban compartiendo aulas de clase con los hombres. Entonces fue, realmente debieron ser condiciones muy difíciles las que las mujeres enfrentaron ahí. Y Virginia encuentra ahí también al que fue su futuro esposo, su futuro compañero de vida, su futuro acompañante, Roberto Pineda. Y ahí, desde ahí empezó el interés de Virginia por culminar anhelos que había tenido desde niña. Ella, y cuando miramos este libro de medicina tradicional, que uno se encuentra con una obra tan sólida como esa, uno no se explica de dónde surge tanto interés. Y una de las cosas que Virginia contaba era cómo ella desde niña se fascinó por los aspectos médicos, por la ciencia médica, por las enfermedades, las curaciones, etcétera. Sin embargo, el padre tuvo la valentía, la fortaleza de traerla a estudiar al pedagógico, no la dejó estudiar medicina. Sin embargo, a lo largo de toda su vida, ella estuvo pendiente de encontrar cómo se vivía la enfermedad, cómo se vivía la curación, quiénes curaban, cómo curaban, etcétera, ¿no? Que eso podemos hablar posteriormente. Entonces, la vida de Virginia fue llena de retos, llena de dificultades que ella supo sortear y manejar muy hábilmente.
0: Claro, profesora Jimena, pensar esta experiencia nos permite comprender cómo la producción de conocimiento en el país también está y estuvo atravesada por disputas en términos de género, de autoridad intelectual e inclusive lo que usted comentaba, ese acceso a la educación y a la vida pública. Antes de empezar por el libro que nos convoca hoy, que es Medicina Tradicional en Colombia y usted mencionaba, hablemos de otro libro, que es Organización Social de la Guajira, que además de ser el primer libro que Virginia Gutiérrez de Pineda escribe y que fue reeditado en 2022 por la universidad. Cuéntenos un poco de este libro y cómo dialoga esta obra con discusiones actuales, ¿verdad? Sobre diversidad cultural, sobre autonomía y reconocimiento de los pueblos indígenas.
1: Bueno, mire, la obra de Organización Social de La Guajira, que fue el primer libro de esta antología que hicimos, también con una edición muy bella, es un libro muy importante en la vida de Virginia y muy importante en la historia de la antropología. Y esa obra hay que ubicarla dentro de las labores de la Escuela Normal Superior y del Instituto Etnológico Nacional del que estábamos hablando hace un momento. Dado que Paul Rivet, cuando llega, uno de los métodos que él enfatizó en la formación de sus estudiantes era los trabajos de campo, el trabajo de campo intenso, la compenetración con la vida de las personas que se estaba, con las que se estaba trabajando. Y para esto, él organizó durante su estadía en Colombia una serie de expediciones a diferentes regiones del país. Expediciones que tenían como objeto no solamente formar a los futuros etnólogos, sino también descubrir realidades nuevas para comprobar hipótesis que Paul Rivet tenía sobre el origen del hombre americano. En estas expediciones, la historia de estas expediciones es muy interesante, sobre eso se podría hacer algún día un programa porque fueron varias expediciones. Virginia y Roberto, su esposo, participan en algunas de ellas. La primera, que es la primera en la que participa Virginia, estaba ella todavía de estudiante. Y iban donde los motilones. Ahí esa expedición era una expedición pequeña y estaba conformada por cuatro jóvenes estudiantes. Estaba Gerardo Rangel y su esposa Alicia Duzando Rangel, y estaba Roberto Pineda y Virginia Gutiérrez, que en esa época no eran casados, eran simplemente novios y eran estudiantes. Esa fue tal vez la primera experiencia que tuvo Virginia en comunidades indígenas. Una experiencia que por su juventud, por su soltería, por las condiciones difíciles, porque en esa época no había ni mapas, no había caminos claros, fue una expedición bastante dura. Desde ahí ella empieza a interesarse en las cuestiones médicas, en las cuestiones de organización social. Posteriormente, cuando ella sale ya graduada y ya es casada y ya acaba de tener su primer hijo, aparece la posibilidad de otra expedición. Esta vez estaba conformada por un grupo de personas un grupo mayor, y tenía por objeto visitar la península de La Guajira y conocer algo sobre lo que sucedía con las comunidades indígenas que habitan la península. Algo interesante que hay desde el comienzo de esta expedición a La Guajira es que el objetivo de la expedición no es como las pasadas, por razones puramente científicas de conocer las características culturales de estas poblaciones, sino además de conocer la realidad social y los problemas por los que atravesaba en este momento estas comunidades. Entonces, esta expedición fue organizada por el Instituto Etnológico Nacional y por el Ministerio de Educación. En esta misión estaban también jóvenes investigadores, pero ya todos licenciados, estaba Milciades Chávez, estaba Virginia, estaba María Rosa de Recasens, estaba Roberto Pineda. Y buscaban, como le digo, ya conocer esa situación de miseria que estaban afrontando los indígenas, algo similar, calculo yo, algo que pasó hace como unos 6 años, donde se dio una mortalidad infantil muy alta y unas condiciones muy graves en La Guajira. En esa época de los años finales de la década del 40, se dio algo por el estilo, si no fue algo más grave. Entonces permanecen casi 3 meses, dura esta expedición, y los temas se los dividen entre los investigadores que están presentes en este proyecto. Y a Virginia le toca, o decide ella, pide que la dejen trabajar todo lo relacionado con organización social, con familia, y todo lo relacionado con enfermedad, chamanismo, etcétera. Entonces, esto es muy interesante porque haciendo la recopilación de la información para este libro, encontramos en los archivos los diarios de campo de Virginia. Los diarios de campo son el tesoro guardado de algunos antropólogos que logran que ellos sobrevivan. Sí. Y al encontrar estos diarios de campo en el archivo, para nosotros fue realmente una experiencia conmovedora, si se quiere decir eso, tener en las manos un diario de campo hecho hace 50 años atrás por una persona a quien quisimos, a quien admiramos, es algo que es muy, muy emocionante. Y nos dimos a la tarea de hacer la transcripción del diario. Todo esto está en el libro de organización social. Esa transcripción del diario de campo fue una experiencia maravillosa por varias razones, porque entender la letra de las personas con las que toman sus notas no es fácil, porque son notas que se hacen generalmente, nadie piensa que eso lo va a leer alguien después. Uh-huh. Son notas que uno hace para uno y descifrarlas no es fácil. Además, había muchas palabras en guayú. Y descifrar esas palabras fue algo muy interesante, porque son palabras tomadas por una persona que no sabe guayú, es decir, son palabras que pueden tener muchos errores. Y nos acompañó un estudiante de antropología guayú, que su abuela vivía en la Alta Guajira, y entonces cada vez que encontrábamos una palabra especial, acudíamos a él, él acudía a su abuela decía, no, esa palabra ya no se usa, pero le voy a preguntar a fulana de tal. Entonces se volvió una red para la transcripción de los diarios maravillosa, que logramos terminar después de 6 meses, donde surgen muchas inquietudes, preguntas, intuiciones sobre la manera como Virginia atrapaba la información, la dejaba cautiva en el diario de campo, con lo que después construía su libro. Entonces, yo creo que ese libro, esa antología sobre la Guajira, tiene el encanto de, además del texto de Virginia, haber encontrado ese diario de campo y haber podido trabajar sobre él. Entonces, es, digamos, una ventana que nos lleva a la Virginia joven, a la Virginia recién graduada, a su forma de trabajar, a la forma como se hacía antropología en la época, a los problemas que vieron en esa época. Y el de medicina tradicional es una obra que Virginia hace siendo ya una mujer mayor, una mujer madura. Entonces, digamos que son dos ventanas para conocer a esta Virginia.
0: Muchas gracias, profesora Jimena. Hoy recorrimos parte de la obra de Virginia Gutiérrez de Pineda y confirmamos que su trabajo sigue siendo fundamental para comprender la diversidad cultural y social de Colombia. Volver a Libros como organización social de La Guajira también nos recuerda que las ciencias sociales no solo producen conocimiento académico, permiten escuchar otras voces, reconocer otros saberes y abrir espacios de diálogo entre culturas. Allí radica buena parte de la vigencia de la obra de Virginia Gutiérrez de Pineda y de su lugar dentro de la historia de la antropología colombiana. Los espero en el siguiente capítulo, dedicado exclusivamente al libro Medicina Tradicional en Colombia. Agradecemos a ustedes, nuestra audiencia, por acompañarnos. Recuerden seguirnos en las redes sociales de la editorial UNAL y compartir sus comentarios. Que estén bien.
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0: aquí estamos, no en España, en Colombia, en Radio UNAL, en Cultura al Día, con Eliana Roa en la producción. Escuchando Paso Dobles, arrancó esta sesión de Cultura al Día. Y pues con esa excusa, saludo a Gina Paola Sánchez en primera instancia. Bienvenida,
1: hola,
0: Gina,
1: Manuel.
0: Buenos días.
1: Muy buenos días para usted, para Lina, Eliana y todos los oyentes que a esta hora nos acompañan a través de los 98.5 FM y también a través de nuestra página radiounal.edu.co.
0: Lina María Cabrejo, buenos días.
2: Buenos días, Manuel. Buenos días a todos nuestros oyentes. Bienvenidos a una nueva emisión de Cultura al Día.
0: Paso doble, Gina, ¿por qué?
1: Paso doble, pues seguimos futboleros, Manuel, y esta vez la emisión anterior, para quienes nos acompañaron el viernes pasado, pues escuchamos un poco los temas de los anteriores mundiales, ¿no? Los temas oficiales, o que por lo menos habían tenido gran resonancia aquí en nuestro país, haciendo referencia pues a los mundiales. Por ejemplo, escuchamos el del 2022, el del 98, bueno, esos son los que yo me acuerdo. Y en esta emisión queremos irnos un poco más a las épocas antiguas, ¿no? De los primeros mundiales, tal vez. Este tema que está sonando, pues fue el tema oficial de la Copa Mundial que se vivió en España en el año 1982. Es titulado El Mundial y fue interpretado por el tenor Plácido Domingo.
0: Bueno, fíjese que lo hablamos la semana anterior y le escuché esta mañana a Ronald Villa en la agenda universitaria de Radio UNAL, hablando de que la música que se hacía para los mundiales, que la música que se hacía para los mundiales era una música muy pop, muy rock, y nosotros, Gina y Lina, habíamos hablado que se estaba haciendo una música que posiblemente no era identitaria del fútbol y o del país anfitrión. Y este, pues, ¿quién más identitario que Plácido Domingo para la cultura española y, por supuesto, para el mundo? Y que a ritmo de Paso Doble, como es este El Mundial, una composición de José Torregrosa, quien además, una composición musical, o sea, el ritmo de Paso Doble y la letra Alfredo Garrido. Insignes todos ellos en la cultura musical de España, representativa e identitaria, reitero, de el país que en ese momento era anfitrión, 1982, España.
2: Manuel, yo quería ahí hacer como énfasis, digamos, tuve como la oportunidad de escuchar algunos fragmentos de esos años, y sí, de todas maneras hay un cambio muy muy marcado, ¿no? O sea, yo lo siento que, no sé, desde de 1998 hacia atrás era como, no sé, como una música más protocolaria, no sé si le pasa, y a mí me suena más ahora. O no sé si es por también el auge cada vez, cada 4 años o lo que esté sonando en ese momento que se vuelve un poco más diferente el ritmo.
0: Gina.
1: Pues lo que pasa es que yo pienso que antes no éramos tan globales y creo que la música que escuchamos ahora pues se ve como a esa evolución y esa globalización pues que hemos tenido con el paso del tiempo, ¿no? Antes, pues viajar era casi que un privilegio para unos pocos. Y por eso creo que la música tan identitaria, ¿no? Porque a través de cualquier expresión cultural, pues el interés de cada nación era que se conocieran todo el mundo. Y hoy, pues, con el tema del internet y de las tecnologías, es más fácil conocer cualquier lugar y creo que pues la música obedece también a ese fenómeno global.
0: Le entiendo a Lina, a Gina. Le entiendo a Gina incluso y creo que la acompaño, y es que efectivamente la globalización permite o permitió pues que todo esto, o sea, yo ya conozco más de España, ya conocemos todos más de México, de Canadá, entonces la música lo que quiere es atraer a otras culturas. Parece ser que pues esa globalización no quiere, venga, conozcan cómo es esto porque ellos asumen que ya la conocen. Entonces, más bien, ¿cómo atraen a una gran cantidad de público con una música más global, con una música más universal, como es lo que se hace por estos tiempos. Pues imagínese, Shakira, ¿quiénes son los otros? En su momento Ricky Martin, todos esos artistas más globales, más universales, pues hacían la música y se olvidaba un poco de mostrar la cultura. Y lo de el protocolo, a mi concepto, a mi parecer, pues no, lo que pasa es que preciso arrancamos con esta,
2: Lina María. Por eso le dije que desde cierto año atrás, hacia atrás, se sentía un poco más protocolaria, como más, de hecho, yo lo percibo así, no tan festiva, sino más como, este es un deporte importante y esta música hace parte de nuestro país y bueno, todo como que se va en torno a algo más, no quiero decirlo así, pero sí, como más cuadriculado de pronto, más no sé.
0: Déjelo en protocolaria y ceremonial, ¿sí? No le meta geometría al asunto porque de pronto a alguien no nos va a gustar.
2: Bueno, pues es cada uno. Ahora, es una opinión.
0: Arrancamos con España 82. Imagínese Gina, donde le hubiésemos propuesto en primera instancia lo que sonó en el Mundial de 1978. Solamente para decirle a los oyentes.
2: Sí, lo escuché.
0: Ennio Morricone, pues... ¿Uno qué piensa? Pero Lina, esperemos que el tiempo nos dé, por lo menos en estas dos cortitas horas que dura Cultura al Día, a ver si podemos escuchar más de esas bandas sonoras y también ver un poco de esa evolución en la presentación de la música, que tiene que ver también mucho con evolución de que ya no es solamente... como dice México 86 en su canción, el mundo unido por un balón, sino que el mundo se une alrededor de muchísimas cosas y pues ya incluso piensan en shows de medio tiempo, piensan en un montón de cosas. Oiga, que a propósito se van a tratar a partir del martes a las 11 de la mañana en Radio UNAL. ¿Les parece? Se quedaron calladas, estupefactas.
1: No, claro que sí. Claro sí. Que sí, Manuel.
0: Eso va a ser en tiempo de juego, porque ya vi que ustedes no me van a ayudar.
2: Tiempo de juego empieza este martes 9 de junio a partir de las 11 de la mañana a través de las frecuencias de aquí en los 98.5 FM en Bogotá y también en los 100.4 FM en Medellín. Así que pues todos muy conectados para conocer esos detalles, ese análisis, el debate, la historia que seguramente

0: que hace el mundial, o que sea más universal e invite a todo el mundo al mundial de fútbol. ¿Les parece?
1: Me parece perfecto. Esa es la invitación entonces para nuestros oyentes, para que interactúen con nosotros a través de nuestras redes sociales, en Instagram, en X, en Facebook, nos encuentran como Radio UNAL. Así que cuéntenos si para ustedes es importante la música en estos espacios deportivos. Y para quienes nos deseen también enviar un audio, una nota de voz a través de nuestro WhatsApp 311-889-1631. Tenemos invitaciones a teatro, los estamos invitando a Galponcito Teatro con la obra Ina, Nina y Ani. Tenemos invitación para hoy viernes a las 7:30 de la noche, mañana sábado a las 7:30 de la noche o el domingo a las 4 de la tarde. También tenemos otra invitación a teatro, al teatro Lex Plus, obra Pájaros, una invitación para esta noche y también para el sábado. Así que participen a través de nuestras redes sociales y envíenos notas de voz también contándonos acerca de la invitación o del tema que nos trae Manuel hoy sobre la música en los eventos deportivos.

0: y vamos a contarles a nuestros oyentes los temas de los cuales pues vamos a estar hablando durante esta emisión. Vamos a invitarlos y a que conozcan la temática de la obra Ina, Nina y Ani de Correo de Voz Teatro.
1: Vamos a tratar de hacer del tiempo arte. Este va a ser un evento de integración artística y ya les contaremos de qué se trata.
2: También en el Planetario de Bogotá nos cuenta la física de las pelotas en el marco de la fiebre mundialista.
0: También en este programa nos va a acompañar nuestro compañero Juan Carlos Blanco para que nos cuente esos eventos que se están desarrollando en el campus de la sede de Bogotá de la Universidad Nacional.
1: Premio Arte Metro BOC 2026 sobre la primera línea del Metro de Bogotá.
2: Y hablaremos con el Museo Nacional de Colombia, quienes rinden homenaje a la historia de la magia en el país con la exposición Por Arte de Magia.

0: Iniciamos esta emisión de Cultura al Día dándoles programación cultural para este fin de semana y como lo mencionábamos, tenemos invitación a nuestros oyentes para que vayan a ver la obra Ina, Nina y Ani, que es una obra que cuenta la historia de tres mujeres que se encuentran una y otra vez en la sabana de Bogotá en el año 1929. Para conocer más acerca de esta obra, de todo lo que sucede en el Teatro El Galponcito, pues vamos a hablar con Tatán Londoño, director del Galponcito Teatro. Bienvenido a Radio UNAL, bienvenido a Cultura al Día.
1: Buen día, ¿cómo están? Un placer estar con ustedes.
0: Bueno, Tatán, hablemos primero sobre el Galponcito Teatro. ¿Cuál ha sido ese trabajo que ustedes han realizado? ¿Desde hace cuánto están en el mundo de las tablas?
1: Nosotros estamos ya como sala desde hace 15 años, somos una sala independiente. La sala pertenece al grupo Umbral Teatro y a la maestra Carolina Vivas Ferreira, quien es una abanderada de la dramaturgia nacional y pues tiene su proyecto ahí en la calle 19, número 471. Es una sala de corte independiente que recibe grupos universitarios, grupos jóvenes sin sala. Y actualmente, pues, Correo de Voz está haciendo una residencia permanente y pues ahí estamos presentando todo nuestro repertorio, talleres y demás. Es una sala que está en constante movimiento.
2: Tatán, ¿por qué traer a esas tres damas y quiénes son

0: Hagamos spoiler. Yo siempre digo sin hacer spoiler, pero hoy voy a decir hagamos spoiler, Tatán. Bueno, hasta donde usted no lo permita. ¿Por qué traer a esas tres damas al año 1929? ¿Y por qué también a Bogotá?
1: Pues se traen esas tres damas al año 1929 por una situación. Esas tres damas vienen representando parte de las mujeres de mi familia, las mujeres Herrera, y se encuentran en esa fecha y justamente en Bogotá, pues porque Bogotá es un lugar de encuentro. Como grupo, nosotros Corro de Voz siempre hemos trabajado con naturistas que hablen de la ciudad, que hablen de lo comunitario, que hablen de este gran pedazo de tierra que es Bogotá, y ellas se encuentran para sanar sus heridas, se dan cuenta que son familia y que están metidas en un bucle que empieza una y otra vez, y que gracias a los errores que cometieron es que se encuentran ahí para buscar un poco de perdón, un poco de sanar esas heridas familiares, esas heridas generacionales que, aunque no creamos, siempre cargamos con ellas, cargamos con los errores de nuestros papás, de nuestros abuelos. Entonces es necesario encontrarse para sanar, y eso hacen ellas, Ina, Nina y Ani, las tres.
2: Tatán, la obra se va a desarrollar en esta época 1929, y pues, ¿qué es lo más relevante que ocurre en esa época para traerla a esta temporada?
1: Ellas se reúnen justo en 1929, pero como les cuento, ellas están en un bucle, son intergeneracionales. Entonces una, Ani, viene de 1969, y Nina, que es la más contemporánea, viene del año 2019. Entonces ahí, al encontrarse en esa fecha, es que se dan cuenta que las fechas no coinciden, que algo raro está pasando. Y justamente Ina, que es la mujer original del 1929, es la que hace ese punto de encuentro para decirles: mire, mi vida es así, y por estas razones que ustedes terminan siendo así, ¿no? Termino siendo una mujer abandonada por mi marido, sin futuro, madre soltera, hice lo que pude, y por eso quizás ustedes están cargando con esas cosas. Ahora bien, ellas se dan cuenta de eso mientras va transcurriendo la obra, ¿no? Ninguna tiene certezas de qué es lo que realmente está pasando.
3: Tatán, eso quiere decir que estas mujeres, o sea, para también como entender un poco más el desarrollo de esta obra, bueno, de los personajes, quiere decir que es la misma persona, pero entonces, ¿es la misma persona primero, o simplemente estas personas pueden ayudar a cambiar algunos momentos para el futuro?
1: Sí, es más eso. Son personas de una misma familia, son mujeres de una misma familia, pero no son la misma. Son mujeres que van cambiando en generaciones, ¿no? Entonces, Ani resulta siendo la nieta de Ina, y Nina resulta siendo la nieta de Ani. Y ahí es que se dan cuenta de lo que está pasando.
0: Ese es el sueño de Tatán con su familia, que Ina, Nina y Ani se hubiesen encontrado en algún momento y hubiesen hecho la vida, no solamente de Tatán, sino la vida de la familia de Tatán, diferente.
1: Quizás sí, más que el sueño es justamente como pensar en esa cosa de las heridas generacionales. Uh-huh. Lo que les digo, uno carga con pequeños lastres de su familia. Entonces, más que el sueño es eso, es como poder poner en escena. Ha salido gente durante estos años que hemos tenido temporadas y que hemos circulado tanto acá como fuera. Hay gente que sale muy conmovida y dice: esta obra me ayudó a sanar, estoy entendiendo lo que pasa en mi familia, voy a ir directo a hablar con mi mamá. Es más una obra para eso.
2: Y hablando de circulación y otros escenarios, esta obra, Ina, Nina y Ani, pues también ha estado en encuentros, en festivales como el Iberoamericano de Dramaturgia 2024, el Festival de Teatro de Bogotá, Festival Sur Colombiano de Teatro. Hablemos de estas experiencias y de cómo fue acogida justo esta obra en esos escenarios.
1: Pues la obra nació en el 2019, finales del 2019, y desde ese entonces pues hemos estado circulando constantemente. En el 2024 tuvimos la oportunidad de justamente abrir el espacio de Bogoteatro acá en Bogotá, y de hacer parte del Encuentro Iberoamericano de Dramaturgia. Entonces, estos espacios siempre son importantes justamente para poder visibilizar el trabajo, para poder hacer redes de comunicación con otros grupos, con festivales. Como grupo tenemos una iniciativa que se llama El Teatro va a la Escuela. El Teatro va a la Escuela busca también llevar teatro a las diferentes instituciones, tanto públicas como privadas de la ciudad y del país. Y en esta medida, esta obra y todo nuestro repertorio hace formación de públicos. Creemos muy honestamente que el niño que ve teatro el día de hoy será el adulto que lo consuma el día de mañana. Entonces, siempre son espacios de encuentro, siempre espacios de encuentro, espacios de redes.
3: Muy bien, Tatán, pues entonces recordémosle a nuestra audiencia las fechas de esta obra, hasta cuándo podremos disfrutarla, y también si tienen redes sociales para estar también conectados con toda la programación del Galponcito Teatro.
1: Estaremos en el Galponcito de Umbral Teatro, calle 19, número 471, local 404. Esto es un corredor cultural, encuentran múltiples salas, y pues entre esas la de nosotros. Estaremos viernes y sábado de esta semana a las 7:30 de la noche, el domingo a las 4 de la tarde. Las boletas las pueden adquirir en atrápalo.com o en nuestros números o en nuestras redes sociales. Ustedes tienen unas cortesías también para que podamos invitar al público del programa. Y nos pueden encontrar en las redes sociales como @correodevozteatro, @elgalponcitoteatro, en todas las redes sociales.
3: Muy bien, Tatán Londoño, director de El Galponcito de Umbral Teatro. Le agradecemos por acompañarnos hoy en Cultura al Día. Y nuevamente recordarle a nuestros oyentes, a quienes estén participando a través de nuestras redes sociales, pues van a tener la oportunidad de ir a teatro hoy, mañana o el domingo a ver esta obra Ina, Nina y Ani. Le agradecemos nuevamente a Tatán.
1: Gracias a ustedes. Los esperamos.

0: Bien, con miedo a que se me caiga la cédula, yo recuerdo el Mundial del 82, sí, pero el Mundial del... ¿De qué se ríe, Gina, Elina? No. Pero el Mundial del 86 lo recuerdo aún más porque esta banda sonora, bueno, cada que hay un Mundial, los programas deportivos colocan la banda sonora del Mundial todo el tiempo. Y pues esta es la que más recuerdo, pero tiene una característica especial. Sí, es muy mexicana, pero ¿usted puede repetir el comentario que hizo por interno acerca de lo que estamos escuchando, de la música de México 86, Lina?
1: Sí, pues me sonó un poco al Chavo del Ocho, como a la musicalización de este programa.
0: Sí, sí. Suena así como cuando en la vecindad del Chavo. Exacto. Se ponían a hacer música, pero pues es muy mexicana, ¿no? Es muy bien hecha. El Mundo Unido por un Balón, año 1986. Fíjese que esta es una pieza creada por un chileno, Juan Carlos Avara. La música de México 86 también está hoy en Cultura al Día.

0: Sí, es que por allá al fondo parece uno escuchar a doña Florinda y al Chavo. Pero hablemos de otra cosa por ahora, porque mañana sábado los estamos invitando para que a partir de las 7 de la noche en el Auditorio Centro Cultural León Tolstoy estén acompañándonos, reitero, a Haciendo del Tiempo Arte, historia universal a la luz de la magia de la creación artística. Un evento de la Escuela de Arte ArtK que reúne más de 22 artistas en tarima de diferentes expresiones, artistas de la música, de la poesía, de la pintura, de la danza, todos ellos allí mismo en una sola velada e integrando más de 33 instrumentos de los 5 continentes. Pues obviamente aquí vamos a tener muchos géneros, muchos idiomas, mucha diversión y esperamos que nuestro siguiente invitado nos dé mucha información del evento. Estamos a esta hora con Andy Sánchez, director de Haciendo del Tiempo Arte. Buenos días, Andy, bienvenido, gracias por aceptar la invitación y por qué no nos cuenta, nos aclara ese enredo que yo armé acerca de lo que es este gran evento.
1: Hola, hola, muy buenos días, muchísimas gracias por la invitación. ¿Se escucha bien ahí, sí?
0: Perfectamente.
1: Listo, genial. Muchísimas gracias, insisto, por la invitación y por la presentación que haces. Sí, no, yo creo que no hiciste un enredo, está claro. Lo que pasa es que es algo bastante amplio, pero bastante clara la presentación. Bueno, concretamente, en este caso, estamos invitando a esta gran integración artística, ¿cierto? Que, como bien decías, tiene lugar el día de mañana a las 7 p.m., ahí en el auditorio del Centro Cultural de Tolstoy, y eso es en la calle 12C, número 386, ahí a un par de cuadras del Chorro de Quevedo. Y bueno, en ese caso, como bien dices, hay una gran diversidad de múltiples aspectos, entre otras cosas, más de 33 instrumentos de los diferentes continentes del mundo, ya que precisamente hablan de esto en el programa, que está tan interesante lo que están contando, de cómo se relaciona, bueno, el mundial, su identidad, su música. Aquí precisamente tiene esto una gran cabida, en el sentido de la identidad de los diferentes lugares del mundo y diferentes épocas, enseñando de sí mismos a través del arte, a través de sus instrumentos, a través de sus melodías, a través de sus idiomas. Entonces, en este caso, la propuesta, yo siempre la propongo muy en términos de un viaje en el tiempo. Es como viajar en el tiempo por medio del arte, los diferentes artes integrados, y en ese caso, pues teniendo en cuenta también este momento, cierto, que estamos viviendo en este territorio, creo que es un momento en el que bien hace el hecho de considerar nuestra historia, la historia de la humanidad en sí, para aprender también de esos rumbos y de múltiples aspectos que, entre otras cosas, vale mencionar, que además de ese gran tejido de música, poesía, danza, pintura, instrumentos, idiomas, como bien lo comentaste, pues esto se basa, entre otras cosas, en un abordaje y una investigación desde la perspectiva psicoanalítica también. Yo llevo estudiando psicoanálisis en varios lugares, más de 7 años. Entonces, precisamente, se plantea en esos términos, en el sentido de reconocer a lo largo de la historia de la humanidad qué nos muestra de la condición humana esa historia y aprender a encontrar rutas y respuestas para generar un tiempo nuevo, un tiempo renovado, un mejor tiempo, una mejor realidad. Toda esa combinación, bueno, precisamente la hemos entonces elaborado con esa amplitud. Hay artistas que directamente viajan, por ejemplo, en este caso Marta Fernández viaja desde España para esta ocasión. Hay una enorme diversidad, hay varios artistas aquí de la ciudad, por ejemplo, estudiantes de la Nacional, de la Distrital. Hay una gran, gran diversidad que, como decíamos ahorita, propone no solo mostrar muchos elementos que reflejan la historia de la humanidad por medio del arte, sino reflexionar a la luz de esa historia para reconocer cuestiones de nosotros como condición humana y entonces encontrar en ese arte también claves para lograr generar un mejor futuro, un mejor porvenir y más en un momento como el que estamos viviendo en este territorio.
2: Andy, me gusta el nombre que tiene este evento, Haciendo del Tiempo Arte, y precisamente encaminado por ese lado, ¿cuánto tiempo tardaron o han trabajado para llegar a una tarima con diferentes disciplinas? Además, como lo mencionaba Manuel al inicio, son más de 33 instrumentos, son diferentes géneros musicales, diferentes idiomas. ¿Cómo se hizo este tejido y cómo será esto en escenario?
1: Bueno, muchas gracias por tu pregunta, porque es un aspecto bien importante. Realmente este tejido vengo preparándolo, digamos, a nivel personal, desde hace más de 14 años, pero esa investigación, que tiene ya esa amplitud, ya se vincula también con procesos de la escuela que nombraron al inicio, Escuela de Arte ARTCA, que es en la cual se desarrollan grupos de estudio, de investigación, creación artística y diferentes actividades en las que abordamos este tipo de cuestiones. Es decir, ese proceso de investigación, tanto cuestión particular mía, estudiando en diferentes contextos, escuelas de músicas de diferentes lugares del mundo. También, pues, yo soy licenciado en Educación Artística de la Universidad Distrital. Es decir, diferentes procesos formativos, pero que a su vez, ya con gente que les empezó a interesar este tipo de abordaje, venimos desarrollando esos espacios de investigación, estudiando músicas de diferentes culturas del mundo, también de este territorio, de lo precolombino. Tenemos también programas incluso de investigación en YouTube, en las que hablamos de estas investigaciones y de la música precolombina, todo ese gran tejido. Entonces, claro, ha sido un gran proceso de preparación, pues, más de 14 años, como decía, porque claro, eso significa, entre otras cosas, ir, encontrar esas músicas, encontrar esos instrumentos, lograr hallar quién los construya, lograr el modo para que lleguen, porque cuando decimos más de 33 instrumentos, bien vale decir que prácticamente 22 son de las culturas originarias de los diferentes lugares del mundo. Muchas veces son instrumentos muy desconocidos y, entre otras cosas, también hacemos todo esto para que esos tesoros musicales que están allí guardados aparezcan de nuevo y sean, digámoslo así, se evidencie el valor profundo que tienen. Entonces, en ese caso sí, ha sido una gran aventura con muchos niveles de preparación y que a su vez ha vinculado espacios diferentes. Es decir, todo está fundamentado en la propuesta de la Escuela de Arte, que aborda con esa amplitud en sí la historia del arte de la humanidad, pero a su vez eso ha traído alianzas con otros artistas y generación de una banda específica para abordar ya la faceta occidental de la música. Tendremos varios géneros en ese sentido, tendremos también un ensamble coral. Así que bueno, ha sido un gran despliegue, una preparación bastante amplia, y por eso también tenemos tanto deseo de que logremos encontrarnos allí con todos los oyentes que les pueda interesar esta propuesta, porque hay para todos los gustos, desde intereses de indagación en músicas originarias, con todo el universo que significa, porque eso es amplísimo, tanto como a quien le interesa la música coral, tendremos algo de eso, tanto como a quien le interesa la música, por ejemplo, del romanticismo, Gustav Mahler, por ejemplo, tendremos piezas de ese estilo, pero también facetas del estilo de, qué sé yo, sui generis, Luis Alberto Spinetta. Es decir, es una gama enorme, y bueno, obviamente también obras que nosotros mismos componemos. Así que bueno, ojalá que quien esté escuchando y le pueda interesar se anime a encontrarnos en esta oportunidad. Y bueno, agradezco también lo que hiciste el nombre, me alegra mucho que guste también, porque precisamente tiene ese desafío de lograr integrar toda esa amplitud, pues con, digámoslo así, con la fuerza poética que hace necesario vehiculizar algo como esto. Entonces, vale decirlo además, si se me permite mencionar eso de una vez, realmente el precio de la entrada es un regalo. O sea, 22 artistas y un tejido de esa magnitud, 33,000 pesos nada más en la preventa, es realmente un regalo, porque tenemos más es una intención de con eso contar ese proceso con el sentido, como decía ahorita, una reflexión al respecto de la condición humana y del recorrido de la humanidad en su historia para encontrar rutas con las cuales generar un mejor futuro. No es solamente por una cosa de entretenimiento, está lindo igual ir y disfrutarlo, escuchar, que le guste o no la música, la danza, todo esto, buenísimo, pero además de eso, queremos es precisamente con eso aportar a la posibilidad de entonces encontrar y generar un mejor futuro, tanto para este territorio como para cada uno de nosotros y la humanidad en sí.
3: Pues Andy, muy interesante todo esto que estás compartiendo. Además, que se puede decir que este cartel de este evento Haciendo del Tiempo Arte, pues es el resultado de tantos años de investigación. Me llama la atención justamente eso. El tiempo de investigación, pero además cómo llegaron a estos artistas. Esa investigación de pronto implicó viajes a los distintos países. ¿Cómo hicieron para llegar a los artistas que van a mostrar la próxima noche de mañana, perdón, a las 7 de la noche?
1: Claro. Sí, en este caso, bueno, ha sido bastante desafiante por lo que decíamos, ¿no? Son músicas que muchas veces están muy alejadas, tanto a nivel espacial como en el sentido de que están casi ocultas. Entonces, en principio, todo esto empezó muy en la indagación de los textos de estas culturas, porque, claro, el asunto que vale remarcar es que nosotros como occidentales tenemos una comprensión de la música en sí, ¿sí? Como un nivel de interpretación y de sentido de lo que es la música. Casi que valdría decirlo, una concepción epistemológica de lo que es la música y la enseñanza de la música. Y precisamente todo esto empezó muy desde esa interrogación, interrogar lo que es el sentido en sí, en primera instancia la música. Si bien hay un tejido más amplio, incluye otras artes, la base estuvo allí, interrogando. Claro, porque esa pregunta es medio difusa, pero realmente tenía mucho que ver con ese origen y tocó aclararla durante los años, pero ese hecho de epistemológicamente la música, ¿qué implica? Entonces, claro, cuando uno empieza a preguntarse eso, pues encuentra que hay otras concepciones de aprendizaje musical. Y entonces hay culturas que, en ese caso, conciben el proceso musical como algo mucho más profundo que solo aprender a tocar un instrumento y ya, y que el resultante sea tocar un instrumento bien, sino que ahí hay un proceso de comprensión de sí mismo y, entre otras cosas, de comprensión de cuestiones de la realidad misma. Entonces, ahí empieza la indagación, como decía, por medio de los textos, a su vez contactando personas que enseñan estas músicas de diferentes lugares. Aquí en este espacio hay, afortunadamente, varias personas que han estudiado en diferentes lugares. Yo empiezo a contactarlos. Hasta ahora no he tenido el privilegio, pero todo esto que estamos haciendo es para también generar los medios y hacerlo, de, por ejemplo, viajar a los lugares donde eso puede ser, pero sí he tenido el gran gusto, porque entre otras cosas no somos de universidad pública, entonces todavía no ha sido como tan simple el hecho de acceder a ese nivel de circuitos, pero sí la fortuna de encontrar, tal viajo a tal lugar, listo, hay que ir, encontrarse, posibilitar el hecho de que entonces enseñe lo que ha logrado develar, y de ahí integrarlo con los textos. Ciertamente sí hay algunos que han participado en la escuela, que han tenido chance de ir viajando a algunos de esos lugares, y por medio de eso también se ha vehiculizado. Por ejemplo, hay instrumentos que hemos traído específicamente de la zona de las pirámides en México, de la zona de las pirámides mayas, por ejemplo, algunos instrumentos especiales que vienen de allí. Es decir, sí hay varios instrumentos de varios lugares que se han generado con esos puentes, con diferentes personas, pero directamente más por esta otra ruta, como decía, como el hecho de acceder a esa sabiduría por las vías que tengamos ahí a la mano, y las que no hay que ir generándolas, y claro, con el deseo de cada vez más acercarnos a esos territorios también. Y en ese orden de ideas, mucho ha sido, ya que dices el tema de convocar a esos artistas, pues mucho ha sido una, digámoslo así, una aventura por, en principio, la música aquí de la ciudad, los diferentes espacios donde hay artistas que abordan tal tipo de repertorio. Entonces yo empezaba a buscar, ok, ¿quiénes abordan tal artista? Por ejemplo, Luis Alberto Spinetta, que es muy, muy importante en este tejido. Entonces empezaba a ir a los lugares donde se hablaba de este asunto y ahí empezaba a hablar con los músicos que me encontraba allí. Luego, en otros diferentes espacios se generaban estas opciones que, digamos, íbamos a tocar algún lugar y entonces escuchaba una banda que hablaba de tal aspecto y tal instrumentista que toca el saxofón de tal nivel, entonces, ok, a convocar, a generar todo ese gran telar. Y, por ejemplo, la fortuna de que en un momento uno de los participantes de la escuela viajó a España, tuvo el chance de viajar a España, y allí le comunicó de lo que nosotros hacíamos acá a una, pues, una persona que vivía allá, como les dije, que ahora viajó, esta vez viajó, ella desde ese momento se vinculó a las actividades. Afortunadamente, pues esa opción online, actividades semanales también que conecta a diferentes lugares del mundo, y así también se han generado esos circuitos más amplios, y entre otras cosas, pues personas que sabemos que que han abordado esos procesos bastante ampliamente en diferentes niveles. Por ejemplo, una artista invitada es Brenda Murillo, y ella ha tenido procesos directos de conexión con maestros que vienen directamente de África, por vía de lo que ella representa, y conectamos mucho con esa música y ese arte de la raíz africana. Entonces, por ejemplo, ella ha tenido esa gran oportunidad. De hecho, se están anunciando algunos encuentros que se llevarán a cabo con maestros que vienen directamente de África. De hecho, uno de los instrumentos fue traído desde Senegal para esta presentación, justo coincidió todo ese tejido. Entonces, sí, ha sido una enorme aventura y bueno, un privilegio también encontrar todos estos aliados para hacer posible esta gran integración artística.
0: Bien, Andy. Bueno, esto nos surgen muchísimas preguntas, muchísimos interrogantes, porque nos parece bien interesante el tema. Pero entonces hagamos la pregunta sencilla. Mañana, a partir de las 7 de la noche, ¿cuánto dura la presentación? ¿Cuánto tiempo dura para poder tener una imagen de todo lo que usted nos ha contado? Es decir, llegamos a las 7 de la noche y más o menos a qué horas estamos saliendo con toda esa información ya visual, ya in situ, y ya obviamente pues una cosa es decirla por acá, por este lado, y otra cosa es vivirla, sentirla, verla danzar, verla ejecutar con instrumentos y demás.
1: Porque uno podría decir la presentación dura una semana fácilmente y sería posible, pero claro, no, en este caso, a efectos de la dinámica, del contexto, y bueno, también vale decir, esta presentación la hemos hecho en varios momentos, en varios lugares, por ejemplo, en el auditorio de la Macarena, de la Universidad Distrital. Entonces, según varios contextos, vamos adaptando y decidiendo la temporalidad. En este caso, pensémoslo como, por eso yo lo planteo en tanto un viaje en el tiempo, digámoslo así, una película en la que recorreremos desde el origen mismo y todo ese trasegar del tiempo hasta nuestros días y todo ese gran viaje que ha significado para la humanidad en alrededor de 2 horas, por eso digo como una película, como una especie de película de ese gran viaje. Yo esto también lo llamo como, claro, hay muchos modos porque como es tan abarcativo, directamente algo así como una especie de una ópera de la danza del tiempo, digamos. Entonces, pensémoslo así, como una obra, de una película, una ópera de alrededor de 2 horas, en las que, aunque parezca difícil, entra todo ese tejido bastante amplio que estamos comentando, porque entre otras cosas hay un factor interesante allí, y es que no va a ser como el típico concierto que en el que suena una obra y luego, bueno, ahora vamos a presentar tal obra, y vamos, no, sino que en este caso es una continuidad, por ejemplo, una película directamente para viajar en el tiempo a la luz del arte. Así que eso, concretamente, alrededor de 2 horas en una gran integración muy al estilo de, como decía, una ópera de la danza del tiempo o una película con la que encontrarse con un gran viaje y que en ese sentido, precisamente, esa gran diversidad que nos caracteriza también como humanidad, como ustedes hablaban, ¿no? Esa diversidad mundial sea una oportunidad para encontrarnos y más en este momento en una situación tan importante en la que se decide, entre otras cosas, el destino de un nuevo tiempo y, bueno, de este territorio también.
3: Pues Andy Sánchez, director de Haciendo del Tiempo Arte, muchas gracias por habernos acompañado hoy en los micrófonos de la Universidad Nacional de Colombia en este programa Cultura al Día.
1: Genial, muchísimas gracias. Y bueno, concluir con que los informes, los detalles, los pueden encontrar entonces en el número de celular 318-616-4202 y en la página de Instagram de la escuela, que es escuela.artca. Allí encontrarán todos los detalles, las vías de pago, de ingreso. Y bueno, ojalá nos encontremos allí. En serio, muchísimas gracias por la oportunidad de compartir esta información por esta vía. Y bueno, que tengan un maravilloso día.
2: Bueno, muy bien, seguimos aquí en Cultura al Día, recordándole a nuestros oyentes a que sigan participando a través de nuestras redes sociales en Instagram, Facebook, X, nos encuentran como Radio UNAL, y la invitación es a que nos envíen audios, notas de voz a través de nuestro WhatsApp 311-889-1631, porque vamos, estamos hablando sobre la música que acompaña los momentos deportivos, en especial ahora que estamos listos ya para mirar, para disfrutar del Mundial 2026. Así que hablemos también de, cuéntenos ustedes esa música que representa cada Mundial, si les gusta, si les llama la atención, si prefieren, no sé, algo más de cada país, sus sonidos, sus ritmos. Cuéntenos a través de nuestras redes sociales y recuerden que tenemos invitaciones para teatro esta noche en el Galponcito Teatro con la obra Ina, Nina y Ani, y también para mañana y el domingo. También los estamos invitando al Teatro Lexplos, obra Pájaros, para hoy viernes y función de mañana sábado. Manuel Durango, cuéntenos usted cómo va a ser el desarrollo. No sé si ya tengan la temática específica de esta primera emisión de Tiempo de Juego.
0: Perdóneme, excúseme.
2: O va a ser muy expectativa, no podemos decir nada.
0: A ver, al contrario, ya tenemos todo listo, todo está preparado para arrancar el próximo martes con el espacio que va a hablar del Mundial, con Tiempo de Juego, y pues por supuesto que le voy a dar, algunas de las, algunos de los temas que vamos a tratar, algunas de las situaciones que vamos a conversar. Por ejemplo, incluso yo creo que puedo preguntarles a ustedes si tienen algún equipo favorito, no solamente de corazón, sino también si a ustedes que han visto fútbol. Por ejemplo, creo que a Gina incluso le ha tocado sentarse en la sala con su padre, con su esposo, con su hermano, con su familia a ver fútbol. Entonces, pues si esto ha hecho que usted ya tenga hoy un equipo favorito, por ejemplo, Gina.
3: Pues no, Manuel.
0: Usted es rebelde, usted hace lo que se le antoja en la casa.
3: Solidaridad familiar, pues bueno, pues apoyamos a Santa Fe.
0: Pero no, digamos, Santa Fe no va a ir al Mundial, disculpe.
3: Pero bueno, ese es el equipo que se apoya en mi casa. En el Mundial, bueno, pues por supuesto la fiebre amarilla, creo que nos toca a todos, entonces me voy con la Selección Colombia.
0: Lina.
2: Yo, pues por supuesto, la Selección Colombia y super fiebre amarilla soy yo. O sea, de hecho, yo disfruto más los mundiales o cuando participan la selección como tal del país. Me lo gozo más que cuando es más nacional. Y también, me gusta Argentina, Brasil, bueno, pues todos los demás países, la verdad, todos son muy buenos.
0: Bueno. Espero que escuchen Tiempo de Juego,
2: claro,
0: el programa que va a hablar del Mundial, pero no solamente de los equipos de fútbol, sino de lo que sucede alrededor de los equipos de fútbol. Por ejemplo, allá va a suceder que en algún momento, en alguno de los espacios, pues vamos a hablar de lo que hemos hablado hoy, pero pues de manera un poco más profunda, y es esta música que hemos escuchado hoy en Cultura al Día, de la música de los mundiales. Vamos a hablar, a invitar a los oyentes a lo que usted, a lo que les preguntamos a ustedes dos alrededor de su equipo favorito, de por ejemplo, antes de que inicie el Mundial, que inicia el próximo 11, antes de que inicie vamos a hablar con los oyentes de si tiene, si ven algún reparo alrededor de las convocatoria de la Selección Colombia, pero también vamos a hablar de lo que sucede políticamente con las sedes que recogen este año el Mundial 2026. Vamos a hacer recorridos históricos, no solamente por las sedes de este 2026, sino por la de los mundiales anteriores, cómo fue, cómo se hizo. Fíjese que estamos escuchando, Eliana, me alcanzo a creer que estamos escuchando la de Argentina 78, ¿verdad?
2: Sí, señor.
0: Entonces, por ejemplo, en este caso de Argentina 78, tuvo muchísimo, alrededor hubo mucho tinte político por lo que sucedía en ese momento en Argentina, ¿sí? Escuchemos otro poquito y fíjense que no es como tan nacional, como tan folclórico de lo que podría dar la cultura argentina, sino que al contrario, muy europeo, y a mí me suena particularmente a lo que vivía Argentina en ese momento, las dictaduras militares y demás. Un poquitico más de eso es Ennio Morricone, quien compuso esta pieza para el Mundial Argentina 78.
2: Pero antes, Manuel, Gina tiene una pregunta para usted.
0: Ah, perdón.
2: No la ignore, por favor.
0: No, yo no la ignoro. No levanta la mano.
3: Gracias, Lee. Manuel, es que tengo entendido que en este mundial pues van a participar muchísimos más equipos, ¿no? Creo que tengo entendido que es un total de 48. Hay selecciones que van a participar por primera vez. Por ejemplo, yo no tengo recuerdos de haber visto a la selección de Haití.
0: Muchas son las selecciones que van a participar por primera vez. Y eso de muchas también para algunos es muy apropiado para describir la cantidad de selecciones que participan este año en el Mundial de Fútbol, porque es que dicen que para algunos eso le baja la calidad al Mundial, porque para algunos ya es más fácil estar en el Mundial. Pues fíjese que Sudamérica tiene normalmente 4 cupos directos y un cupo por repechaje. Este año pues tuvimos 5 cupos directos, 1 por repechaje, pues que perdimos, pero teníamos esa nueva oportunidad. Entonces, la participación, por ejemplo, de una confederación con la sudamericana daba más equipos. Era justo, era legal, era, bueno, no sé, lo que quieran, sí o no, pero también da la oportunidad de que algunas selecciones que por su condición técnica, por su condición deportiva, no son habituales participantes del Mundial, pues esta vez lo estarán. No quiere decir que es que están este año en el Mundial porque han mejorado su capacidad deportiva, sino simplemente porque se han ampliado los cupos. Ese es un punto a tratar, un punto de conversación entre el panel que va a estar a partir del lunes en tiempo de juego. Ojo que me acaban de escribir aquí por el WhatsApp. Nosotros, el hecho de que hablemos de este tipo y contemos un poco la situación alrededor del Mundial de Fútbol, no quiere decir que vayamos a tomar ninguna posición política de ninguno de los casos o de ninguno de lo que pueda estar hoy o haya sucedido ayer en un Mundial de Fútbol. Es posible que sí tomemos alguna posición deportiva, es decir, soy hincha de la Selección Colombia y no quiero que tal equipo consiga buenos resultados. Eso sí, no política. Porque si están esperando que sentemos alguna posición acerca de, no va a pasar.

0: Y continuamos aquí en Cultura al Día con más invitaciones. Vamos a contarles que a partir del 11 de junio en el Museo Nacional de Colombia estará abierta la exposición Por Arte de Magia, la cual rinde homenaje al mago colombiano Gustavo Lorgia y a la magia en el país como una expresión artística y cultural con más de 100 años de historia. La exposición fue curada por los hijos del mago colombiano y permitieron el acceso a objetos mágicos y fragmentos en fotografía y video del archivo personal del artista, nutrido durante varias décadas del mago Lorgia. Así que pues vamos a saludar a María Paula Lorgia, hija del mago Gustavo Lorgia y curadora de esta exposición. María Paula, bienvenida a los micrófonos de Cultura al Día. Gracias por aceptar esta invitación.
1: Gracias a ustedes. Buenos días.
0: Bueno, María Paula, hablemos de cómo nació esta idea de contarle al país lo que ha sido pues la vida también de Gustavo Lorgia, pero también de la magia en el país.
1: Bueno, surge de la idea precisamente del archivo que recopiló mi papá durante más de 40 años alrededor de la magia, su paso por Europa, su padre, que también mi abuelo, que también era mago, y de preguntarnos un poco dónde estaba el lugar de la magia en Colombia, ¿no? Las artes siempre están vistas como unas artes grandes, otras artes más pequeñas, está la música, las artes plásticas, pero la magia también es un arte, y quisimos con el Museo Nacional darle el lugar que merece a este arte y al que se dedican miles de personas en nuestro país.
2: Efectivamente, María Paula, buenos días. Está, digamos, utilizada, bien utilizada, masivamente utilizada, decentemente utilizada el arte de la magia, porque para muchas veces algunos llegan con trucos más circenses, o sea, un poco más para otro tipo de shows y no como para la magia como tal, que verdaderamente es un arte que hay que respetar y que hay que saber hacer. Eso no son truquitos de sacar una fichita de debajo de la manga y ya, eso es ser mago.
1: Exactamente, requiere años y años de preparación, mucha lectura. Bueno, las personas que se dedican a este arte tienen que hacer una práctica casi que todos los días, igual que la música, por ejemplo. Y bueno, pues también un poco el mensaje de esta exposición es que la magia no es muy diversa, pero no es solamente entretenimiento, ¿no? Podemos recordar que, por ejemplo, pues el cine surge también de esos experimentos que se hicieron a final del siglo XIX con la magia, y bueno, en algún momento como que las dos artes se dividieron, pero digamos que a principios del siglo XX seguían siendo como artes muy muy queridas, y quisimos como volver a esos recuerdos a través de esta exposición.
2: ¿Qué podemos encontrar en esa exposición? Historia de Gustavo Lorgia. Bueno, exactamente, ¿qué vemos? Porque pues obviamente no creo que haya un manual de cómo ser mago, por ejemplo. Pero ¿qué hay en una exposición de estas?
1: Bueno, esta es una exposición que recorre la vida de Gustavo Lorgia, que fue de alguna manera el mago emblemático de los colombianos cuando inició la televisión a color en Colombia en el 80. Y bueno, por eso tantas personas también lo recuerdan, y quisimos hacer un poco un recorrido por sus archivos audiovisuales, por su labor en la gestión cultural, y también tenemos una parte donde se recorre la historia de mi abuelo, que era Gustavo Lorgia Camacho y que era el mago de Bogotá en los años 40 y 50, y quien fundó la primera sociedad de artes mágicas en Colombia, la primera revista de magia en Colombia, que se llama Arcano Mágico. Y bueno, de alguna manera a través del archivo familiar estamos contando la historia de la magia en el Museo Nacional. Entonces se pueden encontrar con videos, con objetos y con fotografías también de todo este recorrido.
0: María Paula, ¿cómo fue ese proceso de curaduría? ¿Cómo fue reencontrarse con todos estos recuerdos? No sé si también puedas compartir algunas de esas experiencias que tuviste, por ejemplo, de niña, no solamente con tu papá, sino también con tu abuelo.
1: Sí, pues además de esta exposición, nosotros estamos realizando en este momento un largometraje sobre la vida de Gustavo Lorgia, y como de alguna manera a través de su historia se cuenta la historia del país y un poco recorrer sus archivos, pues es eso, ¿no? Es ver lo que les decía ahorita, ver cómo inició la televisión, cómo también mi papá convivió con el auge del narcotráfico en los 80s, el auge del conflicto armado, porque en sus archivos, por ejemplo, se pueden ver cómo sus presentaciones dialogando con las noticias de la época. Y bueno, para mí era un poco crecer en eso, ¿no? Todos mis amigos del colegio querían, sabían quién era mi papá, en las fiestas infantiles estaba mi papá, siempre estábamos tras bambalinas en el teatro. Entonces digamos que fue muy lindo crecer con eso, y todavía sigue siendo muy lindo también recorrer como esa memoria que sigue siendo parte de nosotros y pues también parte del país, ¿no?
2: Estamos conversando con María Paula Lorgia. Ella es la hija del gran mago Gustavo Lorgia, con quien crecimos muchos y a quien admiramos muchos. María Paula, permítanos un momento, vamos a hacer una identificación de nuestra frecuencia y ya volvemos con usted.
3: Bueno, muchas gracias. 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

0: Bien, seguimos en Cultura al Día y estamos conversando con María Paula Lorgia, porque a partir del 11 de junio en el Museo Nacional de Colombia va a estar la exposición Por Arte de Magia. Ella nos ha contado alrededor de ese homenaje que le rinde no solamente su familia, la de Gustavo Lorgia, sino todos los colombianos a Gustavo Lorgia y a la magia en el país. Yo creo que cabe la pregunta, a pesar de que posiblemente ya Gina la hizo muy por entre líneas, y es de mucha nostalgia a la hora de hacer esa curaduría, sentimientos encontrados, recordar a un padre, recordar a un artista, más que artista era eso, el padre de María Paula.
1: Y por supuesto, pues recién su fallecimiento fue hace 2 años exactamente, entonces siempre es una exposición pues muy muy nostálgica y también eso se vio pues en el trabajo de curaduría, y bueno, pues es algo que hace parte de la vida, pero pues también es muy bonito ver cómo en los públicos colombianos genera también mucho cariño y mucho afecto, por eso que creo que precisamente te decía, porque era otro tipo de sociedad en los 80s, había solo un canal de televisión, no teníamos internet, apareció un mago en la televisión de la nada, mientras el país atravesaba como circunstancias muy muy difíciles, y pues representó también de alguna manera como esa memoria feliz o opuesta a esos hechos que ocurrían en el país, y bueno, sigue representando lo mismo también en este momento, y pues es muy lindo también ver eso, ¿no? También como en los 80s también había cierto amor a nuestros artistas, digamos, cierto cariño a lo que ocurría ahí, además pues porque era un mundo mucho más pequeño que el de ahora.
2: Totalmente, muy importante ese trabajo para los niños de muchas generaciones y también para los adultos. Recoger toda esta información, todos estos recuerdos, pues están en 4 secciones, ¿no? Pues porque, digamos, abordar tantas temáticas en tantos años de historia, pues me imagino que fue difícil, ¿no? Como recopilarla y estudiar la manera en que se iba a mostrar. Hablemos de estas secciones y en qué se enfoca cada una de estas en la exposición.
1: Bueno, quisimos hacer énfasis en su rutina. Él tenía una rutina que practicó desde los años 70, que vivía en Europa hasta sus últimos días, entonces quisimos exponer sus trucos más emblemáticos, también hablar de su rol en la segunda parte de su rol en la gestión cultural, hablar también, por supuesto, de la caja de magia, que fue el juguete quizás que más tuvieron todos los colombianos en los años 80. Recuerdo que en ese momento no había tanta importación de productos norteamericanos y que, pues, a su vez, pues tampoco la gente tenía tanta capacidad adquisitiva para eso, y pues quisimos también dedicarle un espacio a la caja de magia y también al contexto histórico, a la historia de mi abuelo en los años 50 y a la magia pues en esa época.
0: Gustavo Lorgia tuvo, dentro de su carrera, una transición, por no llamar evolución, porque no creo que quepa el término, una transición acerca de si sus shows eran para niños, jóvenes, adultos, hoy hacía uno para niños, mañana para adultos, pasado mañana para jóvenes. ¿Cómo era eso?
1: No, él creció, él se fue a Madrid, vivió en Madrid del 70 al 80 y ahí estuvo trabajando sobre todo para adultos en shows nocturnos pues de distintos países. Entonces él siempre tuvo pues esta visión también de hacer magia para adultos, ¿no? Fue en los años 80 que dice precisamente absorbiendo todo ese conocimiento de Europa, que dice: en Colombia no hay una caja para los niños, voy a hacer una caja de magia para los niños. Y un poco combinaba su quehacer en shows para adultos, shows familiares, shows para niños, pero de alguna manera él siempre estuvo muy preocupado por todas las audiencias, ¿no? En la caja de magia dice, por ejemplo, esto es una caja de magia de los 2 años, para gente de los 2 años a los 99 años, o sea, para todo público. Y bueno, él organizó junto a Fanny Mickey más de 20 mundiales de magia en el Teatro Nacional, y ahí era un show que también se preocupaba por llegarle no solo a los niños, sino sobre todo también a los adultos. Entonces era una persona pues muy convencida de que la magia era un arte para todas las edades, ¿no? Que es algo que bueno, hoy se entiende que hay distintos tipos de magia, pero en esa época no tanto.
2: Por arte de magia, no se la pierdan la exposición que rinde homenaje a Gustavo Lorgia y a la historia de la magia en el país. Esta exposición, nuevamente repito, que va a estar en el Museo Nacional de Colombia, y estuvimos hablando de ella con María Paula Lorgia, hija del mago Gustavo Lorgia y curadora de esta exposición. Muchas gracias nuevamente por haber estado con nosotros y haber aceptado esta invitación.
1: Muchas gracias a ustedes y bueno, espero verlos por acá en el museo.

0: Bueno, ahí está Eliana dejándonos escuchar otra nueva banda sonora. A mí me parece que esta es nueva banda sonora o música o tema relacionada con el Mundial de Fútbol. Esta es ya Ricky Martin, ¿verdad, Eliana? Y compañeras.
1: Sí, Manuel, es Ricky Martin. Para el Mundial de Francia 98.
0: Sí, imagínese. Entonces, la Copa de la Vida se llamaba esta pieza. Y bueno, fíjese que ya en Francia 98, pues no era necesario, como si lo vimos y lo escuchamos, y es, ojalá alcancemos a escucharlo más adelante también, en otros mundiales. En Italia era todavía un poco más italiano, en Argentina fue el estilo argentino, tal vez del momento, de la cultura, del momento, y bueno, vamos a recorrer y a darnos cuenta de posiblemente reforzar la teoría que teníamos anteriormente acerca de si era de la cultura del país anfitrión o no. Pero bueno, eso creo que ya pasa a segundo plano. Tenemos en el terreno de juego a Juan Carlos Blanco. Juan Carlos, buenos días. ¿Dónde está usted en este momento?
2: Hola, Manuel, Gina y Lina, un cordial saludo. ¿Me escuchan?
0: Juan Carlos, esa. Juan Carlos, en el terreno de juego, prepara. Siempre entra, saluda y pregunta que si lo escuchan. Sí. Desde el primer momento, joven.
2: Perfecto, muchas gracias. Les quiero contar, lo que sucede es que en algunos momentos del campus uno da un paso y se pierde la señal. Entonces yo como que me recontraseguro.
0: Entonces quédese quieto y siga.
2: Sí, listo. Hoy les voy a hablar de un proyecto maravilloso que une la academia con los territorios. Se llama el proyecto Aula Viva, Aula Viva. Y vamos a hablar con algunos de los estudiantes que ya están aquí en este momento. Porque aunque está lluvioso el día de la mañana, está paramosa o paramoso, según algunos o algunas, aquí nos reunimos desde muy temprano alrededor de un espacio maravilloso que se llama La Maloca. Gloria, muy buenos días, bienvenida a los micrófonos de Radio Unal y a este espacio en vivo, para contar a nuestros oyentes en Bogotá y Medellín y a nuestros vecinos, pues, ¿dónde estamos situados? ¿Qué es esto del Aula Viva? Y, por supuesto, se trata de saber, la interconexión con los saberes ancestrales. ¿Cómo es esto? Gloria, bienvenida.
3: Juan, muchas gracias por estar acá. Gracias, oyentes de la radio de la universidad. Nosotros estamos en los invernaderos de agronomía, en un espacio que ahora lo hemos resignificado, es en los invernaderos de agronomía, pero está resignificado como biocampus. Uh-huh. Estamos al interior del biocampus en el Aula Viva. El Aula Viva es un espacio al interior del biocampus que tiene tres malocas. Nosotros no lo llamamos malocas, sino casas de pensamiento. Y aquí nos reunimos con estudiantes de distintas procedencias y de distintas disciplinas a trabajar tejido comunitario, alimentación sana, cultivo.

0: Para nosotros la comunidad no solamente es quienes estamos habitando aquí la universidad, que son estudiantes, administrativos, docentes, tenemos a los niños del jardín que vinieron esta semana, tenemos a niños del colegio, tenemos a también personas pensionadas, egresados, pero también muy especial nuestros vecinos. O sea, nuestros vecinos nos acompañan siempre, vienen a llevar de aquí los huevos, vienen a traer los residuos orgánicos para ponerlos en las pacas.
1: Bueno, y eso es porque aquí hay una placita, y les quiero contar, oyentes y amigos en cabina, que los miércoles, jueves, viernes y sábado, desde las 8 hasta la 1 de la tarde, están aquí haciendo presencia los diversos jóvenes, chicas y chicos de los territorios, a través de este escenario, que a través de este escenario se conectan con sus raíces. Entonces aquí tenemos de las comunidades del Pacífico, tenemos gente de las comunidades de arriba, del norte de Colombia, comunidades indígenas, comunidades de los llanos, de la Amazonía. Los jueves, viernes y sábado hay preparación de alimentos, donde todos participamos y sacamos y traemos los alimentos de la huerta. Ya te recibimos, están aquí ofreciendo un tinto a amables oyentes. Y ustedes, voy a brindar aquí con Lorita. Salud, Gloria, por este proyecto tan bonito y por todos los estudiantes que están acompañándonos. Vamos ya ahorita a hablar con ellos. Y también tiene un espacio de placita, porque además la plaza es muy especial.
0: Sí, nosotros tenemos que recuperar las plazas de mercado que dejaron de resignificarnos. Entonces se llama placita un poco para honrar lo patrimonial que tienen las plazas de mercado y los saberes que vienen de los territorios. Entonces, la placita es un lugar donde traemos productos de muchos lugares. En este momento tenemos orellanas, tenemos cacao, tenemos miel de abejas, bueno, y tenemos productos de la chagra, aunque ahorita no estamos en cosecha.
1: Bien,
0: en
1: pero cosas. También aclarar que estos productos los traen los mismos estudiantes desde sus comunidades, es decir, esto sirve como una economía circular que ellos encargan desde sus comunidades y se vienen aquí a vender los productos naturalmente, más o menos, podríamos decirlo, a la cocina.
0: Y más o menos. Más o menos. Que, lo que queremos darle paso es a campesinos, a pueblos campesinos que están muy cerca de la sabana. Nosotros Bogotá, para que sepamos, el 70% de Bogotá
1: es rural. Entonces, es lo que quiera.
0: Entonces aquí tenemos estudiantes de esa ruralidad de Sumapaz. Entonces esa ruralidad también es campesina. Y lo que queremos es pues conectarnos con esos procesos que están generando hortalizas.
1: Bueno, yo la encontré, oyentes, acá al camino, y lo dejamos ahí, salgamos de la Maloca y vamos para la otra dos, donde está la cocina y donde está la placita. Así, dando una charla a un grupo de 20 estudiantes que muy atentos la están escuchando, cual compartir de la palabra y sabiduría. Ustedes, hablen de esos chicos que vienen hoy y qué funciones van a desempeñar y por qué están acá.
0: Bueno,
1: brevemente, mientras abordamos ya algunos de ellos, están tomando el tinto.
0: Estos chicos están tomando el tinto. Realmente lo que estábamos haciendo hoy era un ejercicio de concretar actividades para el día de hoy. Estábamos repasando en la jornada de hoy y de las cosas que nos convocan. Estábamos también entendiendo lo significativo que es el aula y los principios que nos rigen acá, que es el respeto, la escucha y el compartir. Estábamos haciendo un ejercicio de reflexión sobre cómo esos principios nos tejen como comunidad. Entonces, cómo tejemos comunidad, cómo nos relacionamos con los otros, con el territorio, con las plantas.
1: Bien, tenemos aquí a un estudiante de carrera. Buenos días.
2: Buenos días, soy estudiante de Colombia.
1: ¿Y qué hace por acá hoy, tan temprano, mojándose y con botas?
2: Yo soy campesino, soy de Sumapaz. Pues una zona rural, entonces siempre he trabajado allá también en lluvia. De hecho, no me molesta madrugar ni nada. Estoy aquí porque el aula me recuerda mucho mi territorio.
1: Sí.
2: Creo que es de los espacios de la universidad donde más tranquilo me siento y donde más he servido. Por eso estoy aquí. Aparte de trabajar, ¿no?
1: Claro, qué interesante. ¿De qué área es? ¿De Sumapaz, de San Juan, de Nazaret?
2: Yo soy de la entradita de Santa Rosa, la primera vereda que se pueden encontrar si lo han visitado, si quieren ir. Entonces de la vereda, la puerta de Sonota.
1: Bien, concretamente, ¿qué va a hacer aquí de ahora en adelante en el aula viva?
2: Uy, no sé, lo que me tengan a hacer. Yo estoy dispuesto a ayudar, a construir, a dialogar con mis compañeros. Yo vengo a escuchar y a hablar.
1: ¿Cómo le parece esos escenarios en la universidad? Fuera, extramuros de la tabla de clase.
2: Tuvimos una charla una vez en el círculo de donde compartimos con los compañeros. Estamos hablando precisamente de esas aulas muertas, donde no se puede dialogar, ¿no?

0: solo es las materias y ya. Entonces acá sí podemos charlar, podemos conocernos mejor, aparte de lo que estamos estudiando, que nos apasiona, que nos gusta, qué podemos hacer, desde cómo nos podemos empezar a juntar para hacer lazos. Entonces, esta aula es eso,
1: Bien.
0: conocernos.
1: Bueno, pues muchas gracias. Vamos a abordar ahora, oyentes, a una de las chicas que está por acá. Hola, buenos días. Está su merced recostada aquí, cual persona visitando una tiendita y ya tomándose el tinto de dinamano. ¿Tu nombre y qué haces por acá?
2: Mi nombre es Nicolás Arias, yo estudio ingeniería agronómica y pues en el aula viva y una oportunidad de realizar mis horas de turno para estudiar.
1: Bien, y ahora, ¿cómo te parece? Porque te oí en la charla de inducción y lo estás pensando. ¿Qué estás pensando respecto a eso?
2: Bueno, pues el espacio me gusta mucho, la verdad, siento que es un espacio muy hogareño, siempre es bien escuchado, también se maneja una dinámica como de todos aprendemos de todos, no hay jerarquías y es muy
1: Bueno, pues muchas gracias. Lorita, vamos, caminamos para la cocina.
3: Juan Carlos.
1: Sí, señor, dígame.
3: Pues yo creo que antes de que usted se vaya y se le meta a la cocina...
1: voy a entrar a la cocina. Ya estoy
3: pero,
1: dentro de la cocina, mucho. Me le metí a la cocina, me le metí al rancho.
3: Un minuto para poder continuar nosotros con nuestro Cultura del Día. Ciérrelo, por favor.
1: Sí.
3: Contándonos exactamente, bueno, ciérrelo ya y continuamos aquí con nuestros siguientes invitados de Cultural Día, Juan Carlos, por favor.
1: Listo, compañeros de cabina, de oyentes, sin más faltaba una gran invitación para que vengan jueves, viernes y sábado, desde las 9 y 10 de la mañana, jueves, viernes y sábado, y pueden almorzar acá. Hoy, ¿qué vamos a tener de almuerzo?
4: Hola, ¿cómo estás? Vamos a preparar ajiaco.
1: Ajá. ¿Y eso cómo viene? Rápido.
4: Bueno, viene el ajiaco como tal, aparte viene la proteína, viene también el pan vegetariano, y viene la ensalada y ya.
1: Y lo mejor, eso no se cocina con gas, se cocina con leña.
4: Con leña, claro, claro que sí, con el sabor de la malla de la leña y también con Nubia, que es nuestra abuela, que nuestra chef principal.
1: Bueno, pues de esta manera cerramos, amables oyentes, amigos en cabina, Lina, Gina y Manuel, invitándoles para que se acerquen, conozcan este proyecto maravilloso donde los estudiantes y oyentes sépanlo, entiendan y conozcanlo, que además de venir a las aulas a recibir las materias curriculares, de fuera de ellas nos vinculamos a varios proyectos. Este es uno de ellos, el Aula Viva, encuentro de saberes tradicionales con nuestra región y comunicación con nuestras regiones. Que tengan un buen día, nos hablamos, porque este fin de semana es puente y hay tres puentes más en junio. Hasta pronto, amigos.

0: Esto que estamos escuchando de fondo hace parte de la canción oficial del Mundial Italia 90, titulada Un'estate Italiana. Eso se lee en italiano, espero que ustedes así me lo hayan entendido. Conocida también por, otra vez en italiano, Notti Maggiore. Y fue creada por tres músicos italianos. Giorgio Moroder, quien compuso la melodía y la música, Gianni Nannini y Eduardo Venato, quienes escribieron la letra y fueron los intérpretes originales de la canción. Pero esta tiene una condición, y esta banda sonora de Italia 90 tiene una condición particular, y es que hay una que todos recordamos que se tituló, y en inglés, To Be Number One, y posiblemente para algunos fue la menos conocida, pero sí, efectivamente es la más conocida para este lado del continente, To Be Number One. Pero bueno, estaban escuchando, es que a propósito, las bandas sonoras de los mundiales no son solamente un tema musical, son recopilaciones musicales y canciones que se hacen alrededor de, entonces se hace un álbum musical completo, teniendo en cuenta lo que es un álbum, digamos una placa discográfica con 8 o 10 temas, y que son canciones todas oficiales creadas para el torneo. Una en particular es la principal, y bueno, entonces esto empezó a usarse desde el año 1986, que la FIFA publica estos álbumes oficiales, temas principales que se convierten posteriormente en los himnos globales y que marcan la identidad de cada edición del Mundial, no de cada anfitrión del Mundial. México 86, El Mundo por un Balón, ya la escuchamos. Un'estate Italiana para Italia 90, ya escuchamos La Copa de la Vida de Ricky Martin. Y la que nos quedan por escuchar, Lina María, pero es que como tenemos invitados, pues entonces la escucho.
1: Pero Manuel, muy a propósito de lo que hemos venido hablando aquí en esta emisión de Cultural Día y de lo que usted nos está contando, porque precisamente entre el 13 de junio y el 5 de julio, el Planetario de Bogotá presenta su temporada temática La Ciencia del Fútbol, con una agenda de actividades diseñada para toda la familia. Esto en el marco de esta temporada, La Física de las Pelotas, es una charla interactiva que propone a los asistentes explorar el comportamiento y la evolución del elemento más esencial del fútbol, el balón. Así que para conocer más acerca de estas actividades, ya nos acompaña Miguel Balbuena, científico del Planetario de Bogotá. Miguel, bienvenido a Cultural Día, bienvenido a Radio UNAL.
2: Bueno, muchísimas gracias por la invitación a todos los oyentes. Gracias por permitirnos conversar un poco sobre esta microtemporada que tendremos en el Planetario de Bogotá. Pues aprovechando un poco esta fiebre mundialista que nos contagia a todos en el mundo.
1: Así es, Miguel, y bueno, pues como desde el Planetario nos van a hacer ver de otra forma, o más bien conocer esa parte histórica de lo que es el fútbol, y en esta oportunidad, por ejemplo, sobre el balón, ¿nos podría de pronto contar un poco sobre cómo es el recorrido histórico de los balones?
2: Claro, vamos por ahí. Un poco nuestra intención es poder explorar la física y la fenomenología física detrás de los elementos que son representativos en este deporte, en el fútbol. En la temporada tendremos dos actividades puntuales. Tú nombraste una, la física de las pelotas. La física de las pelotas esencialmente es un espacio interactivo que diseñamos para que familias, mentes curiosas, descubran la ciencia oculta tras el objeto más esencial, tal vez, de muchos de los deportes más populares, entre esos claramente el fútbol. Vamos a hacer demostraciones dinámicas, queremos explorar temas asociados con la aerodinámica, con las dinámicas de los materiales y la ingeniería que al final determinan por qué las características de esta esfera, porque las pelotas de golf tienen hoyuelos, o porque un balón de fútbol se comporta de las formas en cómo se comporta cuando está en el aire en dinámicas de juegos. Esa es la intención de esta charla, es un espacio de aproximadamente una hora en donde la gente viene, explora, juega y entiende un poco cómo se comporta este elemento importante en el fútbol.
0: Miguel.
2: La segunda actividad se llama Miguel. El once ideal. Ah, cuéntame.
0: Antes de que nos cuente del once ideal, porque el once ideal pareciera ir por otro tema, y es que yo quisiera que habláramos un poco de la física de las pelotas, porque hoy el fútbol se ha metido, antes pues no importaba absolutamente nada que tuviera que ver con ciencia, simplemente de cómo le pego al balón, si con pierna izquierda, con empeine de punta hacia arriba, como sea. Hoy sí se estudian muchos elementos que tienen que ver con física, con química en la alimentación. Ustedes ven, y nosotros tenemos la oportunidad de ver algunos jugadores debajo, tienen un chaleco, una especie de chaleco, y resulta que eso es un GPS. Y también hoy estudian, y se ha estudiado alrededor del tiempo, que el balón que se utilizaba antes era más pesado, que era de cuero, que el balón que se utiliza hoy es más sencillo, más suave. Es decir, que efectivamente la física sí ha incidido en las pelotas. Personas metidas en el fútbol han participado en el diseño de esta exposición o de esta charla.
2: Ha sido una articulación entre científicos y algunas personas de los equipos propios del escenario que tienen esto como pasión. Tú dices algo importante que creo valioso resaltar aquí en el marco de esta conversación también para los oyentes, y lo van a ver seguramente en la actividad, y es que el desarrollo de instrumentación y la aplicabilidad de la física en el deporte, pues primero permite un ejercicio más robusto en términos del control y la identificación de variables, reconocer cuánto tiempo, velocidad, áreas por donde un jugador habita constantemente en un partido, pues permite recoger información y generar lecturas un poco más detalladas de qué implicaciones tiene esto frente al deporte y frente al análisis de cuando vamos a jugar en contra de otro equipo. Entonces, pues realmente sí hay un ejercicio interesante y muy potente y productivo en términos de entender y reconocer las dinámicas propias del juego y de ir para allá a generar desarrollos. Por ejemplo, diseñar un balón indicado con las características indicadas, de pensarse el cómo vamos o el cómo se distribuyen, perdón, los equipos en el juego, cuál es la forma indicada para que estas distribuciones sean óptimas y se reduzca el desgaste en términos energéticos por parte de los jugadores. Acá lo que hicimos fue un ejercicio muy juicioso en términos de investigación científica que ya existe en el mundo, con deportólogos que constantemente publican y con una base de científicos grandes que al año sacan miles de publicaciones diciendo cómo es el juego del fútbol y cómo interpretarlo en términos científicos.
1: Así es, hablando de características especiales y adecuadas, ¿cuáles son esas características, pues, que todos estos experimentos y estudios científicos han determinado que debe tener un balón de fútbol?
2: Es una buena pregunta. No podría relacionarlo con dos conceptos. El primero tiene que ver con la dinámica de movimiento, relacionado con ese concepto tradicional que se escucha por ahí en algunos otros espacios, que es la aerodinámica. Y lo segundo tiene que ver con los materiales, la ingeniería de materiales de la pelota. El primero, y acá creo que el ejemplo más interesante, llamativo e histórico puede ser, no sé si recuerdan esos tiros históricos que hacía Roberto Carlos, cuando de distancias muy grandes o incluso algunas cercanas, él le pegaba a la pelota de una manera tan especial que generaba combas muy pronunciadas, parábolas muy pronunciadas. Eso nos sirve como ejemplo para hablar de cómo la pelota, el balón, interactúa con el aire en función de la forma en cómo se le pega, la forma en cómo se mueve, y dependiendo de los giros que genere eso, pues el balón se vuelve más o menos aerodinámico, como que surfea de una mejor manera sobre el aire, sobre la atmósfera. Y la segunda, particularmente sobre los materiales, materiales livianos, con características especiales, con piezas termoselladas que permiten que la aerodinámica sea la indicada para que el balón sirva como un elemento que no permita, digamos, una carga mayor o menor para el juego en términos del desgaste o el material particular. Entonces, esas son como las dos características más importantes. Y exploramos no solamente las pelotas de fútbol, sino otros tipos de pelotas que se utilizan en otros deportes.
1: Así es, Miguel. Pues bueno, esto lo vamos entonces a poder encontrar en ese espacio de la física de las pelotas. Como lo mencionó Miguel, pues vamos a encontrar todo acerca de la velocidad, del rendimiento y el espectáculo que esto ha permitido con la evolución del balón. Sigamos entonces, Miguel, con el siguiente evento, que sería el Once Ideal. ¿De qué se trata? ¿Qué nos van a traer allí en este espacio?
2: El Once Ideal busca construir en conjunto con los visitantes cuáles son las mentes más brillantes de la humanidad que saltan a la cancha de la historia para ocupar posiciones estratégicas gracias a sus descubrimientos, gracias a los aportes científicos que han hecho en el desarrollo de la humanidad. Entonces, un poco para aprovechar el relato del Mundial de Fútbol de este año, pues nos vamos a sentar a pensarnos en un plantel de científicos que han hecho los grandes aportes a la humanidad. Ese es el ejercicio que vamos a hacer en el Once Ideal.
0: Aquí yo tengo, pues, quiero participar en la convocatoria, en la alineación, pero usted lo debe tener un poco más claro. ¿Es fácil sacar los 11 titulares y dejar en la banca a otro montón que, como pasa en el fútbol también, porque es más amigo suyo, juega de titular que el otro que merece estar en esa posición?
2: Es muy difícil. Los desarrollos científicos a lo largo de la historia pues han cambiado paradigmas y trascienden a muchas de las cosas que en la actualidad vivimos, ¿no? Pero pues esa es la tarea. La tarea es que con la gente, la ciudadanía que nos visite en esta temporada mundialista del planetario, podamos identificar cuáles pueden ser esos titulares y cuáles pueden ser los que vamos en la banca que han salido a jugar también en muchos espacios y aspectos revolucionando la vida cotidiana. No es una tarea fácil, pero pues esperamos hacerlo con la gente que llegue a estas actividades.
0: Venga, Miguel, yo sigo hablando, yo voy a seguir Lina hablando de fútbol. Usted tiene su once ideal, así rápido, como hacen los relatores de partidos, en el arco tal, defensa de los 4-3-2-1, ¿lo tiene ahí a la mano, rápido?
2: No lo tengo, pero ¿los deportistas actuales o...?
0: No, del once ideal de los científicos.
2: Seguramente para mí un once ideal estaría compuesto por Newton, con las leyes de Newton y la descripción de la física y la naturaleza. Ahí debería estar Darwin con temas de evolución. Ahí debería estar Marie Curie con desarrollos en física atómica. Debería estar Newman con temas de desarrollo de identificación de organismos y de sistemas complejos. Debería estar Paul Dirac, que es un matemático brutal, que se pensó las formas de describir el universo con matemáticas desde la mecánica cuántica. Debería estar Emmy Noether, que es una matemática que realizó un trabajo en torno a las teorías y las formas de conservación, debería estar Carl Sagan, que fue un muy buen divulgador y creo que podría ser punta porque es un muy buen comunicador de la ciencia. Debería estar Einstein con el trabajo que hice en temas de la teoría de la relatividad. Debería estar...
0: Son solo 11, ¿no, joven?
2: ¿Y cuántos voy?
0: Ah, no, es que yo perdí la cuenta.
2: Creo que era por ahí, ¿eh? Por ahí va el 11.
0: Bueno, pero para mí el 10, Da Vinci. Ah, bueno, ese es mi concepto. Y es mi nómina.
2: Bien, bien.
0: Y es mi nómina. Porque es el que ha repartido en distintos campos científicos, creo yo. Bueno, Miguel, de esta discusión hablaremos en otro campo. Muchísimas gracias, pero no sé si Lina y Gina tengan...
1: Sí. Yo quería preguntarle a Miguel, ya para ir cerrando, para las personas que deseen asistir a esta temporada mundial de la ciencia del fútbol, ¿qué deben tener presente? ¿Si hay que hacer alguna inscripción previa? ¿Hay que pagar alguna entrada?
2: Claro que sí. Las primero, donde pueden encontrar toda la información asociada a esta temporada y a las dos actividades que acabamos de presentar, es en las páginas del Planetario, redes sociales, Instagram, X, Facebook, en la página web del Planetario, y van a encontrar toda la información detallada sobre cada una de las actividades, las fechas, horarios y costos cuando aplique. Hay actividades libres como las del 11 ideal, que pues son hasta completar aforo. Pueden venir del 14 de junio al 4 de julio, entre las 11 y la 1, son las dos funciones que realizamos, insisto, pueden precisar esa información en la página web del Planetario. Y adicional a eso, la física de las pelotas es una actividad con costo bajo de 10,000 pesos. Pueden conseguir las entradas en tu boleta o comprarlas en la taquilla física del Planetario de Bogotá.
1: Muy bien, pues entonces ahí está la invitación del 13 de junio al 5 de julio de este año en el Planetario de Bogotá, diferentes actividades que también nos invitan a participar y a conocer un poco más acerca de lo que pasa en la esencia del fútbol. Le agradecemos a Miguel Balbuena, científico del Planetario de Bogotá, por acompañarnos hoy en Cultura al Día.
2: Muchas gracias a todos, todas, a los oyentes, y nos vemos aquí en el Planetario de Bogotá en esta temporada de la ciencia del fútbol. Y no olviden que el Planetario de Bogotá es mucho más que estrellas. Gracias.

Bien. Esta es la música de Corea-Japón, ¿verdad, de Eli? Y está, fíjense entonces, volvemos a lo mismo, repetitivos musicalmente, y es, bueno, lo que se hizo, lo que se convirtió como himno de este mundial, que fue el primero que se realizó en dos naciones de manera simultánea, es decir, el mismo mundial en dos naciones, en Corea y en Japón. Esto fue en el año 2002. Este estuvo a cargo la creación de la pieza de un músico griego. ¿Se acuerdan ustedes de Vangelis? Listo, pues él fue quien creó esta pieza del mundial. La canción oficial del torneo fue un tema que se llamó Boom y que era interpretada por una vocalista estadounidense, conocida como Anastasia. Por ningún lado tuvimos que hablar en coreano o japonés para contar de esta banda sonora, lo cual reafirma que no era necesaria la identidad, sino la convocatoria un poco más universal al evento futbolero. Escuchamos otro poquito y seguimos.

0: Y a las 11:39 de la mañana, pues vamos a hablar del Instituto Distrital de las Artes, que en alianza con el Metro de Bogotá están presentando la convocatoria al premio Arte Metrobog 2026, La Vida que Circula en la Primera Línea del Metro de Bogotá, que es esta seleccionará a 17 propuestas visuales originales para convertirse en la imagen de los edificios de acceso a 10 estaciones estratégicas que tendrá este nuevo sistema de la ciudad. Así que para hablar más en detalle de lo que será esta Arte Metrobog 2026, hemos contactado a Catalina Rodríguez, gerente del área de artes plásticas y visuales de esta convocatoria. Así que Catalina, bienvenida a los micrófonos de Cultura al Día.
1: Muchas gracias por esta invitación y buenos días para todos ustedes y para la audiencia.
0: Buenos días y bueno, hablemos de cómo nace este Arte Metrobog y cuál es el objetivo también de visualizar estas artes que serán seleccionadas en las diferentes estaciones que tendrá el metro.
1: Mira, el premio Arte Metrobog y el proyecto Arte Metrobog nace de la invitación que nos hace la empresa Metro de Bogotá, AIDARTES, para diseñar la forma en la que estarán presentes los artistas de la ciudad en la primera o en la línea 1 del Metro de Bogotá. Entonces, nosotros diseñamos este proyecto que tiene dos componentes. Por un lado, una línea de homenaje a maestros de las artes plásticas y visuales de Bogotá. Y por el otro, una convocatoria para seleccionar 17 imágenes que van a ocupar las fachadas de los edificios de acceso a las estaciones de la línea 1 del metro. Entonces, esto surge de una de la articulación institucional entre las entidades del distrito que tenemos competencia sobre la imagen y el paisaje urbano de Bogotá.
2: Muy bien, Catalina, pues entonces hablemos sobre el concepto que deben tener en cuenta las personas que quieran participar de esta convocatoria. ¿Va alrededor de qué? ¿Cómo deben representar esas figuras?
1: Bueno, la convocatoria del premio Arte Metrobog invita a los artistas plásticos y visuales con que tengan una experiencia mínima de 10 años en este campo a diseñar imágenes que desarrollen el concepto de la vida que circula, de cómo nuestras sueños y nuestros anhelos y nuestras imágenes de ciudad pueden instalarse en las fachadas de los edificios de acceso y viajar junto con los usuarios del sistema de estación en estación. Entonces, lo que esperamos con esto es que cada artista que aplique al premio, desde su propia práctica, desarrolle esa idea del arte que viaja con los usuarios y los acompaña en su recorrido para enriquecer su vida cotidiana.
3: Catalina, buenos días. La pregunta por este lado es, primero, una sencilla. El color oficial hoy del metro es rojo y amarillo, ¿verdad?
1: Sí, señor.
3: Bien, y la segunda entonces es, bueno, lo pregunto como por constatar, y ya nos hemos dado cuenta de algunas imágenes del metro, y además creo que eso puede servir para algunos artistas, creo yo, a la hora de elaborar sus piezas y de crear sus obras que vayan a participar. Yo, o el artista presenta su obra, gana una de esas propuestas y lo logra, ¿cuánto tiempo permanecería su obra publicada en el lugar que hayas sido designado, teniendo en cuenta que pues para nadie es un secreto que los metros del mundo también a veces tienen publicidad en algunos de sus espacios, es decir, cuánto tiempo estará mi obra y no va a ser, digamos, corrida para un ladito por una publicidad cualquiera.
1: Bueno, en la convocatoria al premio Arte Metro Vogue somos claros en decir que las imágenes seleccionadas estarán instaladas en las fachadas de los edificios de acceso por 20 años. Las áreas a comercializar para ubicar la publicidad que tú mencionas están en otro lugar. Con estas imágenes que vamos a seleccionar a través del premio Arte Metro Vogue, vamos a conformar una colección permanente por los próximos 20 años con esas obras que salgan ganadoras de esta convocatoria. Entonces, ese caso que mencionas, pues no va a pasar, no va a suceder con estas imágenes. Los artistas tendrán su obra expuesta por los próximos 20 años en la estación en la que salgan favorecidos con el estímulo.
3: Bueno, pues interesante, porque creo que es el sueño de todo artista, ¿no? Que sus obras permanezcan. A veces pensaría uno, 20 años no es suficiente, pero 20 años es un tiempo prudente y más en unos espacios como estos. Pues no sé, Catalina, si usted tenga algo más, alguna invitación para darle a nuestros oyentes que quieran participar de esta convocatoria y si hay algunas condiciones especiales y o particulares para poder participar. Por ejemplo, ¿hay que tener ya algún título de pregrado en alguno de los campos del arte, sí o no, y demás?
1: Bueno, primero, no hay que tener ningún título. El único requisito para aplicar es tener 10 años de experiencia en el campo de las artes plásticas y visuales en Bogotá y ser residente en Bogotá. Eso por un lado. Por otro lado, el premio cierra la fase de inscripción de propuestas el próximo 9 de junio a las 5 de la tarde. Por esa razón, invito a la audiencia de este programa a entrar a nuestra plataforma culturred.govpequeña.co y buscar el premio Arte Metro Vogue, La Vida que Circula, para que revisen las condiciones de participación y de aquí al próximo martes a las 5 de la tarde postulen su imagen. Es una imagen que debe estar terminada y que debe de resultar ganadores, pues pasará por unos procesos técnicos para el escalamiento de la imagen y la impresión a los tamaños de las fachadas de la línea 1 del metro. Y no, creo que eso sería todo lo que tendría que decir y pues claro, invitar a todas las personas que cumplan con estos requisitos de residencia en Bogotá y de experiencia en el campo de artes de las artes plásticas y visuales a participar de aquí al próximo martes.
2: Así es, Catalina, para que entonces nuestros oyentes participen, la fecha de cierre de esta convocatoria es el 9 de junio hasta las 5 de la tarde y la publicación del listado de habilitados será el 18 de junio. Así que quienes estén interesados pueden participar, enviar sus obras como nos lo mencionó Catalina. Así, de esta manera le agradecemos a Catalina Rodríguez, gerente del área de artes plásticas y visuales, por acompañarnos hoy en Cultura al Día.
1: A ustedes. Que estén muy bien. Muchas gracias.

0: Bien. Es Estados Unidos 94. Bueno, esta ya es otra de esas. Estados Unidos 94 la recuerdan los futboleros, la recordamos los futboleros con un poco de dolor y nostalgia por lo que fue la participación de la selección Colombia, por lo que era como que esa expectativa que teníamos por esa participación. Veníamos de un resultado histórico en las eliminatorias, no solamente con algunos de los equipos, sino también a nivel de la ubicación que obtuvimos. Y bueno, llegamos al Mundial, no nos fue bien. Incluso después del Mundial hubo una tragedia muy dolorosa alrededor de uno de los íconos de nuestra selección. Pero bueno, a mí me trajeron para hablar de música, de los mundiales. Glory Land, una pieza que fue creada por Daryl Hall, famoso por un dúo musical conocido como Hall and Oates. Este, al lado de un grupo de gospel y música para música negra que llaman allí, Sounds of Blackness. Esto así se llamaba, o así se llama esta pieza, Glory Land. Lina María, usted estuvo en ese mundial, creo que usted estuvo en Estados Unidos.
1: ¿En el del 94?
0: Sí.
1: Ni en planes.
0: ¿Y Gina? No, ella les da, ella no van a decir que sí.
2: No, tampoco, tampoco.
1: Manuel, usted sí ha estado en todos, yo creo.
0: Desde el 30. Así es que usted no. Bueno.
1: Bueno, Manuel, tenemos también invitación para nuestros oyentes. Pues aprovechemos, estamos hablando de fútbol. Nuevamente recordarles a todos que a partir del martes 9 de junio pueden escuchar Tiempo de Juego aquí en Radio UNAL, donde va a estar Manuel Durango, acompañado de, ¿quién es Manuel?
0: Acompañado de Ronald Villa en la ciudad de Medellín, Santiago Lozano aquí en la ciudad de Bogotá, Ricardo Velázquez también estará en Medellín, Sonia Ramírez en la ciudad de Bogotá, y tenemos un compañero que nos va a estar acompañando en algunos lugares de los Estados Unidos donde esté la selección Colombia, el doctor maestro y ya conocido por la audiencia de Radio UNAL, David Kitian. Ellos y por supuesto todos vamos a estar aquí frente a los micrófonos. También va a estar con nosotros Julián Moreno, por supuesto. Vamos a estar aquí hablando a nuestros oyentes. Yo no sé si se puede decir que vamos a hablar de fútbol, pero alrededor del fútbol sí. Hoy, por ejemplo, aquí en Cultura al Día tocamos el tema del balón, la física en el balón, y fíjese que hay muchas cosas que han, desde hace algún tiempo, se han metido en la parte más que experimental y más científica del fútbol. Cositas sencillas como, por ejemplo, que ya los comentaristas deportivos, cuando Gina se sienta a ver a Santa Fe, según ella, por la unión familiar, el comentarista le está hablando, es que la data dice que en un 10% se entregaron pases con la pierna izquierda y en un 5% con la pierna derecha, el 3% fallaron los pases. Ese tipo de cosas no se veían en el fútbol. Y ese tipo de cosas hacen parte de un trabajo, pues que hay que decirles, un trabajo científico, que posiblemente para el gusto de algunos de nosotros, a ver, como que no tiene, como que pierden ese lirismo del fútbol, pero eso científico, que los GPS de los uniformes, que las camisetas que tienen un montón de cualidades para la transpiración del jugador, pero que igual así donde se la jalen muy duro, se la rompen, en fin, todo ese montón de cosas que se juegan también en el Mundial de Fútbol.
1: Bueno, pues entonces ahí estarán a partir de este martes 9 de junio nuevamente, recordarles, 11 de la mañana a través de nuestras frecuencias 98.5 FM en Bogotá, 100.4 FM en Medellín y por supuesto desde cualquier lugar del mundo, radio.unal.edu.co.
0: ¿Y qué tal? Perdón, me pregunta una oyenta. ¿No oyenta? ¿Se está bien dicho? No.
1: No.
0: O bien, pues es que como era Lina, me pregunta que si cuando estemos en el Mundial vamos a hablar de enfrentamientos, marcadores y demás. Por supuesto que también.
1: Bueno, gracias.
0: Ahora sí.
1: A la oyenta.
0: A la oyenta.
1: Bueno, pues también tenemos invitación para nuestros oyentes. Este lunes 8 de junio es festivo. Ustedes saben que la programación de Radio UNAL es especial, así que queremos invitarlos a que se conecten a través desde las 7 de la mañana con Análisis UNAL, que va a estar hablando sobre la geopolítica y el fútbol. Vea, ahí ya empiezan a darle puntadas a nuestros compañeros. Y también a las 9 de la mañana estará como siempre Universo UNAL. En esta oportunidad estarán en el equipo Luciana Avendaño, Julián Moreno, Gina Sánchez y Juan Carlos Blanco. A las 10 de la mañana también nos acompañará María Isabel Galvis con tres piezas dedicadas al mar. A las 11 de la mañana, El Camino Secreto, Estudio Psíquico del Hombre. A las 12 del mediodía vamos a escuchar a Ambiental Gente, Transiciones Agroecológicas en un Mundo de Múltiples Crisis, realizado por Felipe Giraldo. A las 2 de la tarde, En Bici Ya Hubieras Llegado, un ensayo radiofónico inmersivo que reflexiona sobre la velocidad de la vida contemporánea. Esto lo realiza el colectivo Narrativas Bajo Llave. A las 4 de la tarde tendremos El Original y La Copia, quien realiza Julio Casas. Y a las 6 de la tarde tenemos a Summer Vibes, K-Pop al aire libre, Ciudad K-Pop será el encargado de este espacio. Y a las 7 de la noche, las canciones del Mundial del Fútbol, realiza Ricardo Velázquez. A las 8 de la noche, para rock para escuchar Frente al Océano. Esto no lo trae nuestro compañero Ronald Villa Martínez.
0: Desde las playas de Medellín.
1: Desde de la arena. El mar.
0: ¿Nos despedimos?
1: Sí, señor. Muchísimas gracias a quienes se conectaron a través de Radio UNAL en este espacio cultural día. Los estuvo acompañando Manuel Durango, Gina Sánchez, en la producción hoy Eliana Roa. Quien les habla, Lina María Cabrejo. Nos escuchamos en nuestra próxima emisión y recuerden siempre interactuar con nosotros a través de nuestras redes sociales @Radio UNAL.

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2: Bienvenidos al flash informativo de Radio Francia Internacional. En los controles está Didier Bleu. Hoy es viernes 5 de junio en París y estas son las noticias del mundo en 3 minutos.
3: Andreína Flores.
2: Escuchamos al presidente ruso Vladimir Putin en su discurso anual afirmando que las élites europeas están provocando el caos y que el robo a los activos rusos afecta al euro y al dólar en el mundo entero. Rusia y Ucrania realizaron hoy un intercambio de 185 prisioneros de cada lado. Por su parte, el presidente ucraniano Vladimir Zelensky ha dirigido una carta abierta a Putin donde le pide reunirse cara a cara para poner fin a la guerra. Faltan solo 2 días para la segunda vuelta de elecciones presidenciales en las que se enfrentarán Keiko Fujimori, candidata de derecha y heredera de su padre Alberto Fujimori, y Roberto Sánchez, el candidato de la izquierda. Ambos cerraron sus campañas electorales este jueves en Lima.
4: Que esos fujimoristas no vuelvan nunca más, que ese legado de crímenes, corrupción, impunidad se acabe.
5: Vamos a recuperar la paz, la tranquilidad y el orden. Tengo los pantalones bien puestos.
2: Hoy se termina el plazo que Estados Unidos ha impuesto a las empresas multinacionales para cerrar operaciones en Cuba, amenazando con imponerles sanciones. Ya varias cadenas hoteleras han anunciado que abandonan la isla y los sistemas de pago Visa y Mastercard harán lo mismo. A pesar del acuerdo de cese al fuego entre Israel y el Líbano, los bombardeos continúan y han dejado 7 muertos el día de hoy. El grupo Hezbollah rechazó el acuerdo firmado en Washington y ha pedido la retirada total de las fuerzas israelíes del Líbano. La televisión libanesa leyó un comunicado del jefe de Hezbollah, Naim Qassem. Llamamos a poner fin a esta mascarada y humillación que llaman negociaciones directas, dijo Qassem. El Senado de Estados Unidos aprobó hoy $70 mil millones para financiar las operaciones de la controversial policía migratoria ICE, una decisión que se considera una victoria para Donald Trump. Y en tenis, este viernes se desarrollan las semifinales masculinas en Roland Garros. Se enfrentan en este momento el número 3 del mundo, Alexander Zverev, y el checo Jakub Mensik. Más temprano, en dobles, el equipo conformado por el argentino Horacio Ceballos y el español Marcel Granollers pasó a la final tras vencer al dúo italiano Bolelli-Vavasori. Así ponemos punto final a este flash de RFI.

0: Bienvenidos en Primera Plana. El balón está a punto de empezar a rodar en el Mundial de Norteamérica, ya saben, Estados Unidos, México y Canadá, y nosotros en Primera Plana hoy vamos a dar una perspectiva de 360 grados, no solo deportiva, también a la política, a la social, a la cultura, todo lo que engloba esta cita mundialista. Nos acompañan cinco invitados que ya les presento. En este estudio, Ana María Ospina, enviada de RFI al Mundial, está a punto de irse ya para allá, y autora del libro Messi, 10 miradas sobre el 10. Bienvenida.
1: Gracias.
0: Miguel Martínez, corresponsal de la televisión pública mexicana, Max Lechner, periodista deportivo especializado en fútbol, y Claire Rabés, especialista de la economía del deporte. Y nos acompaña también a distancia Marine Lebec, corresponsal de RFI en México. Bienvenida.
2: Hola, ¿qué tal? ¿Cómo están? Saludos de la Ciudad de México.
0: Mundial Norteamérica, hoy en Primera Plana. Comenzamos.

0: poniendo sonido al Mundial de Norteamérica, que está a punto de arrancar y va a ser inédito por muchos motivos. El más largo de la historia, 38 días de fútbol, 104 partidos y 48 selecciones en liza. Una Copa del Mundo XXL, organizada de forma conjunta por Estados Unidos, México y Canadá. Aunque ya muchos vaticinan que políticamente Trump intentará sacar rédito y Estados Unidos sin duda llevará la batuta del show business. Sin embargo, más allá del espectáculo, no son pocas las cuestiones sociales que pueden colarse por la vitrina mundialista. La migración, el crimen organizado, los desaparecidos en México y la presencia de países como Irán o Haití, que nos recuerdan los conflictos vivos que contradicen este teórico espacio deportivo de paz. Repasemos lo que dice la prensa. Diarios como el escocés The National dedican sus portadas a sus equipos nacionales que llevan camino de Norteamérica. Sport en España entrevista a Luis de la Fuente, entrenador de España. Lamine Yamal tiene la obsesión del Mundial. La Opinión, prensa latina en Estados Unidos, habla de tregua mundialista. Organizadores proponen a la administración Trump que frene los operativos migratorios durante la Copa del Mundo. Bueno, Trump, el ICE, los países en conflicto participantes, Irán, Haití. No sé si estamos ante el mundial más político de la historia, Ana.
1: El mundial de por sí es político, siempre está mezclado ambas cosas. La FIFA en su carta de neutralidad así pide que sea, pero en realidad siempre hay un interés del país que recibe, en este caso tres, que se ponga en primera plana lo que ellos hacen, tanto lo bueno como lo malo también. Tenemos acceso. No sé si sea el más político, pero sí el que va a tener más repercusiones en el mundo entero por tratarse de un país tan importante como Estados Unidos, donde se jugará la mayor parte de los partidos.
0: Miguel, ¿el mundial más político?
2: Sí, yo creo que sí es bastante político, sobre todo el contexto internacional, porque estamos pasando. Viene la selección de Irán, por ejemplo, que ha sido rechazada de poder estar en su estadía en Estados Unidos, lo recibe México, y van a jugar nada más los partidos allá, y bueno, Estados Unidos e Irán en conflicto allá en el Medio Oriente, entonces sí, para mí sí es totalmente político.
0: No sé si podríamos decir, Max o Claire, que este es el Mundial de Trump con el presidente de la FIFA Infantino haciendo como de buen soldado para la causa. ¿Infantino ha hecho un Mundial a medida de Trump, podríamos decir?
3: Claro. Sí, creo que sí, porque es un mundial del presidente de los Estados Unidos, porque hay muchas partidas que van a estar en los Estados Unidos y Trump no es un aficionado de soccer, de fútbol, y entonces es muy ambivalente y no sabemos realmente lo que Trump va a hacer con este mundial, con la política exterior y la política interior también.
0: Pero si quizá de alguna forma intentará capitalizarlo, ¿no?
3: Sí.
0: Max.
4: Sí, no, claro, y especialmente también con la FIFA, porque Infantino siempre está mirando a conquistar nuevos mercados, siempre lo hizo, siempre quiere desarrollar la FIFA, el fútbol. Entonces el mercado estadounidense obviamente es de mayor interés para la FIFA y para Infantino.
0: Y sin embargo, los conflictos y las crisis políticas marcan la cita deportiva, no solo por Irán, también Haití, Congo, y si incluimos el capítulo de hostilidades bilaterales, pues también Marruecos y Argelia. Es decir, tenemos un mundial cargado de conflictos.
1: Sí, pero por otro lado será una paréntesis para el mundo, para bien o para mal. Cuando llega el mundial la gente se detiene, no quiere decir que los conflictos se detengan, aunque la idea es que durante ese periodo no ocurra nada diferente a hablar de fútbol. Y yo quisiera aprovechar para alegrarme porque nuevos países van a ser por primera vez su aparición en el mundial: Jordania, Cabo Verde, Curazao y Uzbekistán. Son países que en sí no están en conflicto, que se pueden dedicar simplemente a soñar con el fútbol, y eso también le daría a los países también un respiro y a la gente que está sufriendo con tantos conflictos mundiales.
0: Aunque funcionarios federales han insistido en que el ICE formará parte del dispositivo de seguridad general y que su trabajo se centrará en combatir delitos como la trata de personas o la el tráfico de mercancías falsificadas, no sé si podemos decir, ¿hay miedo a intervenciones del ICE durante esta cita mundialista? Miguel, Claire, Max.
4: Sí, no, me parece que sí, y ya lo vimos en octubre del año pasado, cuando hubo el partido amistoso que estaba previsto en Chicago entre Argentina y Puerto Rico, y que se cambió de último momento para justamente suceder en Florida, porque había una baja venta de entradas, porque la gente tenía miedo al ICE, y eso fue justamente un caso que mostró preocupación declaraciones antes del Mundial sobre justamente los aficionados y el hecho de que la gente pueda ir o no al estadio justamente por miedo al ICE.
1: Carlos, un caso concreto con el ICE en la final del Mundial de Clubes el año pasado entre Paris Saint-Germain y Chelsea. Un padre de familia que estaba en proceso de demanda de asilo en Estados Unidos llevó a sus hijos al partido, menores, y en el parqueadero lo detienen y finalmente ex expulsado del país en pleno proceso de asilo, y eso llama mucho la atención a las organizaciones, que el Mundial no sea un momento donde se aproveche para ir más allá, es limitarse en las funciones.
0: Claire.
3: Sí, podemos decir que también la Copa del Mundo está al servicio de un proyecto político más profundo con la política de visa, de inmigración de Trump, y la Copa del Mundo entonces es un régimen para legalizar una forma de inmigración o de turistas también con billetes oficiales, y entonces es un contexto con mucho miedo para los supporters de los equipos.
0: Vamos a ir hasta México con nuestra corresponsal Marín. A pocos días de que arranque el Mundial, precisamente allá en el Estadio Azteca, con el México-Sudáfrica el jueves 11 como primer partido, las agencias de seguridad nacional, en coordinación con Estados Unidos,

0: La muerte del Mencho, el jefe del cártel más poderoso de México. Desde su muerte existe la amenaza de una respuesta del cártel durante la competición, pero según varias especialistas, pues tampoco le conviene tanto al cártel actuar durante el Mundial, porque él también aprovecha de este momento para hacer sus propios negocios, que son lavado de dinero, turismo sexual o tráfico de droga. Entonces, pues ya veremos lo que sucede.
1: Ya veremos lo que sucede y cómo se desarrolla y esas amenazas. Lo que está claro es que este Mundial es XXL, ya lo hemos dicho. Hay más partidos que nunca, hay más equipos que nunca. No sé si la logística y la organización es el gran reto que hay ahora sobre la mesa, Miguel.
2: Sí, bueno, por lo menos se han puesto un poco de acuerdo en dónde se van a jugar los partidos en México, Estados Unidos y Canadá, pero justamente lo que hablamos hace rato, las distancias que hay en Estados Unidos. Sobre todo para algunos equipos que van a tener que recorrer, van a jugar en Canadá, luego en Estados Unidos, luego al norte de Estados Unidos.
1: De ecología, desde luego, no se puede presumir mucho en este Mundial, Max.
3: Bueno, claro que no. Y hay cosas un poco raras justamente en la organización de los partidos. Porque, por ejemplo, estábamos hablando de México, el primer partido, y en el grupo de México va a haber un partido entre África del Sur y Chequia. Uh-huh. Y son selecciones que van a jugar la mayoría de los partidos en México, pero para este partido, África del Sur y Chequia van a tener que viajar hasta Atlanta, que bastante lejos de México. Por ejemplo, había Dallas o Houston que quedaban más cerca, o podían también haber quedado en México, y no, va a tener que viajar y después volver para jugar otro partido en México. Entonces, sí, hay cosas que tal vez se podría haber organizado un poco mejor, ¿no?
1: El Mundial se encuadra, poniendo también en perspectiva los Juegos de Los Ángeles, en un marco de deportes muy importante ahora en el horizonte de Estados Unidos, ¿verdad, Claire?
4: Sí, los Estados Unidos es un mercado, el mercado mundial del deporte, realmente, pero no con el soccer, no con el fútbol. Es béisbol, por supuesto, es el NBA,
1: NFL.
4: Exactamente. Y entonces, lo que es interesante también es que es solamente un punto para los Estados Unidos, porque hay una década de deporte con los dos Juegos Olímpicos que van a venir, Copas del Mundo de rugby también, y es lo que llaman la década del deporte en los Estados Unidos. Y entonces, la foca está para ganar dineros, y es por eso también que es un mundial de Infantino para Trump, porque es para hacer dinero.
1: Vamos pasando de la política a lo social, de lo social a lo deportivo. Cuña deportiva, la lista de los favoritas: España, Francia, Brasil, Inglaterra, Argentina. ¿A quién añadiríais? ¿A quién quitaríais? ¿Por quién apostáis? Ana.
5: ¿Empiezo yo?
1: Venga.
5: Bueno, le apuesto como hace 4 años a Portugal, porque es uno de los equipos más completos en todas sus líneas, todo su tipo de jugadores, y tiene dos jugadores que me impresionan mucho, lo vieron en la final de la Liga de Campeones y todo el torneo con el Paris Saint-Germain, que es Vitinha, que hay que tener mucho cuidado, tercero del Balón de Oro hace un año, y además Nuno Mendes, que lastimosamente se lesionó hace 4 años frente a Uruguay, pero que esta vez llega en fuerza para apoyar por lo menos la defensa, el mediocampo, los laterales. O sea, es un equipo que juega muy vertical, y además tiene a Ronaldo, quizás su último mundial, quizás no, pero mentalmente también le puede aportar al equipo solo su presencia.
1: Entonces, voy anotando. Ana apuesta por Portugal. Miguel.
2: Yo digo Francia. Francia. Ha tenido una buena...
1: Mbappé.
2: Dembélé. Ha tenido buenos jugadores y ha sido consecuente. O sea, ha sido bastante, dos finales de ya seguidas. Puede ser una tercera, ganar. Han cambiado la mitad de la plantilla, entonces renovar esa plantilla yo creo que es nuevo, guardando a los grandes jugadores. Entonces yo creo que Francia.
1: Claire está de acuerdo con Miguel.
5: Sí, por supuesto. No creo que puede ser difícil porque no, los jugadores no suelen jugar juntos, pero bueno, creo que tenemos buenos jugadores con Dembélé también. Y sí, creo en las
1: Max. Va por otro lado.
3: No, sí, a mí me parece que Argentina también viene,
1: va a revalidar.
3: Sí, me parece que llega.
1: Solo hay, creo, Brasil y Italia que hayan revalidado.
3: Sí, no, total, y creo que Argentina justamente tiene ese perfil, llega con, para mí, un plantel mucho más completo de que 4 años atrás, que llega con jugadores que ya tienen la experiencia del Mundial, de la final con Francia, y Messi para probablemente también su última, que tiene mejor condición de juego, mejor condición física, por ejemplo, que Ronaldo, con también la mentalidad, y sí, yo creo que Argentina Argentina puede hacerlo.
5: España, no, espera, solo déjame decir España, que si no me, lo vamos
1: si no me
5: a
1: toca
5: sacar.
1: Decirlo a mí, espérate, Yamal.
5: Campeones

0: del Euro 2004, Juegos Olímpicos 2024, quisiera decir 2024, es mucho más rápido que agresivo que en 2010, cuando ganaron el Mundial. Entonces creo que tienen una nueva oportunidad.
1: Vamos a seguir analizando todo lo que queda de sí en el Mundial de Norteamérica, que en primera plana ya hemos empezado a jugar ya, antes de que empiece allí. Hasta ahora.
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3: En primera plana esta semana, analizando todas las claves del Mundial de Norteamérica que está a puntito de empezar en Canadá, Estados Unidos y México. Lo hacemos con los periodistas Ana María Ospina, Miguel Martínez, Max Lechner, la especialista en economía Claire Rabés y desde México nuestra corresponsal Marine Lebeque. Antes de la pausa estábamos analizando las favoritas y estábamos dando algunos nombres. Vamos a centrar algunos nombres más. El argentino Messi, que acaba de ganar el premio Princesa de Asturias de los Deportes y lo hace antes de su último Mundial, también para Cristiano Ronaldo. La rivalidad entre Messi y CR7 ha marcado durante años este deporte. No sé si asistimos al final de una era o es demasiado decir. Ana.
4: Yo no estoy segura que sean los últimos mundiales para ellos. ¿Por qué? Porque ellos no han decidido parar. Ninguno de los ha dicho, después de este mundial me voy. Y puede suceder quizá con Arabia Saudita dentro de 4 años que Ronaldo diga, tengo 41, pero quizá a los 44 todavía puedo estar ahí convocado. No sé, espero seguir soñando y seguir viendo a esos dos jugando, así sea algunos minutos en la cancha.
3: ¿Max confía en esta teoría?
5: Bueno, depende. Puede estar, ¿en qué condición? No sé. Pero sí, no, a mí me parece que para Messi va a ser la última. Sí, claro que no lo dijo, pero creo que Messi lo que quiere sobre todo es tener impacto en los partidos, tener impacto, poder ayudar a Argentina, porque tiene ese orgullo, el orgullo argentino, y quiere ayudar a la selección a ganar siempre. Y creo que si siente que no lo va a poder necesariamente, no va a participar del Mundial. Cristiano Ronaldo es diferente, él siempre fue un poco más, yo creo, un poco más autocentrado y le importa los récords, le importa el número de goles, y ya entró en la historia porque ya es el único jugador que hizo un gol en 5 mundiales diferentes. Creo que le gustaría marcar en un sexto y tal vez en otro en uh-huh. Arabia Saudita. Entonces los motivos son diferentes, y yo creo un poco menos, y también Ronaldo viene en una temporada un poco complicada, uh-huh. Y me parece que ya se acabó.
3: Ya se acabó. Todo se acaba en la vida. Un mundial con tantos equipos, 48, provoca que hayan accedido países, bueno, de los que hablamos poco. El caso más destacado es Curazao, estado autónomo caribeño que pertenece a Países Bajos, 156.000 habitantes. No sé si les parece el caso más singular, Claire, Miguel.
6: Sí,
3: ¿qué les parece el caso de Curazao?
6: Bueno, está. Es bueno que entren nuevas selecciones, que entren nuevos equipos. Creo que le da más vida al fútbol y también habla también de la evolución del fútbol. No solo ya están las grandes naciones, sino los pequeños países que, como han venido los jugadores jugando en Europa, en equipos europeos, sea de primera división, tercera división, pues ya habla de que están como más homogéneos todo ese estilo de juego. Sí.
4: El caso de Curazao, se clasificaron invictos en la CONCACAF y es uno de los pocos equipos donde todos los jugadores juegan en el extranjero, ninguno juega en un equipo local.
7: Uh-huh. También es para favorecer la nueva edición con 48 equipos, es para favorecer los equipos de América Latina también. Y entonces vemos otros equipos en este mundial y es muy interesante.
3: Pasamos de lo deportivo a lo social. Volvemos a México con Marín, porque hay asociaciones que quieren aprovechar la vitrina del fútbol para llamar la atención sobre duras realidades como la de los desaparecidos. Es el caso sobre todo en Guadalajara, con al menos 16.000 denuncias formales a las que se suman miles de casos no denunciados. Jalisco es el estado de México con más casos de personas no localizadas. Marín, ¿cómo se quieren sensibilizar sobre el dolor en medio de la fiesta?
8: Los colectivos de búsqueda reprochan al gobierno de querer esconder el problema para el Mundial. En Guadalajara se hablaba hasta de despegar las fichas de los desaparecidos en la ciudad, lo que fue completamente rechazado por los colectivos. Y el problema va más allá. Por ejemplo, hace unos meses descubrieron fosas clandestinas alrededor del estadio Akron, donde se van a jugar algunos partidos del Mundial. Entonces, lo que me dijeron las madres buscadoras es que los turistas van a llegar y van a caminar encima de sus hijos, encima de un cementerio. Y para, pues, sensibilizar a los visitantes, los colectivos están planeando varias acciones para que cada persona que entre sepa lo que está pasando en México con el tema de las desapariciones.
3: No sé si les parece una buena vitrina para exponer este tipo de causas, un mundial, Claire.
7: Es que teníamos la historia con nosotros, por ejemplo, con el Mundial de Videla, y fue un poco la misma cosa. Y entonces lo que podemos decir es que, por supuesto, es una oportunidad para poner esos objetos en la mesa, pero lo que vamos a realmente hacer para esta situación no es muy claro.
0: Sí, Max. No, el Mundial del 78, hay que acordarse de que hubo un llamado al boicot, especialmente en Francia, con figuras como Jean-Paul Sartre que llamaron al boicot, y la selección francesa aún va a jugar el Mundial, y el Mundial pasó, y con las historias que hubo en el Deportivo, con la Argentina que acabó ganando, pero puede haber protesto, pero el Mundial se juega, el Mundial pasa de cualquier forma, cualquier cosa que pase.
3: ¿Qué lejos ha quedado aquel atisbo de que se iba a boicotear este Mundial? Hubo algo de eso y ha quedado completamente difuminado. Quizá el Mundial es algo muy grande, ¿no?, para luchar.
4: Sí, como decía Max, el Mundial finalmente pasa, en este caso mes y medio, generalmente un mes, y es como esa paréntesis. Por supuesto, es una gran vitrina, hay que aprovechar para hablar de todas estas causas, pero sigue siendo un evento deportivo, donde la gente finalmente se va a concentrar más en lo deportivo, y el boicot se puede hacer, pero desde adentro, desde afuera, es muy difícil.
3: Vamos pasando de lo social y lo político a lo deportivo y viceversa. Volvemos a lo deportivo. En cuanto a ausencias, antes hemos hablado de favoritos, pero ausencias, sobre todo una muy destacada, Italia, ¿no?
6: Sí, ya, Miguel. No es la primera vez, entonces habla justamente lo que les decía hace rato, esta evolución que hay en el fútbol y la competitividad que hay, en este caso europeo, y que bueno, Italia, el gran ausente otra vez de otro mundial, habla de esta competencia que hay entre los jugadores, que hay entre las selecciones y de jugadores.
3: Debe ser tremendo para un país como Italia quedarse fuera, ¿no?
0: Es la tercera vez. Sí, la tercera vez seguida. Sí. Sin Italia. Una selección que ganó 4 mundiales en su historia. Entonces, sí, es lo que decías. Cuando no se trabaja bien en el fútbol, lo pagas. Y lo pagas con precio fuerte. Y es lo que Italia está viviendo, porque las infraestructuras del campeonato italiano son horribles, son viejas. No hay más recursos en el fútbol italiano, y sobre todo el fútbol italiano no sabe valorizar a sus jóvenes, y creo que es eso que también lo perjudica mucho a la selección italiana, es que los jóvenes no pueden jugar hasta los 22, 23 años en como titulares en los clubes en Italia. Entonces no se desarrollan, porque justamente el desarrollo de los jugadores entre los 18 y 22 años es importantísimo, y no se ve en Italia, y creo que es una de las razones por las cuales Italia no está en el Mundial.
3: Muy interesante. Vamos a volver a México, porque organizar un Mundial no es nuevo para México. El de 1970 quedó en los anales de la historia del fútbol con un histórico tercer título para Pelé, y qué decirles de los 40 años que justo ahora se cumplen de Maradona y la mano de Dios de 1986. Marín, ¿qué queda en la memoria colectiva mexicana de estas citas y cómo marcaron al país?
8: Claramente dejaron en México un amor por el fútbol. O sea, los mexicanos son muy apasionados y están muy orgullosos de recibir por tercera vez un mundial, lo que pues nunca ha pasado. México es el único país del mundo donde se habrá organizado 3 veces una Copa del Mundo. Y aunque muchos no van a poder asistir a los partidos porque pues los boletos están carísimos, el mundial es el más caro de la historia. Entonces, pues todos aquí igual esperan que el Estadio Azteca, donde Pelé levantó su tercera copa y donde Maradona hizo su gol famosísimo, pues todos esperan que esta vez también se haga historia en este estadio que siempre trae suerte.
3: Miguel asentía con la cabeza. Bueno, luego para bien y para mal están los desarrollos tecnológicos. Con el VAR nunca hubiéramos tenido la mano de Dios.
6: No. no hubiera habido esa histórica mano de Dios. Y sí, es cierto lo que dice la corresponsal, que México, o sea, cuando hay un partido de la selección, sea mundial o no, el país se paraliza.
3: Se paraliza,
6: es
3: ¿no?
6: impresionante. Y sobre todo en las zonas aledañas, para tú que vas a conocer ahí, el Estadio Azteca en Santa Úrsula, que está el pueblo de Santa Úrsula, todos los bares, restaurantes, va a estar a reventar y el país se paraliza. No va a haber clases el día de la inauguración, por ejemplo.
3: Claro, me vas a decir algo más. Claro.
7: Así que, no, pero por supuesto que, por ejemplo, en Brasil, no tienes que trabajar durante los días de
3: partidas. Países que se paralizan al completo, ¿no?
7: Exactamente, es muy interesante también para la plata y el papel de fútbol en la sociedad.
3: Por cierto, hablaba antes del VAR, ¿qué nuevas tecnologías se ponen a prueba en esta cita mundialista, Ana?
7: Nuevos cambios con respecto a los mundiales pasados, más allá que el VAR puede revisar un poco más las jugadas, tener más tiempo para hacerlo, y un cambio bastante importante son los 3 minutos, dicen, por las altas temperaturas que los jugadores entre cada tiempo podrán parar, pero que también serán muy aprovechados por las publicidades, porque es la forma económica de ganar también dinero con el mundial, de pasar publicidad mientras que los jugadores están tomando agua para descansar y para tomar un poco más. Es uno de los cambios más importantes en este mundial.
3: Sí. Un mundial organizado por 3 países, pero donde parece que el show business, la batuta, la lleva USA, ¿no? La lleva Estados Unidos. Ejemplo de ello es el show tipo Super Bowl, preparado para la final con protagonistas como Madonna o Shakira, que es la voz de los mundiales. Marca USA, Max, en las formas de esta cita deportiva. Está el sello USA en el show business que decía yo antes.
0: Claro, y con los estadios para empezar, porque la mayoría de los estadios del mundial son estadios de los equipos de NFL, ¿no? Del fútbol americano. Entonces, sí, pero también es una tendencia que andaba aumentando, digo. Por ejemplo, en el 2018, antes de la final del mundial, hubo Robin Williams, no fue en la final, pero Robin Williams estuvo cantando, y después en la final de la Champions este año hubo The Killers que tocó ante el partido. Entonces es una tendencia, creo que porque el mundo del deporte está tratando de americanizarse un poco, entonces justamente creo que va a ser
3: la que no falla nunca es Shakira.
0: No,
3: bueno, las mujeres facturan. Claire, show business americano.
7: Sí, pero no solamente se ve a la televisión, se ve también en los teléfonos con nuevos formatos.
3: Sí.
7: Y entonces es una entera economía también con el show business de los Estados Unidos, y no hay comparación con otros países. El show business es la marca de los Estados Unidos.
4: ¿Eh? Es el evento deportivo más visto del mundo, entonces se tiene que aprovechar. Estamos hablando de conflictos, de política, pero también que el dinero ingrese. Se calculan que va a haber 4,000 millones de dólares de ingresos por este mundial, es lo que se presume. Y cuando hablaba de los 3 minutos ahora de descanso, que se aprovecha también para publicidad, y algo muy estadounidense, mezclar deporte, al que le guste el deporte, que lo disfrute, y el que le guste hacer dinero, que también lo puede disfrutar.
3: Por supuesto. Claro. Lo seguiremos en RFI, en France 24. Que te vaya muy bien, Ana, en el mundial. Hemos tomado nota de las apuestas, ¿eh? Portugal, Francia, Argentina y España. Veremos a la vuelta. Muchísimas gracias, que tengan buen mundial y hasta la semana que viene.
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0: A mediados de los 80, una mujer campesina se paró frente a un micrófono en una plaza pública. Era una líder de la Unión Patriótica, y por primera vez, muchas mujeres como ella, que habían trabajado la tierra, criado hijos, organizado ollas comunitarias, estaban diciendo presente en la política, no desde las élites, sino desde el barrio, la vereda, la fábrica. Hoy vamos a hablar de ellas, de las que se atrevieron a imaginar otra Colombia posible, y pagaron con su cuerpo y su vida esa osadía, pero también de las que sobrevivieron, de las que en medio del terror tejieron redes de resistencia, criaron hijos e hijas con conciencia y se negaron a olvidar. ¿Cómo escribir la historia de quienes fueron borradas? ¿Qué significa hablar de genocidio cuando la ley internacional no reconoce a los grupos políticos como víctimas de ese delito? ¿Es posible ampliar la mirada para que la justicia y la memoria abarquen lo que realmente pasó? Hemos invitado a Andrés Torres Mateus, profesional en trabajo social, magíster en historia y autor del libro Vivir, Luchar, Resistir, las mujeres de la Unión Patriótica, una investigación para conocer sobre estas protagonistas silenciadas por la historia oficial. Bienvenido, Andrés, a la Memoria de la Nación.
1: Gracias, Mario, a ti, a la Dirección General y al Ministerio de Culturas por la invitación.
0: Y para iniciar, pues, hablemos del título de este libro, pues es con verbos en infinitivo, vivir, luchar, resistir. No es un título pasivo. ¿Por qué eligió estas tres acciones para presentarnos a las mujeres de la Unión Patriótica?
1: De acuerdo, Mario, contigo en relación a un título pasivo y gracias por la pregunta. Vivir, luchar, resistir termina siendo el título del libro porque casi que estos verbos terminan siendo categorías históricas para expresar esa trayectoria de las mujeres en la UP, por supuesto, sin pretender hablar por ellas, sino más bien recoger allí un análisis alrededor de sus vidas en la política, ¿sí? Sus formas de construcción de vida alrededor de la organización barrial, de las juntas patrióticas, de las redes militares, sus formas de vida como la defensa de las condiciones materiales y simbólicas alrededor de su existencia, ¿sí? Sus formas de vida desde un proyecto común. Entonces ahí está vivir, luchar, que sería el segundo capítulo, es con la estructura del libro, tiene que ver con esas disputas alrededor de la democracia. Por supuesto que las mujeres en la Unión Patriótica fueron concejalas, alcaldesas, diputadas, lideresas, y llevaron diferentes reivindicaciones de género, incluso a la plataforma política de la Unión Patriótica. Y resistir, porque pues son ellas quienes se enfrentaron el genocidio político junto a otros hombres que también estaban siendo perseguidos, ¿cierto? Y que buscaba justamente destruir esas memorias, esos proyectos de transformación social. Allí las mujeres denunciaron, reconstruyeron redes, sostuvieron las acciones de memoria. Entonces, vivir, luchar, resistir termina siendo una serie de categorías que implica reconocer a las mujeres en el centro de la amenaza de destrucción, al tiempo que construían comunidad, articulaban procesos territoriales, sostenían la organización social y desafiaban también el orden de clase y el orden patriarcal.
0: Correcto, Andrés. Bueno, muy interesante el origen del título del libro. Y bueno, también plantea que la UP no fue solo un partido más, sino un movimiento sociopolítico. ¿Qué importancia tuvieron las mujeres en convertir esa estructura en algo distinto, algo que iba más allá de la lógica electoral tradicional?
1: Bien, Mario, pues aquí hay una reflexión central para el desarrollo del libro que se encuentra en dos capítulos, en el capítulo introductorio, y que tiene que ver con que la Unión Patriótica va más allá de lo que nosotros comprendemos como un partido tradicional, ¿cierto? Con unas formas de verticalidad, con los empresarios, en su mayoría hombres, de cara a los procesos electorales, la Unión Patriótica desborda esa lógica electoral y se configura como un movimiento sociopolítico que aglutina, por supuesto, sectores amplios de las masas colombianas en clave de juntas barriales, movimientos campesinos, procesos culturales, organizaciones de mujeres y juventudes, por supuesto, movimientos estudiantiles, entre otra multiplicidad de actores y actrices allí presentes en lo que implicó la construcción del movimiento sociopolítico. Y en esa construcción de un movimiento como sociopolítico, las mujeres, más allá de ser un sector de apoyo, fueron una fuerza realmente organizadora del movimiento. El papel que tuvieron allí en la Unión Patriótica permitió no solo ampliar la base social de la UP, sino construir una serie de redes y organización territorial y conectar, por supuesto, la política cotidiana en los territorios con la vida de cada una de las personas. Entonces, allí hay una diferencia fundamental con los partidos tradicionales de los 80, los 90, en donde pues, las mujeres logran, incluso en la Unión Patriótica, trasladar una serie de temáticas que estaban relegadas al ámbito privado y que se empiezan a disputar en lo político, ¿sí? Como la vivienda, la alimentación, la salud, el cuidado. Entonces, un poco lo que logran hacer allí en este movimiento es ampliar el horizonte político, ampliar la plataforma inicial que se había formulado la Unión Patriótica, que no incorporaba reivindicaciones específicas de género. Entonces, logran también ampliar ese horizonte ideológico y programático del partido político. Y eso pues implicó justamente el que hayan sido vistas como una amenaza al disputar ese orden patriarcal, al disputar esa representación tradicional y esas formas históricas de hacer política en nuestro país.
0: También en el libro se habla de genocidio, una palabra jurídicamente compleja. Me gustaría que nos contara qué implicaciones tiene pensar la destrucción de este movimiento desde esa categoría, especialmente al observar lo que le pasó a las mujeres.
1: Allí decir que el exterminio y el genocidio político de la Unión Patriótica, digamos que se discute en el libro, ¿sí? Se discute a la luz de la categoría de destrucción por varios elementos. El primer elemento tiene que ver con que la definición clásica de la ONU, ya tú lo decías en la introducción, en 1948 lo que hace es restringir a víctimas de grupos nacionales, étnicos, raciales o religiosos. Y excluye explícitamente a los grupos políticos. Entonces, es una definición que termina siendo restrictiva, que en 50 años de trayectoria, pues muy poco uso logra tener. En Colombia tenemos un ordenamiento jurídico particular que efectivamente implica sí el reconocimiento del genocidio como político, pero allí lo que se plantea en el libro es que hay un proceso de destrucción de un movimiento, pero también de una red de relaciones que estaba construyéndose en el movimiento sociopolítico. Hay otra discusión central con base en dos estudios críticos del genocidio, todo ello ya también digamos que ha sido aportado por André Gómez Suárez, pero esa segunda discusión central es que la destrucción de la Unión Patriótica o el intento de destrucción de la Unión Patriótica va más allá del Estado, sin desconocer, por supuesto, la enorme responsabilidad del Estado en la perpetración de las prácticas genocidas contra la Unión Patriótica. Y es que la persecución, el hostigamiento, los asesinatos de las mujeres terminan ejecutándose por lo que se denomina allí en el libro el bloque perpetrador, que es toda una articulación de actores legales, ilegales, Estado, redes paramilitares, élites políticas, regionales, fracciones empresariales, dispositivos transnacionales para defender lo acumulado y para destruir la red de relacionamiento y para destruir el movimiento sociopolítico de la Unión Patriótica. Eso implica, digamos, una ampliación de esa perspectiva de genocidio hacia la destrucción y una comprensión más amplia de los perpetradores. Esto, pues, evidentemente nos ha dejado un saldo de por lo menos 8.300 víctimas, por lo menos 5.733 personas asesinadas o desaparecidas, entre las que ubicamos por lo menos 1.153 mujeres. Es el genocidio y esta categoría particular de destrucción lo que implica es allí ubicar nuevamente ese rol que tuvieron las mujeres que fueron perseguidas no solamente por militar en la Unión Patriótica, sino también por desafiar el orden patriarcal y por eso digamos que la violencia estableció unos rasgos específicos hacia las mujeres. El genocidio y la destrucción de la UP también lleva implícito un orden patriarcal.
0: Y bueno, en este punto vamos a entrar a un tema pues bastante fuerte, ¿no? Y es que una de las ideas centrales es que el cuerpo de las mujeres pues fue un campo de batalla y un botín de guerra. ¿Qué tipo de violencia sufrieron ellas por el hecho de ser mujeres y ser de izquierda? Y pues qué buscaban los perpetradores pues con esta violencia.
1: Pues en la investigación, particularmente que se ubica en el libro, se analizan 371 casos de violencia letal. Aproximadamente el 60% fueron militantes, el 18% dirigentes, el 16% simpatizantes y también se ubican allí en un 6-7% familiares. Hay algunas particularidades, por supuesto. El primero es que se encuentran en 9 casos de mujeres que estaban en gestación. Mujeres víctimas de violencia sexual también, por lo menos un 7%, Por supuesto, esas son cifras que llevan consigo un subregistro y hay una particularidad también y es que en su mayoría de las mujeres con las que logramos confirmar la edad en el momento en que fueron asesinadas o desaparecidas, pues son mujeres jóvenes, incluso entre los 0 y los 30 años, ¿sí? Allí la violencia entonces, digamos que concentró las juventudes e incluso las infancias. Un poco lo que se analiza en el libro es que estas violencias pues implicaron una lógica contrainsurgente que pretendía multiplicar el terror, pretendía castigar a las familias de las militantes y de los militantes, eliminar testigos y también incluso bloquear algo que se denomina allí la transmisión intergeneracional de identidades políticas, una suerte como de contaminación parental, es decir, el hijo o hija de la militante, la dirigente que podría ser un niño o una niña que cuestionara el orden social, ¿cierto? El asesinato justamente de mujeres embarazadas, lo que logra revelar también es una lógica biopolítica con una barbaridad impresionante en esta lógica como de continuidad biológica del movimiento. Y por supuesto, la violencia sexual que se encontró allí, pues buscaba justamente reimponer una jerarquía patriarcal de quien cometía el acto, del perpetrador, alrededor del castigo a las mujeres por transgredir esos roles tradicionales. Por supuesto, también con una intención subterránea de devolverla simbólicamente al silencio y al ámbito privado, y también una lógica de persecución y hostigamiento contra mujeres dirigentes, justamente para desestructurar esos tejidos comunitarios y, por supuesto, fortalecer esas lógicas androcéntricas alrededor de la política. Pues en últimas, esos cuerpos fueron profundamente castigados como un arma de guerra, justamente como un mecanismo de humillación, como un mecanismo de castigo hacia esa mujer considerada como subversiva y como una forma de disciplinamiento en el orden patriarcal. Eso en últimas también derivó en otras relaciones alrededor del género que implicaron, por ejemplo, la feminización de la pobreza, ¿sí? O las sobrecargas en el trabajo relacionado con los cuidados. Creo que ya hay unas implicaciones bien complejas sobre las mujeres, que en últimas también, digamos que rompía con ese horizonte de futuro, produciendo unas generaciones que estuvieran marcadas por el duelo, por el miedo, por el silencio y por supuesto también por la interrupción de procesos liderados por mujeres en diferentes territorios del país.
0: Y bueno, les queremos recordar a nuestras y nuestros oyentes que estamos conversando con Andrés Torres Mateus. Él es el autor del libro Vivir, Luchar, Resistir, Las Mujeres de la Unión Patriótica, que hace parte de la colección Otras Colombias Posibles del Archivo General de la Nación. Y bueno, Andrés, en su investigación se ve que las mujeres no solo fueron víctimas, sino también fueron tejedoras de resistencia. ¿Podría contarnos sobre alguna estrategia precisamente de resistencia que hayan desarrollado las sobrevivientes para romper el aislamiento y el miedo?
1: Fundamental allí en esa última categoría de resistir, que se condensa en el tercer capítulo del libro, invitarles por supuesto a la lectura y a la discusión, múltiples formas de resistencia públicas y declaradas, nacionales, formas de resistencia transnacionales, otras más en la vida cotidiana de las mujeres, y por supuesto allí encontramos múltiples casos para poder reconstruir la comunidad y romper el aislamiento. Allí está el relato, por ejemplo, de María Josefa Serna Lobo, que sostuvo redes organizativas y luego del exterminio, los casos de comités de mujeres en barrios y veredas, los actos de construcción de memoria también como una estrategia de resistencia, el caso de Jael Quiroga Carrillo, por ejemplo, en clave de lo que implicó la recuperación de los archivos de derechos humanos y el posicionamiento del caso en el nivel internacional. Ahí también, por ejemplo, Aida Bella tuvo un papel fundamental y a partir del atentado que le hacen en el 96 en su proceso de exilio, pues impulsa el caso ante la Corte Interamericana de Derechos Humanos. Bética Camacho Rangel en el META también estuvo en ello. Y otras formas de resistencia mucho más cotidianas, como la de María Inés Pacheco, por ejemplo, que organizó comités de salud, vivienda, solidaridad con los colectivos, o el caso de la resistencia desde el arte y la cultura, en cabeza, por ejemplo, de Patricia Ariza. Entonces allí hay unas formas de resistencia, insisto yo, públicas, declaradas, nacionales, transnacionales, que implicaron, por ejemplo, el liderazgo de las mujeres en el caso en la Corte Interamericana, la denuncia permanente y la construcción de memoria como una apuesta también de las mujeres sobrevivientes al genocidio de la Unión Patriótica.
0: Y bueno, ya empezamos a llegar al final de este programa del día de hoy. Y bueno, usted, Andrés, nos habla de tres regiones clave: el Urabá, el Magdalena Medio y el Ariari. ¿Qué tenía de especial la participación política de las mujeres en estos territorios para que el bloque de poder las viera como una amenaza tan grande?
1: Bien, pues digamos que aquí tenemos una geografía alrededor de la destrucción de la UP, ¿cierto? El libro logra recoger unos análisis que cruzan los principales perpetradores por regiones que son coincidentes con el aumento de las redes políticas, particularmente en el Urabá, en el Ariari y en el Magdalena Medio, ¿sí? Que particularmente son tres territorios estratégicos para la agroindustria bananera, para el petróleo, para la ganadería extensiva, marcados también por una expansión paramilitar, por una concentración de tierras, por supuesto a la luz del proceso de acumulación capitalista. En el Urabá, en ese momento, la UP toma mucha fuerza a raíz de los sindicatos bananeros, las luchas viviendistas también, la constitución de juntas patrióticas y barrios populares, y allí las mujeres empiezan a organizar una serie de barrios para aumentar la base social de la UP. Está el caso allí de Diana Cardona, por ejemplo, que es asesinada cuando lideraba la realización del foro Urabás Colombia en el siglo XXI, cuando era alcaldesa de la Unión Patriótica. Ya allí procuraba impulsar justamente el Urabá como una región estratégica para el desarrollo del país. Y luego entonces en Magdalena Medio pues tenemos una región entre los 80s cuando surge la UP, pues marcada por un fuerte también sindicalismo que aumenta la base social del movimiento. Allí las mujeres por supuesto lideraron procesos sindicales y comunitarios. Uno podría pensar en Yolanda Valencia en Cimitarra o en Esperanza Benavides en Sabana de Torres. Y en el Ariari, digamos que ya hay una ruptura también con esa hegemonía tradicional que estaba atravesando la región. Fundamentalmente el Meta, por ejemplo, las primeras elecciones la UP va a obtener el 40% de respaldo electoral en 1986 y eso implicó una fractura en el bipartidismo liberal-conservador y una disputa en términos electorales que pues lograron partir también de un proceso organizativo de mujeres como María Mercedes Méndez en el Castillo, ¿sí? Que fue alcaldesa de Unión Patriótica. Y que luego pues van a ser estos territorios liderados y organizados por mujeres militantes de la UP que van a tener justamente la mayor implementación de prácticas sociales genocidas en el desarrollo del final de los 80s y los 90s, que es cuando más se va a agudizar, por supuesto, con unos ciclos genocidas que van a estar también descritos allí en el libro.
0: Y bueno, ya para cerrar este interesante programa que hemos tenido el día de hoy alrededor del libro Vivir, Luchar, Resistir las Mujeres en la UP, ¿por qué cree que es necesario leer este libro en la Colombia actual? ¿Qué nos puede enseñar la experiencia de estas mujeres para entender los desafíos de quienes siguen defendiendo los derechos humanos, la paz y la justicia social?
1: Creo que el libro permite justamente hablar de la UP más allá del pasado, aunque incluso hablar del pasado siempre dice más sobre el presente que sobre el pasado mismo. El libro logra demostrar cómo se destruyó o cómo se perpetró justamente una serie de prácticas genocidas alrededor de un proyecto democratizador desde lo popular y desde las mujeres. Muestra también cómo opera la violencia contra insurgente, cómo operó el bloque perpetrador y cómo se persiguió a quienes defendían esas transformaciones sociales. Entonces, esa historia alrededor de las mujeres lo que nos permite un poco es también acercarnos a la comprensión de las continuidades del conflicto, ¿sí? El conflicto persiste y eso lo hemos reflejado en el cruento asesinato de líderes y lideresas sociales, firmantes de paz, defensores y defensoras de derechos humanos. Es una lógica alrededor de la destrucción que no ha desaparecido, sino que se ha reconfigurado. Y allí las mujeres en la Unión Patriótica nos enseñan que la democracia no se reduce a lo electoral, que la paz exige unas transformaciones sociales fundamentales que se pelearon en sus plataformas políticas, que los derechos se conquistan, por supuesto, colectivamente y en conjunto con esas voces que han estado relegadas en la historia y por supuesto que nos enseñan a sostener esa organización popular, a sostener esos actos de memoria y dignidad Y por supuesto, allí ya para finalizar, el genocidio, más allá de buscar eliminar personas, buscó también silenciar, destruir memorias, organizaciones, y destruyó también la posibilidad de construir otras Colombias posibles, como bien lo enuncia la colección. El libro invita justamente a comprender las violencias, pero también las esperanzas. Y ahí quisiera tener el eje central y es las esperanzas que siguen atravesando a quienes continuamos y quienes continúan defendiendo la paz, quienes continúan defendiendo los derechos humanos y quienes continúan defendiendo la justicia social justamente desde las bases populares. Entonces allí estas voces que se intentan recoger y analizar en el libro de las mujeres pues van a ser fundamentales para comprender nuestro presente y para comprender esas Colombias posibles.
0: Correcto, Andrés. Bueno, supremamente interesante el libro Vivir, Luchar, Resistir, las mujeres de la UP. Entonces, para las personas que estén interesadas, recuerden que el Archivo General de la Nación, los libros de la colección Otras Colombias Posibles, pues se está distribuyendo gratuitamente y pueden acercarse al Archivo General de la Nación en la sede centro para que puedan tener un ejemplar de este libro. Hemos llegado al final de este programa y pues Andrés nos ha contado el sentido de escribir, vivir, luchar, resistir. Nos ha hablado de mujeres que fueron concejalas, alcaldesas, líderes sindicales, campesinas, madres, mujeres que un día decidieron que la política no era cosa de pocos y que por eso las persiguieron, las torturaron, las desaparecieron, pero también mujeres que rompieron el silencio y se negaron a dejar que su proyecto político muriera con ellas. Muchísimas gracias, Andrés, por participar en la Memoria de la Nación.
1: Muchas gracias a ti, Mario. Muchas gracias, por supuesto, al Archivo General, al Ministerio de Cultura nuevamente. Creo que hay una apuesta allí central por contar la historia desde voces distintas, desde territorios y geografías distintas. Creo que es una apuesta en el marco de un gobierno progresista que también permite democratizar el conocimiento y disputarse la historia. Entonces, invitados e invitadas a leer mi libro, Vivir, Luchar, Resistir, pero no solamente este, sino otros libros de la colección Otras Colombias Posibles, que tienen allí una densidad y una potencia en términos de pluralidad y de formas de pensarnos y leer nuestro país.
0: Y a ustedes, nuestra querida audiencia, también les agradecemos por estar conectados a la Memoria de la Nación. La otra semana traeremos otra interesante historia para entender nuestro presente. Hasta la próxima.

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Eliana Roa, Ronald Villa, son el equipo de producción que está a esta hora con nosotros en esta sesión de Latin Jazz. Ustedes sean bienvenidos, estamos para nuestras frecuencias de Radio UNAL 100.4 y 98.5 en Medellín y Bogotá respectivamente. Gracias por estar siempre nuevamente. Les reiteramos el estar aquí en este Latin Jazz hoy con dos sesiones diferentes, bien diferentes de jazz, siempre manteniendo su esencia latina. La primera que vamos a escuchar es del año 2016, el mes de julio del año 2016. Y la segunda que vamos a escuchar es de junio del año 2026. Pero tienen una similitud, una entre comillas similitud, que siendo muy latina, bastante latina por supuesto, pues se aleja un poco de lo que a veces es siempre el entendido posiblemente de lo que hacemos en nuestras sesiones de Latin Jazz de Radio UNAL, y es que nos vamos por cosas como Machito, como Bobby Matos, Poncho Sánchez, así cosas, lo que algunos llaman, y espero que no me vayan a lapidar por lo que voy a decir, lo que algunos llaman salsa instrumental, como para decirlo en un término que podamos entender absolutamente todos. Música afrocubana, afroantillana, siempre sigue siendo lo mismo, pero lo de hoy es más por ese lado del jazz estándar posiblemente y del jazz, de los inicios o de la primigenia más bien del jazz, por supuesto siempre impregnado de lo latino. Por ejemplo, Abrazo, las sesiones de la Habana, así se titula la primera publicación que vamos a escuchar el día de hoy. Y es que esta primera publicación la realizó un sello disquero de un personaje llamado Bob Lord en el año 2008. Tiene su sede en Northampton, y es una de las compañías discográficas líderes en música clásica contemporánea, y había sido reconocida o ha sido reconocida con los premios, entre ellos por ejemplo The American Prize, por haber tenido servicios muy importantes, muy destacados con las artes, por supuesto también, y en particular a través de la promoción de la música estadounidense. Bajo esta compañía existen varios sellos: el Big Round Records, Navona Records, Ravelo Records, Ansonica Records, Capstone Records, Albany Records, y hay una recientemente fundada o formada MCR Classics. Ellos, todos estos, o el Parma, o las grabaciones de Parma, pues tienen un catálogo que va más por el lado orquestal de la música de cámara, también por el jazz, por la música progresiva y por la música instrumental. Dicen ellos, también pues obviamente en cabeza de Bob Lord, que la filosofía de la compañía discográfica vino de la necesidad identificada de contar con una compañía de producción de música clásica contemporánea de alta calidad centrada en el artista. Ahí está un poco la explicación de lo que quise decirles alrededor de lo que va a ser el Latin Jazz de hoy.
También entonces esto tiene que hablar un poco o tiene que ver un poco con situaciones políticas de las que obviamente no se puede retirar, no se puede abstraer la música. En aquel entonces el intercambio económico y cultural, digo, en aquel entonces, entre Cuba y Estados Unidos había estado bloqueado durante 60 años. Reitero, digo en aquel entonces porque estoy hablando de una publicación del año 2016 y esta es la justificación de esa publicación. Entonces decían que había estado el intercambio cultural entre Cuba y Estados Unidos bloqueado por 60 años debido al embargo que Estados Unidos pues había realizado al comercio y a los viajes y a todo lo que tuviera que ver con la isla de Cuba. La influencia de cada país sobre el otro, pues obviamente era un hecho, pero la cooperación solo llegó con una restauración diplomática que se dio en diciembre de 2014. En noviembre del 2015, entonces, vino el suceso que produjo esta publicación, y es que Parma produce esta grabación titulada Habana, Abrazo, de Habana Sessions. Es una publicación doble creada por el sello Ansónica, que reitero hace parte de Parma Records. Ahí entonces venían una serie de arreglos para Big Band, para pequeños combos también, por supuesto, ensambles de coro, ensambles de cámara, con importantes músicos de la isla y de fuera de la isla: Bunny Beck, Roger Borland, Don Bowyer, Margaret Bradman, John Carollo, Timothy Miller, Mel Mobley, Michael Murray, quienes pues llegaron a la isla y empezaron a trabajar con músicos de la Orquesta Sinfónica de Cuba y miembros del Buenavista Social Club de aquel entonces y miembros de Irakere. Esto solamente por contar algunos. Entonces ya empezaba una mixtura de sonidos, de música, de sentimientos de La Habana, Cuba, o de la isla de Cuba más bien, y de lo que era la filosofía o la primigenia de este sello discográfico, que como les digo era irse por la música clásica contemporánea, irse por la música de cámara, irse por, bueno, este otro tipo de historias musicales de las que ya habíamos hablado antes. Vamos a escuchar, antes también les queremos contar que, bueno, esta publicación es un CD doble que tienen composiciones de diferentes artistas. Hay dos suites que tienen esta publicación que compuso Bunny Beck. Las dos son arregladas por Juan Manuel Ceruto. Aquí empezamos a identificar artistas latinos. Esto viene desde el son, el danzón, el cha-cha-cha y bueno, con esa majestuosidad que ustedes van a tener la oportunidad de escuchar con un Rolando Luna también aquí en el piano. Hay una suite que vamos a escuchar también, que se las vamos a contar más adelante, luego de esta primera tanda, que va a arrancar con un tema que se llama Hot Miami Nights. Es una obra de Timothy Lee Miller con la dirección de Joaquín Betancourt, producida por Dairon Ortega para una big band de vientos, 4 trompetas, 4 trombones, 2 saxofones altos, 2 tenores y 1 barítono. Arrancamos con esa pieza Hot Miami Nights, Hot Miami Nights, Bugs and Gas y On Autumn Day cerrará esta primera tanda hoy aquí en un Latin Jazz bien llamado.

Cerrábamos con On an Autumn Day, una balada a ritmo de cha-cha-cha, donde estaba Emilio Morales, quien fuera o quien fue o quien es, del Buenavista Social Club, en el piano, el maestro Emilio Morales. Y vamos a cerrar la audición de este abrazo de Habana Sessions de Parma Records, y pues de esta publicación que tuvo la oportunidad de salir al mercado en el año 2015 gracias a lo que en ese momento abrió, no totalmente, pero sí mucho, el bloqueo económico y cultural que tenía Estados Unidos sobre Cuba. Las cosas han vuelto a cambiar recientemente y bueno, esperemos que todo se solucione y que cuando toda esta horrible noche concluya, pues sigamos disfrutando y sigamos teniendo toda esa magia musical que siempre nos presenta a cada momento y en cada publicación la música cubana. Vamos a cerrar con una pieza que tiene cuatro movimientos, una pieza que tiene cuatro movimientos muy cortos. La pieza se llama Warm Winds in Havana. In Havana. Vamos a escuchar el primer movimiento, se llama, el preludio es Havana Promenade. Salida del Sol es el segundo movimiento. Danza del Día, el tercer movimiento. Y Ritmo de la Noche, el último movimiento. Esta es una pieza escrita por la maestra australiana Margaret Bradman y producida por Dairon Ortega, donde está invitado el cuarteto de saxofones que dirige el saxofonista y clarinetista habanero Javier Salva de Iraquere. Entonces escuchemos esta pieza que hace parte de la publicación que traemos el día de hoy. Reitero, Warm Winds in Havana. Aquí está entonces.

abrazo de Havana Sessions. Escuchamos algunas piezas de este que es un álbum doble, grabado en el año 2015 y publicado en el año 2016, a inicios del año 2016. Y bueno, de allí disfrutamos algunas de estas piezas de una productora, o un sello discográfico que tiene varios compañías que hacen parte de su conglomerado, que no están acostumbrados o no estaban acostumbrados mucho a hacer este tipo de jazz, pero que por el viaje de sus productores ejecutivos, de sus directores a La Habana, Cuba, pues decidieron entonces reunirse con una serie de talentos cubanos para salirse un poco, bueno, no salirse, hacer un anexo musical a lo que ya venían haciendo la música clásica contemporánea, a lo que ya venían haciendo la música orquestal y de cámara, y irse por el jazz, continuar más bien por el jazz, porque ya lo hacían, pero con un toque mucho más latino, por supuesto, el que les iban a dar todos estos artistas que les mencionamos anteriormente, cubanos radicados en la isla, pues junto con ellos y con la orquesta, la Orquesta Sinfónica de Cuba, pues imagínense, este es apenas parte del resultado que tuvimos. Primero de junio del año 2026 nos llega una publicación de Jonathan Jurion con un sello disquero en el que crean una pieza que se llama Carro Verde. Este es un disco que fue grabado junto a un contrabajista de nombre Damian Nueva y un baterista Arnaud Dommelt. Hacen una placa discográfica realmente corta, son 5 cortes que el pianista ya había escrito y realizado y tenía listos, guardados desde hacía mucho tiempo, y que pues bueno, en este año 2026 lo convierte en realidad, lo publica, y es un trabajo instrumental donde pues él le dio, se tuvo la oportunidad de compartir los arreglos musicales con 3 artistas. El piano de Jurion, quien bueno, iniciaba y empieza como marcando ese rumbo de lo que quieren que sean todo el trabajo y todas las obras. La batería de Dolmen y el trabajo en el que se acompañan y se meten con todo esta en el Green Wagon, una cosa así de jazz muy puro, con composiciones de Jonathan Jurion. Bueno, esta publicación tiene, como les decía, 5 piezas con una identidad bastante caribeña que se deja ver precisamente en los temas que vamos a escuchar a continuación. En primera instancia vamos a tener La Habana Creole, luego vamos a escuchar el tema Latin. Esto nos va a dar la oportunidad de, bueno, y escuchar un pedazo de la Landing, piezas que, bueno, le muestran ese trabajo que tiene Jonathan Jr. con esta publicación Carro Verde, reitero, año 2026. Damian Nueva en el piano, Arnaud Tolman en la batería. Más bien, Arnaud Dolmen sí en la batería, pero Damian Nueva en el contrabajo. El piano es de Jonathan Jurion. Aquí está, para cerrar este Latin Jazz en el día de hoy. Primero, La Habana Creole
abrirá esta audición de esta pieza, de esta placa discográfica.

0: con Criollo de La Habana, que fue lo primero que sonó, y con Aterrizaje cerramos este Latin Jazz. Son dos piezas que vienen en el lanzamiento de un disco que fue grabado a trío entre el pianista Jonathan Jurion, el contrabajista Damian Nueva y la batería de Arnaud Dolman, dirigidos por Jonathan Jurio, y que fue publicado ya en este primer día del mes de junio, y lo tenemos o lo tuvimos hoy aquí en Latin Jazz. De esta manera, Ronald Villam y Eliana Roa, agradecemos su compañía en esta sesión de Latin Jazz en las frecuencias de Radio UNAL. Será hasta una próxima oportunidad. Continúen en sintonía de la emisora de la Universidad Nacional de Colombia. Chao.
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0: Bienvenidos a Melómanos, espacio de Radio UNAL, emisoras de la Universidad Nacional de Colombia. Los servicios técnicos de la señorita Eliana Roa. En la locución con ustedes, Carlos Fabián Rodríguez Navarrete, @metal.co.radio. Y el día de hoy vamos a tener unos invitados de nuestro vecindario, pues, de Panamá. Una agrupación llamada Los 33, que es una de esas agrupaciones emblemáticas de nuestro país hermano. A veces te encanta como una inyección. Nuestra cortina que acabábamos de escuchar son cosas que pasan. Este de un concierto del año 2022, Live Muipa. Y mientras los muchachos llegan, porque lamentablemente Bogotá es Bogotá y Bogotá queda a 3 horas de Bogotá, pues está con nosotros Andrea Roa, quien hace parte del circuito de bogotano del rock, quienes a propósito están cumpliendo 10 años de actividades y son quienes han gestionado la presencia de Los 33 aquí en la capital. Todo porque esta noche vamos a tener a esta importante banda panameña presentándose en la Casa del Rock y del Metal colombiano, Ace of Space Club. Bienvenida, Andrea, a Radio UNAL, emisoras de la Universidad Nacional de Colombia.
1: Gracias, Carlos. Un placer estar acá y poder hablar del circuito bogotano de rock de Abril Records.
0: Exacto, Abril Records, que para los capitolinos es un sello, un espacio, o sea, tiene variedad de cosas.
1: Tenemos muchas cosas.
0: Sí. Y sobre todo que es un lugar para sonidos independientes. Y este circuito bogotano del rock trata justamente de algo que yo lo he mencionado en varios espacios. Digamos, el rock, el metal, las cosas más pesadas tienen unos espacios muy bien definidos. Pero el rock que se llama rock comercial, no tanto. Y justamente ustedes en Abril Records tenían esos espacios para estos sonidos. Yo estuve en varias ocasiones en las instalaciones viendo agrupaciones rarísimas. Recuerdo una agrupación barranquillera muy buena. Eso fue hace 4 o 5 años, por lo menos, una muy buena agrupación, justamente en el circuito de rock en ese momento, y no sabía que tenían tantos años de actividad. ¿Qué nos puedes contar sobre ello, Andrea?
1: Bueno, Abril Records lleva trabajando por los artistas emergentes, como lo dices tú, por los artistas alternativos, prácticamente más basados en el rock. También han trabajado con hip hop y otras fusiones. Y Diego Abril, que es el representante de Abril Records, él tiene una banda que se llama Stay Away. Él empezó a hacer todo eso de desarrollo emergente y se dio cuenta que pues, las bandas no tenían tanto apoyo y decidió hacer el circuito bogotano de rock como una plataforma de visibilización, para los artistas emergentes, valga la redundancia. Eso ya lleva 10 años inicialmente. Tocaban muchas bandas en varios venues al mismo tiempo. Sí. Y fue creciendo hasta ser ahorita pues uno de los circuitos más grandes del rock. Y bueno, estamos cumpliendo 10 años. Hemos hecho un trabajo arduo de relaciones públicas, tanto en México como en Panamá. Hemos viajado, hemos hecho alianzas y con ello un puente para poder llevar bandas colombianas a esos países y de esos países traer bandas acá. Entonces siempre ha sido como intercambios a favor de las bandas y pues del rock and roll.
0: Y hablando de traer, apunten, señores oyentes, apunten este número, 301-501-4558. Repito, 301-501-4558. ¿Por qué tienen que apuntar este número? Porque vamos a regalar un par de boletas dobles para que esta noche de viernes 5 de julio, después de las 7 de la noche, asista con su pareja, acompañante, amigo, mozo. Si van los cuatro, buenísimo, y hasta les dan descuento en el merchandising para que vayan y estén ahí en ese circuito del rock bogotano celebrando sus 10 años con un cartel que incluye a nuestros invitados, los panameños, los 33, que ya por ahí vi que llegaron, las Parker, Juanda Lozano y Anden. que es AND, ¿cierto?
1: Sí,
0: ADN.
1: Sí, sí. Son siglas. Ay, no recuerdo cuál que es. Ayer no dijiste nada, creo que es.
0: Ayer no dijiste nada, sí, señorita.
1: Sí, mal, no estoy. Es del este. Y también se sumó una banda que se llama Selah o Silah.

0: Bueno, estamos en Melómanos para Radio Unal, emisoras de la Universidad Nacional de Colombia. Recuerden suscribirse a nuestras redes sociales, arroba Radio Unal en Facebook, Instagram, Twitter, antes llamada X, ahora llamada Twitter, como quiera que sea, que se nos volvió esto un quilombo. Y bueno, ahora ya están aquí los 33 y se encuentran con nosotros. Víctor Juliao, bienvenido aquí a Radio Unal, Víctor.
1: Hombre, muchas gracias. Víctor Juliao, vocalista de los 33 de Panamá.
0: Y con él está su guitarrista, el señor Chris León. Bienvenido a Radio Unal.
2: Un placer estar acá.
0: Bueno, una agrupación con una historia bien interesante. Además, pues, muy pocas bandas nos han venido a visitar de nuestro país hermano, Panamá. Y si somos muy francos, hay muy poco conocimiento sobre el movimiento rock que hay en Panamá. Es incipiente. Se conocen muchas anécdotas. De hecho, le estaba comentando a Víctor que quería empezar.

0: esta emisión de Melómanos Escuchando Panamá. ¿Debido a qué? Aquí hay una anécdota bien interesante que involucra esta canción. No fue la única. En algunas partes dicen que fue la única, pero el ejército de los Estados Unidos, cuando hubo la intervención a principios de los años 90, utilizaron música a unos volúmenes estrambóticos, entre ellos la canción Panamá.
1: De Van Halen.
0: De Van Halen.
1: Exacto.
0: Sí, exactamente, que habla de cualquier cosa menos de el país. Habla de un carro.
1: Exacto.
0: Habla de un carro que le tenía mucho aprecio el señor David Lee Roth. Y se usó para lograr un cometido que finalmente pasó a los 17 días. A los 17 días pasó lo que tenía que pasar. Pero, ¿cómo termina funcionando esta intervención de los Estados Unidos para que haya una expansión del rock en Panamá?
1: Bueno, un saludo primero que nada y gracias por la oportunidad. Un gran saludo a todos los que nos escuchan allá afuera, los melómanos, le dicen acá, los rockeros acá, ¿no?
0: Melómanos, rockeros. Bueno, estamos en este momento melómanos.
1: Bueno, nuevamente Vic de Víctor. Todo el mundo me dice Vic Juliao, vocalista de los 33, rock de Panamá. Mira, al final nosotros nos formamos como los 33 en el 87, a finales del 87, y estábamos viviendo una dictadura militar del general Manuel Antonio Noriega. Nosotros, empezando el movimiento del rock en español en Panamá, somos una de las bandas legendarias desde que empezó el movimiento de esto, porque en Panamá, con tanta influencia yanqui o gringa que hemos tenido desde 1850, que construyeron el ferrocarril, y después en el 2005, 2004, por ahí, construyeron el canal de Panamá.
0: 1900.
1: Ellos han tenido una influencia anglosajona, pues, o yanqui, en toda nuestra cultura panameña por 150 años. Entonces, nosotros crecimos oyendo rock anglosajón, o ya sea británico o gringo, y cuando nosotros empezamos a tocar rock en español, empezamos a descubrir que habían bandas grandes en Argentina, más que nada en México, que cantaban en español, porque uno estaba acostumbrado al anglo rock. Entonces empezamos cuando no existía industria en Panamá, o sea, te estoy hablando de cuando teníamos los vinilos, los primeros dos álbums de los 33 eran en vinilos, y no había ni dónde tocar. Me acuerdo que para empezar a tocar tuvimos que convencer a un gallego que era dueño de un bar donde tocaba música Nova Trova, Silvio Rodríguez, Pablo Milanés y ese tipo de música. Oye, danos un día a la semana para poder tocar rock aquí. Y en eso se abrió una gran puerta y empezó a haber un movimiento de bandas. Los 33, Alfa Crucis, Los Tímidos, 2.8, Tierra de Nadie. Bueno, de todas esas bandas que te he mencionado, Los 33 es la única que se ha mantenido durante 39 años y ha sido muy difícil, pero la pasión, el sacrificio, la determinación y que le hemos tenido y el amor al rock ha sido lo que nos ha logrado llegar a durar tantos años juntos. 39 años cumplimos juntos en octubre de este año y acabamos de terminar de mezclar y masterizar en Argentina nuestra 16ª producción. Así que imagínate, en un país tropical donde predomina el reggaetón y otras cosas, lo que es el rock allá.
0: Esa era la cuenta que estábamos haciendo fuera de micrófonos con Andrea, que ustedes llevan más de 15 discos publicados y que además es un número muy importante teniendo en cuenta que en Colombia hay agrupaciones con 40 e incluso más años, pero que no tienen tanta discografía. O sea, es una discografía muy juiciosa.
1: Imagínate lo que nos matamos nosotros en Panamá, que no había ni industria. Pero bueno, lo logramos.
0: Pues pienso que justamente ese influjo de haber tenido a los Estados Unidos administrando el canal de Panamá, pues hasta donde tengo entendido, esto lo digo con conocimiento de lectura, no de conocimiento de causa, pero era principalmente mano de obra estadounidense la que trabajaba allí. Y por tal motivo, pues, los estadounidenses traían su música, pero no.
1: Sí. Ellos influyeron mucho en la cultura de los panameños.
0: Claro.
1: Entonces, claro, nosotros somos un país tropical donde predomina el reggaetón, la salsa, merengue. Allá oímos vallenato y cumbia y todo, colombiano. La gente que ama el rock o que creció oyendo rock en los 70s, 80s, y que le fue fiel a la causa, como nosotros nos mantuvimos leales a nuestro género y nunca hemos fusionado nuestra música con elementos latinos o timbales o congas, nos hemos mantenido en ese anglo rock.
0: Víctor, usted como guitarrista y justamente con
1: Chris. Víctor, soy yo, sí.
0: Chris, qué pena. Usted como guitarrista y pues teniendo el influjo justamente de este rock entre lo anglo, ya sea americano o ya sea inglés.
2: Sí.
0: Cuando usted empieza a descubrir que justamente hacia finales de los años 80 hay una explosión en toda Latinoamérica de rock en español. El argentino precisamente fue el más grande y siento que hay una tremenda influencia, sí, en la música que usted propone para su guitarra. Pero cuando usted descubre esto, ¿cómo le cambia el mundo de la guitarra? Que usted, imagino yo, que ya la tenía más concebida dentro de lo anglo.
2: Claro, yo personalmente y la banda en general sí tenía esa influencia americana, gringa.
1: O británica.
2: Británica también. Pero cuando salió el tema del rock en español, nos sentimos como orgullosos también por el tema de poder cantar en español. Y cuando escuchamos a estas bandas, especialmente un Soda Stereo, que comenzó todo esto,
1: Miguel Mateo, Enanitos Verdes, todo eso que era lo primero que llegó a Panamá de Argentina.
2: Sí, sentimos como esas ganas de hacer, de trasladar, ¿no?, esas influencias gringas, americanas, hacia el rock en español, y eso fue exactamente lo que hicimos. Queríamos fusionarlo, pero a un estilo y en el lenguaje español.
0: Pues yo les cuento una cosa, que uno de los temas que cuando hago la audición de la música de Los 33, encontré el primer disco, lo encontré en YouTube, y me llamó mucho la atención un tema: Múdate o Muere. Es una canción muy punk.
1: Eso incluso es un himno en Panamá. Es un himno del rock panameño, para que sepas.
0: Sí,
1: tiene mucha historia la canción y de dónde viene y a quién se la dedicamos.
0: Esa es la razón por la que
2: es nuestro primer hit.
1: ¿Quieres que te cuente?
0: A ver, a oír, más bien.
1: ¿Te recuerdas que te dije que estábamos viviendo desde el 85-86 una dictadura militar en Panamá? Sí. Creo que lo mencioné hace poco. Sí. Bueno, cuando nosotros nos formamos en el 80 y finales del 87, Múdate o Muérete, que te dije que es un himno del rock nacional en Panamá hasta el día de hoy, Múdate o Muérete fue la primera canción que Los 33, Cris y yo, casualmente, que estamos aquí contigo, nosotros las compusimos. Sí. Y originalmente, yo como vocalista, la letra, originalmente mi plan era que sea una protesta contra el régimen narcomilitar que tenía Manuel Antonio Noriega en Panamá. Yo vengo de una familia política en Panamá, pero yo tenía 19, 20 años, estaba empezando en mi vida ya después de secundaria, empezando la universidad, y bueno, nosotros estábamos viviendo una época de represión militar duro. Nosotros salíamos a las calles. Yo me acuerdo con Chris a tirarle piedras y con banderas blancas de libertad, exigiendo libertad y democracia, a los antimotines y toda esta gente de paramilitares de Noriega, y la sociedad salía a la calle a pelear, tiradera de piedra y corredera, y a mí casi me fusilan en una pared con el bajista de la banda, ¿te acuerdas? Con John en ese tiempo.
2: Lo agarraron a palazos.
1: Lo que hicieron fue, nos pusieron a mirar la pared y yo digo, Dios mío, de espalda me van a matar aquí. Y lo que pasó fue que nos agarraron, gracias a Dios, con las culetas de las ametralladoras y nos reventaron la espalda y nos jodieron, pues.
2: Nos golpearon.
1: Pero no nos mataron, gracias a Dios. Pero nosotros éramos batalladores, nos llamaban los sediciosos, porque estábamos teniendo una mala vida nocturna. No teníamos dónde tocar porque todo estaba cerrado. Noriega se estaba cagando en el país. Nosotros empezando rock jóvenes. O sea, hey, vamos a pelear por esta libertad y vamos a hacer todo lo que podamos con la sociedad panameña para poder tocar y ser libres, ¿no?
0: Bueno, pues entonces escuchemos aquí en Melómanos este himno del rock panameño: Múdate o Muérete.

0: Los 33 en Melómanos para Radio UNAL, emisoras de la Universidad Nacional de Colombia. Tienen el número 301-501-4558. Escríbanos, este es el número de aquí de nuestra amiga Andrea, con quien estuvimos hablando al principio sobre el circuito bogotano del rock que está cumpliendo 10 años. Y quienes se inscriban, las personas que se inscriban durante el lapso de este programa, se van a llevar una boleta doble para que esta noche vayan a la casa del rock y del metal colombiano Ace of Space Club.
1: All right.
0: Y vean a los 33.
1: ¡Qué bien!
0: Acompañados por Los Parker, Juan Dalozano y... cómo era el acrónimo?
1: ANDN.
0: ANDN.
1: Yo me lo aprendí ayer,
0: antes
1: no te preocupes.
0: No decías nada.
2: Algo así.
0: Sí, antes no decías nada.
2: Discúlpelo, chicos. Isela.
1: No sé. Sí, ya dijimos las Parker, ¿no?
0: Sí, las Parker, okay. Sí, así es. Sí. Y bueno, y acompañados en este momento aquí en estudio estamos con la 33 y dos de sus integrantes.
1: Los 33. La 33 es de ustedes y es de cumbia, creo, ¿no?
0: No, son salsas.
1: Es salsa. Sí, esa es la 33. Y mira que la conocemos porque tiene el mismo número que nosotros.
0: Y de hecho es una agrupación que estuvo en estos estudios muchísimas veces con el señor Manuel Durango, que muy probablemente nos está escuchando en este momento. Un saludo allá en Suba Estéreo al señor Manuel Durango. Cris León y Víctor Juliao están con nosotros aquí en nuestros estudios. Bueno, ya hablamos de las épocas del pasado, de la época de UPA, pero ahora hablemos de los 2000. Muchas veces pasa con agrupaciones que han tenido una historia desde los años 80 que tienen un momento de break. Y creo que con ustedes no ha pasado lo mismo. Por esa razón, tienen 16 discos, 15 publicados y uno por publicar. Ha sido difícil mantenerse todo este tiempo porque es que uno puede, o sea, siempre hay alguna clase de roce, la cohesión no siempre es la más perfecta,
1: claro.
0: Pero tantos años juntos.
1: Es que esto es un matrimonio y un matrimonio que cumpla 40 años, cuéntalo con los dedos de tus dos manos.
0: No, con los de una y sobran varios dedos.
1: Exacto. Mira, no, nosotros tuvimos una época en que cogimos un break porque estábamos, tanto Cris y yo, terminando la universidad en Nueva York. Estuvimos allá por dos años y pico. Uh-huh. Nos graduamos, volvimos a Panamá y entonces reactivamos la banda prácticamente. Y ahí empezó la era digital, donde empezaron los CDs y sacamos nuestra tercera producción. Así que el único break que ha tomado los 33 realmente ha sido entre el 91 y el 93. Mm. Ya en 94 en adelante salió la tercera producción y de ahí sin parar.
0: Y sin parar es que ustedes prácticamente cada 18 meses están sacando un disco.
1: Bueno, hubo épocas años atrás en que nos demorábamos 2-3 años. Porque acuérdate, como te dije anteriormente, Panamá desde sus inicios hasta fines de los 90 la industria no existía. Ya a principios de los 2000 llegó Sony Music a Panamá y de una vez firmó contrato con nosotros. Gracias a Dios tuvimos dos producciones con ellos. Después Sony Music no sé qué problema tuvo, que cerró las puertas y se fue de Panamá. Y bueno, nos quedamos de nuevo sin disqueras en Panamá, porque allá no está ninguna de las grandes que conocemos.
0: Pero están con el puerto en donde consiguen toda la tecnología para seguir adelante.
1: Pero sí. Empezaron la época de plataformas digitales poco a poco en el nuevo milenio, uh-huh. Lo cual nos benefició mucho a nosotros, porque nosotros venimos de estar prácticamente con palos y piedras inventando la rueda para poder rodar, y hasta que bueno, ya después vino la era digital y después las plataformas digitales y Spotify y Amazon Music y Apple Music y CD Baby y Deezer y TikTok y toda esta vaina que hay hasta el día de hoy, así que hoy día es mucho más fácil, así que nos empezamos como a escupir composiciones muy rápido en los últimos 15 años para acá, porque todo se volvió un poco más fácil y entonces ya también la banda había madurado, ya muchos se habían casado, habían tenido hijos y los hijos estaban creciendo, entonces como que ahora podemos volver a hacer lo que nos encanta, porque ya todo el mundo estaba seteado y todo el mundo había madurado profesionalmente, musicalmente, como seres humanos, padres de familia o lo que sea, así que empezamos a meterle duro a la música. Y no sé si me voy a adelantar algo que tú me vas a preguntar, pero nosotros durante todos estos casi 4 décadas, nosotros hemos viajado mucho, pero siempre con muy pocos contactos que hemos tenido en países donde teníamos un contacto, como Argentina, México, Guatemala, Costa Rica, California, Miami. Hemos tenido nuestras giras durante los 90s y principios de los 2000, pero eran con contactos que nos daban la oportunidad y por nuestros propios medios. Nosotros ahora, que por primera vez estamos pisando Colombia, los 33 no vienen a tirar fuegos artificiales acá. Venimos por primera vez en una mini gira a sembrar nuestras semillas y quiero darle las gracias en este micrófono a Abril Records, a nuestro amigo Diego Abril, vocalista y guitarrista de Stayway, una excelente banda de rock de acá, de Colombia, porque ellos fueron invitados a ir a Panamá en nuestro aniversario en octubre del año pasado. Y ahora nos están devolviendo el favor, ayudándonos y apoyándonos a sembrar acá. Así que estamos muy emocionados, estamos en una etapa fabulosa de nuestra vida, tenemos todo lo que se necesita, una gama enorme de éxitos en 16 producciones, así que estamos listos para esta noche. Cuando tú quieras hablamos de esta noche.
0: Claro que sí.
1: Para que invitar a la gente que vaya a los conciertos, tenemos 2 hoy.
0: Sí, claro que sí. Y también quiero extender ese agradecimiento que Víctor estaba ofreciendo al señor Henry González.
1: Ah, cómo no, el gran Henry.
0: Sí, que en este momento está por allá.
1: Está por Medellín.
0: Está por Medellín, sí. Correcto.
1: Me llamó antes de llegar aquí, mira.
0: Sí, nosotros tenemos también nuestra frecuencia. Lamentablemente no estamos transmitiendo este programa para Radio Unal Medellín, pero allá estamos en los 100.4 FM de Radio Unal Medellín. Y pues un saludo a Henry, que agradezco mucho que nos haya ofrecido la posibilidad de tener en nuestros estudios a los 33 unas horas antes de que se suban a la tarima para este circuito bogotano de rock. Como así había es. Hablado Víctor y como lo ha también afirmado Chris, siendo panameños de una u otra forma, ¿ustedes tienen alguna clase de raíz o alguna ramita por acá, por estos lados de este mapa colombiano? ¿Cómo están los 33 vinculados con este país?
1: Bueno, a través de Diego Abril, prácticamente, y de nuestro tour manager. Nuestro tour manager, antes que trabajara con nosotros, Fabricio Mejía, allá en Panamá, él ya había como que traído o ayudado a algunas bandas de rock, pero que son más underground en Panamá, a venir a tocar acá. Años después queda trabajando con nosotros y a través de él fue que dimos con Diego y bueno, hablamos con Diego, los invitamos a su banda a Stayway a tocar en Panamá en octubre del año pasado, nuestro aniversario, y ahora, devolviendo el favor, como te dije hace unos minutos, estamos nosotros viniendo acá, pero a sembrar semillas para volver en septiembre, que queremos volver. Y mira, nosotros estamos al lado de Colombia. Nosotros éramos parte de Colombia, los panameños, cuando se llamaba Nueva Granada, tu país. Así que nosotros estamos a una hora y piquito en avión y hemos dicho, why not? Así que, ¿por qué no? Así que nosotros podemos venir 2, 3, 4 veces al año, cada vez que hay una oportunidad. Y eso es lo que estamos haciendo ahora y es todo gracias a Diego Abril y Abril Records.
0: Así que es un agradecimiento, pues, Circuito Bogotano del Rock, 10 años esta noche en la Casa del Rock y del Metal Colombiano, 301-501-4558, 301-501-4558, y nuestros oyentes, los oyentes de Radio Unal, podrán asistir con una boleta doble. Bueno, vamos a regalar un par de boletas.
2: Sí,
0: ¿no,
2: igual,
0: Andrea?
2: Nos escribió Néstor López.
0: Néstor López.
2: Que para participar en la rumba esta noche.
1: Bueno. Claro, bienvenido.
0: Claro que sí, Néstor. Entonces, ya sabe, tiene su entrada asegurada, doble, enviando los datos que le solicite Andrea para usted y un acompañante, y vaya a escuchar un rock diferente. Normalmente mi voz está mucho más asociada hacia las músicas más extremas, pero claro que hay que escuchar y darle mucha melodía al oído. Y hablando de melodía, ustedes tienen una evolución.
1: ¿Tienen una?
0: Tienen una evolución.
1: Hemos tenido evolución en 39 años, por supuesto.
0: Claro que sí, desde lo acústico, lo eléctrico, ahora a lo electrónico. ¿Qué cosas no adaptaría a los 33 a su música?
1: Bueno, mira, te voy a ser muy franco. Nosotros siempre le hemos sido muy fiel a lo que es nuestras influencias y nuestro género de rock. Nosotros, como te
0: digo, rock eléctrico.
1: Sí, eléctrico. Es que sí. Nosotros no somos una banda de on-plug o acústico realmente. Pero hemos lanzado álbums on-plugs, porque es que en 39 años, con toda la madurez profesional y con tantos discos que hemos sacado álbums Greatest Hits, hemos sacado varios on-plugs.
0: Un grandes éxitos.
1: Hay uno doble de grandes, sí, hay varios de grandes éxitos. Hay álbums en vivo, o sea, en 15 producciones, porque la 16ava, que ya la mezclamos en Argentina hace 2 meses y está lista para salir, esa sale en agosto, ¿no? Pero en toda esa trayectoria de 15 álbums, por supuesto que han habido álbums con y producciones con música nueva, también Greatest Hits, Unplugs, y ha habido de todo. Electrónicamente, nosotros no entramos en eso, pero lo que pasa es que nosotros tenemos un nuevo manager que se llama Kevin Marks. Kevin es nuestro manager, pero también es músico y también es DJ y es ingeniero de software. Yo lo jodo que también debió haber sido astronauta en algún momento de su vida. Y apenas tiene 30 y pico años, imagínate. Es el bebé de la banda, el manager, pero es un jet. Él hizo una versión de una canción que estaban escuchando recién, pero un remix electrónico y que nos encantó, porque yo tripeo y yo gozo la electrónica, pero yo soy rockero, de pura cepa. Pero una canción de nosotros muy famosa una de las favoritas de todos los fans y de nosotros, se llama Cosas que Pasan, que la estaban sonando en antes, le hicieron su remix nuestro manager y esa la tenemos. Yo no sé si tú la tienes por ahí, pero
0: la tengo
1: quedó
0: en la
1: muy, muy fabulosa.
0: Yo la tengo en una versión en vivo porque me gustó la potencia como arrancó y como cortinilla, pues me gustaba porque daba el momento en que 1, 2, 3, arrancan con todo. Esto fue de un concierto que ustedes tuvieron en Muipa en el año 2022, que es lo que tenemos de fondo. Le voy a pedirle el favor a Eliana, súbale un momentito para recordársela a la audiencia.
1: Pero esa no es la electrónica.
0: No.
1: No.
0: Esa todavía
1: es. Estas es cosas que pasan eléctrica. En vivo con pura potencia.
0: Sí.

0: se acabó, correcto.
1: Ahí pero se acabó, no cosa que pasa.
0: Lo que vamos a hacer es escuchar más música y aquí, en esta nueva intervención musical por parte de los 33, vamos a tener un tema titulado ¿Quién? Y esto es Melómanos para Radio UNAL, emisoras de la Universidad Nacional de Colombia.
1: Ese es más reciente, sí.

0: Los servicios técnicos de Eliana Roa, al micrófono Carlos Fabián Rodríguez Navarrete, @metal.co.radio. Y con nosotros aquí en Melómanos se encuentran los 33, el señor Chris León, guitarrista, y el señor Víctor Juliao, quien es la voz y guitarra acompañante. Además, dice por acá la información.
1: A veces. Últimamente no he estado tocando guitarra y cantando, nada más cantando.
0: ¿Expectativas de ustedes frente al público capitalino?
1: Bueno, si me permites, me gustaría empezar por invitarlos a todos los que nos escuchan a que escuchen rock panameño, rock 100% real, nada de rock con arroz con pollo o mezclado, fusionado, y no tiene nada de malo el que lo hace, pero nosotros somos una banda de rock con esa influencia bien anglosajona, ¿no? Entonces, vamos a estar hoy viernes, hoy es el día más importante para nosotros acá, y quiero invitarlos a todos a las 9 de la noche, hoy viernes 5 de junio, vamos a estar tocando en Aussie Company, y a las 11 de la noche corremos para Ace of Spades, para el circuito, los 10 años del circuito de rock bogotano. Así que tenemos doble matanza, como decimos nosotros, esta noche. A las 9 cuadras en Ozzy y a las 11 en Ace of Spades.
0: Y a par de cuadras de Ozzy Bar a Ace of Spades Club, son sí, como 8 o 10 cuadras realmente. Es bastante sí, cerca. No. Bueno,
1: amén.
0: Ni tan afortunadamente, la avenida Boyacá es una cosa completamente caótica y pueden demorarse hasta más de una hora. Mejor se van a pie.
1: Quiero que sepa que es igual que en Panamá.
0: Mejor se van a pie. Es más fácil, es más rápido. 15 minutos. Bueno, y hablando justamente de eso, ¿cómo los ha castigado la capital del país? Porque está difícil.
1: Que me sigan castigando igual, porque ha sido un recibimiento divino. Yo siempre he dicho que los colombianos tienen una educación muy, muy hermosa y linda y muy, muy cultural, y el trato es muy amable. Sí, o sea, y hablan el castellano, o sea, los argentinos tienen su acento. Nosotros los panameños dicen que parecemos cubanos, pero ustedes hablan el castellano tan bien pronunciado que los felicito. Me encanta, especialmente cuando escucho a una mujer hablándome. Nosotros hablamos como si fuéramos cubanos. O como un español del sur en Andalucía, así como Alejandro Sanz, Rosalía, con ese acento así del tumbao. Sí. Pero no, nosotros desde que llegamos nos han atendido y nos han recibido muy bien, con los brazos abiertos, con mucho cariño y con todo, y que aquí hay una competencia enorme porque es un país grande y hay muchas, muchas bandas talentosas de rock acá. Entonces que nos reciban a nosotros, los 33 de Panamá, donde no predomina el rock para nada, es una gran alegría y un gran entusiasmo. Y yo, como vocalista de los 33, te digo que estoy muy ansioso de ver cómo goza el público colombiano, los rockeros colombianos, los melómanos, como dicen ustedes, colombianos, esta noche a las 9 en Ozzy, que estaremos ahí, y a las 11 de la noche en Ace of Spades.
2: Queremos ganarnos un pedacito del corazón de los rockeros aquí en Colombia.
1: Así que asistan y vengan. Y el muchacho ese Néstor de Nantes, ¿se ganó una boleta?
0: Sí, vale,
1: para entrar. ¿Y es para Ozzy o para Ace?
0: Para Ace of Spades.
1: Bueno, un mensaje para Néstor the Molester, de parte de Vic Juliao. Búscame allá el día, esta noche, cuando nos vemos allá, y le invito a los tragos.
0: Oh. Ahí está, muy bien, bien, bien, muy bien.
1: Néstor the Molester.
0: Tequilazo. Bueno, Andrea, gracias por estar acá, invitándonos a celebrar los 10 años de esta iniciativa que ha traído muchísimas. Yo creo que por lo menos sus 400 agrupaciones han pasado a través del circuito bogotano de rock, que en 10 años pues le ha dado tarima y le ha dado bullicio a géneros del rock que a veces pareciera invisibles ante el público capitalino. Así que, Andrea, muchas gracias por estar acá.
3: Por el espacio, ahí seguiremos trabajando por el rock and roll.
0: Un gran saludo para la gente de la organización, para Abril Records. Ahora, pues, el agradecimiento para Chris, para Víctor.
1: Gracias
0: a ti. Nos han acompañado a pesar de todas las peripecias de transporte.
1: Y los 5 pisos subiendo.
3: Los 5 pisos. Y la altura.
1: Y los 2.600 pies, metros son, arriba del nivel del mar. Madre de Dios.
0: 2.600 metros más lejos de la playa, decimos nosotros.
1: Y nosotros que vivimos al lado de la playa, imagínate.
0: Ay, caray. Eliana Roa en los servicios técnicos, estuvo con ustedes Carlos Fabián Rodríguez Navarrete. Me encuentran en redes sociales como @metal.co.radio y para Radio UNAL suscríbanse en sus redes sociales Facebook, Instagram y X @Radio UNAL. Los dejamos en este momento. Ah, Víctor, cuenta.
1: Yo quiero algo que se nos, me estaba olvidando, algo muy importante. Conozcan qué estamos haciendo, quiénes somos y lo que hemos hecho. Siguiéndonos, por favor, ustedes que están allá afuera, melómanos, rockeros, @los33panamá, y obviamente 33 en número. Imagínate qué largo fuera si fuera en letra. @los33panamá, síganos en Instagram, por favor, para que sepan todo lo que estamos haciendo y lo que viene. Y en YouTube, lo mismo. Los 33 Panamá. Así que síganos y en Spotify está toda nuestra discografía, al igual que en Amazon Music, al igual que en Apple Music, CD Baby, Deezer, TikTok, en todas estas plataformas digitales modernas que son un montón.
0: Bueno, pues entonces, Eliana, por favor, alista el tema número 5 llamado Llámame, porque eso esperamos.
1: O sea, bien
0: rockera. La música del y el rock latinoamericano llegue aquí a los micrófonos de Radio UNAL y a través de este espacio Melómanos. Yeah. Nos despedimos y gracias, hasta Carlos. Pronto.
1: Gracias. Chao.

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Oyentes de Radio UNAL, les habla Luciana Mendaño en la conducción y con el apoyo en la producción de Isabela Rodríguez. Les damos la bienvenida a este espacio musical que nos ocupa el día de hoy y en el que vamos a recorrer buena parte de las composiciones musicales de Mon Laferte, una de las artistas latinoamericanas más importantes de su generación. Nacida en Viña del Mar, Chile, en 1983, Mon Laferte ha construido una carrera marcada por la experimentación musical, la intensidad emocional de sus letras y una capacidad poco común para moverse entre géneros como el rock, el bolero, la ranchera, el jazz, el pop, la cumbia y música tradicional latinoamericana. Actualmente, también posee nacionalidad mexicana y ha desarrollado gran parte de su carrera artística en México. Su carrera comenzó en Chile tras participar en el programa televisivo Rojo Fama Contra Fama. Sin embargo, su consolidación llegó años después en México, donde desarrolló un proyecto más personal e independiente. Canciones como Tu Falta de Querer, Amárrame, Mi Buen Amor, Antes de Ti Se Me Va a Quemar el Corazón, la convirtieron en una de las voces más reconocidas de la música en español. Además, ha ganado múltiples Latin Grammy y es reconocida por su activismo social, su trabajo como pintora y su constante búsqueda artística. Algunos de los álbumes más importantes de su carrera son Mon Laferte, Volumen 1, La Trenza, Norma, 6, 1940 Carmen, Autopoética y el último, que es el que nos ocupa en este programa, Femme Fatale, lanzado en el año 2025. De este álbum arrancaremos escuchando las canciones Femme Fatale, Mi Hombre, Otra Noche de Llorar, Esto es Amor con Conociendo Rusia, Veracruz, El Gran Señor y Las Flores que Dejaste en la Mesa.

0: Femme Fatale es el noveno álbum de estudio de Mon Laferte y probablemente uno de los más íntimos, teatrales y cinematográficos de toda su carrera. El disco explora la figura de la mujer fatal, no como un estereotipo superficial, sino como una mujer libre, compleja, sensual, vulnerable y contradictoria. Musicalmente se mueve entre el jazz, el cabaret, el bolero, el pop orquestal y sonidos lounge con una estética nocturna muy marcada. La propia artista explicó que quiso retratar a una mujer en todas sus facetas: glamorosa, seductora, caótica, herida, enamorada, pero también cansada. El álbum funciona casi como una obra teatral donde cada canción representa una emoción distinta. De este álbum seguiremos escuchando 1:30, La Tirana con Nati Peluso, Hasta que nos despierte La Soledad con Tiago Lorch, Melancolía, Ocupa mi piel, My One and Only Love con Natalia Lafourcade y Silvana Estrada y Vida Normal.
1: 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Qué fracaso tan mal parido, qué zorrona para merecer este castigo. Me arrastré hasta el pan con huevo y derramé un par de lágrimas. Pensé en la revolución industrial. Qué cambio de estructura social, decía el profe de historia, mientras yo me frotaba 100 sonetos de amor entre las piernas. Mecanizada. Nunca nadie fue más motor que yo en mi pupitre. En aquel entonces se me dilataban los epílogos, brotándome la baba pragmática de oleaje. En aquellos años yo era la comandanta, montaba mi propia carne con autoridad militarizada. Caravana de la muerte, decían en la tele, y yo me moría por unirme al carnaval que tenía bajo el pantalón al profe de historia. Se lo conocía bastante bien, de la sombra en el caqui yo era la presidenta. Mejor dejé de pensar en el néctar y seguí en el pan con huevo. Qué corriente alimento para este lujo de hotel, pensé. Qué puta enfermedad este ansiolítico. Le dependía tanto que en el pendiente le pedí que se viniera adentro. Me divertí más cuando me asaltaron. Y sí, volví al vicio, con redoble de tambores. Mejor me vestí, esto no es hacer el amor, pensé, más parece un heavy metal. Cada hombre con el que me acosté se ha enamorado de ella y se ha levantado conmigo. Pero el día de mi muerte miré en primera clase y ellos harán una fiesta de plañidos porque por fin me verán de blancos ojos. Será una boda magnánima, estará mi padre y mis pedofiosos y brotarán del cielo millones con darillos. Me tomo un café, de pronto llueve, pero no con las ganas que quiero. Esta mediocridad, la humedad me recuerda a su beso de buenos días. Mi clima favorito es el sexo. Hablando de genitalicidios, compuse una canción sobre las complicadas relaciones exteriores de una mujer en la cotidianidad de los abusos. Yo, como agregada inmoral diplomáticamente en el verso principal, mientras recordaba, mientras me culpaba, declamé. Vomité como si tal acto me limpiara la entrepierna. Me lavé 158 veces con jabón y agua bendita. Fueron 158 las puñaladas. Las sentí mientras me respiraba en la nuca. Yo creo que duró como minuto y medio, pero se sintió como una muerte entera. Al día siguiente fui a la escuela. Le solté el dobladillo al uniforme. Desayuné pan con mermelada. En la clase de historia hablaron de la conquista.

Hablar de Mon Laferte es hablar de un artista que ha hecho de la emoción su lenguaje principal. A lo largo de su carrera ha demostrado que la música puede ser un espacio para la vulnerabilidad, la rebeldía, el amor, el dolor y la transformación. Con una voz inconfundible y una propuesta artística que desafía constantemente los límites de los géneros musicales, Mon se ha consolidado como una de las figuras más importantes de la música latinoamericana contemporánea. Femme Fatale reafirma esa capacidad de reinventarse sin perder la intensidad que la caracteriza, convirtiendo cada canción en una experiencia profundamente humana y emocional. Les acompañó en la presentación Luciana Avendaño y en la producción Isabela Rodríguez. Sigan conectados con la mejor programación que Radio UNAL trae para todos ustedes.

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1: Oyentes de Radio UNAL, bienvenidos a Travesías por las Músicas Colombianas, espacio que llega a ustedes en las emisoras de la Universidad Nacional de Colombia, con la producción del equipo técnico de Radio UNAL y la realización y presentación de Sofía Elena Sánchez Messier. Iniciamos esta franja, el primer capítulo dedicado a Totó la Momposina, con una composición titulada Ilumina mi sendero, un testimonio de la voz viva de Totó en los últimos años, con una melodía que acompañará este ciclo de programas, y más adelante explicaremos por qué iniciamos con esa pieza significativa, no solo para Totó, sino para su familia. Sonia Basanta Vides nació el 1 de agosto en Talaigua Nuevo, departamento de Bolívar. Eso está en pleno corazón de la depresión momposina, y fallece en Celaya, México, el 19 de mayo de 2026, lejos de su tierra, a la edad de 85 años, acompañada por su familia. Hablar de Totó, pues nos tomará cuatro partes de estas travesías por las músicas colombianas, y para ello invitamos a personas muy cercanas, muy especiales, no solo de esta franja, sino también cercanas al corazón de Totó. Y le damos la cordial bienvenida a nuestros invitados de hoy, Sofía Peña y Carlos López, gestores culturales de la Fundación Cultural Canto Verde, personas cercanas en los últimos años de Totó la Momposina. Bueno, Sofía, Carlos, además, visitantes recurrentes de esta franja, bienvenidos a este programa.
2: Buenas, buenas. Un saludo cordial a todos. Muchísimas gracias por la invitación.
3: Sofía, gracias por esta invitación tan bonita. Hace tiempo ya queríamos escuchar nuevamente tu voz. Gracias por invitarnos.

0: cuando parten estas personas, estos seres especiales como Totó la Momposina, que se queda uno siempre corto para describirla, pues llega una sensación de gratitud, ¿no? Por la bella música y por todo el legado que nos dejan. Yo siempre digo que no podemos sentirnos tristes, sino agradecidos y felices por cada sonido, por cada voz de Totó que nos ha acompañado toda la vida. Sofía y Carlos, ¿cómo nace ese vínculo con Totó la Momposina? Además, vamos a hablar de ella no desde el inicio, sino vamos a empezar ahorita, en los años más recientes.
1: Bueno, Sofi, nosotros llegamos a Totó porque estábamos haciendo un proyecto que salió hace poco, un homenaje a las mujeres víctimas de la violencia, e invitamos a Totó, hicimos como todo un proceso para acercarnos y con ella todo era ritual. Entonces empezamos a entender esa dimensión de la maestra, de que un proyecto para ella no era el participar por participar, así como cuando ella decía se subía a la tarima y no importaba el dinero, la paga, ni el protagonismo que tuviese, sino la intención. Entonces empezamos con una conversación en donde hablamos de lo que significaba para nosotros ese proyecto hacia la mujer, y pues obviamente ella lo que ha representado en el país pues la tocó, y en medio de un chocolate con almojábana, en medio de una reunión muy cercana, nos dijo que sí, y empezamos por ahí acercándonos a través de la poesía y de la música. Le mostramos los versos que hacían parte de esa canción, poema en la que nos iba a acompañar, y empezamos esa travesía, cada uno desde su mirada, yo desde la poesía, desde los versos, desde las palabras, y Carlos desde la música.
2: Sí, complementando un poco lo que contaba Sofía, tengo que hacer justicia con un gran amigo que fue quien nos ayudó a mediar ese encuentro con la maestra Totó, que es otro maestro que siempre ha estado presente, es William Morales. Él hizo parte también de la vida de Totó. Él es como un músico de otras músicas, más del interior, de las músicas andinas y del sur del país. William fue un gran amigo de ella, ellos estuvieron en Francia. Entonces tenían un vínculo muy fuerte y él fue la persona que nos echó la manito para poder reunirnos con ella en su casa. Compartimos en medio de unas onces y empezamos a contarle lo que ya decía Sofía. Cabe aclarar que obviamente estábamos previos a pandemia, estábamos como, bueno, no sabíamos todo lo que se venía, y en ese momento ella nos dice, es algo que me queda muy grabado: voy a consultar con los espíritus, voy a preguntarle a los buenos espíritus qué dicen. Y esa respuesta no fue así de una vez, sino eso fue un proceso donde ella, dentro de su ritualidad, ella consultó y fue aprobado. Y bueno, y ahí siguió ese camino. ¿Por qué cuento que antes de pandemia? Porque empezamos el proceso, los arreglos con el maestro Marco Vinicio, alistando todo para que ella pusiera su voz. Pero en ese momento, es cuando entra la pandemia, todo el mundo, sálvese quien pueda. Y entonces fue cuando hubo un corte en el proyecto. Nosotros estuvimos hablando, digamos, todo estaba bien, habíamos tenido conversaciones, he tenido unos previos como acercamientos a lo musical, por ahí hay algunas fotos, pero realmente no habíamos entrado en materia como tal, y ya estaba todo listo cuando vuelve ella a aparecer. Estábamos en contacto cuando

Pero digamos que ya lo que teníamos preparado, cantar la parte no se pudo porque ya habían problemas como en la memorización y estas cosas, entonces tocó llevar la participación de ella de otro modo que se hace evidente en el proyecto si cualquiera quiere escucharlo. Se llama Reconocer de la agrupación Ojo de Tigre. Entonces, eso es como la cronología muy exacta de ese primer vínculo con ella.

Me descubrí mujer y dos montañas estallaron en mis pechos. La adolescencia rasgó el trazo de mis caderas. La luna comenzó a tejer mi vientre cuna y el aroma juventud despertó el camino de la pasión. Cabalgué en el amor, potros y marrón. Aprendí los oficios que me legó mi madre. Sobre todo, aprendí el papel de mujer que mi país me impuso.

Carlos y Sofía, ya que estamos hablando de ese vínculo espiritual tan profundo de nuestra Totola Momposina. Digo nuestra porque es que la sentimos del corazón mismo de cada colombiano. ¿Qué tal si escuchamos Mojana? Esa composición de otra gran, gran artista del Caribe colombiana, Esther Forero. Esa unión de esas dos mujeres, Totola Momposina en su voz y la composición de Esther Forero en Mojana. Escuchémosla enseguida.

0: Seguimos en Travesías por las Músicas Colombianas. Estamos conversando con Sofía Peña y Carlos López. Ellos son los que han escogido la selección musical que estamos disfrutando en esta tarde. Y al inicio escuchamos algo bien, bien especial que se titula Ilumina mi sendero. Cuéntenos, ¿por qué escogieron esta composición?
1: Sofía, yo la escogí. De hecho, esa canción creo que la escogí hace 4 años que la escuché y esa canción salió en medio del proceso de la enfermedad de Totó. Y ahí escuchamos una Totó que está hablando, que está haciendo una reflexión, pero escuchamos una Totó que ya tiene la enfermedad encima. Cuando nosotros hicimos la grabación con ella, como dijo Carlos, eso fue muy bonito. La gente cuando escuche el tema parece sencillo, porque hay solo unas frases y se logró un pregón. Pero lo que hubo detrás fue lo mágico. Lo último que en ella se fue la conciencia melódica, el sonido. Lo demás se fue disminuyendo en ella, pero el sonido quedó. Y recuerdo que cuando estábamos grabando, la forma en la que logramos que ella se conectara fue que nos paramos las dos a bailar y yo la tomaba de la mano y ella me seguía el ritmo y ella hacía unos pregones y yo con mi voz un tanto destemplada le hacía el pregón y ella se pegaba y su oído estaba. Y entonces cuando escuché esa canción Ilumina mi sendero, la escuché en una frase que ella dice en la canción, dice llegamos y me senté en la playa y al final dice a esperar.
2: A entender.
1: A entender. Y eso fue precioso y yo dije, Totó grabó la canción de su despedida. Y así fue.

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1: O sea, fue una canción en donde ella misma estaba pidiéndole a los espíritus que le iluminaran el camino. Y yo entendí eso con ella cuando nos dijo que necesitaba consultarle a los espíritus y después nos dijo que sí. Cuando la vi, estaba disminuida físicamente, pero la fuerza de su voz estaba. Era una mujer que, estando enferma en medio de una fascia, el sonido la hizo parar, la hizo bailar, y lo que nos quedó a nosotros en esa grabación, que no se puede ver, fue como ella bailaba la canción mientras nosotros nos conectábamos con ella y recogimos lo que ella logró decir en palabras, porque en su cuerpo y en sus sonidos fue una cosa mágica. Por eso Ilumina mi sendero fue una canción tan importante y sigue siendo en este momento para nosotros, porque iluminó no solo su camino, sino el de nosotros.
2: Estuvimos en el Capitolio, llegamos por la noche, yo la escuché como no sé cuántas veces, porque me conmueve muchísimo, porque es como si ella me hablara al oído, o nos hablara. Es demasiado, demasiado íntimo, son como unas palabras y una atmósfera donde ya deja ver, como dice Sofía, como esa parte tranquila de estar hablando, porque al final hace un lereo, pero ella no canta en el tema, ella está hablando y suena ese coro que es demasiado místico, demasiado poderoso. Y sí, es como el tema, es el tema de despedida, pero una despedida muy íntima, como en voz baja, y es demasiado, demasiado poderoso lo que pasa ahí. Entonces, por eso escogimos ese tema.
3: Ese fue la composición, el tema, esa melodía donde aparece clarísima la voz de Totó, como bien lo dicen, con que dimos inicio a esta franja, este primer capítulo dedicado a Totó la Momposina. Y bueno, Sofía y Carlos, vamos a escuchar otro segmento musical de Totó la Momposina, de esa selección musical que pensaron especialmente para nuestros oyentes de Radio UNAL, que vamos a escuchar enseguida.
1: Vamos a escuchar Aguacero de Mayo, porque ella murió en mayo. Más emblemático para dónde. Agua.

0: Sofía, cuéntanos por qué escogiste el pescador para este ciclo dedicado a Totó la Momposina.
1: Bueno, lo escogimos entre Carlos y yo, pero lo escogimos por una razón y es que, bueno, es un tema emblemático interpretado por Totó y todo lo que significó. Creo que el pescador reúne cómo ella se vestía de territorio cuando subía a la tarima. Totó subía y con ella subía toda la depresión momposina. Ella subía, sonaban las gaitas, sonaban tambores y sonaban con ellas los coyongos, el río Magdalena, los pescadores. Yo cuando escuchaba este tema, yo me sentía haciendo el sancocho, siendo rola. Y eso era lo que lograba Totó y considero que es una canción icónica, entre muchas otras, pero me parece bellísimo porque representa la lucha por la ancestralidad y por músicas tradicionales que en cierta medida se han olvidado y que hoy por hoy se piensa que conservarlas es darle playlist. Y creo que es mucho más que eso. Estamos en un momento en el que ya se está reteniendo el legado, la memoria, pero nos falta preservar lo que deja Totó. Y por eso escogimos el pescador.

0: Sofía y Carlos, ustedes estuvieron los días de las honras fúnebres que se hicieron aquí en la ciudad de Bogotá. Estuvieron en presencia en el Capitolio, estuvieron en la catedral. Cuéntenos cómo fue ese homenaje póstumo a la maestra Totó Lamamposina.
1: Las honras, digamos que desde nuestra perspectiva lo conversábamos, tienen como dos facetas. Una, las protocolarias. Irónicamente, no quiero que se malentienda lo que voy a decir, pero la institucionalidad tiene un rigor, tiene un modo de hacerse que a veces aleja otras cosas que obedecen a situaciones como muy del espacio que estábamos, un espacio como tan representativo de la nación, el Capitolio Nacional. Entonces, toda esta solemnidad, digamos, institucional, desde mi perspectiva, no, claro, es absolutamente, era necesaria, pero yo personalmente, y vimos que la gente estaba más conectada desde el espíritu, desde la conexión real, digamos, de ver el llanto, de sentir cuando se cantaba en la iglesia, por ejemplo, cuando estuvimos ya en la iglesia, era más real, era más cercano, más de la vida cotidiana, donde vemos a sus familiares y a los amigos y todos nosotros ahí con ella, con el féretro, como de verdad sintiendo que estamos en un momento más cercano, donde no hay tantas cámaras, donde no hay tantas miradas encima. Todos los músicos ahí se permitieron ese momento de llorar, de despedirse realmente, de sentir eso como más suyo. No digo que lo otro no fuese importante, claro, demasiado importante. Solo que hago esa observación como desde mi experiencia, ¿no? Entonces, el primero era para el público, el segundo era como más para los cercanos, y eso se notaba en lo que pasaba ahí, en los cantos, en la energía que rodeaba el espacio en ese momento. Entonces, fue muy, muy importante, fue un honor y será siempre un honor haber estado en ese momento frente a la maestra.
2: Algo que me pareció súper importante en lo que dice Carlos, y es que a pesar de todos los protocolos, porque tienes 5 minutos para que hable el uno, 5 minutos para el otro, todo es cronometrado, estás en función de ello, ¿no? Pero también entendí la necesidad de que Totó es una mujer sin tiempo. Y la gente gritaba eso, Totó es una mujer sin tiempo, entonces todo se desbarajustó. Se pasó el tiempo y tocó romper el protocolo porque a Totó había que bailarle alrededor del ataúd. A Totó las lágrimas era bailar, las lágrimas era el canto, y se logró ese momento en donde se le quería decir a la gente que Totó era un aguacero de mayo bailado, cantado, un baile cantado, eso era Totó, y eso yo lo sentí. Me pareció, hubo un momento precioso en donde llegó una cantante tibetana y ritualizó absolutamente todo y me hizo entender que Totó era eso, era un ritual. Totó era el respeto por un territorio, no era solo la persona, sino era todo un país encima de ella. Y cuando estuvimos en la iglesia, como dice Carlos, era permitirse, no solo los familiares, despedir a la amiga, a la mamá, a la abuela, al artista, sino era abrir la puerta a lo siguiente, abrir la puerta a la inmensidad y a lo que empieza a quedar en la eternidad. Eso puede que suene un poquito idílico, pero cuando uno se conecta en esos espacios, uno siente cómo realmente está el abrazo de una cantadora a la que las gaitas la reciben en el cielo, porque sabemos que cuando una cantadora o un juglar muere, las gaitas lloran y las gaitas suenan, y esa es la misión de una gaita. Entonces, nosotros somos esas gaitas que tenemos que llevar la voz de Totó y mantenerla en alto por el resto de nuestras vidas. Eso sentimos y sentí yo al despedirla en estos espacios.

0: Es una belleza porque en nuestros territorios las honras fúnebres son así, tienen otro tipo de tiempo, de lugar, y siempre está el espacio para que las personas canten y tengan la oportunidad de expresarse sin el rigor de los minutos contados. Pero bueno, qué maravilla que pese a que tenga un acto protocolario que se merece la maestra Totola Momposina, ella haya estado por encima de todo y también se hayan permitido pues tener ese momento espiritual y sublime para despedirla. Eso se notó en la transmisión, alcancé a ver un poco y lo logramos percibir quienes nos conectamos allí desde la televisión. Sofía y Carlos, vamos a seguir honrando a Totó con un segmento musical. Ustedes escogieron Soledad. Cuéntenos por qué este tema.
1: Pues imposible no nombrar Soledad, la canción que hicieron para acompañar al Premio Nobel de Literatura, a Gabriel García Márquez. Es una cumbia preciosa que me parece que es indispensable. Creo que no ha sonado mucho en este país. Nosotros organizamos el Festival Totó la Momposina y nos dimos cuenta en esa corredía que mucha gente no conoce esa canción tan emblemática que va de la mano con Gabriel García Márquez, que cuenta toda la travesía de un país para llegar a estos escenarios y para llevar estas músicas. Cuenta toda la historia entre cumbias de Aracataca, de Colombia. Yo digo, yo siempre que leo y pienso en Gabriel García Márquez, sí o sí tiene que venir a mi mente Totó y viene siempre esa canción porque la conocí hace muchísimos años y me cautivó porque es un poema. Es preciosa y debía y tiene que sonar en estos espacios hoy por hoy.
0: Que suene entonces en estas travesías por las músicas colombianas. Homenaje a Totó la Momposina.

Un agradecimiento especial a Sofía Peña y Carlos López, nuestros invitados de hoy, creadores y gestores de la Fundación Cultural Canto Verde, por su testimonio y aporte a esta primera parte del ciclo de programas dedicados a Totó la Momposina. Nos queda pendiente un segmento de conversación que continuaremos en la segunda parte de este ciclo. Pero antes de despedirnos, compartimos el escrito publicado en la página de Facebook de la Alcaldía de Mompox cuando recibieron los restos mortales de la maestra. La mañana de este 29 de mayo amaneció distinta sobre Mompox. Después de semanas de un calor intenso y silencioso, el cielo abrió sus brazos en un inesperado aguacero mayo, como si la tierra misma quisiera llorar la partida de una de sus hijas más grandes, Totó la Momposina. Las lluvias cayeron suaves sobre las calles y sobre el río Magdalena, que tantas veces escuchó su voz. Y mientras el agua refrescaba la tierra momposina, el pueblo entero parecía entender que no era una mañana cualquiera. Mompox comenzaba a despedir a su eterna cantora. En horas de la tarde, familiares, amigos, artistas, gestores culturales, autoridades y cientos de ciudadanos acompañaron la Eucaristía celebrada en la iglesia de Santa Bárbara en un acto cargado de fe, gratitud y profundo sentimiento. Allí, entre oraciones y silencio, se honró la vida de una mujer que llevó el nombre de la isla de Mompox y de Bolívar a los escenarios del mundo, sin desprender jamás su alma de esta tierra anfibia y musical. Hoy Mompox no solo despide a un artista, despide una voz ancestral, una guardiana de la tradición, una mujer que convirtió la tambora, la cumbia y el bullerengue en patrimonio vivo de los pueblos del Caribe. Totó la Momposina.

Llegamos al final de Travesías por las Músicas Colombianas, que se origina desde la Ciudad Blanca, la Universidad Nacional de Colombia en Bogotá. Recuerden que esperamos sus comentarios en el correo electrónico tramusicol@unal.edu.co. Hoy los acompañamos el equipo de producción de Radio UNAL y Sofía Elena Sánchez Messier en la realización y presentación.

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0: Bienvenidas, bienvenidos todos a otra hora de La Resistencia. Usted está en sintonía de Radio UNAL 98.5 FM. Esto no es por las venas del Caribe, no es la hora de la salsa resistente. Esto es la hora de la resistencia. Pero bueno, estábamos escuchando una mezcla, pues el Joe, ¿no? Una mezcla entre salsa, pero también entre música africana, entre, no sé, calipso, sucus, yo qué sé, lo que tocaba el Joe. Y comenzábamos con el Joe Arroyo, un tema llamado Musa Original, porque lo escogió mi invitado súper especial del día de hoy, Sergio Ferro. Sergio, bienvenido.
1: Umbe, muchas gracias por la invitación. Estoy muy, muy contento de estar aquí. Muy, muy feliz.
0: Imagínate, estábamos haciendo cálculos, ¿no? Y ya este programa de Resistencia tiene ya, va a cumplir 35 años. Y
1: me parece bellísimo.
0: Pero hasta ahora tú acá.
1: Bueno.
0: ¿Hace cuánto que nos conocemos? Y, ¿no?
1: Como te decía, es el momento preciso.
0: Bueno, sí.
1: Además, en una tarde bellísima.
0: Sí.
1: Creo que Bogotá está siendo bella con nosotros.
0: Sí.
1: Está además afirmando que es el día y es el momento. Un sol casi caribeño como el Joe.
0: Invité a Sergio, o te invité porque Sergio, bueno, él es artista plástico, es ceramista. La gente lo conoce con el nombre de El Santo, ¿no? Muchos te conocen como El Santo, porque es el nombre de un taller de cerámica que él dirige desde hace también mucho tiempo. Y él en este momento está exponiendo, hay una exposición muy especial, individual, titulada La Banda Sonora de Mi Vida. Es una exposición, yo creo que es como una especie de autorretrato, es una exposición como medio retrospectiva. Está hecha con piezas en cerámica muy especiales. ¿Por qué no nos cuentas cómo hiciste, cuántas piezas son, cuántos álbumes están ahí?
1: Me encanta la manera en que lo dices, Humbe. La serie que estoy presentando en este momento son 17 álbumes, uh-huh, o 17 fundas de vinilos hechas todas en cerámica completamente a mano.
0: En cerámica, ustedes dirán, pero ¿cómo así? Bien, son como las fundas de los vinilos, de los discos viejos, de los acetatos de 12 pulgadas ya viejitos, que tienen como 31 por 31, ¿no? Son,
1: sí,
0: como cuadrados más o menos. Pero entonces, en lugar de ser de cartón, pues como son, no, bueno, generalmente son de cartón, tú los hiciste en cerámica, en arcilla.
1: En arcilla, y en vez de trabajar como una lámina para que fuera mucho más sencillo, tal vez que tuviera lado adelante y lado atrás, hice el bolsillo, cosa que lo hacía mucho más complejo. Pero a mí me interesa a la hora de abordar un proyecto artístico, me interesa que sea complejo. Me interesa que sea difícil para que te rete y para que en ese reto uno descubra como creador qué hay detrás de la propuesta, ¿no? Qué hay detrás de ese esfuerzo, por qué lo estás haciendo. Y en ese diálogo uno descubre cosas maravillosas. Y por ejemplo, en esta serie me gusta, como lo decías, como un retrato, porque en realidad lo es. Y es además para mí, hoy que pensaba que venía al programa, que estaba obviamente organizando las ideas alrededor de la serie y del trabajo, pensaba que es como una ofrenda de amor, ¿sabes?
0: Un homenaje, ¿no?
1: Es un homenaje a la música, es un homenaje a la memoria, al poder de las historias, y ¿por qué no a la historia de uno mismo? Es un homenaje a uno mismo en ese sentido.
0: Y a nuestra cultura, ¿no? Estábamos hablando fuera de micrófonos que pues somos tremendamente musicales. Los colombianos somos
1: exactamente
0: muy musicales. Y bueno, por lo menos aquí en esta cabina, tú y yo somos tremendamente musicales.
1: Además, acá, a término de chisme, no lo saben, pero un B y yo nos encontramos en conciertos todo el tiempo.
0: Ah, sí, es cierto.
1: Porque compartimos ese amor por la música y compartimos además amigos musicales, cosa que es muy bella. Entonces es un homenaje a todo eso, porque precisamente cuando estaba haciendo la serie, en lo que pensaba era en a lo que me lleva todas estas canciones, todo este recuento musical, y son afectos. Entonces es también un homenaje a todas esas relaciones que la música me haya ayudado a tejer o que la música me ha ayudado a descubrir, porque a veces también, y esto suene como suene, siento que los hombres a veces nos cuesta un poco colocar en palabras mucho de lo que sentimos, tal vez porque no nos han enseñado, y siento que la música es una manera bastante bonita y directa de destrabar eso, como qué me pasa, qué siento.
0: Dedicar un tema, una
1: exacto,
0: canción.
1: Exacto. A veces tenemos un problema inclusive con las relaciones más cercanas, padre, madre, hermanos, o mejores amigos, o relaciones de pareja, y no sabemos qué decir. Yo soy de esas personas que mando una canción, como... Y en ese sentido también, cuando escucho una canción que me gusta mucho, o como una nueva obsesión musical que me pasa mucho, y ojalá que sea siempre así, que todas las semanas uno tenga una canción que está en tu cabeza dándote vuelta, se la mando a toda la gente que quiero. La mayoría no la revisan porque están ocupados. Pero me gusta que esté
0: ahí.
1: Ay,
0: Dios, Sergio, otra vez.
1: Sí. Pero me gusta que esté ahí. Como, claro. Una prueba también de que, oye, ¿sabes? Te pienso. Como, mira esto tan bonito que quiero compartir contigo.
0: Pues aquí tú vas a tener la oportunidad en estos 55 minutos, bueno, menos, de mandar canciones a quien quieras. Puedes dedicarlas si tú quieres. Comenzábamos con el Joy. Eso fue decisión tuya. ¿Por qué comenzar con el Joy?
1: Comenzábamos con el Joe porque, como él mismo lo decía, Musa Original, que es el título que da la canción tan chévere,

0: Yo lo cuento en el álbum, que cada vez que escucho esa canción no puedo evitar, inclusive me pasó ahorita mientras la escuchábamos, no puedo evitar pensar en mi infancia, en estar bailando con mi hermana, en estar bailando en el barrio, en estar moviéndonos, en estar alegres. Y por eso quise empezar con esa canción, me parece como un manifiesto, ¿sabes? Hay algo que de lo que el Joe de alguna manera siempre hablaba y que luego con otros amigos en otro momento muy distante llegábamos, y es a la rebeldía alegre. Y yo siento que el Joe transmite eso, ¿sabes? A través de, como mencionabas, de su son, lo que nosotros conocemos como el Joe Son, que es una mezcla entre merengue, salsa, champeta, terapia. Es una música que se te mete por todos lados. Y en mi caso, que soy de Cartagena, se mete en todas mis emociones.
1: Tú después, por supuesto, viajas a Bogotá. ¿Hace cuánto estás en Bogotá? O sea, ¿cómo fue ese viaje?
0: Yo estoy en Bogotá hace 18 años y yo recuerdo, y lo juro que no lo he preparado, pero recuerdo estar frente al mar pensando, porque los que tenemos la oportunidad de crecer en los lugares con cercanía al mar, vamos siempre a visitarlos para encontrar algo distinto a las calles, un poco de calma o brisa. Y recuerdo pensando, ¿cómo hacer? ¿Cómo hacer para seguir? Y sobre todo, ¿cómo hacer para hacer arte? ¿Sabes? Era una inquietud que yo tenía.
1: Tú
0: Yo
1: estudiaste.
0: estudié diseño gráfico.
1: Soy diseñador.
0: Yo soy diseñador
1: ¿En
0: gráfico
1: dónde?
0: en la Tadeo,
1: Aquí.
0: seccional Cartagena, seccional
1: Ah,
0: Caribe.
1: okay.
0: Y yo decía, ¿cómo hago? Yo sentía que en las posibilidades que tenía era muy difícil, como tener un acercamiento, y en ese sentido aún más difícil empezar a desarrollar como un lenguaje. Entonces yo dije, Bogotá, Bogotá, Bogotá está a mi alcance porque está cerca, porque es la capital, y porque tenía familia, tenía tías que vivían, entonces yo sentía que podía rápidamente, o tal vez un poquito más fácil, dar ese salto.
1: Okay.
0: Y lo di en el 2008. Y yo siento que, a pesar de todo el miedo que eso me generaba, son ciudades muy distintas. Yo no conocía absolutamente a nadie aparte de mis dos tías. Siento que es un miedo que la vida me premió el haber tomado, porque sí siento que cuando llego a Bogotá me empiezan a pasar muchas cosas que yo quería que me pasaran, entre esas el encuentro con las artes.
1: Súper, súper. ¿Y cómo te encontraste con Aterciopelados, con Andrea Echeverri? Porque tú eres súper parcero de ellos.
0: Somos parceros y mi primer encuentro se da a través del trabajo. Ellos estaban buscando un ilustrador para la página en ese momento y me contratan y nos volvimos amigos porque ellos trabajaban con Nicolás Chacón, a quien yo conozco, y entonces nos volvimos muy cercanos. Y además ahí en ese momento también se da el inicio con las artes porque Nico trabajaba en cerámica y nosotros nos volvemos muy parceros y con otros amigos armamos un colectivo de arte y ahí
1: Y es
0: empieza esta
1: ceramista, sí.
0: aventura.
1: Bueno, y Andrea Echeverri también es ceramista.
0: Andrea Echeverri es ceramista, pero sobre todo es una mujer increíble. Yo la quiero muchísimo y algo que además menciono porque hace parte de
1: De la
0: la
1: exposición,
0: selección de
1: sí.
0: álbumes de la exposición que van a poder ver.
1: Tienes dos álbumes de ellos.
0: Tengo dos de Aterciopelados y Andrea es muy especial y es muy honesta en todo lo que hace. Eso es lo que menciono, que si hay algo muy lindo de los Aterciopelados y de Andrea y de Héctor, es que son muy honestos en todo lo que hacen. En todo lo que hacen ellos siempre ponen el corazón y como menciono por ahí en una de las historias, Andrea no tiene miedo de decir lo que piensa, más allá de que luego podamos juzgar si está bien o mal, ella es auténtica. Y eso es bellísimo. Y ojalá pudiéramos decir siempre eso de todos nuestros artistas, quiero decir, de todos los artistas de nuestra cultura, ¿no? Que hablan siempre de la honestidad, con el corazón, como
1: Con
0: con
1: el
0: el
1: corazón en
0: corazón
1: la
0: en la
1: mano.
0: mano.

0: Exactamente.
1: Pues vámonos con Aterciopelados, ¿te parece?
0: Vámonos con Aterciopelados.
1: Creo que tú escogiste Cosita Seria.
0: Cosita Seria, porque aquí todos somos Cosita Seria.
1: Bueno, pues entonces ahí nos vamos. Usted está en sintonía de La Hora de la Resistencia, hoy con Sergio Ferro y la historia de la banda sonora de su vida.

0: 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Esta es la Hora de la Resistencia, hoy en compañía de el artista, ceramista, gestor, yo creo, bueno, tallerista, maestro, Sergio Ferro, y supermelómano.
1: Sí, sí.
0: Estamos escuchando a Cristina Rosenbinge, como le dirían en España. Y voy en un coche.
1: Voy en un coche. Yo recuerdo, además es la anécdota que cuento en el álbum En Cerámica, cuando vi a Cristina la primera vez me quedé hipnotizado. Su presencia, su energía, su poder, sobre todo eso fue lo que más me llamó la atención. Yo recuerdo que este video... Bueno, si no estoy mal, tal vez me equivoque porque fue hace mucho tiempo. Hablábamos que el disco tiene 32 años o 34, por ahí. Y yo recuerdo que era un video en blanco y negro y estaba la imagen de Cristina súper potente, con su pelo muy guapa, con unos pantalones de cuero, ¿sabes? Siempre esta idea que te invita a manifestarte. Y con manifestarte quiero decir a que seas tú, que te hagas esa pregunta como, bueno, ¿quién soy? Entonces a mí se me quedó metido en la cabeza su voz, su dulzura, y se convirtió en un artista que sigo muchísimo, me gusta muchísimo. Invito a que la descubran quienes no conocen su carrera en solitario, es buenísima.
0: Sí, tremenda.
1: Es una escritora. Sí, fantástica, tremendo. Una poeta. Y hablábamos que coincidimos en un concierto.
0: ¿Sí?
1: Por allá en el 2011-10, muy bonito, muy
0: 2010,
1: chiquito.
0: 2010, yo creo.
1: Muy
0: 2009-2010.
1: ¿Cierto?
0: Sí, 2010.
1: Concierto muy lindo. Creo que Cristina estaba con este álbum, La Joven Dolores. Bellísimo, bellísimo.
0: Puede ser, no lo recuerdo bien. Estábamos ahora hablando fuera de micrófonos que se presentó en un barcito, un restaurantico como español, cerca al Parque de la 93, un restaurante X.
1: Exactamente.
0: Yo no sé cómo me enteré, yo no me acuerdo cómo me enteré, pero resulté allá.
1: Sí.
0: Y pues sorprendido, porque fue una cosa muy íntima, ¿no?
1: Muy
0: lindo. Un espacio
1: lindo.
0: Muy pequeño, como un patio interior, y ella ahí... cantando.
1: Salió del público, se montó a la tarima y nos deleitó con además esos dos primeros álbumes. Bueno, no, mentira, esos son sus primeros álbumes cuando regresa a España.
0: El caso... Ella tiene una temporada en Estados Unidos y saca discos como con toda la movida indie y alternativa de Nueva
1: así
0: York.
1: Es, así
0: que es brutal,
1: es.
0: Con muchas canciones en inglés, por ejemplo.
1: Sí. Producidos por parte de los chicos de Sonic Youth.
0: De Sonic Youth, Wharton Tears y todos ellos están ahí.
1: Tremendo parche.
0: Sí, tremendo.
1: Tremendo
0: y luego
1: parche.
0: Luego regresa a España y sigue su carrera como solista. Ella ha venido a Bogotá, yo creo que unas 3-4 veces, no sé,
1: sí.
0: Posiblemente más.
1: Y siento que además es una artista que disfruta mucho de Colombia. Lo menciona en sus canciones, a veces la he visto por ahí que está de paseo. Le gusta mucho, le gusta mucho. Y el libro de Cristina, que a los que nos gustan los chismes musicales.
0: Debut, se llama.
1: Uf, buenísimo. Nos cuenta detalles y la parte que ella dedica a Que me parta un rayo, que es el álbum del que sale esta canción que acabamos de escuchar, cuenta unos chismes buenísimos. Porque habla de toda esa movida, de ese momento.
0: Y ella como chica, ¿no? Porque era una movida muy masculina.
1: Sí.
0: Bueno, era entre comillas, porque creo que el negocio de la música sí. Lo sigue siendo, es muy
1: tienes
0: masculino.
1: Toda la razón. Y entonces cuenta cómo se sentía esta inseguridad y como también esta manera de, bueno, cómo me ven, cómo me persiguen, qué hago, ¿no? Cómo saco y lo logra, y tremendo disco.
0: Muy muy guapa, muy maja.
1: Muy maja.
0: Y sus canciones se han vuelto himno.
1: Sí.
0: Muy bien. Es. Yo te quería preguntar, voy a recapitular. Estamos acá porque, Sergio, tú estás exhibiendo una exposición individual titulada La Banda Sonora de Mi Vida en Salón Comunal, que es un sitio que queda en Bogotá, en el barrio Galerías. Voy a decir la dirección para que vayan: transversal 27A, número 53B25, salón comunal sobre todo. Exhibe piezas, obras de ceramistas. A veces sí, a veces no, pero la mayoría de las veces son ceramistas como Sergio. Y esta exposición está construida con 17 discos que están en escala 1-1. Son 17 como fundas de disco, pero completamente hechas en cerámica. Portada y contraportada. Tú estabas diciendo que hiciste el bolsillito y todo. O sea, no es una lámina de cerámica que por un lado se ve una cosa y por la otra, sino que es como una funda real que además tiene su abertura y todo.
1: Así es.
0: Uno puede, me imagino que pidiendo permiso, darle la vuelta a la pieza y ver portada y contraportada. Son 17 discos los que están en exhibición en este momento, 17 piezas. Yo te quería preguntar, ¿cómo hiciste para escoger esos 17? Porque pues, es tan difícil escoger si eres tan melómano.
1: Sí, fue muy difícil. Y eso nos lleva al momento en que nace la pieza. Y fue en pandemia. En pandemia cuando no podíamos vernos, en pandemia cuando teníamos que estar por cuidado, en distancia de todo el mundo, en ese sentido, en distancia de los afectos que son tan importantes. Yo me di cuenta que a través de la música yo podía tener en cercanía a quienes no podía. Y entonces a partir de ahí me di cuenta que habían canciones específicas, álbumes específicos, que me llevaban a mis padres, que me llevaban a mis amigos, que me llevaban a la gente que quiero. Y entonces a partir de ahí empiezo a hacer la selección. Entonces, era, por ejemplo, Aterciopelados, es una banda que está en mis afectos, pero también en afectos que comparto con otros. Entonces, por ejemplo, recuerdo que uno de las primeras piezas, si no fue la primera que hice, fue Gozo Poderoso, que tuve el privilegio de mostrarlo en Piratería Sentimental.
0: Piratería Sentimental 3, sí señor.
1: Sí, así es.
0: En Barranquilla.
1: En Barranquilla.
0: Un proyecto que yo curé y bueno, ahí estaba esa pieza.
1: Además, quiero hacer un paréntesis, esto no está preparado, pero quiero contarles que ahorita que hablábamos de mi llegada a Bogotá, y bueno, y qué pena de hablar de tantas cosas así, pero muy a lo colombiano, yo recuerdo que una de las primeras exposiciones que fui, tal vez no una de las primeras, pero sí una que recuerdo mucho, porque estaban hablando de música, que como estamos aquí diciéndolo, me apasiona y me encanta, fue Piratería Sentimental 1, Umbe.
0: Mira, increíble.
1: Y yo me acuerdo muchísimo
0: de eso.
1: Sí, señor.
0: En un lugar que se llamaba La Residencia.
1: Exactamente.
0: No puede ser.
1: Sí, puede ser, Humberto. Yo la vi, me encantó. Entonces,
0: bella
1: luego esto, estar
0: sí.
1: invitado.
0: Me queda mal decirlo, pero...
1: Bellísima, bellísima. Habían portadas de álbumes en todos los formatos o en muchos formatos, cosa que era maravillosa.
0: Pero estaba... no había ninguna en cerámica.
1: Y el luego poder estar en la tercera edición con Gozo Poderoso, para mí fue...
0: Y en Barranquilla, ¿no?
1: Sí.
0: Y vendiste la pieza.
1: Y vendimos la pieza. Y además la vendimos a un artista muy especial.
0: Tremendo. Qué bello. Marco Mujica.
1: Y esa historia... yo empecé con esa historia porque ese fue el primer, por lo general, todos los álbumes que yo selecciono son álbumes que me gustan mucho, pero que nunca tuve en físico, y mucho menos en vinilo, no era tan fácil, ¿sí? Y ese, el disco Gozo Poderoso, en un punto mi papi me lo regala de cumpleaños a manera muy especial, porque él sabía que a mí me encantaba la música.
0: Aterciopelados, además.
1: Y sabía que me gustaba mucho Aterciopelados.
0: Pero ese disco creo que no salió en vinilo, ese disco salió en...
1: No, salió en CD, tienes toda la razón. Además, habían obras de muchos artistas muy buenos colombianos, había una selección bellísima.
0: En el librito.
1: Había un dibujo que yo amo, que marcó como también referente visual, esta chica con el pelo.
0: Con el cabello, larguísimo.
1: ¿Cierto?
0: Sí, yo participé, tuve la fortuna de que Andrea me invitó.
1: Miren cómo se conectan las cosas.
0: Sí, qué cosa.
1: Y detrás de todo esto, no, detrás de todo esto está el poder de la música, Humberto.
0: Es cierto.
1: Que es a lo que vamos hoy en día. Miren, un montón de situaciones que todas están unidas por un hilo, o digámoslo así, por el tiempo tal vez que demora una canción. Eso es bellísimo. Y entonces para mí era muy especial, porque me lo regaló mi papi. Y Aterciopelados estaba haciendo una gira nacional por las universidades del país, y en Cartagena se presentaron en la Universidad de Cartagena. Yo recuerdo perfectamente.
0: ¿Los viste allá?
1: Fue además la primera vez que los vi. Yo obviamente no tenía idea que luego iba a poder compartir no solo palabras sino afecto con Andrea cuando me iba a ser grandecito, pero en ese momento como fan allá estaba yo dándola toda. Y al día siguiente del concierto, esto acá en historia y de chisme, ellos viajaban. Ajá. Y el aeropuerto quedaba en el barrio donde yo vivía. El aeropuerto de Cartagena queda en un barrio de la ciudad. Y mi hermano estaba ahí haciendo una llamada en los teléfonos públicos que estaban en los aeropuertos y vio a Andrea Echeverri. Y entonces, claro, él dijo, no, a Sergio le encanta. Entonces me llamó a la casa y me dijo, Sergio, ven ya, que Andrea está acá. Y yo salí corriendo y Andrea me firmó mi CD.
0: Ah, qué lindo.
1: Es bellísimo. Andrea siempre muy dada a su público y muy tierna. Recuerdo que me pintó unos corazoncitos y colocó su nombre y hizo como una montañita. Yo estaba matado, como, ¿sabes?
0: Alucinando. Qué bella historia.
1: Es una historia muy bella y esa es la historia que cuento. Y me conecta con eso, con además con la relación con mi hermano. Y con la relación con mi hermano quiere decir de ese gesto que tuvo él de saber que a mí me gustaba no solamente la banda, sino la música. Y es como, ven, corre. Vente y hacerlo. Acá. Sí.
0: Qué nota.
1: Sí.
0: Bueno, vámonos entonces con otro de los 17 discos que tienes tú ahí exhibidos. ¿Qué quieres ponernos?
1: Amy Winehouse.
0: ¿Sí? Escuchemos, pues ¿vamos con Amy?
1: Escuchemos. Dale. A Amy Winehouse un poquito.
0: Ocurrió una cosa bien curiosa con esa pieza.
1: Sí.
0: ¿La contamos?
1: Contémosla.
0: Dale, porque tiene que ver, pero la podemos contar después de que suene. Nos vamos entonces con Amy Winehouse. ¿Cuál es el tema? ¿Qué tema escogiste?
1: Vamos a escuchar You Know I'm No Good.
0: Ahí se va.

0: Usted está en sintonía de La Hora de la Resistencia. Les habla Humberto Junca. Estoy aquí en compañía de Sergio Ferro y estamos hablando de música, de afectos, de cosas que nos apasionan, de historias de vida. A propósito de la exposición, La Banda Sonora de Mi Vida, que en este momento tiene Sergio montada en Salón Comunal. Voy a repetir la dirección: Transversal 27A, número 53B25. Esto es Barrio Galerías en Bogotá. La exposición se abrió el 16 de abril, ya tiene bastantes semanas, y va hasta el 12 de junio, entonces queda como una semanita.
1: Queda una semanita.
0: Tocaba hacer este programa
1: ya. Para que vayan a verla, porque nosotros los artistas trabajamos para la gente. Y la idea de la exposición es que se visite y que la gente se pregunte cuál es la música que ha marcado mi vida, ¿no? Si esta es la exposición no va de gustos musicales, me gustaría dejar eso muy claro. La exposición va del efecto que la música tiene en nosotros. Y por eso en este ratico tan chévere que estamos teniendo, estamos escuchando un poquito de todo. Porque de lo que se trata es de la manera en la que a veces una canción se te queda pegada y se llena de un montón de cosas, de recuerdos, de olores. Por ejemplo, mencionábamos que teníamos un chisme muy especial de Amy, y es que un visitante en la exposición, bueno, yo estaba acá contando, bla, bla, bla, diciendo montones de cosas, y ellos estaban muy conmovidos, me estaban escuchando.
0: Fue una visita guiada que tú tuviste.
1: Sí, una visita guiada que tuvimos allí en Salón Comunal. Y de repente esta persona me dice, a manera muy conmovida, yo le conté la historia del álbum que es dedicada a mi mejor amigo, a quien quiero muchísimo. Y yo les decía que es raro porque Amy en su álbum Back to Black habla de muchas cosas importantes de una manera muy profunda. Habla del amor, del desamor, habla de cosas banales como la rumba, de las drogas, y habla de la soledad, de una soledad profunda que ella sentía, pero que es un disco que rompe con mi soledad completamente, porque yo siempre pienso en mi mejor amigo, y a él le gusta mucho ese disco porque tal vez se encuentra con Amy en esas ganas de ser como son sin que la gente lo juzgue o no les importa lo que la gente piense de ellos. Y esta persona, muy conmovido, me dice, oye, qué lindo todo lo que me cuentas, porque además yo conocí a Amy Winehouse. Y yo, ¿qué? Por favor, cuéntame eso. Y me dice que él es DJ y que se fue a vivir a Londres hacía mucho tiempo y que duró viviendo allá, si no estoy mal, tal vez exagero, y bueno, que sería un chisme sin exageración, como 20 años. Y en ese tiempo trabajó en muchos clubes en Londres y tuvo la oportunidad de conocer a Amy Winehouse y de compartir con ella y de irse de fiesta con ella. Y me decía, es muy lindo lo que cuentas porque es ella. Y termina llevándose la pieza porque le gustó muchísimo, ¿no?
0: ¿Se compró esa pieza?
1: Compró la pieza.
0: Una pieza que además sufrió un accidente, como sí. La cerámica es tan frágil, ¿no?
1: Sí.
0: Se rompió. Además la pieza de Amy Winehouse, porque pues uno puede pensar en Amy también como una mujer, una sí. joven rota, de cierta sí. forma.
1: Sí.
0: Que tratando de lidiar también como con eso, ¿no? Tratando de curar sus heridas, yo no sé. Y se llevó la pieza, sí, tú uniste las piezas como si tuviese venita de oro, como se hace.
1: Mi galerista, que es increíble, Bernardo Montoya, después del accidente que sufrió la pieza, él se tomó el trabajo de unirlas, pegarlas y apoyándonos en el kintsugi.
0: Ah, pero él le puso la venita.
1: Fue
0: él, mira.
1: Sí, fue él. Él okay. Me dijo, Sergio, te pido permiso. Y yo, pero por supuesto, Bernardo, ¿verdad? No, además es un tipazo, le mando saludos si está escuchando. Y la pieza quedó increíble. Y además, este visitante, que por motivos de seguridad vamos a mantener en anonimato
0: secreto,
1: su nombre.
0: Dale, me va a preguntar.
1: la vio y me dijo, esa es la que quiero, porque más que se ajusta contraste a quien era Amy la representa muy bien.
0: Así rota,
1: remendada. Así rota y con oro y como con esta luz, con esta luz entre cada grieta. Y tiene toda la razón, porque es un disco bellísimo, bellísimo, bellísimo. Un disco que entra a la historia de la música, ¿cierto? Amy Winehouse es increíble.
0: Increíble. Muy bien, ya estamos llegando al final, Sergio.
1: ¿Qué? Imagínate. No puede ser.
0: Yo quiero, primero que todo, pues agradecerte a ti por aceptar la invitación y por estar acá y por ser un ceramista, un artista tan, tan, tan tremendo, tan genial, tan maestro. Lindo. Es una exposición preciosa para nosotros los amantes de la música, pues uno va allá y se le revuelve a uno todo. Las piezas están hechas con una, ¿cómo se llama? Como con un cuidado, con un cariño tan tremendo. Tienen que verlas porque son increíbles. Si alguien quiere entrar en contacto contigo, que te escriban a las redes.
1: Escríbanos a las redes, @ el Santo Taller de Cerámica y @ Salón Comunal, para darles información sobre esta exposición y, bueno, sobre otras que vienen también, cosas muy bonitas. Humberto, muchísimas gracias a ti. Yo feliz. Acá estaba molestándote, preguntándote qué pasa si uno se quiere quedar acá. Para a vivir acá,
0: aquí
1: hablar de música.
0: Calorcito.
1: Bueno, pero viene bien, ¿no? Viene bien, porque a veces Bogotá puede ser fría y acá con la música yo me quedo.
0: Quiero agradecer en la parte técnica a Eliana Roa. Eliana, muchas gracias.
1: Eliana.
0: Y por supuesto agradecer a todas ustedes, a todos ustedes por estar al otro lado del micrófono. ¿Con qué nos vamos?
1: Vamos a irnos con un artista que a mí me encanta y es tal vez una de mis canciones favoritas. Por ahí lo menciono en la historia, que vayan a la exposición para que sepan de qué se trata.
0: Ah, sí, bueno, me voy a explicar rapidito. Cada pieza va acompañada por una pequeña historia que cuenta eso. La relación tuya con ese disco, o con esa artista, o con ese artista, etcétera.
1: Entonces vamos a escuchar Hyper Ballad de Björk, que es una canción muy bonita.
0: Con esto nos vamos, nos despedimos. Usted ya sabe que la hora de la resistencia les espera el próximo viernes para escuchar otra cosa.

0: hora de la resistencia.
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Queridos oyentes de Radio UNAL, bienvenidos una vez más a su espacio de Somos UNAL, Somos Música. Los acompañaremos Julián Moreno en la locución y en la selección musical y producción Julián Correal. En esta oportunidad veremos el cuarto álbum de estudio de la banda de rock alternativo estadounidense Incubus y hablo de Morning View, publicado por Epic Records el 23 de octubre de 2001, conformado por Brandon Boyd en la voz principal y con algunas percusiones, Mike Isinger en la guitarra, ingeniería de sonido y la pipa en algunas canciones, Chris Kilmore en los pianos, sampleos y tornamesas, José Pasillas en la batería y Dirk Lance en el bajo como última participación en la banda. Morning View ha sido un álbum demasiado relevante para la banda, llegando a la relevancia de crear Morning View 23, siendo una regrabación, reimaginación del álbum de 2001. La banda afirma, abro comillas, que el álbum es el resultado de un deseo de honrar este floreciente legado, pero también de reimaginarlo como músicos que han estado interpretando amorosamente estas canciones noche tras noche durante los últimos años. A continuación, escucharemos Nice to Know You, Circles, seguido de Wish You Were Here, Just a Face, 11 AM, y cerramos este bloque de música con Blood on the Ground.

0: 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Acabamos de escuchar Blood Underground de la banda estadounidense Incubus, recordando su álbum de 2001 Morning View. Como un dato curioso, Incubus ha tenido diferentes bajistas a través de su historia. Entre estos encontramos a Alex Katunich, su primer bajista que estuvo hasta este álbum mencionado. Luego de eso entró Ben Kenny hasta el año 2023. Y para finalizar, en el año 2024, entra la bajista Nicole Rowe, la cual también ha participado en la gira musical de Miley Cyrus en 2017 y Panic at the Disco durante 2018 a 2023, incluso grabando la nueva edición de Morning View. A continuación, escucharemos los temas México, Warning, Echo, seguido de Have You Ever, Are You In, y cerramos con Under My Umbrella y Echoes Transmission.
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Queridos oyentes de la Radio UNAL, emisora de la Universidad Nacional de Colombia, acabamos de escuchar el álbum Morning View de la agrupación Incubus, una banda que se caracteriza por su peculiar sonido, muy adelantado a su época. Hasta aquí este espacio musical. En la locución los acompañó Julián Moreno y en la selección musical y en la producción Julián Correal. Nos escuchamos en otra oportunidad y los invitamos a que sigan en sintonía de Radio UNAL.

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